0: Dios.
1: Gracias, arquitecta Lidia Encina, vecina aquí también del barrio Bernardino Caballero. Muchas gracias. Vamos a escuchar a continuación las palabras de la concejal municipal, licenciada Natalia Enciso.
2: Bueno, muy buenas tardes a todos. Realmente que es un día de fiesta. Van 5 años de este gobierno, de este continuar de trabajo. Y fuimos parte de esta conquista con el intendente Luis Itt, esta conquista que hoy beneficia a los barrios de Encarnación y beneficia a Villa Cristina, un barrio en el que recorrí, crecí un poco porque vivía acá a 2 cuadras de la avenida. Así que me voy feliz, cumplido con estos 5 años de labor en la Junta Municipal, y sin titubear levantamos las manos y dimos nuestro voto cuando sabíamos que era para beneficio de la gente. A pesar de los palos, a pesar de los palos en la rueda, a pesar de los cuestionamientos, hoy se ve el resultado. Y esto es lo mejor que nos podemos llevar con nosotros, que es haber hecho el bien para la gente. Así que un gobierno que se va con obras que deja, con 1000 cuadras de empedrado, con 105 cuadras de asfaltado, con mucho trabajo, y que otro gobierno vendrá y que supongo que habrá el doble de lo que se ha hecho hasta ahora. Eso se espera, eso vamos a poner todos nosotros vamos a poner todo para que eso sea así. Y bueno, feliz con los vecinos. Me dijo el intendente, acá no hay una sola calle sin asfaltado, y espero que eso se vaya replicando barrio a barrio. Así que muchas gracias a todos, feliz por los vecinos y que disfruten.
1: En el punto anterior donde estuvimos inaugurando, decía que costó conseguir la planta asfáltica, se propuso en el periodo anterior, logró, y si es posible, planta asfáltica, y en este cuadro se han logrado hacer estas 105 cuadras. Así que nada más nos queda mirar al futuro con esperanza, saber que el próximo gobierno que viene va a tener esta planta a disposición y va a trabajar desde el día 1 tratando de llegar a más gente, a más vecinos y a más barrios que siguen esperando. Así es que nada más decirle al intendente Luis Itt que, aunque haya costado, creo que nuestro intendente fue un visionario y peleó y siguió peleando con una junta municipal adversa, pero que le va hasta lograr los votos que tuvimos para adquirir esta planta. Así es que saludarle a cada vecino, y realmente nos ponemos en la piel de vecino que festeja y que camina y que cruza todos los días estas calles, y también en el vecino que sigue esperando mejores calles para sus barrios. Así es que salud Encarnación, salud al barrio Bernardino Caballero, Villa Cristina, y que sigamos festejando con estas inauguraciones que todavía nos quedan pendientes. Nos quedan 2 barrios más para seguir inaugurando. Gracias, gracias. Gracias, concejala, por estas palabras. Cada obra representa una oportunidad, una conexión y una mejor calidad de vida para miles de familias. Con más de 1000 cuadras empedradas, una planta asfáltica propia 100% pagada y 105 cuadras ya asfaltadas, Encarnación continúa avanzando con hechos que transforman la ciudad. Porque el progreso, una perla del Paraguay, se construye obra por obra, barrio por barrio, y junto a todos ustedes, todos los Encarnación. Así que fuerte los aplausos, por favor, para el barrio, el gran barrio Bernardino Caballero. Ahora sí, vamos a escuchar las palabras del señor intendente municipal, don Luis Itt. Adelante.
0: Que suene esa batucada. Natalia. Dalecito, reina, ex reina. ¡Dale! ¡Afrente! En la persona de Natalia Anciso, como vieron, sabe zambar. Fue reina del Club 22, reina de los carnavales. Así que en su persona saludo a las tres concejalas municipales y al concejal Carlos Marino. Y por ahí le dito al concejal Ishibashi también, que estaba acompañando, para decirle, miren que aguantaron. Miren que aguantaron. Miren que creyeron. Cuando había gente que le decía no, ustedes dijeron sí. Y hoy le digo gracias por creer. Gracias por creer, porque creyeron y hoy estamos inaugurando el logro de haber creído con fe de que esto era viable. De haber creído que iba el municipio encarnaceno a ser modelo en toda Italia y en muchos departamentos al tener su propia planta. Al querido compañero. Fernando Orellonio Higgins, quien creyó y sembró en nosotros la convicción de que sí se podía y la gente iba a entender. Reuniones y reuniones, muchas, donde explicábamos lo que hoy estamos inaugurando. En la inauguración anterior di números. Hoy estamos inaugurando 10.500 millones, lo que en el sector privado cuesta 18.000 millones. 8.000 millones solamente en 105 cuadras. Representa casi en ahorro lo que ya hemos invertido y pagado el 100%, que se llama planta y equipos de hacer asfalto, y que pasamos por ahí en el taller logístico. Alguien me dijo recién, decir lo mismo que dijiste allá. Y no se puede decir lo mismo. Hay que agregar. Y agregar simplemente de que el pueblo encarnaceno se merece seguir creyendo en sus autoridades. Se merece, más allá de las cosas que se inventaron, las mentiras que se montaron, los escenarios políticos, con el objetivo de hablar mal de Luis, y pueden seguir haciéndolo, pero no van a poder hablar mal de como ciudad lo que hemos dejado en Encarnación. Mientras sigan hablando bien de Encarnación, hablarán bien del esfuerzo que hemos hecho. Y no le tenemos miedo a todas esas intrigas instaladas. Día a día iremos contando paso a paso, porque lo hemos vivido en carne propia, el resultado del esfuerzo que hemos hecho en estos 11 años. No es un cierre de gestión, es simplemente mostrar con hechos del por qué la planta asfáltica fue una de nuestras banderas más importantes en 11 años de gestión. Y queríamos mostrar, no en partecitas, como le dije a Emilio, completamos 100 y vamos a contar en números y a la vista por qué creíamos en este proyecto. Hoy es un día muy especial porque entregamos al barrio, y recuerdo en ese barén No sé si todavía está en este barrio el señor Rubén. Pero le digo a Rubén, aunque no le esté viendo, que digo a Rubén, que seguramente va a estar escuchando, va a escuchar después. Recuerdo tan bien en el 2016, ya el ex intendente me decía, arreglame a ese Badem. Eso nomás te pedimos los vecinos. Y no me dijo arreglame y te voy a votar. Probablemente ni siquiera me votó. Fue después de las elecciones. Y le dije a Rubén, vinimos con el ingeniero Fernando Orelloni, estábamos ahí, ahí mismo. Y le dije, vamos a arreglar el Badem. Pero como dijo acá el vecino, aguanta, si podés, tennos paciencia. Estamos buscando tener nuestra planta asfáltica y asfaltar esta calle, no solamente el Badem. Y así lo hicimos, Rubén, acá, en el barrio Bernardino Caballero, como lo estamos haciendo. Ojalá, si Dios, porque en pandemia nos alargaron un año el mandato. 6 años fue el primer periodo. Este año era de 4 años y nos alargaron un año. Y yo sé que a muchos de los de acá no les va a gustar lo que voy a decir, ¿verdad? Pero se imaginan si Dios nos regala un año más, ¿cuántas cuadras más de asfaltado le vamos a dar a la ciudad? Así que el desafío para los que van a venir y los que van a continuar es que este proyecto no se frene. Nosotros cuando asumimos, continuamos proyectos que funcionaban, potenciamos proyectos que no estaban funcionando bien, pero nunca dejamos de hacer lo que estaba bien. Creo que hoy Encarnación es modelo en servicio de recolección de basura, modelo en todo el Paraguay. Acabo de llegar de la capital, basura por todo lado las 24 horas del día. Ni qué decir, tienen 3 plantas asfálticas en Asunción. Y uno de los candidatos que escuché, del oficialismo, dijo que va a comprar 2 más. 2 plantas asfálticas más dice que va a comprar. Y ni se imaginan el terror que es transitar por las calles de Asunción. Teniendo ellos 3 plantas asfálticas, van a comprar 2 más para resolver el problema. O sea, ni con 3 pudieron resolver el problema de Asunción. Ni qué decir, había sido esas plantas, estaban trabajando para personas privadas y no para el pueblo. Acá le mostramos que no solamente hicimos una inversión que ya la pagamos, le mostramos lo que se hace con esa inversión y se hace en favor de la ciudad, no en favor de una persona particular. Así que mis aplausos es para ustedes los vecinos que no se cansaron de esperar. Porque creyeron que sí se podía, sí se pudo, y estoy seguro que el encarnaceno entiende muy bien que se pudo. Y por eso no va a volver hacia atrás, en donde en décadas nunca, nunca se hicieron por administración propia más de 1000 cuadras de nuevos empedrados. En décadas. Nosotros lo hemos hecho en 1 década. Ni qué decir, nunca, nunca se llegó a 100 cuadras de asfaltado con recursos propios que haga nuestra municipalidad. Siempre hizo o la EDI o el ministerio, pero no este ministerio. Aunque ahora dice que van a ser 10 cuadras. Y un ministerio, y recuerdo muy bien, era ministro Salim Busarqui. Y era intendente, hoy quiere ser concejal. y hizo 99 cuadras el ministerio en aquel entonces, en Encarnación. Hoy nosotros no vamos a seguir pidiendo al ministerio como lo hemos pedido 10 años corridos y no nos dieron. Ahora, por campaña electoral, dice que van a traer 10 cuadras. Nosotros en 103 días estamos entregando 105 cuadras con todos los equipos funcionando y espero, concejala, cuando ingrese nuevamente de concejal, por favor, exijan que esta planta y los equipos no paren. Porque ese es el objetivo final. Que mínimamente en 3 años se pueda llegar a 500 cuadras y en 5 años a 1000 nuevas cuadras. Y quiero pedirle a todos los compañeros de trabajo del área vial que se pongan a mi lado, a mi izquierda y a mi derecha. Por favor, con o sin chaleco, igual vengan, por favor. Y toco acá a este señor que parece que es el que más canas tiene, que viene del sector privado haciendo asfalto. Don Agapín. ¿Saben qué también decían los de Palo a la Rueda? Que no querían que hagamos esto. Decían que la municipalidad no tiene capacidad de hacer asfalto. Así decían, que no tenemos la capacidad técnica y humana para hacer asfalto. Así decían, dentro de su discurso político, de votar en contra de que tengamos la planta asfáltica y hagamos esto que estamos haciendo. Y acá le tienen, 7 son, más los de la casa, y son de Encarnación. Señores, orgulloso estoy de este equipo, que sin pausa, cuando sale el sol, cuando no hay humedad, sale a las calles a trabajar y lograron en 103 días 105 cuadras. Muchas gracias. Imagínense que son tan guapos y tan profesionales que la primera cuadra que nos tocó hacer fue frente un instituto que se llama ISPA. Imagínense, esa cuadra hicimos con lluvia. Y vayan a mirar cómo está. Mientras que los agoreros del atraso decían que eso no iba a funcionar. Así que muchas gracias. Hasta bajo la lluvia esta gente hace buen asfalto. Muchas gracias. Vengan, no, una foto por lo menos acá. En 2 meses ya no me van a tener acá. Ahí otros van a tener el micrófono. Bueno, muy bien. Muchas gracias a todos, a todas, y que disfruten. Agradecido a todos los vecinos y a todos los compañeros que acompañaron. Vieron la cantidad de cuadras que transitamos. La hicimos nosotros. Ahora muchos conocen. Arréglense con su mamá después. Ahora muchos conocen todo lo que hemos hecho y todo lo que hemos peleado por lo que hoy conquistamos. Muchas gracias. ¡Salud! ¡Bernardino Caballero! ¡Los colorados a mí me votaron! ¡Muchos colorados me votaron! Así que, ¡salud, Bernardino Caballero! ¡El barrio Bernardino Caballero! ¡A la foto!
3: Bueno, palabras del intendente de Encarnación. Inauguración, habilitación de obras en el barrio Bernardino Caballero, asfaltado por parte de la Municipalidad de Encarnación. Con estos compañeros oyentes de Televente, volvemos.
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0: compañero. Gracias, compañero. Estamos en el barrio en este momento Pacujuá. Está iniciando justamente la inauguración de asfaltado por parte de la Municipalidad de Encarnación. Ya está el intendente de Encarnación.
1: Muy bien, invitamos por favor a los vecinos que vayan acercándose, a los señores y señoras concejalas presentes también. Ingeniero Miglio, René Miglio, por favor, aquí al lado ya para poder dar inicio a esta gran inauguración, señor intendente, por favor. Bienvenidos, gracias por recibirnos aquí en este hermoso barrio Pacujuá. Gracias a los señores de la prensa también que nos vienen acompañando desde tempranas horas. A los señores y señoras directores municipales también, muchas gracias por estar. El agradecimiento muy especial a todos los que forman parte de este barrio Pacujuá que nos reciben en esta inauguración de 8 cuadras pavimentadas. Este inicio de obra se dio el 7 de julio del 2026 y finalizó el 30 de julio de este año. 741,73 toneladas de mezcla asfáltica utilizada en este lugar. La pavimentación del barrio Pacujuá mejora sustancialmente la calidad de vida de sus vecinos y constituye una conexión estratégica entre la avenida Irrazábal y la avenida Costanera República del Paraguay, optimizando la circulación vehicular y fortaleciendo la conectividad humana. La inversión total fue de 865.134.540 guaraníes, que comprende el levantamiento de registros cloacales, la construcción de cordón cuneta, badenes para un adecuado drenaje pluvial y la producción de la mezcla asfáltica utilizada en la obra. Para más información, recibimos también con un fuerte aplauso al ingeniero René Miglio, nuestro ex director de la Dirección de la de Desarrollo Vial. Adelante.
2: Bueno, muy buenas tardes a todos, a todas. El saludo renovado para quienes nos acompañan hoy en una tarde histórica y en nombre de los vecinos también que están hoy presentes, le veo acá al profe, a la familia Pereira, a Mingo, está por ahí nomás Mingo, la señora. Realmente agradecerles porque recuerdo que una tardecita de llovizna nos reunimos y nos juntamos aproximadamente 15 personas acá en la casa de Domingo, quien gentilmente nos brindó la oportunidad de reunirnos y empezamos a hablar de este sueño, porque ellos nos miraban, nos escuchaban atentamente y parecía muy lindo para ser verdad. Y bueno, hoy realmente tenemos la enorme satisfacción de venir a inaugurar con ustedes algo que lo hicimos con mucho cariño, con mucho amor, algo que los compañeros se esmeraron realmente. En esta primera cuadra, por ejemplo, tuvimos que hacer una cuadra nueva prácticamente. Se usó el empedrado existente, pero se tuvo que hacer de cero el cordón cuneta, el badén, y otras mejoras. Así que esto tiene el sentido de la conectividad, esto tiene el sentido de que Pacujuá, como barrio emblemático de la ciudad, estaba rodeado o está rodeado de avenidas y había mucha gente que no usaba estas calles porque no estaban en la mejor condición. Yo soy testigo de don Longino. En varias ocasiones me encontró por ahí, me preguntaba, ¿y cuándo vamos a arreglar nuestra calle? Así que hoy tenemos la dicha, la satisfacción de celebrar con ustedes algo que comprometimos y que lo hicimos realidad. Quiero darle las gracias a todos los compañeros de trabajo que estuvieron, y yo estuve con ellos estos 10 años y medio, a gente de la casa, en nombre de Julio Jara, está por ahí Darío Shai, a don Servín, que se acopló también hace poco. En nombre de esos jefes de áreas, darle también las muchas gracias a los compañeros, porque me dieron el inmenso privilegio de estar en la época, en el momento histórico en que la Municipalidad de Encarnación a cargo acá del señor Luis y los concejales también que dijeron que sí, hemos logrado estar hoy en el periodo de la historia en que el municipio más ha invertido en materia de vialidad y lo hizo con fuerza propia, con musculatura propia, con fortaleza propia y hoy con herramientas también a nombre de la Municipalidad de Encarnación. Así que de mi parte nada más que decirle gracias, de corazón gracias.
1: Gracias, ingeniero René Miglio, por estas palabras. Y a continuación vamos a escuchar las palabras de una vecina de este barrio, la señora Carolina Pereira. Adelante, por favor, Carolina.
3: ¿Y después el profe?
4: Después el señor Leonquino y después el profe.
3: Leonquino me escribió a mí la palabra.
2: Ya.
5: Muy buenas tardes para todos los presentes, para el intendente municipal, para el ex ingeniero, creo que ya ahora, candidato ya, director, también para los concejales presentes, vecinos y los obreros que estuvieron trabajando arduamente en este proyecto que hoy está hecho realidad. Bueno, hace más de 45 años que resido en este barrio. Y puedo contar que he vivido desde que esto era una calle, tenía barrancas y se escuchaba el ruido de las ranitas. Después se juntaron los vecinos acá de la cuadra. Muchos de ellos hoy ya no están, pero que fueron uno de los hacedores de grandes obras, por ejemplo, como el alfinado José Miguel Pereira, que era de la cuadra de acá, también tenemos al señor Chaparro, también gente que ya no están y que fueron partícipes para hacer el empedrado. El empedrado fue hecho por los vecinos de este barrio. Luego de varios años, por fin se pudo tener lo que hoy es el asfalto. Gracias a la Municipalidad de Encarnación podemos disfrutar ya del asfalto. Muchos niños también están felices porque también juegan, ¿verdad? Le controlamos mucho, ¿verdad? Pero están felices también. Y le damos las gracias a todos por este gran logro que tenemos en el barrio. Y en nombre, ¿verdad?, de nuestra familia le agradecemos que hayan escuchado nuestro pedido. Que se haya hecho realidad dentro de este gobierno, aún más nos da satisfacción y pedimos que sigan adelante, que sigan las obras y muchas gracias para todos.
1: Gracias, señora Carolina Pereira, por estas palabras. En su nombre también saludamos a su señor padre Longino Pereira. Muchas gracias, señor. Ahora, vamos a escuchar las palabras del querido profe también de esta comunidad, nuestro querido profesor Lelio Martínez. Adelante, profe.
6: Muchas gracias. Quiero agradecer en primer lugar al señor intendente municipal, don Luis Itt, por esta obra largamente esperada por todos nosotros acá. Agradecerle al ingeniero Luis René Miglio por acompañar la construcción de esta obra, importante por cierto. Y nada más, en nombre de los vecinos, dar las gracias y comprometer nuestro apoyo para que sigan las obras. Eso significa apoyo para la candidatura del señor Carlos Pereira, a la Intendencia Municipal de Encarnación. Reiterar las gracias a los vecinos que día a día nos ayudamos, porque la inseguridad es muy grande aquí. Ustedes saben que es el centro de Pacucuá, la inseguridad día a día nosotros... El otro día, por ejemplo, un vecino nos decía De acá ya salió otra vez un vago, por decirlo de alguna manera, de esta casa que está acá. Y para nosotros ya es algo común eso. Ya sabemos de lo que pasa, pero igual no vamos a comunicar a la policía, decían. ¿Pero qué viene a ayudarnos el asfalto, el acceso más rápido y la presencia de la policía fundamentalmente en el sector? Muchas gracias y éxito para el señor intendente y para el equipo de la municipalidad. Muchas gracias.
1: Gracias, profe Lelio Martínez, por estas palabras. A continuación vamos a escuchar las palabras del señor concejal municipal, Carlos Marino. Adelante, por favor.
7: Bueno, muy buenas tardes a los vecinos de Pacucuá, de esta cuadra. Realmente estamos muy contentos, muy orgullosos de poder mostrar el fruto del trabajo. 105 cuadras que se hicieron en toda la ciudad. Y acá en este sector tengo entendido que son 6 o 8 cuadras, 8 cuadras y media. Entonces decirles, esto es mediante que nosotros nos plantamos en la Junta Municipal para que se haga realidad la compra de la planta asfáltica. Ustedes saben que hay gente que hoy en día quiere ser intendente, otros quieren volver como concejal y sistemáticamente votaron en contra de la compra de la planta asfáltica. Por suerte, en este periodo pudimos conseguir los votos suficientes como para poder hacer realidad este gran emprendimiento que queda como patrimonio de la ciudad de Encarnación. Si en solamente 100 días se hicieron 105 cuadras, imagínense todo lo que podamos hacer. Así que felicidades, Pacucuá, y adelante, Encarnación.
1: Gracias, concejal, por estas palabras. Y a continuación vamos a escuchar las palabras del señor intendente municipal, don Luis Itt. Adelante.
8: Muchas gracias. Muchas gracias. Aunque no soy católico, sí lo era, pero reconozco los milagros que se logran con la fe, que finalmente es lo que nos une a todos los cristianos, la fe. Así como la Virgen de Perpetuo Socorro fue invocada cuando un comerciante iba a Roma a llevar la imagen de esta Virgen de Perpetuo Socorro, y vino una gran tormenta en el barco que cruzaba las aguas turbulentas. No eran mansas, eran aguas turbulentas. Pero él creyó y por fe, en este caso invocando a la Virgen Perpetuo Socorro, se calmaron las aguas y llegó a Roma. Seguramente muchos de nosotros vivimos siempre momentos de tormentas, momentos en donde creemos que no vamos a pasar. Creemos a veces y entregamos nuestra fe, creyendo que no vamos a llegar, creyendo que no se va a poder, creyendo incluso algunas mentiras de adversarios de alguna circunstancia, a veces un vecino, a veces es la propia familia, a veces es la política, a veces son los negocios, donde mucha gente se deja llevar por esa mala onda, por esa negatividad. Sin embargo, hoy les puedo decir, primero, cuando nadie creía que se iba a dar la primera alternancia en la historia política de la ciudad de Encarnación, se dio en el 2015. Después de 72 años. Después de 72 años, marcando un hito en la historia de esta comunidad, Encarnación, y empezó una nueva administración, muy distinta. Seguimos, y cuando empezábamos a mostrar que sí se podía, quemaron y robaron la municipalidad de Encarnación. Incendiaron la municipalidad. Y nos levantamos como encarnacenos, con fe de que sí se puede. Después de eso, en plena pandemia, cuando estábamos atendiendo hasta peleando contra algo que no conocíamos, que era el bicho COVID, el virus, algo que ni siquiera veíamos. Era algo que llegaba, se instalaba y en algunos casos mataba. En plena lucha contra el COVID, un gobierno municipal que incluso adquirimos 20 respiradores alto flujo para salvar vidas. Y entregamos gratis a los que así lo necesitaban para su uso y devolución. El gobierno tenía 6 en IPS y 6 en el hospital regional. ¿Cuándo eso? Nosotros compramos 20. Y muchas otras cosas más, kit de víveres y otras acciones que emprendimos en plena pandemia. En la pandemia nos llevan a Asunción para someternos a un pedido de intervención. Intervenir a Luis Id, sacarle a Luis Id y entrar por la ventana. Por fe. Convencidos de nuestras acciones, convencimos a la mayoría que no se trataba de una irregularidad, sino se trataba de un único interés,

donde después de la primera salir victorioso por 80 votos, en la segunda por 8.000 votos. Y por 8.000 votos, porque esos que se opusieron a que hoy podamos estar haciendo esto, inaugurar hoy 105 cuadras con una inversión de 10.000 millones, que no le cuesta un solo guaraní al frentista, con un equipo que nos costó 10.000 millones, que ya está 100% pagado, 105 cuadras, entre ellas estas calles del barrio Pacucuá que nos habíamos comprometido en el 2021. Y antes de despedirnos, probablemente no vamos a poder llegar a todos los barrios que nos hemos comprometido, porque le decíamos, tenemos que tener nuestra planta asfáltica. Y eso ya lo decíamos allá en el año 2017. Y teníamos la plata guardada, 6.000 millones en el Banco Continental. 6.000 millones. Y no nos dejaron en el 2017. Esos mismos que perdieron por 8.000 votos no nos dejaron comprar en el 2017, y ahí estaba la muestra de cuánto ellos defendían la no compra de equipos para hacer asfalto. Fue 10 veces más la derrota de los que nos querían ver derrotados. Y hoy estamos aquí ya con equipos propios, con recursos propios, en donde no se le ha pedido un solo guaraní a cada frentista para pasar el asfalto. No se le ha preguntado dónde para Colorado, dónde para Liberal, dónde para Patria Quería, guá. Solamente por amor a Encarnación y amor al barrio Pacucuá. Como quisiéramos llegar a todos los barrios, pero nos quedan 60 días. Y el pueblo tiene que elegir. En 60 días más, menos 59 ya, menos 58. ¿Quién va a continuar este modelo de gestión de hacer obras en los barrios con recursos propios, sin el Ministerio de Obras, sin Yacyretá, sin Itaipú, sin donaciones? Ahora parece, hace poco vinieron acá en el barrio Pacucuá también, de madrugada, de noche, sin pedir permiso. Y era la previa a las internas de un partido político. Y vino un candidato de un partido político a hacer 3-4 cuadras. Así, rápido, rápido, ya nos vamos al estilo de ellos. Total, tiene que servir para convencerle a la gente que nos vote. Era solamente para eso. Pero no vinieron 11 años antes. No vinieron 11 años antes. Vinieron antes de las elecciones internas. Y hacer bye bye nomás. Porque ya estaban apurados, ¿verdad? Muy de paso nomás, luego parece el candidato que tiene influencia le trajo un ratito. O volvieron. Miento. Volvieron. ¿Cuánto tiempo ya pasó? ¿Vinieron a completar el trabajo? ¿Vinieron a completar todas las cuadras? No. Y ahora dice que van a venir, porque hay elección otra vez, ¿verdad? Van a venir con plata de Itaipú Binacional, hace unas 10 cuadras. En 11 años, 10 cuadras con plata de Itaipú. Nosotros en 103 días de trabajo, 105 cuadras con nuestra propia fuerza, con nuestro propio recurso de ustedes. Algo que una empresa privada te va a cobrar 18.000 millones de guaraníes. Nos va a cobrar a todos los encarnacenos, ¿verdad? Nosotros lo hicimos por 10.000 millones. 8.000 millones menos. Quiere decir que en meses más, si hay un intendente que continúa este modelo de gestión, la planta asfáltica ya se paga el 100% de lo que costó, tan solo con el ahorro.

0: de 8,000 más otros 2,000. Si se sigue haciendo como nosotros estamos haciendo, pues en menos de 2 años la inversión en la planta ya está ampliamente justificada. Lo que será dentro de 5 años. El próximo gobierno, y acá veo candidatos a concejales municipales, gracias por acompañar, y concejales actuales que dijeron que sí. Y muchos de ellos tenían una turba. ¿Se recuerdan ustedes? Se fueron a patotear en la junta municipal. Unos cuantos paquitos y paquitas de Rogelio, de fulano, mengano, hasta ahí nomás. ¿Se recuerdan ustedes? Yo sí. ¿Verdad? Gracias a las mujeres por tener lo que tienen y a los varones por tener los huevos de creer en este intendente de que íbamos a llegar a este día. No en favor de Luis, en favor de Encarnación. Y así, muchos, pocos, no sé, algunos de ellos ni tuvieron 20 o 30 votos, creo que en las últimas elecciones, ¿verdad? Se candidataron a concejales. Los que no querían que mejoremos el sistema de recolección de basura, que hoy es modelo certificado ISO en todo el Paraguay, el sistema de recolección de residuos y tratamiento final de la basura de Encarnación. Y sí, hay quienes también le bajan la caña a Luis y porque se cobra estacionamiento tarifado. Y a los concejales, que eran 11, que dijeron, sí, necesitamos espacios para estacionar. En Asunción, toditos los intendentes de Asunción, candidatos, dice que vuelva el estacionamiento tarifado. La única manera de ordenar Asunción es un caos. Y acá hay un candidato que quiere continuar desordenando. Sí, siempre los proyectos se van corrigiendo en el tiempo, se van mejorando. Y si por ordenar, por hacer, por conquistar y por ganar las elecciones a los que estaban antes, me tienen que llevar preso, acá estoy disponible. Ese habrá sido mi mayor pecado. Si por mejorar el sistema de recolección de basura y ser modelo en el Paraguay, me quieren llevar preso, aquí me tienen. Nunca van a sacar la conquista que hemos hecho en favor de la ciudad. No les tenemos miedo. Decían que funcionaban las estaciones de bombeo. No, ese es un problema de la municipalidad. Ese es culpa de Luis Itt y Javier Pereira. Hasta de Javier Pereira se acordaban cuando era intendente, ahora es gobernador. Y creo que no ganó por 8,000 votos, en el 2023 creo que ganó por 14,000 votos. Pero se acordaron ahí cuando eso, los que no le votaron a Javier, se acordaron que él era intendente de Cambureta. Y que él es responsable con Luis Itt de dejar que pase lo que hoy pasa en el Potrí y nuestro subembalse. ¿Vieron en estos días? Luis Itt se animó una vez más a desafiarle a estos mentirosos y presentamos una acción de amparo, recurso, perdón, los abogados, y ahí tienen los resultados. Había sido ahora con el recurso de amparo, empezaron a arreglar todo. Había sido ahora, están trayendo las bombas para que funcionen. Había sido, sí, es cierto. Así terminó diciendo la representante Yacirta. Sí, es cierto lo que estamos viendo, está saliendo caca que va al arroyo. Una vez más, porque hablamos con la verdad, porque somos transparentes y digan lo que digan, no voy a callar, siempre voy a hablar con la verdad y ahí me van a encontrar en el lado correcto de hacer las cosas, aunque a unos pocos no les guste. Y hoy, simplemente agradecer a los vecinos de Pacujuá que esperaron y aguantaron. Si ustedes aguantaron tantos años, imagínense cómo habrán sido mis años, estos 7 años de aguantarle a unos cuantos que no querían que nosotros hagamos las cosas. Porque no querían esto. Yo no soy candidato. Probablemente en días más llegué a ser un ex de tantos. Pero sí les puedo decir que voy a seguir recorriendo estas calles y estas obras que hemos hecho en 11 años con alegría y satisfacción, mirándole a la gente a la cara, saludándole a la gente. Y si después del día de mañana alguien me reconoce, bueno, les voy a invitar que me acompañen en algún otro proyecto. Pero intendente no. Me tocó y me va a tocar 20 años de municipalismo. 9 de concejal y 11 de intendente. Dios mediante. Así que agradecido con los vecinos que creyeron. Los vecinos que no desfallecieron. Los vecinos que no creen todas esas mentiras instaladas por ahí, que se repiten, que se repiten, que se repiten. Y hemos cambiado de una municipalidad en 11 años, no en 72 años, en 11 años. Con mucho orgullo y satisfacción. ¡Que viva Encarnación! ¡Que viva Barrio Pacujuá! ¡Muchas gracias!
1: Palabras del intendente Luis Itt en la inauguración.
2: Porque seguimos celebrando con los vecinos.
1: Lo que tiene que ver con el barrio Pacujuá.
2: Ha faltado 8 cuadras.
1: Con otro compañero ya
2: en el centro y los barrios de la ciudad.
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hermanos, hermanas, es Gotas de Paz con sus muy buenas noticias. Les saluda Ignacio Vivero Sánchez. Hermanos y hermanas, el Evangelio de hoy nos ayudará a cuestionarnos por qué existen personas que hacen el mal o por qué el mal se hace presente en todas partes. Recordaremos a San Lorenzo de Brindis, sacerdote y doctor de la Iglesia, capuchino. Lorenzo Russo nació en Brindis, Italia, el 22 de julio de 1559. Al quedar huérfano de padre, siendo niño aún, fue acogido por los hermanos menores conventuales, con quienes hizo sus estudios humanísticos. Al morir también la madre, hacia los 14 años, abandonó el seminario y su ciudad natal para irse a Venecia, donde un tío paterno. Allí conoció a los hermanos menores capuchinos y pidió ser recibido en la orden. Transcurrió el año de noviciado en Venecia e hizo su profesión religiosa el 24 de marzo de 1578. Estudió lógica en Padua y en Venecia filosofía y teología. Dotado de una excepcional agudeza mental y movido por su insaciable sed de saber, se dedicó a profundos estudios bíblicos. Estudió las lenguas bíblicas, en especial las lenguas semitas. Ordenado sacerdote en Venecia el 18 de diciembre de 1582, le encomendaron la enseñanza de la teología. Rápidamente, por su ciencia sagrada y su santidad, se ganó la estima de doctos y de sus cohermanos. Murió en Belén, cerca de Lisboa, a los 60 años, el 22 de julio de 1619. Fue canonizado por el Papa León XIII en 1881 y en 1959 fue proclamado doctor apostólico en la Iglesia por el Papa Juan XXII. El próximo 22 de julio estaremos recordando a Santa María Magdalena. Fue curada por Jesús, lo siguió y lo asistió con otras mujeres hasta la crucifixión y tuvo el privilegio de verlo resucitado. La ignota pecadora, que por la constricción perfecta mereció el perdón de los pecados, es distinta de la Magdalena muy conocida que sigue constantemente al Maestro desde Galilea hasta Judea, hasta los pies de la cruz, y cuyo amor premia a Jesús el día de la resurrección. Ella está inconfundiblemente junto a la cruz de Jesús, después vigila amorosamente sentada frente al sepulcro, y finalmente, al alba del nuevo día, es la primera en ir de nuevo al sepulcro, en donde ella vuelve a ver y reconoce a Cristo resucitado de la muerte. A la Magdalena que lloraba por haber encontrado el sepulcro vacío y la gran piedra por el suelo, Jesús se dirige llamándola simplemente María, y a ella le confía la misión de anunciar el gran misterio. Ve a decir a mis hermanos, subo a mi Padre y vuestro Padre, a mi Dios y vuestro Dios. Hermanos y hermanas, es todo por hoy en nuestro noticiero. Me despido de todos ustedes, deseándoles como siempre, paz y bien.

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1: Es la hora 2 en punto.
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Iniciamos nuestro programa con el grupo Sin Fronteras, que nos interpretaban Añoranza Guaireña. ¿Cómo están? ¿Qué tal? Mis queridos amigos y amigas, iniciamos otro programa de Horizontes de Itapúa. Hoy la propuesta es conocer una parte sumamente importante, pero que poca gente de pronto puede saber los orígenes y bueno, es un sector que está dividido. Este lugar de lo que vamos a tocar hoy quedó dividido en 1988, dividido en el sentido de que una parte queda para el distrito de Encarnación y desde 1988 otra parte de este distrito le pertenece hasta la actualidad a San Juan del Paraná. Y me estoy refiriendo a un lugar donde fueron asentados o por lo menos fueron estableciéndose en este lugar, que se llamaba San Luis Gonzaga, hoy conocido como San Luis del Paraná. Y este lugar cobró suma importancia porque aquí fueron ubicándose aquellos inmigrantes europeos, sobre todo los que llegaban desde prácticamente inicio de del siglo XX, allá por 1922 al 24, 25, aquellos que llegaban de la lejana Ucrania, y así también un sector donde fue un intento, por lo menos, de establecer también a inmigrantes rusos, los conocidos como rusos blancos, y que después fueron a la guerra, a defender un poco la soberanía paraguaya, ¿no? Porque la mayoría eran militares de alto rango, encabezado por Juan Belayev. Y bueno, después prácticamente de la guerra, algunos que habían quedado en este lugar de San Luis, actual San Luis del Paraná, quedaron en la ciudad de Encarnación. Y otros ya directamente quedaron en Asunción. Por los conocimientos y por lo menos cursos académicos y la preparación que tenían estos oficiales o familias de rusos blancos, ocuparon puestos muy relevantes que les otorgó el paraguayo de entonces. Así que bueno, hoy vamos a conocer un poco de lo que es San Luis del Paraná y el establecimiento de estas familias, en que también conformaron una cooperativa muy importante. San Luis del Paraná precisamente se llama esta cooperativa de producción e industria. Así que los vamos a conocer un poquitito más para ir conociéndonos entre nosotros y por sobre todo nuestra historia, porque hoy lo tenemos a la vista, tenemos muchos amigos, pero sin embargo, poco y nada conocemos de cómo se conformó este lugar. Y como siempre, por supuesto, compartiendo la música nativa, como en este caso que llega Lisa Abogado y nos canta esta guaranía, Vu'a'n Yavé.

en el séptimo departamento del Paraguay. Coexiste una sociedad pluricultural, generadores resilientes de la cultura armoniosa del trabajo y desarrollo departamental. Vamos a conocerlos un poco más por los horizontes de Itapúa. Y comenzamos a recorrer un poco a través de los horizontes de nuestro querido departamento de Itapúa. Y este programa en especial, podríamos decir que vamos a revisar nuestra historia en la universalidad de la historia. Y vamos a comenzar allá de cuando comienza un movimiento de reconstrucción en nuestro país. Porque terminada la guerra de la Triple Alianza, ya lo hablamos varias veces, pero es importante recordarlo para ubicarnos en tiempo y espacio, ¿no? Esta guerra contra la Triple Alianza, contra el pueblo paraguayo, en aquel 1 de marzo de 1870, ni siquiera hubo necesidad de evaluar al detalle las cuantiosas pérdidas humanas, por sobre todo porque Paraguay, que había alcanzado el más floreciente progreso económico, tecnológico y cultural en Sudamérica, quedó literalmente destruida demográficamente. La sociedad paraguaya quedó sumida en la más profunda pobreza y desolación en todo el territorio que le sobraba después de la firma de los protocolos de paz, y con una deuda de guerra exorbitante, imposible resarcir económicamente. Y ante la necesidad extrema de conseguir fondos para iniciar la reconstrucción del Paraguay, de nuestro país. En 1881, recordemos, el Congreso Nacional autorizó al Ejecutivo a disponer la venta de tierras fiscales en ambas regiones, que en esta se concretó a lo largo del río Paraná, en la región oriental en la que no estamos ubicados, a lo largo del río Paraná, de gran riqueza forestal y yerbatera, naturales, por supuesto. Hubieron 5 latifundistas extranjeros que compraron grandes extensiones de bosques, los que se convirtieron rápidamente en obrajes, donde trabajaron miles de peones denominados mensú por varias décadas. Desde los inicios del siglo XX, comenzaban a establecerse las principales colonias de inmigrantes extranjeros, sumándose a los pueblos que ya existían en la región. Comenzaba la reconstrucción demográfica en Paraguay y sobre todo en Itapúa. Pero todavía faltaba lo esencial para una vida digna de la gente: el crecimiento económico. Los efectos devastadores de las dos guerras en defensa de la independencia primero y soberanía nacional después, había calado muy profundo en el pueblo paraguayo, que duró casi 100 años en recuperar. Hacía muy difícil, inclusive, pensar en progresar debido sobre todo en forma individual o individualmente, porque en las difíciles colonias apenas tenían una pobre chance de sobrevivir, por estar prácticamente aislados del resto del país y del mundo,
por falta de vías de comunicación. Y a esto se sumaban en la región el monopolio de unos pocos potentados inescrupulosos que expoliaban a los sacrificados pobladores que, en su mayoría, vivían de los productos de sus granjas. Y vamos rápidamente, porque ya estamos en el último bloque, estamos en la recta final de este programa en el día de hoy. Otro de los pedidos para hoy. Grupo Contrapunto nos interpretan ahora Cohetilla B.

En versión del grupo Contrapunto acabamos de compartir Coetín Yahvé. Ahora veamos el establecimiento de las colonias, como les dije al principio, San Luis del Paraná. Así es como la conocemos en la actualidad. En la época de máximo esplendor de la convivencia jesuítico-guaraní, en el año 1750, vamos a conocerlo desde el origen. Cada reducción utilizaban vastas extensiones de terrenos como estancias para la cría de ganados y en un radio de 10 leguas y más también, o sea, un más de 50 kilómetros a la redonda, según la población que contenía cada pueblo. Y cabe mencionar que Encarnación de Itapúa, en el año 1767, habitaban poco más de 5.000 nativos y su área de pastoreo lindaba con los pueblos de Candelaria, Santa Ana, Apóstoles, Santos Cosme y Damián, Jesús y Trinidad. Los actuales distritos de Carmen del Paraná, San Juan y San Luis del Paraná formaba parte de la gran estancia jesuítica, jesuítico-guaraní. Y ya a inicios del siglo XX, reitero el año, hacia 1920, se acrecentaba las familias de inmigrantes que llegaban a Itapúa y se establecían en colonias previa compra de los terrenos, por supuesto, en varios distritos actuales. En la zona rural de Encarnación, a unos 20 kilómetros al norte, se afincaron familias que llegaban mayoritariamente de Ucrania y Rusia, conformando núcleos poblacionales bautizadas como Uruzapucay, Cerrito, Nueva Ucrania, San Juan y San Luis del Paraná, sumándose a las familias paraguayas que residían en el lugar, experimentando una convivencia utópica debido al idioma y a las costumbres foráneas con las nativas. En 1932, cuando estalla el conflicto bélico en el Chaco Boreal, la comunidad rusa se une al ejército paraguayo, ya que la gran mayoría eran oficiales de alto rango en distintas especialidades. Otros se trasladaron en la zona alta de Encarnación, por lo que en la colonia quedaron muy pocos rusos. Sin embargo, en 1937-1938 crecían los rumores de una gran guerra en Europa nuevamente, por lo que muchas familias ucranianas decidieron emigrar a Sudamérica, expandiéndose o tratando en lo posible de evitar esa guerra. Y un gran número de ellos se asentaron en la colonia San Luis, conocida hoy, reitero, San Luis del Paraná, dedicándose a la agricultura y producción de alimentos, de la que hasta el día de hoy el pueblo ucraniano son uno de los número unos en el mundo en la producción de alimentos.

En versión de los Alfonso acabamos de compartir Bahía Negra Potí. A continuación, Aníbal Lovera y su conjunto nos interpretan Retempe Pijaré.

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Y la voz de Néstor Damián Giret, acabamos de compartir Serenata. A continuación llega Víctor Noguera y con su grupo nos interpretan una selección de guaranías.

En este bloque y el próximo vamos a una breve reseña histórica de los migrantes que llegaron desde Ucrania y se asentaron en la zona de San Luis del Paraná actual. A fines del siglo XIX, en Europa, la revolución industrial era prácticamente reemplazada las manos de obras en los superpoblados países ya, dejando exentos a miles de personas con oficios artesanales. En los campos de cultivos marcaban el reinicio, digamos, o el resurgimiento de la producción en muchos de los casos ya por desgastes de la tierra. La convivencia era cada vez más difícil, a lo que se sumó en el año 1914 la Primera Guerra Mundial. Pero para muchos la gente que faltaba para colmar los vasos. Y no era para menos. En 1917 estalló la revolución bolchevique en Rusia, venciendo los soviet rojos. Y con este hecho se dio origen a un nuevo sistema político y de convivencia, sometiendo a los pueblos para conformar la, ¿se acuerdan?, de la URSS, Unión de Repúblicas Socialistas Soviéticas. Bueno, el estoico pueblo ucraniano soportó dos Holodomor, o sea, lo que nosotros hoy conocemos, literalmente conocido como muerte por hambruna. El primero fue en el año 1922 y el segundo en 1933. Hoy, recordemos que Rusia invadió Ucrania y con una guerra que ya lleva más de un año. Siempre Rusia trató de mantenerlo sometido a Ucrania. Y sin embargo, Ucrania, ya todos conocemos de su resistencia, ¿no? Así que, bueno, este tema de los ataques de Rusia a Ucrania prácticamente daba inicio a la salida de familias ucranianas, a miles de personas, a cruzar el océano Atlántico hacia un nuevo mundo desconocido, en búsqueda de un lugar donde reiniciar la continuidad de sus vidas y heredar a sus familias una vida más digna de la que dejaron atrás. El destino hacia Sudamérica. Este era el paraíso soñado para muchos europeos, no solamente ucranianos. Los que llegaban hasta Buenos Aires tuvieron la opción de quedarse en la misma, en Buenos Aires, o afincarse en Misiones, Argentina, donde eran ubicados, en Misiones, en la provincia de Misiones, Argentina, o cruzar el río Paraná y establecerse en Itapúa, Paraguay, donde estaban las mejores ofertas de tierra fértiles, accesibles a las posibilidades de compra para los que llegaban con lo que tenían puesto en muchos de los casos. Muchos volvieron, otros reinmigraron, y los que eligieron quedarse por diversas razones, ¿no? Hoy nosotros convivimos con sus descendientes.

El grupo Generación de Villarrica acaban de interpretarnos Adiós, Pueblo. Y seguimos viendo el establecimiento en San Luis del Paraná. Y en este caso vamos a ver cómo nace, ante la necesidad de toda esta gente, de cómo nace lo que hoy estamos conociendo como Cooperativa San Luis Agrícola Limitada. Veamos, transcurría la segunda mitad del siglo XX, allá por 1950, 60 más o menos, y en el país se desarrollaba lentamente la producción agropecuaria e industrial. Por falta de... de unificar y ampliar de pronto en los terrenos de cultivos, así como la diversificación de los productos también, por aquellos años, Cada productor acopiaba sus productos de granja en forma un intrafamiliar, porque trabajaba toda la familia. Ellos acarreaban de pronto también, por ejemplo, las cosas más artesanales y caseras, ¿no? Como faenaban, por ejemplo, cerdos y reses vacunas, por ejemplo, y producían la grasa, leche, quesos, maíz, porotos. Otros, por ejemplo, cultivaban tung y el algodón también, que eran llevados a Encarnación o eran traídos a Encarnación, al centro de Encarnación, o eran llevados a Carmen del Paraná en carrozas para canjearlos mayoritariamente por productos de necesidad para las casas, para los hogares, ¿no es cierto? Producto de primera necesidad, y además insumos, ¿no? Como azúcar, harina, telas, así como también querosén. Productos agrícolas e implementos agrícolas, ¿por qué no? Machetes, asadas. Lo que más necesitaban los agricultores, también alambres, clavos, herramientas de trabajo. Querosén, que ya lo mencioné, pero para las lámparas, por supuesto, ¿no? Lámparas Petromal, creo que, o algo por el estilo se llamaban, o Petromax, que se llamaban en aquella época, ¿no? Que funcionaban estas lámparas a querosén. Esta necesidad lo vinieron atravesando, digamos, por varias décadas, porque en la colonia San Luis no existía un almacén de ramos generales que cubriera la necesidad de abastecimiento de las familias que estaban afincadas en ese lugar. Al mismo tiempo, en aquellos años, el gobierno nacional

todavía desconocidos, las famosas cooperativas. Pero más o menos por esa razón es que la mayoría de las cooperativas, lo mismo que las colonias unidas, fueron creadas en la misma época. Esto, el ministro de Agricultura y Ganadería precisamente, los organizaba, les incentivaba, porque les exoneraban de pronto de las deudas de pagos, por ejemplo, de impuesto para las importaciones, por sobre todo, y de maquinarias que necesitaban los productores. Y además, trataban en lo posible de que los productores mecanizaran sus trabajos en el agro y, por sobre todo, además, la exportación de productos agrícolas comercializadas por las cooperativas. Les facilitaba el trabajo enormemente a fin de que a estos socios de las cooperativas pudieran tener un rápido retorno o ingreso en cada familia. Así se fue conformando lo que sería lo que hoy conocemos como Cooperativa San Luis. En los próximos bloques los vamos a ir conociendo un poquitito más.

Los Alfonso acaban de interpretarnos una selección de polcas. A continuación, llega Lisa Bogado y en su voz nos canta Alma Guaraní.

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En versión de los Troveros de América, acabamos de compartir Pura Heipajá. A continuación, llegan los Bemoles y nos interpretan Añoranza.

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1: Y a partir de este bloque entonces vamos a ir adentrándonos un poco en la conformación de lo que hoy conocemos como Cooperativa San Luis. Y decíamos que el mismo ministro de Agricultura y Ganadería de entonces, estamos hablando de la década de 1960 aproximadamente, el ingeniero Hernando Bertoni sugirió a los productores de la zona asociarse en cooperativa. Las gestiones se concretaron por la Comisión de Desarrollo y del Crédito Agrícola de Habilitación. Los vecinos de la zona participaron de las charlas de orientaciones sobre cooperativismo a cargo del doctor Sindulfo Guapenga, señor Toribio Díaz, los ingenieros Ubaldo López y Juan Ciro Spezzini, el profesor doctor Gerardo Fogel y el doctor Pablo Messina. Previa a la Asamblea General, por supuesto, hubo que realizar una minuciosa tarea, que era visitar a todos los pobladores de la zona de San Luis Gonzaga, que era antiguamente, y sus alrededores, para informar e interesarles para conformar la sociedad cooperativa. La misión le fue encomendada a un hombre de intachable conducta y espíritu solidario. Era don Herminio Garcete, muy respetado y querido por todos. La confianza que le tenían a este señor ayudó bastante para la creación de la cooperativa. Él recorrió a pie, casa por casa, todo el vecindario, porque además, como a muchos, le preocupaba la injusta y desagradable explotación a que se sometían los almaceneros a los inmigrantes y lugareños. La Asamblea General Constitutiva se realizó en el local de la escuela de aquel lugar, San Luis, el 12 de enero del año 1964, donde quedó oficialmente conformada la Cooperativa San Luis Agrícola Limitada. En la misma fueron aprobados los estatutos sociales de la nueva entidad y electo los miembros del primer consejo de administración, que se conformó de la siguiente manera. El primer presidente fue ejercido este cargo por varios años por don Juan Novak. Secretario, señor Arminio Garcete. Miembros titulares, los señores Juan Liknovich, Francisco Domalic, Andrés Olazar y Carmelo Escobar. Y miembros suplentes, el señor Basilio Supruniuk. Y la primera junta de vigilancia fue integrada por los señores Ernesto Piris como presidente, ¿no? Y los miembros titulares fueron Leonti Sischuk y Juan Jarachuk, y suplente el señor Serapio Cáceres. Poco tiempo después, las gestiones jurídicas dieron el reconocimiento oficial a la cooperativa San Luis.

Es la voz y de la autoría de don Agustín Barbosa, junto con las mujeres que cantan la guarania. Acabamos de compartir Reservista Purajey. Nosotros, los seres humanos, hombres y mujeres, al cumplir medio siglo, 50 años de existencia, naturalmente ocurre que es el tiempo de vida transcurrida necesaria para retrotraer las acciones que determinaron experiencias positivas y negativas. Y más aún, reprogramar las causas en acciones y reorientarlas para lograr el efecto que deseamos. Y precisamente, cuando la Cooperativa San Luis cumplió sus primeros 50 años, un reducido pero selecto grupo de personas, conviviendo en difíciles circunstancias, se unieron para descubrir un mundo desconocido para ellos, pero se enfrentaron con tenacidad a los obstáculos que iban apareciendo. Así surgió el primer logro en la Cooperativa San Luis. Establecieron un almacén de ramos generales, dando solución en la zona a un problema de larga data. Luego surgieron los depósitos donde almacenar los productos agrícolas que se acopiaba de los productores asociados para su venta en mejores condiciones a empresas nacionales e internacionales. Los socios de la Cooperativa San Luis comenzaron a ver el fruto de sus sacrificios, pero también, posiblemente, con la tenaz lucha del productor y el correr de los años, algunos entusiastas, iniciadores, por razones que no vienen al caso ahora, hayan decidido abandonar el barco, o sea, la empresa, ¿no? Y sin actuar de jueces, les rendimos igualmente, por supuesto, nuestro sincero homenaje a estos luchadores pioneros. Ellos fueron los fundadores de esta cooperativa. A todos por igual, aquellos que en su momento tuvieron el coraje y la valentía de fundar la Cooperativa San Luis Agrícola Limitada, sin medir las posibles consecuencias y efectos, finalmente es justo y necesario rendirles homenaje de gratitud sincera a quienes se sumaron después a la sociedad cooperativa. Estamos hablando de la Cooperativa San Luis Agrícola Limitada. A los directivos, a los primeros, a todos en general, hombres y mujeres en las distintas actividades que con duro trabajo, en algunos casos, ad honorem al principio, renunciando a intereses personales, contribuyeron a sostener y levantar la institución en los primeros 50 años, 50 entre 60 años, que hicieron un recordatorio antes de la pandemia del COVID-19. Y por supuesto, a los jóvenes, por supuesto, es preciso involucrarlos. Ahora, más que nada, con sus ímpetu, coraje e inteligencia, tomando la posta heredada de los padres, inyectando con fuerza el impulso que requiere, sobre todo en estos tiempos post-pandemia, para sostener y generar un nuevo crecimiento evolutivo, porque todos juntos se puede avanzar a pasos agigantados.

0: En la voz de Luz Aurora acabamos de compartir Ofrenda. A continuación, llegan los Ojeda y nos interpretan Angustia de un amanecer.
1: 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Estoy tan solo sin tu amor y tú no vienes. ¿Por qué, me pregunto, al contemplar aquel lugar que fue testigo de nuestro inmenso amor? Si ya dejaste de quererme, ¿para qué seguir pensando en ti? Pero aún así, te seguiré esperando, porque sé que te quiero y nunca te olvidaré.

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En versión del trío Ñaza Indí acabamos de compartir Ñaza Indipe. A continuación, en la voz de Perla compartimos esta guarania, Nerendape Ayú.

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Bien, y antes de... a modo de ir concluyendo, quisiera recordar de pronto lo que nos dijeron dos o tres personas que estuvieron en la conformación de la Cooperativa San Luis, y uno de ellos, el señor Pedro Jaruta, nos comentaba que el señor Arminio Garcete nos decía, nos contaba él, que les convocó a todos los vecinos para fundar la cooperativa. Al principio, todos colaboraron con tablas para levantar el primer galpón que sirvió como almacén de ramos generales. El señor Morachuk Artemio dice que prestó, nos contaba que prestó 30.000 guaraníes para surtir de mercaderías. La gente muy contenta. Dice que se iban a comprar, pero ya en el almacén propio de ellos, el único y mayor surtido de la zona. Los galpones vinieron después, pero mientras llevaban trigo y soja y a Asunción, por ejemplo, y lo entregaban en nombre de la Cooperativa San Luis. Pero fíjese lo que dijo el señor Petruc. Él recordaba que otro de los pioneros, ¿no?, el señor Esteban Petruc, dice, recordaba que el señor Juan Novak encabezaba la cooperativa. Dice, instalamos un molino, decía, nos contaba, ¿no?, que instalaron un molino de yerba y molinaban y empaquetaban la yerba para vender. El señor Clecos propuso entonces comprar un camión y poco a poco se pudo comprar. Algunos colaboraron con plata y los que no tenían aportaron con días de trabajo. El señor Garcete y el señor Clecos eran los que entusiasmaban a todos los socios. Después, la cooperativa facilitaba semillas para plantar maíz, soja, trigo y arroz. El señor Donalik era el arrocero antiguo de la zona. Dice, nos contaba que llevaban los productos a la cooperativa y ellos vendían bastante bien. La gente era muy unida por aquellos años. Dice, nos ayudábamos entre todos. Ojalá ese sea siempre el espíritu de colaboración que tenían precisamente estos pioneros. Y ahora, vamos a compartir la música y después hacemos un breve cierre.

Los Ojeda acaban de interpretarnos Sheikh Jasmin. Para ir cerrando, ¿por qué no recordamos? O sea, quiero de pronto comentarlo a modo de recordar precisamente las palabras del entonces presidente del Consejo de Administración, el señor Juan Carlos Malca. Él, en su periodo, digamos, de como presidente en el Consejo Administrativo, se cumplieron los primeros 50 años. Y él decía que un grupo de convecinos de la colonia San Luis, agobiados por la estéril esperanza de progresar, supieron escuchar u oír una sugerencia que el gobierno proponía a los pequeños productores agropecuarios: aunar esfuerzos codo a codo y conformar una entidad cooperativa, entre todos, por supuesto. Y lo hicieron, y esto ocurría, recordaba aquel, el señor Malca, que el 12 de enero de 1964. Sembraron semillas de esperanza en aquella oportunidad, en 1964, en la fértil tierra que germinó y creció dando su fruto. Pero el crecimiento fue lento debido a problemas circunstanciales, pero la responsabilidad y tenacidad permitió que esos difíciles problemas fueran superadas con mucho esfuerzo, teniendo siempre en cuenta las necesidades de las familias y anteponiendo el espíritu solidario en todas las adversidades. Estaban conscientes que solamente ellos debían hacer frente a sus necesidades y aspiraciones, por supuesto, económicas, sociales y culturales comunes, el que padecían entre todos, así como el logro de esos objetivos significaría mayor bienestar para ellos y un futuro más promisorio para las generaciones venideras. Pero no es menos cierto que mantener esos logros es preciso que la empresa sea cada vez más fuerte, ágil y dinámica, capaz de adecuarse al ritmo de cambios de los tiempos, sin dejar de tener como objetivo la práctica del bien común.

Muy bien, mis queridos amigos y amigas, ya prácticamente en la recta final, ya no nos queda mucho tiempo, entonces invitarles simplemente, espero que haya sido de provecho, digamos, el tener conocimiento de este sector tan productivo de lo que es la zona rural del distrito de Encarnación. Así que, bueno, les espero. Ah, nos queda pendiente hacer la segunda parte de la colectividad alemana, que en el siguiente programa seguramente lo vamos a estar emitiendo y hablando un poco. Ya nos llamaron por los programas anteriores donde hablábamos de los inmigrantes extranjeros que se establecieron en Itapúa. Así que le vamos a seguir dando importancia a todo el trabajo, el esfuerzo y el aporte que hicieron las diferentes colectividades en el departamento de Itapúa y en el Paraguay, por supuesto. Queridos amigos, que pasen un hermoso día, por supuesto, y nos vamos con este tema musical que nos pidieron hace ya un tiempo atrás. Los Ojeda nos cantan Buirafarra.

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0: nuestro, fuente y origen de todo bien, te damos gracias, porque en tu Hijo Jesucristo, nuestro Señor, nos has bendecido con toda clase de bienes. Ayúdanos a promover el bien común, a impulsar una educación y salud integral, a garantizar tierra, techo y trabajo para todos, a ser constructores de una sociedad justa y fraterna, para que, inspirados por tu Espíritu Santo, asiduos a la fracción del pan y a la enseñanza de los apóstoles, seamos reconocidos como verdaderos discípulos de tu Hijo, viviendo el mandamiento de su amor, el que vive y reina por los siglos de los siglos. Amén. Santa María, Madre de Dios y Madre nuestra, ruega por nosotros. Y bien, con esta oración para el año dedicado al bien común que nos acompaña sábado tras sábado, les saludamos con este buen día, buen sábado a toda la familia, a toda la audiencia, a todos los amigos, hasta donde llega las ondas de la 102.5 Radio Itapúa. Damos gracias a Dios por este nuevo día que nos regala y de manera particular para nosotros, porque podemos entrar en contacto con todo y cada uno de ustedes a fin de ir compartiendo, acercándote las noticias más relevantes, más importantes en lo que hace a la vida, al caminar de nuestra iglesia acá en la diócesis Nuestra Señora de la Encarnación, y también noticias de interés, reflexiones y, como centralidad del programa, la palabra de Dios. Hoy, sábado 8 de agosto del año 2026. ¿Qué tal, Freddy? ¿Cómo amaneciste? Excelente, me dice Freddy. Y bueno, acá a mi derecha es mi compañero y hermano de la Pastoral de la Comunicación, hermano Miguel Sanabria. ¿Cómo amaneciste? Contanos cómo está el clima ahí afuera. Vos viniste en medio onda veraniega, ¿eh?
1: Buen día, mi hermano Roldán. Buen día, Freddy, y a toda la familia que nos acompaña sábado tras sábado. Es una gran bendición y un privilegio el poder despertar y estar nuevamente dando los primeros pasos en este nuevo amanecer con el cual nos bendice e ilumina el Señor. Y bueno, nos regala un cielo algo despejado, con la temperatura de 10 grados, la máxima estaría por los 22 grados. La humedad del 98%, un viento del noreste a 7.7 kilómetros la hora. Y la verdad que está algo fresquito, y bueno, pero seguimos arrancando para sentir esa bendición y esa gracia recibida del Señor, en el nombre del Señor, para el Señor y con el Señor en esta programación.
0: Así es, hermano, y bueno, sin más pérdida de tiempo, queremos acercarte al santoral del día de la fecha. Hoy, sábado 8 de agosto, la iglesia recuerda y celebra a Santo Domingo de Guzmán, fundador de la Orden de los Predicadores, de los Dominicos. Así, cuando Freddy nos indique, Freddy, compartimos el santoral del día de la fecha.
2: De agosto, Santo Domingo de Guzmán. Nació en Caleruega, cerca de Burgos, España, en el seno de una noble familia. A pesar de su condición social, desde joven Santo Domingo se distinguió por la austeridad con la que acostumbraba a vivir y por su caridad hacia los pobres. A los 15 años se estableció en Palencia para estudiar teología y artes liberales. Ahí, durante una gran hambruna, vendió todas sus pertenencias para conseguir comida y repartirla entre los hambrientos. En 1194 concluyó sus estudios y fue consagrado como sacerdote. En 1203, Diego, el obispo de Osma, tuvo que realizar una delicada misión diplomática en Dinamarca y se llevó a Santo Domingo como su acompañante para el largo viaje. Al constatar cómo las herejías de los albigenses se esparcían rápidamente por todo el sur de Francia, tomó la decisión drástica de convertirse en misionero. El Papa Inocencio III, no obstante, le encomienda predicar entre los descarriados como parte de una delegación pontificia, y Santo Domingo dedica los siguientes años de su vida a una intensa actividad de persuasión y predicación, de oración y penitencia. Él veía que el lujo y la pompa que ostentaban los delegados del Papa ejercían un efecto negativo entre la gente simple, y se decidió a implantar un nuevo acercamiento con el fin de recuperar fieles. Así, a raíz de experiencias tan intensas, Santo Domingo de Guzmán fundó finalmente en Tolosa la Orden de los Predicadores en 1215. Esta devendría la Orden de los Dominicos, que históricamente hasta la actualidad es una de las más importantes de la iglesia. Domingo, poco después, fundó la rama femenina de su orden. La misión de los dominicos en predicar para llevar almas a Cristo encontró grandes dificultades, pero la Virgen vino en su auxilio. Estando en Fongo, una noche, en oración, tiene una revelación, donde, según la tradición, la Virgen le reveló el rosario como arma poderosa para ganar almas. El objetivo principal de Santo Domingo era dar a la predicación una forma estable y organizada. El Papa Inocencio aprobó en principio la orden, y un año después, tras su muerte, el Papa Honorio III la aprobó de manera oficial y definitiva. A partir de 1217, Santo Domingo comenzó a diseminar a sus hijos por toda Europa. En especial, envió varios a Bolonia y a París, que eran los principales centros de estudios de la época. Gracias a su infatigable energía, la orden de predicadores iba creciendo rápidamente. En 1220 y 1221, Santo Domingo de Guzmán presidió en Bolonia los primeros dos capítulos generales para redactar la Carta Magna de la Orden y establecer los principios que la rigen. Estos son predicación, estudio, pobreza evangélica, vida comunitaria, difusión de la orden a través de la actividad misionera. Santo Domingo de Guzmán falleció inesperadamente en Bolonia, en una celda del convento que él había fundado. El siguiente papa, Gregorio IX, lo canonizó en 1234. Santo Domingo le decía a sus hermanos: primero contemplar y después enseñar, predicar siempre y en todas partes. Todos los días pedía a nuestro Señor la gracia de crecer en el amor hacia Dios y en la caridad hacia los demás, y tener un gran deseo de salvar almas. Esto mismo recomendaba a sus discípulos que pidieran a Dios constantemente. Hacía estrictas penitencias, temporadas de 40 días de ayuno a pan y agua. Siempre dormía sobre duras tablas. Caminaba descalzo por caminos irisados de piedras y por senderos cubiertos de nieve. Soportaba los más terribles insultos sin responder una sola palabra. Predicaba a pesar de estar enfermo. Nunca mostraba desánimo y era el hombre de gran alegría y del buen humor. Sus compañeros decían: de día nadie más comunicativo y alegre, de noche nadie más dedicado a la oración y a la meditación. Pasaba noches enteras en oración.
0: Gracias, Freddy, y bien, de esta manera el santoral del día de hoy. Santo Domingo de Guzmán, fundador de la Orden de los Predicadores o Frailes Dominicos. Y una breve historia, dice: llegó a Paraguay en 1621. Tras un largo receso histórico, regresaron en 1969. Hoy en día desarrollan su labor pastoral, educativa y social en Asunción y Carapeguá, enfocándose en la promoción humana y sectores urbanos vulnerables. Y bien, entonces, en Carapeguá, en Asunción, ellos están desarrollando su labor pastoral en la promoción humana y sectores urbanos vulnerables, como en Asunción, el Bañado de Tacumbú, y también la Casa de Formación Santo Domingo, fuera en el barrio Republicano. Celebramos entonces que Dios en algún momento de la historia de la iglesia ha suscitado, ha movido a Santo Domingo de Guzmán a fundar esta Orden de los Predicadores. Hace poquito nomás nos visitaba acá en la diócesis, hermano Miguel oyente, un sacerdote, un fraile de la Orden de los Predicadores. Él es doctor en Biblia, es una eminencia. Entonces pedimos a Dios por todos estos sacerdotes de la orden de los predicadores, hermano.
1: Así, hermanito, y bueno, arrancamos con la intención de oración de nuestro Papa para este mes de agosto, que nos pide rezar por la evangelización en la ciudad. Oremos para que en las grandes ciudades, a menudo marcadas por el anonimato y la soledad, encontremos nueva manera de proclamar el Evangelio, descubriendo caminos creativos para construir comunidad. Entonces, para tener en cuenta también y en nuestras oraciones, como nos pide el Papa, por la evangelización en la ciudad.
0: Así es, hermano, y bueno, también reiterar, recordar siempre, todos los sábados lo hacemos, que desde la Conferencia Episcopal Paraguaya, también nuestros obispos del Paraguay, nos pide rezar por la evangelización, hacer que la palabra de Dios, la buena nueva del reino, vaya permeando, llegando, dice, sobre todo en las grandes ciudades, donde el ambiente se vuelve anónimo y solitario, que podamos encontrar nuevas fórmulas para que el anuncio, para el anuncio de la buena noticia. Recemos entonces por estas intenciones del Santo Padre y de los obispos del Paraguay.
1: Y bueno, arrancamos con estas informaciones. De hecho, pedimos a los oyentes que puedan enviar su mensaje de sus comunidades, enviando su mensaje al 0984-348-714
0: y al 0985-841-205.
1: Y así es, arrancamos con esta información de la Pastoral Catequética Diocesana, que durante este mes tan especial dedicado al mes del catequista, la Pastoral Catequética Diocesana inicia un camino de reflexión junto a toda la comunidad. Cada día se analizarán las diversas realidades que vive el catequista actual con su grupo de catequesis. La iniciativa invita a todos aquellos que se identifiquen con esta vivencia a dejar su comentario y reacciones en las publicaciones. Comenzamos a caminar juntos. Recuerda que ser catequista es un hermoso don y una verdadera vocación. No te pierdas ninguna de nuestras publicaciones, dice esta información. Y con respecto a ello, la Coordinación Nacional de Catequesis Paraguay, la CEP, tu misión merece seguir formándose. Por el Día del Catequista 2026, la Coordinación Nacional de Catequesis te regala un ciclo de tres formaciones magistrales virtuales gratuitas, junto a los doctores Félix Palazzi y José María Siciliani. Vamos a reflexionar sobre los desafíos actuales, la catequesis sinodal y cómo usar la inteligencia artificial al servicio de la evangelización. Esto se llevará a cabo a partir de este lunes 10, miércoles 12 y jueves 13 de agosto de 19 a 21:30 horas vía Zoom y YouTube, la de la CEP, dirigido a catequistas y agentes pastorales de todo el Paraguay. Inscribite hoy en el formulario digital y unite al grupo de WhatsApp para recibir el enlace de acceso. Y ahí podemos ver en la página de la diócesis donde se presenta la página para inscribirse y para que sigamos teniendo relaciones y anunciando el Evangelio para este mes de del catequista. Reitero esto, formando discípulos misioneros, nuestro disertante magistral sería Dr. José María Siciliani, de Colombia, Escala. Dr. Félix Palazzi, de Venezuela, Cevitepal, dice. Lunes 10 de agosto, los grandes desafíos de la catequesis contemporánea, dado por el Dr. José María Siciliani. Y el miércoles 12, los principios pedagógicos para la catequesis sinodal, por el Dr. José María Siciliani nuevamente. Y el jueves 13 de agosto, tejiendo relaciones en la era digital, la inteligencia artificial al servicio de la catequesis, por el Dr. Félix Palazzi. Modalidad virtual, reitero, por vía Zoom y YouTube de la CEP. 19 a 21:30 horas, entonces, esta invitación para tener en cuenta.
0: Así es, hermano Miguel, oyentes, son las 6:21, y bueno, cabe recordar que ayer, 7 de agosto, también la Iglesia recordaba y celebraba a San Cayetano, patrono del trabajo y de la providencia divina. Su vida nos enseña la importancia de confiar en la providencia de Dios y de poner nuestros talentos al servicio de los demás. San Cayetano nos inspira a buscar siempre el bien común y vivir con esperanza y generosidad. Desde la página de la diócesis, entonces, en este día, dice, elevamos nuestra plegaria a San Cayetano para que interceda por nosotros ante Dios, especialmente por aquellos que buscan empleo, por los trabajadores y por todos los que por todos los necesitados, que su ejemplo de entrega y caridad nos impulse a ser instrumento de paz y solidaridad en nuestra comunidad. San Cayetano ruega por nosotros y por nuestras intenciones. 7 de agosto, entonces ayer, en la feria municipal, hay una capillita dedicada justamente a San Cayetano, en donde todos los años se celebra la Santa Eucaristía, procesión de la Sagrada Imagen, ese lugar tan concurrido, en donde tantos compatriotas, tantos hermanos nuestros, día a día, desde muy temprana hora, abren sus puertas y en ese mundo de trabajo, en donde San Cayetano es el patrono y todos los años ellos lo honran con fe, con esperanza, hermano Miguel.
1: Así es, hermanito, y bueno, muchas actividades desde el día de ayer, donde también la fiesta patronal de la parroquia San Cayetano del distrito de San Rafael del Paraná estuvo también haciendo sus celebraciones. También mencionar, en este caso, en IPS de Encarnación, que habilita Capilla San Jorge para funcionarios, pacientes y familiares, hay espacios que nacen de una necesidad y otros que nacen también del corazón. Hoy abrimos las puertas, dice el día de ayer, de esta capilla, un lugar pensado para hacer una pausa, agradecer, encontrar consuelo, renovar la esperanza y sentirnos acompañados. Nuestro agradecimiento especial a todas las personas de buen corazón que hicieron posible este espacio. Que sea siempre un refugio de paz y esperanza para quien lo necesite. Las puertas están abiertas para todos. Eso entonces por cuanto a la habilitación de la Capilla San Jorge para funcionarios, pacientes y familiares de IPS Encarnación.
0: Así es, hermano, también el Hospital General, no hace mucho, el sí. Monseñor Francisco Javier Pistilli estuvo por ahí bendiciendo la capilla que en todos los hospitales, en este caso IPS, se habilita un lugar especial en donde tantos hermanos nuestros en situaciones muy difíciles muchas veces, de enfermedad, recurren y encuentran ese consuelo, esa paz en el corazón, esa confianza plena en Dios. Entonces también en el Hospital General hay una capillita habilitado para todos los pacientes, familiares, también funcionarios de ese gran hospital. Y bueno, son las 6:24. ¿Qué te parece, hermano Miguel, oyente, sí, si vamos, Freddy, a un breve corte musical? Queremos acompañar a nuestros amigos, a nuestros hermanos que están en sintonía de este programa, también con buena música.

0: Freddy, y bien, cuando son las 6:28, damos continuidad a este espacio informativo de la diócesis Nuestra Señora de la Santísima Encarnación, en donde también queremos entregarle siempre algunas catequesis que la Iglesia nos coloca como madre y maestra, en este caso en víspera ya de este encuentro formativo para la pastoral familiar, lo que nos dice el Catecismo Católico sobre la familia. La familia es la célula original de la sociedad y la iglesia doméstica. En ella el hombre y la mujer se unen en matrimonio para el amor y la vida. Y los hijos aprenden desde pequeños la fe, la moral y el amor de Dios. Célula social. Es la sociedad natural donde se aprende a vivir con otros, basado en el respeto, la autoridad y la estabilidad. Iglesia doméstica es un reflejo de la comunión de la Trinidad, Padre, Hijo y Espíritu Santo. Es un lugar sagrado para la oración en comunidad. Educación en valores. Los padres tienen el primer deber y derecho de educar a sus hijos en la fe y en los valores humanos. Refugio y ayuda. La familia debe cuidar a los más frágiles, como los niños, los enfermos, los ancianos y los pobres. Un poco lo que nos habla este Catecismo Católico, numeral 2207, que nos habla que la familia es la célula original de la vida social. El numeral 1625 explica el concepto de la familia cristiana como iglesia doméstica. Y el numeral 2685 indica que la familia es el primer sitio donde se aprende a rezar. Es tan rico lo que nuestra Santa Madre Iglesia Católica nos enseña sobre la familia, esa institución tan querida por Dios, que Dios mismo no quiso sino enviar a su Hijo único en el seno de una familia, la Sagrada Familia de Nazaret. Por ello, la pastoral familiar también está organizando una jornada matrimonial para gente de pastoral, justamente dedicado a esta pastoral. Inicia, dice, con la Santa Eucaristía, Santa Misa, a las 7 de la mañana, lugar, Parroquia San Roque González de Santa Cruz, fecha 9 de agosto, o sea, el día de mañana. Y esto culmina a las 11:30, va dirigido a todos los matrimonios, a todas las parejas que desean formarse y formar parte de la pastoral familiar para acompañar, cuidar, guiar, ¿por qué no? Curar esa institución tan querida por Dios que es la familia. Entonces agenda, anotás y acércate a tu coordinador de tu capilla de comunidad y participa. Esto va a ser a nivel decanato. El decanato Encarnación, todas las parroquias debe estar enviando a matrimonios para esta jornada tan importante, tan rico, tan formativo, el día de mañana, que inicia a las 7 de la mañana y culmina a las 11:30 en la parroquia San Roque González de Santa Cruz, hermano Miguel oyente.
1: Así es, bueno, seguimos con esta información, a la vez hacer llegar nuestro saludo, que el fecha 6 de agosto habíamos celebrado el cumpleaños del presbítero Gilberto Penayo Romero, donde la comunidad parroquial se unió con alegría para festejar un año más de vida del párroco Gilberto Penayo Romero con el corazón lleno de gratitud. Los fieles se consagraron para dar gracias a Dios por el don de su vida y por su generosa labor pastoral al servicio de la iglesia. La Santa Misa de Acción de Gracias se celebró en fecha 6 de agosto en la catedral, donde al término los que asistieron compartieron un fraterno encuentro a la canasta en el salón de parroquial de la catedral, donde disfrutaron de un grato momento de convivencia y espíritu comunitario. Entonces nuestro saludo al padre Gilberto Penayo por su cumpleaños, que fue el 6 de agosto. También esta invitación, o sea, en este caso la información de un impulso al turismo religioso en Itacuá. El Ministerio de Turismo Jacinto, el ministro, perdón, el ministro de Turismo Jacinto Santa María, junto a su esposa y equipo de la Senatur, realizó una visita oficial al emblemático santuario de la Virgen de Itacuá. Durante el recorrido fueron recibidos por el rector Padre Germán Rojas y el presidente de la Comisión de Apoyo Magno Rochner. En el encuentro se compartió la historia de este sitio de fe y se destacaron las mejoras realizadas en el predio, como la iluminación y la señalética. Maravillado por el valor espiritual y natural del lugar, el ministro reafirmó el compromiso del gobierno para seguir fortaleciendo este importante punto de peregrinación. Entonces también esta información por demás importante, donde se hizo un impulso al turismo religioso en Itacuá, teniendo la presencia del ministro de Turismo, Jacinto Santa María, con su esposa y equipo de la Senatur, que estuvo por el santuario de Itacuá.
0: Excelente, hermano Miguel. Oyentes, son las 6:34 y creo que en este agosto se realiza el rally nuevamente acá en la zona de Itapúa. Tengo entendido, ¿no? Pero enhorabuena, entonces, la intervención también del gobierno y colocar al santuario de Itacuá como ruta turística religiosa. Sí. Muchos visitantes que llegan a Itapúa tienen la oportunidad entonces de conocer y ver, miren, pues, el santuario de Itacuá, un lugar privilegiado por Dios, la naturaleza y un encuentro de fe, de espiritualidad, un encuentro de renovación, un lugar tan, tan hermoso que nos regaló el Señor y bajo el patrocinio de Nuestra Señora de los Milagros de Itacuá. Quiero compartir un poquito brevemente, por lo menos, hermano Miguel, oyente, la iglesia que es continuadora de la misión de Cristo, Dios que por medio de su Hijo constituyó a los 12 apóstoles y les dio mandato y le entregó gracia que hoy día la Iglesia Católica como continuadora de esa misión lo sigue realizando. Y en este caso nos habla justamente de un texto bíblico en donde se fundamenta la institución del sacramento de la reconciliación o penitencia. San Juan 20:22-23, donde Jesús da a los apóstoles el poder de perdonar los pecados en su nombre. Reciban el Espíritu Santo, dice, a quienes perdonen los pecados les serán perdonados, a quienes se los retengan les serán retenidos. Entonces, muchas veces, hermano Miguel oyente, como cristiano católico, vamos tomando distancia de lo que es el sacramento de la reconciliación. Hoy nomás, escuchando una reflexión también de un santo obispo, hablaba del sacramento de la reconciliación, de la penitencia, y por eso creí oportuno al menos un pequeño espacio de reflexión sobre este sacramento, que es un sacramento eminentemente de curación, de sanación, en donde muchas veces desaprovechamos ese caudal de riqueza, de gracia, confiada por Cristo a su iglesia. Entonces, decía un entendido que muchos consultorios psicológicos, psiquiátricos, están llenos de pacientes. ¿Por qué? Porque se han vaciado los confesionarios. De ningún modo queremos atentar contra los profesionales de la psicología ni de la psiquiatría. Pero el sacramento de la reconciliación, de la penitencia, a lo largo de la historia de la Iglesia, fue un lugar y es un lugar de curación, de sanación. Sanación del alma, de las emociones, de la mente, del espíritu. Y acá cabe la pregunta, ¿cuándo fue la última vez que te acercaste, que me acerqué al sacramento de la reconciliación? Entonces, Jesús mismo dejó ese sacramento. Cuando uno se acerca, recibe el perdón que el sacerdote en nombre de Cristo da al penitente, uno recibe una gran paz, una gran alegría y muchas veces, ¿por qué no?, muchas enfermedades del cuerpo se sana. Entonces, vos que estás en sintonía, ¿hace cuánto que no te acerca al sacramento del amor, de la reconciliación, de la curación, de la sanación que la Madre Iglesia Católica nos ofrece y ofrece gratis? No tenés que pagar nada. Entonces, para meditar, pensar un poco, hermano Miguel.
1: Así, hermanito, y bueno, también con esta información e invitación de la parroquia San Pedro Apóstol de Encarnación, no están ustedes aquí por casualidad, sino porque Él los llamó, nos dice en Juan 15, 16. Jesús sigue llamando a cada joven a encontrarse con Él. En medio del ruido y las ocupaciones cotidianas, se invita a la juventud a tomarse un momento para escuchar su voz, adorarlo y renovar el corazón en su presencia. La parroquia San Pedro Apóstol invita a toda la comunidad a compartir una noche de fe, oración y encuentro con Cristo en la misa joven con adoración al Santísimo para esta noche, sábado 8 de agosto a las 19 horas, lugar Capilla Virgen de Fátima. Jesús Eucaristía los espera a todos. La invitación queda abierta para asistir y sumar a un amigo. Entonces, esta invitación por parte de la parroquia San Pedro Apóstol de Encarnación. No están ustedes aquí por casualidad, nos dice, sino porque Él los llamó en esta misa joven con adoración al Santísimo para hoy, sábado 8 de agosto a las 19 horas, reitero, en la Capilla Virgen de Fátima.
0: Excelente, hermano Miguel oyente. Son las 6 y 40 minutos, momento en que queremos ir nuevamente a un brevísimo corte musical, Freddy. Mientras nos preparamos ya para la lectura y reflexión del Evangelio del día de mañana, domingo 9, décimo domingo durante el tiempo.

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1: Gracias, Freddy. Son las 6:43, momento en que nos disponemos para la lectura y reflexión del Evangelio del día de mañana, domingo 19 durante el año. Y la liturgia nos propone del Evangelio según San Mateo 14:22-33. Pero antes, recordar que el lunes 10 de agosto la Iglesia va a estar recordando a San Lorenzo, que es patrono de los diáconos. San Lorenzo fue diácono. Entonces, saludamos y rezamos también de manera anticipada por todos los diáconos de la Iglesia en el Paraguay. Entonces, escuchemos el Evangelio del día de mañana. Evangelio de nuestro Señor Jesucristo según San Mateo. Gloria a ti, Señor. Después de la multiplicación de los panes, Jesús obligó a los discípulos que subieran a la barca y pasaran antes que él a la otra orilla, mientras él despedía a la multitud. Después subió a la montaña para orar a sola. Al atardecer todavía estaba allí solo. La barca ya estaba muy lejos de la costa, sacudida por las olas, porque tenían viento en contra. A la madrugada, Jesús fue hacia ellos caminando sobre el mar. Los discípulos, al verlo caminar sobre el mar, se asustaron. «Es un fantasma», dijeron, y llenos de temor se pusieron a gritar. Pero Jesús les dijo, «Tranquilícense, soy yo, no teman». Entonces Pedro le respondió, «Señor, si eres tú, mándame ir a tu encuentro sobre el agua». «Ven», le dijo Jesús. Y Pedro, bajando de la barca, comenzó a caminar sobre el agua en dirección a él. Pero al ver la violencia del viento, tuvo miedo y, como empezaba a hundirse, gritó, «Señor, sálvame». Enseguida Jesús le tendió la mano y lo sostuvo, mientras les decía, «Hombre de poca fe, ¿por qué dudaste?». En cuanto subieron a la barca, el viento se calmó. Los que estaban en ella se postraron ante él diciendo, «Verdaderamente tú eres el Hijo de Dios». Palabra del Señor. Gloria a ti, Señor Jesús.
2: Jesús, el Señor, es quien sale al paso de la barca de la Iglesia en misión. Su presencia resucitada parece la de un fantasma y es difícil de reconocer, pero está ahí. Se adentra en la oscuridad para traer la luz, caminando y venciendo a la fuerza del mal y permitiendo a sus discípulos avanzar sobre el agua. Basta apoyarse y abandonarse con toda confianza en el poder de su palabra. La travesía de los discípulos por el lago, en aquella noche nos interpela directamente. Como a ellos, también nos cuesta identificar a Jesús presente en medio del oleaje de la vida y las agitaciones de la misión cristiana. Pero sus palabras siguen resonando del mismo modo. He experimentado la fuerza de la palabra de Jesús para caminar por el agua y enfrentar las dificultades. ¿Cuándo? Gracias, Señor, por el don de la fe que nos permite dirigirnos a ti y experimentar tu presencia en nuestra vida. Gracias porque nos sale al encuentro en medio de las noches de zozobra para darnos calma y serenidad. Te pedimos por todos aquellos que sienten el agua al cuello por cualquier situación y están desesperados. Ayúdanos a ser para ellos manos amigas comprometidas. Amén.
1: Amén. Dios es el único que tiene poder sobre los elementos de la naturaleza. Muchas veces el Antiguo Testamento menciona este poder de Dios sobre las aguas. En el principio, Él separó las aguas de la tierra, Génesis 1:6. En el Éxodo, abrió el mar para liberar al pueblo de la esclavitud, Éxodo 14:21. Ante este poder de Dios, el ser humano constata su propia finitud. Los discípulos, en este trayecto en el cual van descubriendo quién es Jesús, lo ven ahora manifestarse poderoso sobre el mar. Por eso exclaman: verdaderamente tú eres el Hijo de Dios. Esta es la confesión de fe que repetimos cuando sobre las tormentas y turbulencias de la vida Jesús manifiesta su cercanía y autoridad. Y bien, mis queridos amigos, mis queridos hermanos, estamos llegando al punto final de este espacio informativo de la diócesis Nuestra Señora de la Santísima Encarnación. Después de haber escuchado este texto del Evangelio de San Mateo, que mañana en cada Eucaristía hemos de alimentarnos con el pan de la palabra y con el cuerpo y sangre de Cristo, pan de vida eterna. Muchas veces en nuestras realidades humanas, personal, familiar, también esa pequeña barca de nuestra familia parece estar navegando en ese mar de dificultades, de problemas, pero no estamos solos. Jesús navega con nosotros y Él nos da la tranquilidad que Él dirige esa frágil embarcación que puede ser tu vida y la mía, mi familia, pero teniendo a Jesús como capitán, como el que dirige la barca, nos da la certeza de que no estamos solos. Cuenta una vez que en un vuelo, un obispo viajaba y después de repente hubo una gran turbulencia donde el avión comenzaba a moverse y un niño estaba jugando tranquilamente ahí mientras todos estaban muy preocupados

0: a momentos muy difíciles. Y a veces dudamos, tenemos miedo, que es muy humano. Pero qué bueno es saber que el que dirige la nave de nuestra pequeña embarcación es el Señor. Entonces pedimos al Señor que nos aumente la fe y que mañana la Santa Eucaristía, en donde compartimos el pan de la palabra que nos fortalece y el pan de la Eucaristía, nos renueve y renueve nuestra fe. Hermano, tenemos que despedirnos.
1: Así, hermanito, y bueno, no quisiera ir sin compartir estos minutos del Espíritu Santo que nos llegan al día de hoy y nos dice: hoy la iglesia celebra a Santo Domingo. En su vida podemos reconocer cómo el Espíritu Santo nos sorprende y a veces nos lleva a hacer cosas que no se entienden mucho, pero que son necesarias para el reino de Dios. Ese reino ya está presente en el mundo y está desarrollándose de manera misteriosa. Va creciendo aquí y allá, de diversas maneras, como la semilla pequeña que puede llegar a convertirse en un gran árbol, como el puñado de levadura que fermenta una gran masa y crece en medio de la cizaña, también mientras dormimos sin que lo advirtamos. Por eso puede sorprendernos gratamente y mostrar cómo nuestra cooperación con la gracia siempre produce frutos en el mundo, pero es necesario cooperar con ese poder divino tratando de estar disponibles, liberados de los controles, esquemas y seguridades que para dejarnos llevar donde el Espíritu Santo quiera y para anunciar el Evangelio sin demoras. Esa urgencia es la que vemos plasmada en Santo Domingo. Él, 2 años después de fundar su congregación, formada por solo 16 personas, envió a los dominicos a París, Bolonia, Roma y España. En esos lugares debían fundar conventos, estudiar y predicar. Nadie entendía esa dispersión de poca persona, con el riesgo de que la obra dominicana se acabara en poco tiempo. Pero el argumento de Domingo era el siguiente: amontonando el trigo se arruina, esparcido fructifica. Esta opción arriesgada de Domingo, que podía acabar en poco tiempo con su recién nacida congregación, se explicaba con una convicción profunda. Ya no basta con fundar monasterios, centros contemplativos, donde los monjes vivían seguros y en calma. Ahora se trata de anunciar el Evangelio por todas partes y viviendo en la inseguridad de los caminos, pobres y confiados en la providencia. Él confió en el Espíritu Santo que le hacía ver esta necesidad, aunque muchos no podían comprenderlo. El mundo necesitaba profetas y el ideal de Domingo era vivir predicando el Evangelio como los apóstoles. En él y en sus compañeros al Espíritu Santo había derramado el carisma de la predicación y entonces no tenían sentido quedarse quietos en unos pocos conventos. La palabra de Dios era en ellos como un fuego que no se podía contener. Pidamos al Espíritu Santo que logremos experimentar una hermosa pasión. Ven Espíritu Santo, que cada día me deje sorprender por tu amor y tu creatividad, ayudándote a construir el reino aquí y ahora. Amén. Y con esta oración al Espíritu Santo nos estamos despidiendo para así volver a reencontrarnos el próximo sábado. Y quiero saludar al hermano Miguel Trucci, que se puso en contacto con nosotros a tempranas horas, y a su esposa Catalina y a su familia. Entonces, que tengan un feliz y bendecido fin de semana. Y también, antes de terminar, quiero invitar a hacer esta extensiva esta invitación de la Feria de Comidas Típicas y Juegos Tradicionales Medel Folklore en el Salón Social de la Iglesia Catedral de Encarnación para hoy sábado a partir de 15 a 18 horas, con la participación de los grupos y movimientos parroquiales. Entonces, para tener en cuenta hoy, para ir a degustar todas las comidas típicas y los juegos tradicionales por el mes del folclore en el Salón Social de la Iglesia Catedral, hoy sábado, a partir de las 15 horas hasta las 18. Y con esta información nos estamos despidiendo hasta el próximo sábado.
0: Así es, hermano Miguel, y bueno, gracias a todos quienes estuvieron enviando mensajes de texto, en este caso a Juan Viera, nuestro gran hermano, a su esposa
1: Inés,
0: Inés, su hija que está
1: Sabrina.
0: en México, ¿eh? Y bueno, también a Graciela, a Luis, a Fátima y a su familia que reza con nosotros, por nosotros. También queremos

saludar y rezar por la vida y la salud de doña Victoria, don José Ruiz Díaz. Saludo cordialísimo a Chique, a Tino, a Jessica, también a Mirta y a Joel, a Bernardo, a doña Gladys, a Cándido Abogado, a Miguela. Y seguimos rezando por la salud de Aramí, de Gabriel, de Francisco, de Carlos, de Liberato, y bueno, a todos nuestros hermanos. También queremos rezar, hermano, por la paz en el mundo, donde hay guerra, que haya paz. También por nuestra sociedad, hermano, que últimamente ha sido golpeado por situaciones que duele, la inseguridad, la zozobra que golpeó nuestra sociedad de Encarnación, que es de público conocimiento. Pidamos a Jesús, el Dios de la vida, que nos ayude, que nos acerque más a Él, que nos acerquemos más a Él. Pedir por nuestra familia y recordar este encuentro el día de mañana en la parroquia San Roque González de Santa Cruz, a las 7 de la mañana, inicia esta jornada de la pastoral familiar, a participar, a formarse y a cuidar esa institución tan querida por Dios que es la familia. Y bueno, y qué mejor encomendar a la Madre de Dios y Madre Nuestra, nuestra medianera intercesora. Y con esta oración nos despedimos hasta el sábado, Dios mediante. Bendita sea tu pureza y eternamente lo sea, pues todo un Dios se recrea en tan graciosa belleza. A ti, celestial princesa, oh Virgen Sagrada María, yo te ofrezco en este día alma, vida y corazón. Mírame con compasión, no me dejes, madre mía.

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0: buenos días a toda la audiencia de Radio Itapúa. Saludo cordial también para la gente que nos escucha, que nos ven a través de Canal 2 Tigo Star. Lindo sábado, hoy 8 de agosto del año 2026. Esperemos que hayan amanecido bien en sus respectivas casas, ¿verdad? Y nuestra bienvenida también a toda la gente que viene de visita al departamento de Itapúa. El tema rally cada vez está más cerca, hay mucha gente interesada. La hotelería también está por muy buen camino, muy buena reserva. Se espera que lo mismo también la gastronomía. Y como hoy es un lindo sábado, tenemos una temperatura de 12 grados. La mínima fue de 11, Freddy. Ayúdame un poquito y verificame. Creo que fue la mínima de 11 grados aquí en Encarnación. No se siente, no hay viento en la vía pública. Esto para la gente que ya está circulando por las calles, ¿verdad? La visibilidad está un poco reducida debido a una pequeña bruma que hay en la ciudad, ¿verdad? A tener en cuenta, a usar también las luces para la gente que circula con vehículos y para la gente que anda a pie, mucho cuidado en las bocacalles para cruzar, ¿verdad? Hay gente que también maneja, lamentablemente, mirando el celular, ¿verdad? Ese otro cáncer, diría yo, que tenemos, ¿verdad? Muy valiosa la ayuda del celular, pero no podemos depender en un 80-90% del aparatito este, ¿verdad? Valiosa toda la colaboración que nos pueda ofrecer, te puede decir dónde está la ubicación, informarte, comunicarte. Reitero, nadie le resta el valor que tiene, ¿verdad? Pero que uno dependa de eso ya es mucho, ¿verdad? Entonces, bajar un poquito, especialmente poner en riesgo la propia vida, no solamente la vida de los demás, la propia vida, la gente que vos ves en el cruce o chateado, impresionante. Y esto cuando no es la motocicleta, ¿verdad? Por lo menos se va en vehículo de cuatro ruedas, se supone que si choca va a quedar ahí por el cordón o donde sea, ¿verdad? Lo único que nos llevan es una velocidad máxima, ¿verdad? Una velocidad de güey mío, corre y si vos te apurás, jodete, Catalina, ¿verdad? Pero reiteramos, interesante el uso, lógicamente nadie le va a restar lo que es la tecnología, ¿verdad? Estamos reavanzados en ese tema, de mucha ayuda, lo que ustedes quieran, ¿verdad? Toda la información que acumula Google, impresionante. Y si alguien ya está utilizando inteligencia artificial, tengan cuidado también, ¿verdad? Tengan cuidado por ahí las informaciones que proyecta, que dan a conocer, a lo mejor no es lo que uno está buscando, ¿verdad? Entonces, siempre el sentido común. No hay ninguna inteligencia que va a superar a la inteligencia del hombre. Recuerden que todo lo que tenemos en materia de tecnología fue inventado por el hombre, ¿verdad? Por ahí nomás tenemos que partir, ¿verdad? Para poder saber dónde estamos sentaditos, ubicaditos, ¿verdad? Bueno, nubladita a esta hora de la mañana aquí en Encarnación, reiteramos 12 grados la temperatura. Se anuncia buen tiempo, día soleado, hoy, mañana y el lunes. 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Y a los profesionales, que recuerden que son profesionales, ¿verdad? Que recuerden que se quemaron las pestañas en las universidades, tanto los ingenieros como los arquitectos, que son los responsables de estos proyectos, ¿verdad? Nunca más se tiene que repetir lo que tuvimos con el derrumbe de este edificio en el barrio San Roque González de Santa Cruz. Nunca, nunca más. Y los propietarios de estos edificios, ya hipota, y tengo la plata, ¿verdad? Pero imagínense lo que se perdió. Como naipe vino abajo ese edificio hace más de un año, a propósito que se derrumbó, que llevó dos vidas también, que estaban ahí de manera accidental. Esto es una situación que ustedes ya conocen. Y bueno, reitero, el tema de la construcción está con problemas debido a la intensa lluvia que tenemos, mucha humedad, ni pintura, minda y porico, ay, Gina Freddy, ¿eh? Ni el pintor también trabaja, al menos que sea adentro y que sea de urgencia, ¿verdad? Lo que sí hay muchos problemas con las canaletas, que algunas se abren, ¿verdad? Por ahí hay que mantenerlas limpias. Siempre recuerdo lo que decía el ingeniero Vázquez, Victoriano Vázquez, de la Municipalidad de Encarnación. Recuerden, anchen su canaleta, anchen la bacha de bajada. Bueno, bien, no, pero imagínense todos los problemas que tenemos hoy. Y este niño realmente es un niño mal criado, un sarambí apojá. Este niño vino para jugar con nosotros o jugar por nosotros, indistintamente. Hola, Alexi, buen día, ¿cómo estás?
1: Hola María, buen día. El saludo cordial a los compañeros, a la audiencia. Muy buenos días. Fresquita la mañana, así que tengan todos un lindo, lindo sábado.
0: Exacto, ya con un matecito, Alexi, con yerba mate pajarito, un mate riquísimo. Le agregamos hoy algunas hierbas medicinales,
1: Sí,
0: cosa que no
1: excelente.
0: solemos hacer, ¿verdad?
1: Sí. No, viene
0: Pero,
1: muy bien.
0: ¿sí?
1: Viene muy bien, digo.
0: Sí, viene muy bien con este fresquito, ¿verdad? Algunas hierbas que podemos utilizar. Estamos en pleno agosto, hay que recordar que todo agosto es un mes bastante complicado, un mes más todavía. Decía, este niño está muy travieso, Alexi,
1: Sí,
0: ¿eh?
1: realmente. Tal vez no sentimos aún de gran magnitud, pero sí está presente ya en la zona, por lo menos en nuestra región, digamos lo que ocurrió en Argentina, Brasil y bueno, Uruguay, y se espera también eso. Hablábamos o escuchábamos lo que decían los distintos expertos y se habla de que para el fin de mes de justamente este mes de agosto se tengan ya unas intensas precipitaciones.
0: Bueno,
1: María, en el
0: sí.
1: ámbito internacional, la noticia que conmociona al mundo, el fallecimiento de Jorge Messi, el padre de Lionel Messi.
0: Al final falleció. Fíjate que se
1: Sí,
0: había dado una información falsa sobre el
1: en
0: tema.
1: su momento que
0: Sí.
1: había circulado en un medio de digital.
0: Exacto. Recuerdo, esta joven tuvo que
1: Sí.
0: pedir disculpas con lágrimas en los ojos.
1: Sí.
0: Venía enfermo el hombre, Alexis.
1: Así es, venía luchando con una enfermedad, ¿verdad? Y terminó, bueno, perdiendo la vida anoche a las 22 horas, según publica el diario Infobae, un medio muy importante de la Argentina. Eso ocurrió ayer a las 22 horas, estaba internado en una clínica de la ciudad de Rosario, estaba en Argentina. Jorge Messi, padre de Lionel Andrés Messi, murió anoche a las 22 horas en un sanatorio de la ciudad de Rosario, en Argentina, según supo Infobae. El empresario, representante del futbolista y capitán de la selección argentina de fútbol, tenía 68 años y atravesaba una larga enfermedad. Marido de Celia Cuccittini, padre de Lionel, Rodrigo, Matías y María Sol, Jorge fue el pilar para la estelar carrera futbolística de su hijo. Fue el líder de familia que se convirtió en guía y se encargó de comandar todas sus obligaciones fuera del campo de juego. Fue el que peleó por conseguir el tratamiento necesario para Leo cuando era apenas un juvenil de Newell's. Y
0: Hay que
1: el que.
0: recordar, Alexi, que este es el pilar, es el mentor prácticamente
1: Sí,
0: del jugador que hoy es Messi, ¿verdad?
1: claro.
0: También
1: Sí.
0: de por medio recordar que algunas diferencias marcaron un alejamiento importante entre padre e hijo, ¿verdad? Creo que lo han
1: Exacto.
0: superado eso,
1: Pero
0: Alexi.
1: no, totalmente, María, superaron ese impasse que tuvieron en su momento y hasta el fallecimiento del señor fue su representante. O sea, ahí te deja claro de que están con una muy buena relación
0: En buenos
1: ahora.
0: términos, ¿verdad?
1: En buenos términos.
0: Exacto.
1: Bueno, bastante triste la noticia por lo de Leo, ¿verdad? Que
0: Y era joven aún este hombre, ¿eh?
1: 68 años, María, sí,
0: Sí,
1: joven aún todavía.
0: más o menos un poquito más que yo, un poquito baby, ¿verdad?
1: Sí. Pero bueno, atravesaba una penosa enfermedad, ¿verdad? Él estuvo con Leo cuando comenzó su aventura en el Barcelona y en Europa. Mientras su madre organizaba, la madre se quedaba con los otros hijos acá en Rosario, en Rosario, Argentina, ¿verdad? Su figura era omnipresente alrededor del crack, estaba custodiando sus espaldas siempre en silencio. Su voz casi no se conoció, apenas brindó unas pocas entrevistas a lo largo de los años. Y aportó su testimonio para algunos libros que contaron la vida de su hijo. pero se refugió en el silencio. Su cuenta de Instagram tenía publicaciones esporádicas destacando los logros de Lionel, pero también celebrando con cada uno de sus hijos, nietos o sobrinos.
0: Exacto. Fíjate que esto era como una empresa para él, ¿verdad?
1: Claro. Y él era sí. el encargado, María.
0: Exacto. Él se encargaba el encargado general sería, ¿no?
1: Sí, sí, sí. El encargado general de todo en lo que es Lionel Messi.
0: Reiteramos, bueno, ¿dónde está en este momento Lionel Messi?
1: Él estaba ya en
0: ¿la Argentina?
1: No, él estaba en Estados Unidos, María. Estaba
0: en Miami,
1: jugando.
0: Vive,
1: sí,
0: ¿verdad?
1: Sí, él está. Vino después del Mundial, vino unos días a Rosario, pero ya de vuelta jugando en la semana por el Inter de Miami. Yo creo que Messi ya hasta ahora estará ya volando hacia la Argentina, ¿verdad?
0: Exacto.
1: Así es que ya no está en Argentina, ¿verdad?
0: Es posible que haya llegado ya también, ¿verdad?
1: Claro, por eso. Sí. Vamos a buscar también ese, rastrear y eso. Bueno. Pero la noticia de esa, María, el fallecimiento de Jorge Messi, padre de Lionel Messi.
0: ¿Qué hora ocurrió el hecho?
1: A las 22 horas anoche en una clínica de Rosario.
0: Bueno, en luta en este caso al crack argentino y mundial también, ¿verdad?
1: Totalmente. Así mismo, señora. Bueno, esa es la información en el plano internacional también de último momento. Y bueno, en otros títulos, María, de vuelta a los ataques rusos contra Ucrania en las últimas horas, tres fallecidos.
0: Pero creo que el primer golpe fuerte dio Ucrania, ¿verdad?
1: Sí, también, ¿no?
0: En territorio ruso.
1: Es un ida y vuelta impresionante, sí. María.
0: Y esta es la vuelta ya de Rusia.
1: Exactamente. Sí. Tres personas fallecidas y siete heridos dejó este nuevo ataque de Rusia, bombardeando con drones y misiles balísticos infraestructura civil, María. ¿Qué quiere decir esto?
0: Qué pena.
1: Edificios, departamentos.
0: Hospitales,
1: bueno.
0: Centros educativos.
1: Así es, señora.
0: Impresión. ¿Por qué se van sobre los civiles? Si el problema es entre ellos.
1: Entre ellos, ¿verdad?
0: Santo cielo.
1: Entre los fallecidos, María, un niño.
0: Un niño también falleció.
1: Entre los tres fallecidos. Y siete personas resultaron heridas tras una nueva serie de ataques rusos contra Kiev y sus alrededores.
0: Bueno, ¿quién se hace responsable? Ese es el tema, ¿verdad?
1: Sí, sí.
0: Qué increíble. Ya está
1: piedra,
0: esto ya alcanza más de 3 años, Alexis.
1: Sí, sí. Tiran la piedra a María y esconden
0: la mano. Así
1: mismo. En el 2022 comenzó todo esto, ya 4 años de guerra.
0: 4 años sí, de
1: rumbo,
0: desgaste,
1: rumbo al quinto año, sí.
0: De desgaste, de penuria.
1: Sí.
0: Si bien estos dos países tienen muy buenos recursos, esto se irá resintiendo, Alexis.
1: Claro, totalmente, María. Y fíjate que en estos últimos meses, últimas semanas, el ataque de Ucrania está cada vez siendo más, de alguna manera...
0: Más agresiva
1: más agresivo,
0: sí.
1: Sí, y también se acerca mucho a Moscú. O sea,
0: exacto.
1: Está llevando...
0: Ingresó sin problema a territorio
1: claro,
0: ruso. ¿Eh?
1: Llevando la guerra ya en cancha de Rusia, por así decirlo,
0: exacto.
1: ¿Verdad?
0: Exacto. Anteriormente siempre pelea. Se jugaba en territorio, por llamarlo así,
1: exactamente.
0: ¿Verdad?
1: Exactamente.
0: Es feo lo que digo jugar, ¿verdad? Pero se disputaba o lo que sea, el enfrentamiento era dentro
1: de Ucrania.
0: De Ucrania.
1: Sí, sí, sí.
0: Pero hoy
1: Ucrania.
0: En territorio ruso, Alex.
1: Hoy en territorio ruso, misiles que llegan hasta Moscú, hasta la capital, las ciudades satélites que están a su alrededor. Bueno, hay que admitir también que creció mucho el poderío de Ucrania y que lo que dijo Putin, obviamente hace mucho ya se...
0: Está recibiendo asistencia de otros países.
1: Exacto.
0: Ucrania no está solo, ¿eh?
1: Hace mucho que se tiró por el suelo eso que dijo Putin de que iba a ser una guerra relámpago de 2 semanas.
0: Son
1: de 15
0: cuatro
1: días.
0: Años.
1: Ya son 4 años y pico, rumbo al quinto año, María.
0: Exacto, qué pena. Un pueblo tan sufrido realmente que logró su independencia. Ah, impresionante. Qué pena realmente.
1: Así mismo, señor.
0: Bueno, y ni siquiera el presidente, con la mediación del presidente norteamericano, no se avanzó a ningún lado. ¿Eh?
1: No hay acuerdo alguno, nada, María, nada, nada.
0: Exacto, de nada valió que el presidente norteamericano hiciera vuelos rasantes sobre Putin. ¿Te acordás de aquella última visita? Había hecho una visita a Estados Unidos y...
1: En Alaska.
0: En Alaska, perdón, y había vuelos rasantes, tales así que él, creo que se despeinó Putin, ¿verdad?
1: Sí, sí, sí. No, y lo particular lo de Alaska, ¿verdad? Que era territorio ruso, que Rusia en su momento le vendió a Estados Unidos. Y bueno, es el punto más cercano entre ambos países, y ahí fue donde se reunieron en Anchorage, en Alaska.
0: Exacto. Hay que recordar que esos son centros científicos, Alexis.
1: Sí, son más que nada, hay vida civil también, María, pero predomina lo militar y lo científico en ese lugar.
0: Exacto.
1: Las bases militares y todo eso.
0: No sé cuánto tiempo de noche tienen ellos, ¿verdad?
1: Hay momentos en el que son horas, poquitas horas.
0: Bueno, Alexis, tenemos hoy un programa bien reducido,
1: Sí,
0: ¿eh?
1: señora, vamos a estar hasta las 9 de la mañana. Hoy estamos con Encarnación FC ante Paraguarí. Vamos a estar hoy con lo que va a ser esta nueva fecha de la intermedia Encarnación. Ya, bueno, decíamos, ya borrón, cuenta nueva, hay que comenzar a sumar, hay que comenzar a ganar y tener un buen colchón ahí en el promedio. Todavía estamos ahí, no estamos mal, pero tampoco estamos bien. Así que necesitamos realmente sumar puntos, también salir ahí del fondo de la tabla, ya no estar ahí penúltimo.
0: Arañando.
1: Claro, no, tenemos que salir ya, estar
0: Era
1: ahí.
0: hora, es
1: Mitad
0: hora,
1: para arriba,
0: Alexis.
1: es hora, señora. Así que
0: ¿Cuánto
1: bueno.
0: tiempo lleva este club? 2, 3 años.
1: Esta es la tercera temporada de Encarnación FC en la intermedia y bueno, tenemos que tener ya
0: Un vuelo
1: un
0: propio.
1: vuelo propio, estar ya mitad de tabla para arriba. En su momento estábamos ahí, incluso soñamos, ¿por qué no con el ascenso? Pero bueno, cosas del fútbol, como se dice, hoy en día estamos así, estamos penúltimos en la tabla de posiciones, en el promedio todavía estamos ahí medio que medio nomás, no estamos bien, no estamos mal, como decía el presidente Jorge González en la semana cuando nos visitaba, pero necesitamos ya. Los muchachos tienen que sumar puntos, como decíamos, muchachos a ganar y Encarnaceno a alentar, doña María Enciso.
0: Exacto, a propósito, hay entradas aquí, Alexia.
1: Sí, tenemos la entrada hoy, así que el que quiera puede pasar a retirar aquí en la radio, ya sin sorteo, sin nada, María, que se acerque a la radio, diga, yo me voy a ir a la cancha, quiero la entrada. Tiene hasta las 9:30, tiene tiempo para pasar a retirar, así que bueno, están las entradas aquí disponibles. 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Al que quiera ir, María, que pase aquí la radio. Hola, yo quiero ir a la cancha, vengo a buscar mi entrada. Y bueno, ya se lleva automáticamente su entrada para ir al Villa Alegre a alentar a Encarnación FC, que a las 10 se enfrenta a Paraguarí, doña María.
0: Bueno, excelente. ¿A quién tenemos en línea? A nadie. 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
1: 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A esta hora, el tiempo se encuentra nublado en la ciudad, el cielo nublado en la ciudad de Encarnación, 13, 11 la temperatura, 11 grados la temperatura a esta hora en nuestra ciudad. Tenemos una humedad del 90%, están soplando vientos del sector noreste a 6 kilómetros por hora. La visibilidad en estos momentos, 19 kilómetros. La presión, 1.006 milibares. Cielo algo nublado hasta ahora en nuestra ciudad. La máxima va a ser de 20 grados en nuestra ciudad, según anuncia el Servicio de Meteorología. En Asunción, a esta hora, 13 grados. Cielo parcialmente soleado, térmica de 11. 24 la máxima, 13 la mínima para la capital del país. Espera buen tiempo en Asunción. En Buenos Aires, Argentina, cielo nublado, 8 grados la temperatura en estos momentos, térmica de 5, 13 la máxima, 5 la mínima para la capital argentina, con cielo ligeramente nublado para el resto de la jornada de hoy sábado. Mañana domingo, aquí en nuestra ciudad, vamos a tener de vuelta un amanecer fresco con 10 de mínima, 18 de máxima, cielo soleado, anuncia meteorología, 54% de la humedad, vientos del sector sureste a 19 kilómetros por hora. El lunes arrancamos una nueva semana con 11 grados de mínima, 17 de máxima con cielo nublado, probabilidad de precipitaciones 40% para las 9 de la mañana. 11 la mínima, 17 la máxima para el lunes con cielo nublado.
0: Poca
1: Atención.
0: la posibilidad, ¿verdad?
1: Sí, baja la posibilidad, señora. Atención el martes, mínima de 11 y no va a subir mucho, 14 nada más la máxima para el día martes, con lluvias, precipitaciones de vuelta marcan 60% para las 14 horas y hasta las 22 horas se espera un porcentaje de 60% de probabilidad de precipitaciones. 11 la mínima, 14 la máxima para el día martes. El día miércoles sí sube un poco más la temperatura, mínima de 16, máxima de 22, con lluvias se esperan precipitaciones de vuelta para la media mañana del día miércoles. El jueves se espera una mínima de 16 y una máxima de 18. No va a variar mucho la temperatura, con llovizna para el día jueves, probabilidad de precipitaciones 55% para la mañana. Y llegamos al viernes, mínima de 14 grados, máxima de 18, con cielo nublado, 20% de la probabilidad de precipitaciones para el día viernes, anuncia meteorología. Reiteramos, temperatura Hierro Center hasta ahora en Encarnación 11 grados, en Asunción 13 grados y en Buenos Aires 8 grados.
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4: Bien, seguimos marcando la mañana, 7:38. Reiteramos la temperatura 12 grados aquí en Encarnación, fresquita la mañana, pero tenemos un lindo día y lógicamente con nuestro matecito, con yerba mate Pajarito Orgullo Nacional, la mejor yerba del país. Ya estamos en comunicación con la gente de exteriores, el compañero Darío López. Darío, ¿cómo estás? Buen día.
5: Muy buenos días, María. El saludo para vos, para Alexis, por ahí ya está acompañándonos Freddy. Bueno, todo el equipo de FM Itapúa, marcando la mañana, Canal 2 también. Bueno, una mañana nuevamente con nubes grises, pero por lo menos precipitaciones no estamos teniendo, ¿verdad?
4: Exacto. No marca precipitaciones hoy, ¿eh?
5: Hoy no marca precipitaciones, así que bueno. A disfrutar también de los días grises, ¿verdad? Yo siempre digo que a mí me encantan los días que donde lluvia, con algunas nubes, variar un poco de lo típico, de lo normal, como dicen algunos, ¿verdad?
4: Y bueno, a cada gusto no, los gustos al mal son tiempo, diferentes.
5: Al mal tiempo, buena cara.
4: Exacto, pon estos anteojos de verdad y ya está ya.
5: Sí.
4: Tu anteojo de color verde. Y ya está. ¿Qué tenemos, Darío? Hoy tenemos un programa reducidísimo, nos vamos hasta las 9.
5: Bueno, a ver, las informaciones que ya compartimos con ustedes. Hoy, 8 de agosto, Día del Matemático, María.
4: Ay, profesores de matemática. ¿Vos te llevabas bien con la matemática, Darío?
5: Yo sí.
4: Ay, qué bueno.
5: Sí. Trataba de siempre aprender, de concentrarme un poquito. La matemática muchas veces por fiaca, como decían muchos, uno no aprende, ¿verdad? La primera comunicación es importante para los chicos cuando están en su aprendizaje. Me acuerdo que la profesora María Luisa, en el primer grado de escolar, no tanto, pero primer grado sí, dijo: buen día, niños, ¿cómo están? Tenemos un problema, dijo. Y cuando dijo eso, ya boom, levantamos la oreja, miramos para todos lados. Estaba en el pizarrón y íbamos a justamente a dar problemas de matemática, ¿verdad? Pero nosotros pensamos que eran problemas personales, ¿verdad? Ahí quedamos medio cohibidos ya, pero la verdad que el mundo de la matemática es espectacular, ¿verdad? Los números, la numerología. Y yo creo que la base de justamente el estudio es la matemática, ¿verdad?
4: Exacto.
5: Todo está calculado matemáticamente, María.
4: Exacto. Incluso los gastos, ¿verdad? Un poquito más, un poquito menos, se desborda y adiós, ¿eh? Adiós presupuesto. 2 + 2 = 4, dice, pero puede ser también 3. Sí. Todo es relativo.
5: Bueno,
4: todo es relativo.
5: Todo es con lo relativo. La matemática es una ciencia,
4: exacta,
5: ¿verdad?
4: Exacta. Pero, ¿sabes? Acá puede ser 3, ¿verdad?
5: Sí. Bueno, la matemática estudia números, cantidades, formas, patrones. O sea, que hay relación entre todo esto que lleva a un sentido más amplio, que es una herramienta para razonar, por eso es importante la matemática, para resolver problemas, para comprender cómo funciona el mundo. Hay ejemplos: manejar dinero y calcular precios, con lo que vos estás diciendo, construir y medir, analizar datos, calcular tiempo y distancia, desarrollar tecnología, estudiar fenómenos de la naturaleza, todo se hace matemáticamente, ¿verdad? En pocas palabras, la matemática es el lenguaje que utilizamos para describir, medir, entender muchas cosas. Y bueno, en el Día del Matemático, que se celebra hoy, entonces felicidad a los que le encanta la matemática, ¿verdad?
4: Exacto. ¿Qué más tenemos por ahí, Darío?
5: Bueno,
4: ¿alguna novedad sobre este caso tan espinoso?
5: Y mira, María, sobre este caso realmente que sorprendió a muchos, ¿verdad? Francisco Cano es el sobreviviente del violento episodio que ocurrió en el parque privado del barrio Santa María de Encarnación. Aparece por justamente esta situación.
4: ¿Reiterar el nombre, Francisco?
5: Francisco Cano.
4: Ya. Estos son todos
5: Francisco Franco.
4: parientes, Darío, ¿verdad?
5: Aparentemente
4: Sí,
5: sí,
4: porque tienen
5: María.
4: todo el mismo apellido. Si no, el primero es el segundo. Significa que son o primos o hermanos,
6: Son dos
4: ¿verdad?
6: Hermanos y un primo.
4: Dos hermanos y un primo.
5: Sí, así mismo es.
4: Increíble lo que pasó porque esta gente tiene formación policial. Uno de ellos tiene formación policial. ¿Cómo es que fueron tan ingenuos? Le llevaron a un lugar solitario. Le cambiaron de vehículo, le dijeron que no podían llevar el teléfono. Algo tenían que llamarle. ¿Dónde estaba la antena en ese momento, verdad?
5: Y bueno, confiaron en el extranjero. Y nosotros somos tan ilusos muchas veces que creemos que cualquier persona
4: Ingenuo,
5: extranjera,
4: diría yo.
5: francés, italiano,
4: Ingenuo, ñan de
5: ingenuo,
4: buro.
5: claro,
4: Hablando mal y pronto, ñan de buro.
5: claro, hubo confianza porque era un extranjero. Sin
4: Exacto.
5: embargo, hay que llevar en cuenta que en el mundo, sea
4: Aquí
5: la
4: lo,
5: nacionalidad que
4: Darío,
5: sea, siempre
4: Darío,
5: los delincuentes están listos.
4: Darío, discúlpame.
5: Sí.
4: Fíjate este adagio popular, confía, la confianza mata al hombre y nada, vaina.
5: Y la curiosidad mató al gato también.
4: Exacto. Bueno, ¿hay
5: Wow,
4: algunas
5: todo un
4: cosas
5: tema.
4: sobre el tema?
5: Bueno, el caso de, se habla del caso de Oro María. Se tira más por ese lado porque este hombre en redes sociales ofrecía lingotes de oro, ¿verdad? Y entonces, por eso dice el caso del oro. Pero para mí
4: Exacto.
5: que de oro no había nada, como ya las investigaciones van avanzando, y tampoco también el tema del dinero, ¿verdad? Porque observando las cámaras de seguridad, esto lo digo porque yo estuve observando, 300 millones de guaraníes aproximadamente era la zona con la que ellas, con lo que ellos contaban, pero del vehículo de esta gente que justamente pertenece a Cano, que es uno de los sobrevivientes, se alzó un bolso, pero de mucho más peso, 300 millones de guaraníes entran en una bolsita de polietileno, María, una pequeña mochila, pero este era un bolso gigante y se veía que tenía peso ese bolso. Ahora, ¿qué venía en ese bolso? No sabemos.
4: Ahí estaba el lingote de oro.
5: No, el lingote de oro ofrecía el español, supuestamente tenía esto en ese lugar donde fueron asesinados todos hombres, ¿verdad?
4: Ahí estamos viendo justamente imágenes. Gracias,
5: Y
4: Alexis.
5: ahí Alexis,
4: Está
5: justamente está
4: pasando
5: poniendo las
4: imágenes.
5: imágenes. Es así, Alexis, ¿verdad? Se ve que cargan un bolso de
6: Sí, un bolso de
5: de gran
6: mano de gran
5: volumen.
6: volumen, pero traen los compradores en este caso.
5: Claro, y por eso digo, 300 millones de guaraníes no van a traer en un bolso gigante, ¿verdad? Eso entra en una bolsita, en una mochila normal. Y eso se ve que tenía peso. Ahora, ¿qué venía en ese bolso? Queda a cargo de los investigadores, ¿verdad?
4: Y
5: El
4: este señor, el
5: sobreviviente,
4: sobreviviente, puede aportar qué
5: eso.
4: es lo que traía, ¿verdad?
5: Y hay que ver también cómo está la situación de esta gente que vino a hacer la compra. El sobreviviente habría frustrado también una situación macabra de planificación de los asesinos. Mediante no ser ejecutado y se dieron estas circunstancias, tras el informe preliminar del Departamento de Criminalística de la Policía Nacional, se pudo justamente llegar a la conclusión lo que habría sido uno de los planes más macabros para robar dinero de estos hombres, ya que aparentemente los asesinos habrían planificado también ejecutar a las víctimas, como lo hicieron, y deshacerse de los cuerpos desde un principio, María. Tres hombres que, bueno, estaban en esta escena. Dos de ellos fallecidos ya, ellos son de Juan E. Oleari, departamento de Alto Paraná, viajaron acá hasta la ciudad de Encarnación con una importante suma de dinero en efectivo, se habla de 350, 370 millones de guaraníes aproximadamente, con el objetivo de concretar esta operación de compra de supuesto oro, ¿verdad? Se
4: Esta
5: trataba.
4: hablaban de Esmeralda también, ¿tiene algo que ver ahí?
5: Y también está
4: Piedra
5: aparentemente dentro
4: preciosa,
5: de
4: ¿eh?
5: esta. De piedras preciosas, ¿verdad? Se trataba de Arsenio Erico Cano González, 52 años y ex personal policial, este fallecido. Justo Pastor Garcete Cano, de 50 años de edad, también fallecido. Y Francisco Javier Cano González, mayor de edad, quien está con vida, ¿verdad? Estos habrían contactado previamente con un vendedor en redes sociales, se trata del ciudadano español Fernando Barrio Nuevo Urbaneja, quien solía enviar videos a los interesados mostrando lingotes de oro, joyas y otras cosas que le solicitaban las personas, ¿verdad? La llegada a Encarnación, María, los viajes para estas tres personas oriundas de Alto Paraná no eran algo normal, ¿verdad? Sino que aparentemente solían dedicarse a recorrer el país buscando concretar compras de oro, materiales valiosos.
4: Es raro que hayan venido en esta zona, porque la zona de oro es Paso Yovaya, Darío.
5: También, pero como este hombre ofrecía a un precio seguramente en redes sociales y le era a ellos factible la compra de esto, por lo que vinieron equipados para la ocasión, ¿verdad? Ante el escenario posible de tener que dormir en algunos de los lugares donde frecuentaban. Así que fueron llegando a bordo de un Toyota modelo Boxy de color blanco con chapa AAII 313, y estacionaron el vehículo frente al mini zoológico del barrio Quiteria de Encarnación.
4: Un lugar poco concurrido, un lugar, no sé si desolado, ¿verdad?
5: No, María, al poco contrario. Concurrido. Al contrario, María, en el momento de la apertura del vehículo con la Policía Nacional, un montón de gente llegaba al zoológico para ingresar con los chicos. O sea que...
4: Pero eran visitantes, digo los vecinos. Los vecinos, sí, no. todo el mundo permanece con puertas cerradas.
5: Sí, así es.
4: Ahora, pero las cámaras de seguridad, pues, son interesantes, las cámaras de seguridad que hay en el lugar.
5: Hay cámaras de seguridad y tiene un acceso directo con un buen empedrado en ese sector. Ellos vinieron, estacionaron ahí enfrente del vehículo... punto que había sido anteriormente pautado con el español, con Fernando Barrio Nuevo, para tener una charla inicial y luego dirigirse al lugar donde supuestamente estaba el oro, ¿verdad? El inicio de esta situación macabra, ¿verdad?
4: Hay muchas cosas que no quedan claras, suponemos que se va a ir dilucidando con el tema de las cámaras de seguridad, el tema de los teléfonos y otros que puedan aportar, y más todavía este sobreviviente. Por la premura del tiempo, ¿no podemos sintetizar un poco, Darío?
5: Sí, justamente esta es la situación que se dio, ¿verdad? La ejecución de estas personas, de Arsenio Erico Cano González y Justo Pastor Garcete Cano, murieron en el sitio, ¿verdad? El otro pudo zafar de los precintos de seguridad, salió a pedir ayuda, fue hasta el hospital y hoy ya a cargo de la investigación de justamente la policía para poder esclarecer realmente qué es lo que sucedió con esta situación, ¿verdad? El inicio de la intervención policial, el procedimiento, el retorno de los presuntos asesinos también, ahora que ya están bajo la lupa de investigación de detenidos. Bueno, y todo lo que lleva esto, ¿verdad? Los vehículos que se utilizaron, la intervención de la Policía Nacional, el procedimiento de investigación que sigue en curso para saber realmente quién es esta persona, ¿verdad? Este ciudadano español que aparentemente ya se sabe tiene antecedentes en su país de origen y bueno, que va a llevar todo al grano de la situación realmente.

0: policiales también.
1: Policiales también, información. Sí, señor.
0: Bueno, María, rápidamente, porque justamente me decías, mujer muere tras ser impactada por objeto metálico que atravesó el parabrisas en Pirapó.
1: Qué accidente increíble, Darío, ¿eh?
0: Sí, así es, María. Una mujer de 68 años falleció este viernes luego de sufrir graves lesiones cuando un objeto metálico atravesó el parabrisas del automóvil en el que viajaba como acompañante. El hecho ocurrió sobre la ruta sexta, a la altura del kilómetro 76, en el distrito de Pirapó. La víctima fatal fue identificada como Gregoria Zarza Matos, de 68 años de edad, quien viajaba como acompañante de su pareja, Julián Jiménez Barreto, de 55, conductor del automóvil Toyota Avis de color rojo, año 2002. De acuerdo con el informe de la comisaría 76 de Pirapó, los agentes tomaron conocimiento del hecho alrededor de las 16:40 del día viernes mediante una llamada telefónica. Al llegar al lugar indicado, ya no encontraron a los involucrados, por lo que se comunicaron nuevamente con la persona que habría alertado sobre el accidente. Los agentes fueron informados de que ambos habían sido trasladados hasta el centro asistencial de Capitán Mesa, donde localizaron al conductor, quien relató lo ocurrido, ¿verdad? Según su versión, ambos se dirigían hacia el distrito de Doctor Raúl Peña, cuando al cruzarse con un tractocamión que circulaba en sentido contrario, un objeto metálico habría salido despedido desde la zona de las ruedas del vehículo de gran porte. El objeto impactó contra el parabrisas delantero del automóvil, atravesó el vidrio y golpeó directamente a la mujer que se encontraba en el asiento del acompañante. La víctima fue auxiliada, trasladada hasta el nosocomio de Capitán Mesa, donde posteriormente se produjo su fallecimiento. El médico Diego Ferreira diagnosticó como causa de muerte un traumatismo de cráneo severo con pérdida de masa encefálica. El conductor del automóvil resultó ileso. El caso fue comunicado al Ministerio Público, que dispuso la entrega del cuerpo a los familiares. Asimismo, se ordenó también la intervención del personal de criminalística para realizar procedimientos correspondientes y avanzar en la investigación del hecho. El tractocamión involucrado no pudo ser identificado hasta el momento, según el reporte policial, por lo que se aguarda el avance de las pesquisas que van a determinar, ¿verdad?, las circunstancias exactas del accidente. No se sabe qué tipo de camión ni qué camión era el que pudo haberse desprendido una parte metálica de este tractocamión, que fue impactar por el auto y dejó sin vida a esta mujer de 68 años.
1: Bueno, Darío, después vamos a ampliar cualquier otro tema porque se nos va la hora, ¿sí?
0: Muy bien, María. Estamos atentos a la información y seguramente acompañando todas las noticias que se van dando en el transcurso de las horas. Volvemos con ustedes.
1: Bueno, muchas gracias al compañero Darío López desde Exteriores, un panorama completito con relación también al ámbito policial, el avance de esta investigación, de este hecho que llamó mucho la atención aquí en nuestra ciudad, y somos noticia, lamentablemente, por esta información en todo el país, ¿verdad? Una verdadera pena realmente. Reitero, un poco más de control para la gente de migraciones, la gente de en este caso, que tienen a su cargo, ¿verdad?, controlar. Un poquito más y le damos la ciudadanía a este hombre que estaba acá. Un poquito más, Alexis, y le damos la ciudadanía.
2: Realmente.
1: Con frondoso antecedente el hombre. Sí,
2: así mismo.
1: Qué cómodo se habrá sentido acá, ¿verdad? O ahí tienen hora, ¿verdad?
2: Seguramente sintió esa libertad.
1: Tranquilidad, esa paz.
2: Tranquilidad de poder hacer lo que quiere.
1: Operó tranquilamente.
2: Y sí,
1: qué increíble. Bueno, vamos a estar un poco más despiertos con las antenas paradas. Sabemos que en el puente también muchos indeseables son devueltos, pero por lo visto que algunos filtran y cruzan, ¿verdad? Uh-huh. Y era uno de esos que tenemos aquí. A propósito, están en la comisaría primera esta gente, Alexio.
2: Sí, ahí se encuentran detenidos.
1: Exacto. Las mujeres sí están en la comisaría de mujeres, ¿verdad?
2: Así mismo.
1: Bueno, señor, seguimos avanzando. 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
1: Sí, señor, también viene el Día de los Niños, El Día de los Niños en nuestro país es un día para nosotros que tiene una historia muy profunda, Alexis. Tal es así, así que el malestar generalizado de este pueblo paraguayo con el presidente de Brasil fue justamente porque tocó una herida que no se ha cerrado nunca.
0: Y no se va a cerrar nunca.
1: Y no se va a cerrar.
0: No hay que olvidar nunca eso.
1: Nunca podemos olvidar el sacrificio de los niños, ¿verdad?
0: Así mismo.
1: En Acostumbre. Bueno, señor, se nos va la mañana 7:57 minutos, ¿verdad?
0: Tenemos ya los diarios, doña María.
1: Sí, señor, vamos a los titulares de los principales diarios de nuestra capital, también de la República Argentina y algunos diarios europeos junto a Itacua Bienes Raíces.
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0: Comenzamos la lectura de los diarios, portada de ABC Color, título principal de este día sábado. Diputados votarán ley que mantiene la jubilación VIP. Preparan solo un maquillaje para no perder privilegios. Tras haber dilatado la ley de jubilación VIP legislativa, la Cámara de Diputados tratará la próxima semana el proyecto ante eventual sanción ficta. Parlamentarios hicieron mínimas modificaciones a su sistema y seguirá siendo preferencial en comparación a la jubilación en el sector privado. Cámara Baja deberá ratificarse en su versión original o allanarse a cambios del Senado. Sea cual fuere la decisión, seguirán con sus privilegios. Por ejemplo, se jubilarán a los 60 años con 10 años de aporte. Con el 80% cobrarán más de 30 millones de guaraníes. Además, podrán retirar los fondos.
1: ¿Cuándo Juan Pueblo debe jubilarse con 25, 28 años de aporte, Alexia?
0: Totalmente injusto.
1: Es que es injusto realmente, qué injusto. Y este aporte estatal, eso no se eliminó, Alexi. Fíjate que ellos tienen su aporte propio ya de Chupé, ¿verdad?
0: Sí.
1: Pero había un aporte estatal y un préstamo millonario que habían hecho, creo que hace como un año aproximadamente, porque aparentemente no tenían fondos.
0: Mm.
1: No tenían fondos. Pero eso habíamos conversado con el fallecido, el diputado Orellón, y yo recuerdo que él aclaró, me aclaró a mí por lo menos ese tema, ¿verdad? De que no había necesidad de hacer ese préstamo. Sin embargo, el Estado le prestó plata.
0: El Guatabue. De igual manera hicieron.
1: Exacto, con la carencia. No sé si viste el aumento del sideral de la deuda que tiene el Estado. Uh-huh. Impresionante. Doblaron. ¿De dónde van a sacar para pagar? Convocatoria de todos los ministros pasados y futuros seguramente a ver si encuentran la fórmula. Uh-huh. Increíble. Vamos a avanzar, Alexis.
0: ABC Color cumple hoy 59 años en defensa de la libertad de expresión. Título de la foto de portada, el diario ABC cumple hoy 59 años de acompañar a los lectores que animan, fortalecen y renuevan la labor de informar y defender la libertad de expresión cada día. A lo largo de estos años, nuestro diario ha tenido que informar sobre hechos que lastiman a la sociedad, sobre las arbitrariedades de las autoridades de turno, la corrupción y la injusticia. Por eso mismo nos ha deparado una clausura durante 5 años, desde el 84 hasta el 89, por orden del régimen dictatorial de Alfredo Stroessner. Pero ese compromiso sigue intacto y no nos van a callar. El pintorcito, que nació como un símbolo de resistencia y de lucha en los tiempos más difíciles para el país, seguirá animando con la esperanza de tiempos mejores.
1: Muchos cambios tuvo el diario ABC.
0: Sí, también.
1: El formato, las letras, la presentación. Oh. A propósito, tienen problemas sindicales también en este momento, ¿verdad?
0: Exacto.
1: tienen están protestando, quieren aumento salarial, ¿verdad?
0: Parece que sí.
1: Sí.
0: Médicos atienden hasta 100 pacientes en un día. Peligrosa e inhumana sobrecarga en previsión.
1: ¿Pero dónde esto, Alexis? Más de 12, 15 no atiende un médico ni PS.
0: Sí.
1: Al menos que vayan al privado. Generalmente ellos tienen 2 o 3 nexos. Hospital, IPS y el privado. General, la mayoría trabajan
0: sí,
1: así.
0: Sí, sí, la mayoría trabaja así.
1: Exacto.
0: Bataglia, único imputado que no se presentó aún. Fiscal pedirá captura internacional para ex titular del IPS.
1: Ese está en Italia, ¿verdad?
0: En Italia se encuentra.
1: Pero él le mandó decir por su abogado de que va a venir, ¿verdad?
0: Sí, él estaba en un curso. Se estaba capacitando el señor.
1: ¿Está aquí?
0: Se estaba capacitando, digo. Estaba en un curso en Italia.
1: Ah, está en un curso.
0: Eso es lo que alegó su abogado, lo que dijo.
1: Exacto. Y su abogado dijo que se iba a presentar.
0: Así es.
1: Toditos están ya con medidas alternativas.
0: Asoban reclama diálogo técnico en la regulación para fortalecer la confianza. Desarrollo de energía nuclear requerirá entre 54.000 millones de dólares. Se confirma el sobreseimiento de Jiménez Gaona en el caso Metrobús. Títulos de tapa del diario ABC contra tapa, sábado futbolero. Ameliano versus Cerro Porteño a las 16. 2 de mayo versus Olimpia. Sí, partidazo, María.
1: Va a ser lindo este partido.
0: Ameliano contra Cerro a las 4 de la tarde y 2 de mayo ante Olimpia a las 6 y media de la tarde.
1: Qué pedazo, cuidado, 2 de mayo, ¿eh?
0: 2 de mayo, el gallo norteño.
1: En su cancha, ¿verdad?
0: En Pedro Juan, sí, señora. Sí. Así mismo. Títulos de contratapa del diario ABC, tenemos última hora. Título principal. IPS, Fiscalía confirma que ampliará imputación y apunta a consejeros. Equipo fiscal no descarta constituirse en sede provisional. Fiscal que investiga causa solicitó a Previsional documentos y videos para analizar reuniones del Consejo.
1: Exacto. Fíjate que el Consejo es el Contralor, Alexis.
0: Sí, sí, sí.
1: El Consejo es el Contralor.
0: Pero ellos dejaron de transmitir sus sesiones en la época de Bataglia y de Brites. Se dejó de transmitir las sesiones del Consejo.
1: Exacto. Entonces se hacía todo a nivel de amigos.
0: Cañinjame. Sí, Cañinjame. Sí, sí. En la foto de portada de la Spriel anuncia mano dura en Colombia, nueva era, el flamante presidente de Colombia, Belardo de la Spriel.
1: Qué joven el presidente, Alexis.
0: Sí, sí, sí, realmente. Saluda durante su ceremonia de investidura en Cali. Tiene decidido combatir con mano dura a guerrilleros y a narcos. Marca el retorno de la alianza con los Estados Unidos. Senador Cartista plantea ampliar déficit fiscal de forma permanente. Preocupan las deudas. Cuerpo de Roselín fue desmembrado y luego enterrado en un patio de una casa. Hay 3 detenidos por el crimen. Colorados copan las candidaturas a defensoría. 15 de la NR, un liberal. Contratapa sábado a lo grande. Cerro visita la fortaleza de Piquisirí para medir a Meliano a las 16. El campeón Olimpia se presenta en Pedro Juan desde las 18:30.
1: Bueno, supongo que la autoestima está un poco elevadita, tanto en Cerro como en Olimpia,
0: sí,
1: ¿verdad?
0: Bastante bien después de...
1: Sí, de las últimas tropiezo. Victorias, ¿verdad?
0: Sí, la victoria en la fecha anterior.
1: Sí.
0: Bueno, bastante bien los equipos. La Nación, Camilo destaca unidad como clave para ganar la intendencia de Asunción. Lista 1 en plena campaña en la capital. Ciudad del Este, gente de Prieto apura contratos por 20.000 millones de guaraníes. Además, ratifican el sobreseimiento total de Ramón Jiménez Gaona, caso Metrobús. Indignación social por el macabro crimen de Roselín. Autopsia, asfixia por inmersión. Marcha criolla recorre senderos del Chaco. En marcha la competencia. Contratapa a los grandes bandos visitantes. A Villeta y Pedro Juan Caballero. El ciclón se verá las caras con la vea azulada y el franjeado se traslada hasta el río Parapití para enfrentar al gallo norteño. También fue designado el mismo árbitro, Palmeira Cerro, Gustavo Tejero. O Tejera, digo bien. Dirigía el miércoles partido de la Copa en San Pablo. Mismo, sí, claro, él había arbitrado ya un partido de ambos en la fase previa. Títulos de contratapa del diario La Nación. El Independiente, su portada de hoy, Estados Unidos ayudará a Paraguay a contar con reactores nucleares. Estados Unidos acompañará a Paraguay en el análisis técnico para una eventual incorporación de reactores modulares pequeños como parte de su matriz energética.
1: Hay que ver la ubicación de estos, de estas centrales nucleares, ¿verdad?
0: Sí, pero no es tampoco tan conveniente tener esto.
1: No muy sé caro. Si se justifica. Muy ¿Por caro. Qué no apostamos por los paneles solares?
0: Muy caro todo esto. ¿Eh? Muy caro este tema de la energía nuclear.
1: Sí, estaba mirando el costo. Impresionante. ¿Será que un país del tercer mundo encima que estamos endeudados hasta el cuello?
0: Bueno, más títulos. Banco de Alimentos busca recaudar fondos para entregar 76.500 platos. Salud, tratamientos para la obesidad podrían mejorar la fertilidad femenina, dicen. El MEC busca garantizar clases presenciales a escuelas más afectadas por El Niño. Cada zapada, Roselín murió por asfixia y la violencia sufrió tras su deceso, según autopsia.
1: Qué tristeza esta jovencita.
0: Muy triste el caso, María.
1: Es el segundo que ocurrió en la zona de Casa Pales. Sí, lamentable. Recordarás aquella joven que también fue asesinada en circunstancias similares, ¿verdad?
0: Similares. Bueno, esta es la principal hipótesis, que este joven de 21 años no quería terminar la relación. La chica sí, ya no quería saber más nada. Y bueno, un ataque de ira pasó lo que pasó.
1: Qué increíble.
0: La ahogó, María.
1: Pero qué increíble. La persona que tanto le amó, le mató.
0: Sí. Y luego dejaron el cuerpo en el tajamar, al siguiente día fueron, lo sacaron.
1: Tuvieron tiempo para todo, ¿eh?
0: Para todo, María. Lo descuartizaron, lo llevaron a la casa de la abuela de uno de estos chicos y enterraron en un pozo.
1: Bien, terrible, ahora tienes espera lo máximo que tiene nuestro país, ¿verdad?
0: Uh-huh. Qué horror. Y hay menores de 16 años.
1: Exacto, eso ya son...
0: Cómplices, pero...
1: Ya son imputables.
0: Ya son imputables.
1: Perdón, ¿sí? ¿Cómo?
0: Ya son imputables.
1: ¿Verdad? Desde sí. los 14 años
0: desde los 14,
1: ya se le puede imputar. Como sí. adulto.
0: Así mismo.
1: Hoy cuama la Yapoa, ¿verdad?
0: Claro que sí, señora. Bueno, diario Ñanduti, su portada de hoy. Estados Unidos proyecta inversiones de datos e inteligencia. Inversores tienen interés en excedente eléctrico del país. Por fin, IPS recibe el lote de remedios.
1: Ay, aplauso de pie.
0: Ahí está,
1: en la para foto. Fretes, que nadie creía en él, ¿eh?
0: Ahí está en la foto, Jorge.
1: A Maliciaco, señor Mila,
0: años Isaías Fretes, sí, ¿eh? Isaías Fretes, el doctor.
1: Sí, sí, sí.
0: Desidia de autoridades anteriores llevó al desabastecimiento.
1: Un poroto se anotó Isaías Fretes, ¿eh?
0: Sí, sí, sí.
1: Pero falta mucho aún, ¿eh?
0: Todavía.
1: Sí.
0: Falta mucho. En Cazapá, otro crimen aterrador, víctima adolescente, espeluznantes aristas rodean el asesinato de la joven Roselín Florentín Gómez, de 14 años. Fue asesinada, mutilada y ocultada en una caja de cartón. Policía detiene a secuestradores, una banda colombiana que fue desarticulada. Títulos de Ñanduti, el peñismo no existe, asegura Leite. El senador de la ANR, Gustavo Leite, en declaraciones a Ñanduti dijo que no sabía si estamos mejor o peor con el gobierno de Santiago Peña. Pero tenemos que hacer más.
1: Va y copia. Él es cartista.
0: Sí, cartista.
1: Dios. ¿Ya pero, está disconforme?
0: No, pero él siempre fue así, María. Desde que asumió Peña, él fue crítico, crítico al presidente.
1: Y me parece bien, ¿verdad? Me parece bien, digo.
0: Sí, sí, sí. Totalmente.
1: Excelente. Y lo que está bien, está bien. Y lo que está mal,
0: como
1: ¿verdad?
0: Como suele decir el jefe, cuando habla a Leite, habla el quincho.
1: Ay.
0: Ahí, para que
1: lo que pasa es que ni el quincho últimamente está de acuerdo con no. Santiago Peña.
0: Y por eso. Y este es el vocero.
1: Ni el quincho. Parece que, fíjate la picadita que se arma en el quincho, ¿verdad? Parece que ni el quincho no está más de acuerdo con nuestro presidente.
0: No está más conforme, parece.
1: Exacto.
0: Algo pasa.
1: Hakuna, todos pasa. Apuntan al siguiente Benjamín.
0: Y sí. Con decirte que un mes después que asumió Peña ya se hablaba de Aliana para el 2028 ya.
1: Exacto. Yeah. Y creo que sí, ¿eh? Sí. O sea, como Ireinde, será un fusible, un taikue ahí.
0: Claro, 2 más 2, 4.
1: 2 más 2, 3 acá.
0: Títulos del diario Ñanduti. Vamos a la presentación ya de los títulos internacionales.
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0: Diario Clarín y su portada de hoy. Aumenta el malestar contra Sturzenegger dentro del gobierno. Lo acusan por promover proyectos sin consultar a nadie más que a Milei. En la foto de portada, insólito, Tapia armó una carpa en un descampado y sesionó para justificar la sede de la AFA en Pilar. El juez Diego Amarante, calificó de ficción jurídica el cambio de domicilio que hizo la AFA para evitar la Inspección General de Justicia, que cuestionó sus balances y logró la protección del gobierno bonaerense. Fentanilo pagaron la fianza de 150 millones de pesos y quedaron libres las exfuncionarias de la MAT. San Cayetano, poca gente en la plaza y una dura homilía de García Cuerva. Santa Fe, la corte anuló el tope del gobernador a las jubilaciones de privilegio. Saltó al 2,9% la inflación en la ciudad por las vacaciones de invierno. Diario El Territorio, la bicicleta gana más adeptos por el aumento en el costo de vida y la crisis. Reparaciones y consultas de precios, pero no tantas ventas. Trabajo y pan, ruego que se refuerzan en estos tiempos. La fiesta de San Cayetano, la foto en Posadas. Elevación a juicio confirmada por choque mortal, ocurrido en Garupá. Lapacho favorito en Viveros, pero con restricciones. Mitre de fiesta en el básquet y con desafío en el fútbol. Pasalacqua presentó el bloque para la legislatura, movimiento por lo que viene con 17 diputados. Diario La Nación, la iglesia criticó el modelo económico y pidió por los pobres y los endeudados. Fuerte mensaje del arzobispo García Cuerva antes del viaje del Papa al país. En la foto, los rostros de la violencia alrededor del Congreso. 20 detenidos por los incidentes. La acumulación de días nublados impacta en la salud y el ánimo de la gente. Especialistas confirman una relación casual con cuadros de cansancio y falta de entusiasmo. Ahora España les impone controles a los italianos. Meloni rechazó el ultimátum para levantar las medidas dictadas tras el caos de Ceuta. Otro freno de la corte a una indemnización exorbitante. La inflación se aceleró en la ciudad y en julio fue de 2,9%. Hubo causas estacionales. El índice nacional sería más bajo. Además, Hugo Santillí, River se quedó en Madrid, no volvió. El expresidente del club habla de la degradación institucional, el ciclo de Gallardo, la AFA de Grondona y Tapia y la gestión de Pasarela. Diario El País, Sánchez y Meloni van al choque por los controles fronterizos. La consecuencia de la crisis de Ceuta. España pedirá el pasaporte en puertos y aeropuertos a los viajeros procedentes de Italia tras negarse a este país a levantar las medidas restrictivas que impuso la semana pasada. Colombia estrena con De Las Priela el primer gobierno ultra. Más de 3.400 fallecidos por las altas temperaturas desde junio. Diario ABC. Los agentes alertan de falta de medios para afrontar otra avalancha en Ceuta. Policía y Guardia Civil denuncian que, pese a que Interior anunció el envío de 45 antidisturbios más, los recursos con los que cuentan no serían suficientes ante la amenaza de una nueva oleada. Los menores inmigrantes desbordan la ciudad autónoma. Ceuta ya lleva identificados a 1.300 niños y aún quedan centenares por registrar. Diario El Mundo, Sánchez y Meloni arrastran a la Unión Europea a una fractura histórica. El choque Madrid-Roma quiebra la libre circulación europea, un pilar básico. De Las Priela da en Colombia un golpe de timón a la derecha. El accidente de Adamus castiga a la alta velocidad, pierde ya más de 1 millón de pasajeros. Por último, el diario La Razón. El gobierno se interpone en el deseo del rey de visitar Ceuta. Los expertos en geopolítica creen que estamos ante un caso de protestas y entre la Casa Real y el Ejecutivo. Sánchez no dará el visto bueno al viaje del jefe de Estado, a fin de no torcer sus ambiguas relaciones con Rabat. Títulos de El Diario La Razón. 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
7: Sí, señor, 8:26, seguimos marcando la mañana, reiteramos, hoy nos vamos hasta las 9 de la mañana, juega a las 10 Encarnación.
8: Paraguarí, 10 de la mañana, así mismo, en el Villa Alegre de nuestra ciudad.
7: Reiteramos, la gente que quiere ir a la cancha, que vengan por aquí, le vamos a regalar para su entrada.
8: Exactamente, aquí en los estudios Radio Itapúa tenemos entrada, así que el que quiera para su entrada, que quiera ir a la entrada de Encarnación, que pase acá por Radio Itapúa, vamos a darle una entrada, María.
7: Exacto, más de una entrada incluso podemos darle.
8: Sí, claro que sí, vamos a regalar.
7: Por ahí viene un señor con su hijo, su vecino, le damos la entrada. Vengan por aquí a llevar para su entrada y a alentar a Encarnación.
8: Claro que sí, señora, así que bueno. Están invitados aquí en Radio Itapúa para retirar la entrada.
7: Exacto. Bueno, señor, ya estamos en el bloque deportivo junto a Progresar Corporation, Sociedad Anónima.
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0: 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Se nos viene ya enseguida el partido de Encarnación ante Paraguarí, pero comenzó ya a jugarse, en este caso la fecha 18 de la intermedia ayer con dos partidos. Y atención que volvió a frenarse el líder del campeonato. Perdió ayer el conjunto del 12 de junio 4-2, victoria de Santaní. De local cayó el conjunto del 12 de junio, 4-2. Sorpresa para muchos, la victoria de Santaní en condición de visitante sobre el 12 de junio, que en los últimos dos partidos empató uno y perdió este último. Cayó el conjunto del 12 de junio por 4-2. En el otro partido de la jornada, empate 1 entre Independiente de Campo Grande y Resistencia. A las 10 de la mañana, Encarnación FC ante Paraguay Athletic Club. Vamos a estar con la transmisión de Radio Itapúa, nuestro compañero David Martínez y los demás compañeros que van a estar en el Villa Alegre de la ciudad de Encarnación. A las 10, Encarnación ante Paraguay Athletic Club. También a las 10, el Deportivo Capiatá va a enfrentar a Sol de América. 10 de la mañana, los dos partidos del día de hoy, sábado. Mañana domingo, también a las 10, Benjamín Acebal ante el 3 de noviembre. A querer aprovechar esto el Benjamín Acebal para también sumar puntos y de vuelta acercarse a la tabla de posiciones, acercarse al puntero, ya que cayó el conjunto del 12 de junio. A las 10 de la mañana, el compromiso Benjamín Acebal ante el 3 de noviembre. Carapeguá ante Fernando de la Mora, también mañana a las 10 de la mañana. Y el domingo, Tacuarí ante Guaireña a las 16:30 y a las 19 horas Tembetaré ante General Caballero. Se quedó con 37 puntos el 12 de junio, ya jugó por esta fecha. Santaní pasa al segundo lugar con 33 puntos, 33 tiene también General Caballero, pero todavía no jugó en esta fecha. Benjamín Acebal, 32, tampoco jugó en esta fecha, así que bueno, se puso interesante la punta, ¿eh? Se puso bastante interesante la pelea por el liderato del campeonato. Están ahí 12 de junio, Santaní, General Caballero y Benjamín Acebal. Está linda la definición también en la parte superior de la tabla en la intermedia. Comenzó a jugarse también la cuarta fecha del campeonato clausura ayer con un partido, victoria de Recoleta 3-1 sobre Rubio Ñu. Los goles de Kevin Parzajuk, Héctor López y Orlín Barreto para el conjunto de Recoleta. Descontaba Rodrigo Ruiz Díaz para el cuadro de Rubio Ñu. La victoria entonces 3-1 del Deportivo Recoleta. Hoy tendremos dos partidos y qué partidazo se nos viene hoy. Ameliano ante Cerro Porteño. Partido jugarse a las 16 horas en el Ameliano Villeta. Va a ser este compromiso. El árbitro va a ser Darius López, asistente José Cuevas y Diego Silva. En el VAR estará Carlos Figueredo. Ameliano anuncia a Ángel Sánchez en el arco, Ronald Peralta, Julio González, Lucas Falabella y Abel Paredes en la defensa. Valentín Larralde, Walter Rodríguez, Raúl Cabral, Luis Ayala, Edgar Páez y Richard Torales. Mientras que los dirigidos por Ariel Holland, Manuel Rofo en el arco, Alexis Cañete, Gustavo Velázquez, Matías Pérez y Guillermo Benítez, Cecilio Domínguez, Robert Piris Damota, Jorge Morel y César Bobadilla, Jonathan Torres y Pablo Vegetti en ataque para el conjunto de Cerro Porteño. A las 16 horas, Ameliano ante Cerro en el Ameliano Villeta. A las 18:30 en el Río Parapití de Pedro Juan Caballero, el 2 de mayo enfrentará a Olimpia. Arbitraje de David Ojeda, asistente José Villagre y Darly González. En el VAR José Armoa. El conjunto local anuncia a Nicolás Rossi en el arco, Rodrigo Gómez, Pedro Sosa, César Ramírez y César Castro. En el medio campo, Oscar Romero, Marcos Gómez, Alexis Fariña y Marcelo González. En el ataque, Pedro del Valle junto a Jorge Sanguina. los dirigidos por Pablo Vitamina Sánchez, Gastón Olveira en el arco, Raúl Cáceres, Brian Bentaverri, Mateo Gamarra y Esteban Matus, Richard Sánchez, Juan Alfaro, Eduardo Delmas, Fernando Cardoso, Sebastián Ferreira y Romeo Benítez, el onceno que prepara el cuadro de Olimpia. En ataque, en punta, en este caso, Sebastián Ferreira, único hombre en ataque según el esquema de Pablo Vitamina Sánchez. A las 18:30, 2 de mayo, ante Olimpia en el Río Parapiti. Mañana San Lorenzo ante Luqueño a las 16 horas y Nacional Guaraní, lindo partido a las 18:30. La fecha se va a cerrar el día lunes con Libertad Treniense, partidazo a las 18:30 horas. Así se va a jugar la fecha número 4 del campeonato clausura de la APF. Recordando que el único líder es el conjunto de Treniense. Hasta aquí el único con puntaje perfecto, 9 puntos. 7 puntos para el 2 de mayo, 7 para Recoleta, que ya jugó en esta fecha. 6 para Guaraní, 6 para Libertad. 4 puntos para Nacional, 3 para Olimpia, 3 para Cerro. 3 para el Sportivo Emiliano, 3 puntos para Luqueño. Un solo punto, San Lorenzo y Rubio Ñu en la tabla de posiciones del campeonato clausura. Hablamos del fútbol argentino también, la fecha 4 que se está desarrollando, comenzó ayer de hecho, la cuarta fecha. Rosario le ganó 2-1 a Aldo Civi, Independiente de Rivadavia le ganó 2-1 a Estudiantes de Río Cuarto, gran victoria, doblete de Alex Arce en el cuadro de Independiente de Rivadavia, en este caso al minuto 71 de penal y en el minuto 80. Dos goles de Alex Arce en el conjunto de Rivadavia. Hoy tenemos partidazos, señores, en el fútbol argentino. A las 14:45, Riestra ante Estudiantes. En simultáneo, Tucumán ante Sarmiento. A las 17 horas, Tigre ante River. Lindo compromiso este a partir de las 17 horas. Boca ante Vélez. Partido a jugarse a las 19:15. Otro entretenido juego para el día de hoy. Independiente de Avellaneda ante Platense. Va a ser a las 21:30 en simultáneo, Instituto ante Gimnasia y Esgrima de Mendoza. Mañana San Lorenzo ante Huracán a las 15 horas, Gimnasia ante Barracas, Defensa y Justicia ante Newell's y Argentinos Junior ante Racing. El lunes se cierra la fecha con Banfield Belgrano, Unión Central Córdoba y Talleres ante Lanús. Este último se va a jugar el martes a las 21 horas. Partidos del fútbol argentino, fecha 4 también que está en pleno desarrollo. Lindos partidos para el día de hoy. Bueno, hablamos también del tenis, para ir cerrando nuestro primer bloque deportivo aquí de la mañana, lo que viene siendo el Master 1000 de Montreal. Los partidos ya ayer se cerraron la ronda de 32, hoy comienzan los partidos de octavos de final. Hoy juegan Nuno Borges contra el Darderi, contra Luciano Darderi, italiano, 13:30. A las 14:40, Arthur Rinderknecht ante Brandon Nakashima, norteamericano. También Jiří Lehecka ante Rafael Hodar a las 19 horas. Y a las 20:10, Arthur Fields contra Cameron Norrie. Mañana domingo, las otras llaves: Bogdan Vandensalschult ante Mensik. João Fonseca ante Ben Shelton. Lennart Tien ante Thiago Agustín Tirante. Y Griekspoor ante Daniel Mérida. Partidos de octavos de final del Master de Montreal. En femenino se jugarán también hoy los octavos de final. Kostyuk contra Iga Świątek a las 13:30. Jessica Pegula ante Schneider a las 14:40. Arina Sabalenka contra Elena, en este caso Katerina Alexandrova. Va a ser a las 20 horas. Y Svitolina ante Anisimova a las 21:10. Mañana las otras llaves. Samsonova contra Elena Rybakina, Fernández, la canadiense, contra Naomi Osaka, Alina Komejeva ante Coco Gauff y Alexander Eata contra Bencic, los partidos de octavos de final en la rama femenina del Master 1000 de Montreal. Hasta aquí nuestro bloque deportivo de la mañana junto a Progresar Corporation. Ya en instantes estamos de manera definitiva con el fútbol. Encarnación FC ante Paraguay a las 10 de la mañana.
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0: Bien, seguimos marcando la mañana. Lindo sábado en el corazón, Alexi, ¿eh?
1: Sí, no, porque afuera está nublado.
0: Pero ya salió en nuestros corazones, ¿verdad?
1: Por lo menos en el corazón, porque afuera está todo nublado.
0: Todo nublado, ya, hijo.
1: Pero hay gente que le gusta igual, María. Le parece un día lindo igual.
0: Así mismo. Es cuestión del anteojo que uno vea, ¿verdad?
1: Sí. A mí, por ejemplo, no me gusta.
0: ¿Eh?
1: A mí, por ejemplo, no me gustan.
0: A mí tampoco. A mí me gusta el sol.
1: Claro.
0: Me encanta el sol. Fíjate que ayer había lindo sol, Alex.
1: Sí, muy lindo ayer.
0: Por lo menos a la tarde, a la mañana estaba otra vez como hoy, ¿verdad?
1: Llovizna en algunos sectores, sí. Pero después mejoró.
0: Esto es lo que se llama un día gris, ¿verdad?
1: Exacto.
0: Esperemos realmente que por lo menos a la tarde, hoy es sábado, ¿eh?
1: Sí, que mejore un poco.
0: No hay sábado sin sol, ¿eh?
1: Así dice María.
0: Exacto, no completes el adagio, UP20. Bueno, felicidades a la gente que quedan sobre asfalto, Alex, ¿sí?
1: Sí,
0: qué lindo servicio, ¿eh?
1: Muchas inauguraciones ayer por parte de la Municipalidad de Encarnación, varias cuadras que fueron inauguradas de asfalto y bueno, enhorabuena por los vecinos.
0: Exacto, independientemente de quién asuma la siguiente administración, que continúe este trabajo, ¿verdad? Las buenas obras hay que continuar, realmente un servicio invalorable para los vecinos. Anteriormente esto se pagaba, Alexi, ¿eh?
1: Sí,
0: se exacto. Tenía que pagar. Hoy el terreno tiene mucho valor, los que quedan sobre asfalto, ¿verdad? San Pedro Curupaytí está totalmente asfaltado, ¿eh?
1: Impresionante los caminos ahí, María. Todo asfaltado.
0: Todo asfaltado. Uno puede ir y con mucha responsabilidad también. Están los badenes, están los reductores, que la gente tenga conciencia. Esto no significa que es una pista libre, Alex.
1: No, no, para nada. Hay que tener siempre cuidados.
0: Exacto. Mucho cuidado para la gente que incluso hay curvas también, ¿eh?
1: Sí, sí, sí. Sí.
0: Hay que tener en cuenta todos esos detalles, ¿verdad? Usar este servicio que por fin llega a los barrios, ¿verdad? Me indicaron que hacía 4x0, también se asfaltó todo. Y bueno, felicitaciones realmente a la administración del intendente que se va, ¿verdad? Y reitero, el que venga, que por favor continúe, independientemente al que llegue a ocupar la administración municipal, que sigan los buenos trabajos, ¿verdad? Las cosas que están bien hay que continuar. No empezar de cero y encontrar el pelo en la leche. No sé si estoy en lo cierto, Alex.
1: Y sí, debe siempre guiarse por el bienestar de la ciudadanía, María.
0: Exacto, que al final es el que se beneficia,
1: claro,
0: ¿verdad?
1: Totalmente, claro, totalmente, María.
0: Cuando vos tenés camino de todo tiempo, podés salir sin inconveniente, más todavía con este fenómeno del niño que tenemos encima, ¿verdad?
1: Así mismo.
0: Exacto. Estos días le escuché al ingeniero René Miglio hablando aquí con nuestro director.
1: Sí, estuvo
0: por aquí, ¿verdad? Bueno, mucha gente pasaron ya por aquí poniendo sus proyectos. La fecha de las elecciones, 3 o 4 de octubre.
1: 4 de octubre.
0: El día de San Francisco.
1: Sí,
0: señor, el 4 de octubre es el día de San Francisco. Ese día hay que comer poroto para espantar cualquier cosa, ¿verdad?
1: Sí.
0: Bueno,
1: un domingo.
0: ¿Eh?
1: Un domingo.
0: ¿Un domingo?
1: Sí, claro, el domingo, día de las elecciones, María, 4 de octubre.
0: Anínate. Bueno, por ahí podemos...
1: Igual vamos a comer poroto, ¿qué problema hay?
0: ¿Cuál es el problema? Hacemos un porotazo ese día, ¿verdad?
1: Exacto.
0: Con mucho queso. 8:48 minutos, 12 grados la temperatura. No se mueve el termómetro, ¿eh?
1: Queda ahí, señora, 12 grados temperatura. Hierro Center, cielo nublado en estos momentos.
0: Exacto. Tenemos un poco de música aquí con el compañero Pablo Espinosa.

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2: Bien, seguimos marcando la mañana, 8:53. Reiteramos que a las 10 de la mañana Encarnación juega en el día de hoy en el Estadio Villa Alegre. Estamos esperando a la gente que quiera para su entrada. Tenemos entradas aquí en los estudios de Radio Itapúa. Pueden pasar antes de las 10. Se llevan su entrada y derechito a la cancha. Hoy es sábado, mucha gente no trabaja, Alexia.
3: Sí, tío, va a poder ir a la cancha para alentar a nuestro equipo.
2: Exacto, a llevar al nieto, al hijo, ¿verdad? Y asistir, y lógicamente la intención es alentar a Encarnación, ¿verdad?
3: Así mismo, señora.
2: Bueno, ya estamos en, como tenemos todo reducido en el día de hoy, ya estamos con los cumpleaños, Alexia.
3: Ya tenemos nuestra agenda lista, doña María.
2: Exacto.
3: Todo bien tempranito hoy.
2: Todo bien tempranito. Vamos a saludar a la gente que hoy está de cumpleaños. Vamos a la presentación correspondiente.
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2: Bien, ya estamos en el bloque de los cumpleaños. Como siempre, nos acompaña el señor Luisito Aguilé con la música, alegrando un poco esta mañana y el bloque de los cumpleaños. Hoy es 8 de agosto del año 2026.
3: Tu centésimo vigésimo día del año.
2: Ay, santo cielo.
3: 220.
2: Qué manera de complicar la vida. Ahí nomás, después.
3: Sí. Hoy, señora, el Día Internacional del Gato.
2: Ah, mira vos. Yo que tengo mis gatitos, ¿verdad? Mis gatitos. Sé que hay mucha gente que tiene gatos, ¿verdad? Hoy en día también muy interesante. La gente en la vía pública pone comida y agua, no solo para los gatitos, sino también para los perros, ¿verdad?
3: Así mismo, señora.
2: Paciencia con estos animales. Todos somos responsables de estos que circulan en la vía pública. Digo esto, Alexis, porque nos falta y con la garrota les debo perseguir a los animales.
3: Exacto, nos falta el animal, María, que hace eso.
2: Exacto. Ay, mira, no pudiste definir mejor.
3: Sí, sí, sí.
2: ¿Sí, después?
3: Hoy en el santoral católico, Santo Domingo de Guzmán. Fundador de los dominicos. Recuerdo bien el santoral católico de la justamente de la Iglesia Católica.
2: Bueno, domingo y dominga, ¿verdad?
3: Así mismo. Bueno, señores, saludamos a Ariel Vera Trucci.
2: ¿Ariel?
3: Vera Trucci.
2: Bueno, un saludo cordial para Ariel Vera Trucci, un abrazo grande para él. Muy feliz cumpleaños, que pase bonito esta fecha hermosa junto a su familia.
3: Jessica Belén Cardoso.
2: Para Jessica Belén Cardoso le enviamos un fuerte abrazo aquí desde Marcando la Mañana y el mejor de los deseos en este cumpleaños.
3: Carlos Miguel Domínguez.
2: Para Carlos Miguel Domínguez un gran abrazo, muy feliz cumpleaños.
3: Iván Cuquejo.
2: Para Iván Cuquejo también un saludo aquí desde Marcando la Mañana, el deseo de un feliz cumpleaños para él.
3: También se recuerda, es el cumpleaños de Edgar Daniel Rivas.
2: Edgar Daniel Rivas. Un fuerte abrazo para él. Muchas felicidades.
3: Rosa Aldana.
2: Ah, mira. Está
3: oyente ahí de San Pedro.
2: San Pedro, barrio San Pedro.
3: Barrio San Pedro.
2: Bueno, para ella, para Rosa Aldana. Y muchas gracias por preferirnos, ¿verdad? Por estar con nosotros aquí en Marcando la Mañana. El mejor de los deseos para ella, ¿verdad? Que cumpla muchos años más.
3: Osvaldo Bruno.
2: Para Osvaldo Bruno, un gran abrazo, muchas felicidades.
3: Y a ver, por último, para hoy, Leticia Montserrat Paniagua.
2: Para Leticia Montserrat Paniagua, un fuerte abrazo, muchas felicidades.
3: Son los cumpleaños de hoy.

0: 8 de agosto.
1: Bueno, cortita nuestra lista hoy.
0: Sí, señora.
1: Vamos en búsqueda de los cumpleañeros para mañana, domingo 9 de agosto.
0: Mañana se recuerda el Día Internacional de los Pueblos Indígenas.
1: Ah, mira vos.
0: Mañana.
1: Nosotros tenemos una deuda todavía con los pueblos indígenas de nuestro país, ¿verdad? Uh-huh. Y creo que en similares condiciones la mayoría de los países.
0: Sí, sí, Brasil, Argentina.
1: Brasil, Argentina, incluso Estados Unidos.
0: Incluso Estados Unidos. Así mismo, señora. Bueno, se recuerda en el santoral católico a Santa Cándida.
1: Ah, mira vos.
0: Mañana 9 de agosto se recuerda entonces a Santa Cándida. Bueno, mañana está de cumpleaños Horacio Sayas.
1: Ah, mira vos, sí. Quien fue presidente de la Liga Encarnacionada de Fútbol.
0: Claro que sí, pues, Horacio.
1: Futbolero de alma. Un gran abrazo para él y mucha fuerza. ¡Feliz cumpleaños!
0: Mañana está de cumpleaños también nuestro amigo, fiel oyente, el capitán de navío, Ángel Osvaldo López Caballero, Gillo López.
1: Ah, mira, sí, bueno. Sí, sí, sí. Muchas felicidades para Gillo. Así lo conocemos cariñosamente.
0: Exacto,
1: ¿verdad?
0: Mañana está de cumpleaños.
1: Un fuerte abrazo y que marche la parrilla, ¿verdad? Sí,
0: ayer ya su amigo le saludó, don Alberto. Ayer ya le mandó un saludo, abrazo y bendiciones como siempre.
1: Ay, Dios mío. El día que cambie ese bendición, no sé qué va a pasar, ¿verdad?
0: No sé qué va.
1: Felicidades, fuerza, Gillo.
0: Ahí está. Alcides Daniel Cabrera.
1: ¿Alcides?
0: Daniel Cabrera.
1: Daniel Cabrera, un fuerte abrazo para Alcides, muchas felicidades.
0: Cholo Silvero.
1: Mira. Sí. Chono Silvero, fuerza para Chono, ¿verdad?
0: Está Cholo.
1: Cholo Silvero.
0: Sí, mañana está de cumpleaños.
1: ¿Verdad?
0: Sí, sí, sí, exacto.
1: Sí, la gente que hizo alguna vez algún deporte siempre tiene. Disciplina, más que nada, ¿verdad?
0: Sí.
1: Disciplina, un fuerte abrazo para él, también mucha fuerza. Sabemos que no hace mucho pasaron por un momento muy álgido, ¿verdad? Una pérdida importante en su familia, así que le vamos a enviar un fuerte abrazo y el deseo de un cumpleaños muy lindo, ¿eh?
0: Ahí está, entonces, un saludo para don Oscar Cholo Silvero.
1: Exacto, hijo, ¿verdad?
0: Exacto. Bueno, también está de cumpleaños mañana Nora Colmán.
1: Mira vos. Sí. Norita, la querida Norita. La querida Norita.
0: Exacto.
1: Colmán de Safari Musical.
0: Yeah.
1: De la Radio Colega, ¿verdad?
0: Así mismo.
1: Un abrazo grande para ella. Creo que está aquí en Encarnación. Un fuerte abrazo para ella. El deseo de corazón que pase un lindo cumpleaños.
0: Hugo Gaona.
1: Para Hugo Gaona también un fuerte abrazo, muchas felicidades.
0: Yanina Melgarejo.
1: Para Yanina Melgarejo le enviamos también un gran saludo aquí desde Marcando la Mañana y muchas felicidades.
0: Justo Rodríguez.
1: Para Justo Rodríguez un fuerte abrazo, feliz cumpleaños.
0: Liliana Caballero.
1: Para Liliana Caballero un fuerte abrazo, un cariño grande para ella, muchas felicidades.
0: Jorge Alfredo Duarte.
1: Para Jorge Alfredo Duarte que tenga un lindo cumpleaños.
0: María Belén Talavera.
1: Para María Belén Talavera un fuerte abrazo, muchas felicidades.
0: Fabricio Miguel Pedroso.
1: Para Fabricio Miguel Pedroso, muchas felicidades.
0: Y por último, Patricia Candia.
1: Para Patricia Candia, un fuerte abrazo para ella, muchas felicidades.
0: Y son todos los cumpleaños.
1: Bueno, si hay alguien que no figura en nuestra agenda, igual también le hacemos llevar un fuerte abrazo. Si alguien está recordando algún acontecimiento familiar, el deseo también de muchas felicidades y que pasen muy, muy lindo. Termina Marcando la Mañana, Alexis.
0: Sí, señora, ya estamos cerrando, a las 9 de la mañana, cerrando Marcando la Mañana, señora, con esta programación especial porque se nos viene ya el fútbol. En instantes más, en menos de una hora, en 59 minutos, juega Encarnación, enfrenta a Paraguay. Un clásico del Interligas en la intermedia.
1: Exacto, sur y centro, ¿verdad?
0: Así mismo.
1: Sur y centro.
0: Así mismo, sí.
1: Bueno, señor. Bueno, el mejor de los éxitos para Encarnación. Que nos dé una alegría esta mañana.
0: Claro, que nos dé una alegría en este gris sábado, señor.
1: Exacto, como local, ¿verdad?
0: Así mismo.
1: Bueno, señor. Alexi, ¿qué más nos queda? ¿Hay partido esta tarde?
0: Bueno, sí, ¿verdad? Estamos también con el fútbol paraguayo. Estaremos hoy desde las 4 de la tarde con Sportivo Emiliano Cerro Porteño. Lindo partido en el que sería ahí en Villeta. Se
1: sí,
0: va a jugar,
1: señor,
0: este compromiso.
1: Cascada de banana para.
0: Ah, ¿para quién va? ¿Para quién va, María?
1: Para Emiliano.
0: No, bueno, puede ser, vamos a ver. Es fuerte el local de Emiliano. 4 de la tarde, Emiliano ante Cerro, y a las 18:30 nos trasladamos hasta la terraza del país, hasta Pedro Juan Caballero, 2 de mayo ando limpia en el río Parapití.
1: Bueno, espero que nos traigan ustedes una...
0: Que no nos regalemos
1: una también. Bolsa de...
0: No.
1: Lo ojalá, que sabemos.
0: Ojalá que no. Bueno, señora, ya estamos enseguida con la previa, así que vamos a estar ya con Encarnación ante Paraguay.
1: Bueno, buen fin de semana, Alex.
0: Gracias, María, igualmente para usted y a toda la audiencia. Y estamos de vuelta con Marcando el Día Lunes a las 6 de la mañana.
1: Así será. También a los compañeros que estuvieron trabajando en exteriores, al compañero Darío López, al compañero Agustín Guzmán, al compañero Freddy, que estuvo más temprano, y al compañero también Pablito Espinosa. Nos vamos. Será hasta la próxima. Muchas gracias.

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9 de la mañana con 11 minutos en el país. Renovados saludos a toda la audiencia de la 102.5 FM Itapúa, a los seguidores de Canal 2 de Tigo Star con el audio en vivo. Estamos comenzando la previa de lo que va a ser el compromiso entre Encarnación FC y Paraguarí Asociación Club o Athletic Club, que se viene a las 10 de la mañana por una nueva fecha, la 18 de la Intermedia 2026. Comenzaba ya ayer la fecha con la derrota del puntero del campeonato y el empate entre Independiente y Resistencia. Una fecha 18 que tiene varios partidos atractivos en esta nueva jornada. Estamos nosotros ya a esta hora aquí desde la ciudad de Encarnación con 13 grados de temperatura, cielo nublado hasta ahora la capital del país, pero queriendo salir el señor sol a esta hora en nuestra ciudad. Les espera una máxima de 19 grados para hoy. El partido se va a jugar con 13 a 15 grados de temperatura, bastante fresquito para lo que va a ser el encuentro deportivo de esta mañana. Tenemos todavía entradas aquí, sigue acercándose la gente, falta todavía unos minutos para que arranque el compromiso. Tienen tiempo, pueden acercarse aquí a las oficinas de Radio Itapúa para retirar las entradas para este compromiso y todos juntos alentar al equipo encarnaceno, alentar a Encarnación FC en esta segunda parte del campeonato y que sea ya con buenos resultados, que tengamos, sumemos puntos, tengamos realmente un colchón más grande, más estable en cuanto al promedio y ya, ¿por qué no?, para la próxima temporada ya ir pensando en otras cosas. Son las 9:13 en el país, a las 10 se nos viene el compromiso entre Encarnación FC y Paraguarí Athletic Club desde el Villa Alegre de la ciudad de Encarnación. Tenemos ya el contacto con nuestro compañero, el que va a estar narrándole, señores, las emociones de este partido que arranca a las 10 de la mañana. Está en línea nuestro compañero, el relator de la gente aquí de la 102.5, David Martínez. ¿Cómo te va, David? Muy buenos días.

0: ¿cómo están? Muy, pero muy buenos días. Gracias, Alexis. Buenos días a vos, a todos los compañeros en estudios. Obviamente ya estamos listos para arrancar esta cobertura del fútbol. El campeonato intermedia hoy nos reúne aquí en el Estadio Villalegre, en el marco de la 18ª fecha. Es la 18ª fecha la que va a continuar jugándose. Arrancó ayer, atención, una sorpresa, Deportivo Santanista mete en la pelea por el ascenso. Tras la estupenda victoria ante el 12 de junio, cayó el León Chaqueño, cayó el Ceneice en el Luis de León Fossati y será el próximo rival de Encarnación. No me quiero ya anticipar, obviamente. Primero hay que jugar este partido. Un rival directo, Paraguarí, en la lucha por la permanencia. Hoy Encarnación está en zona de permanencia, claro, tiene todavía un colchón importante. Paraguarí está en zona de descenso directo. Si hoy terminase el campeonato, sería este equipo rojo. Y el 3 de noviembre del barrio San Pablo de Asunción, los descendidos a sus respectivas categorías, ¿no? El caso de Paraguarí, que vayan a saber qué pasaría, no va a desaparecer de vuelta. Recordemos que logró el ascenso como campeón nacional de Interligas. Y el caso del 3 de noviembre volvería la primera vez metropolitana. Lo cierto, lo concreto es que falta mucho para que esto se vaya confirmando o descartando. Pero hay un rival directo, señores. Qué lindo sería comenzar una nueva racha. Una racha ganadora, una racha triunfadora, una racha positiva, después de tantos males, después de tantas penurias, de tantos sinsabores, tantas derrotas, en algunos casos derrotas dolorosas, goleadas incluso, en otros casos derrotas impensadas, con gol sobre el final como el partido anterior, derrotas cuando teníamos todo para ganarlo y terminamos perdiendo. Todavía tenemos en la retina que el partido contra Tacuarí, por ejemplo, que también es un rival directo. O sea, es momento de cortar esa mala racha aquí en el Estadio Villalegre de la Ciudad de Encarnación. Es la mañana del sábado 8 de agosto, señores, en que debe cambiar el chip Encarnación. Y cambia Pablo Caballero también. Atención que hay varios cambios con relación al equipo anterior. Arrancando por su delantero, quien fue titular y capitán la fecha pasada, va a estar en el banco. José Feliciano Verdún, señores, ya les adelantamos, no va a ser de la partida esta mañana en el partido contra Paraguarí. El estadio está vacío. Lamentablemente esa es la realidad. Entendemos que el Encarnación va a venir sobre la hora. Faltan 43 minutos para que arranque el compromiso. El estadio está vacío. Y no exagero. Una sola persona en graderías, en platea o en preferencia, no hay. En cuanto a aficiones, aficionados me refiero, está la gente de la Policía Nacional, está la gente de la organización, está la gente de la divisional, y una bandera de Paraguarí sobre la cabecera sur, el acceso a la gradería sur. Y eso es todo, señores. Ese es el ambiente que tenemos aquí en esta mañana. Un ambiente lamentablemente desolador, pero espero que esto vaya cambiando. Esperemos que después de lo que estamos diciendo, la gente se decida y venga al Estadio Villalegre. Va a ser importante el respaldo de la afición deportiva. Demostrar que todavía confiamos. Demostrar que todavía le tenemos fe a este equipo. Más allá de que es cierto, tal vez podemos sentirnos decepcionados, defraudados, frustrados por lo que hemos visto en lo que va de esta temporada del campeonato intermedia. Pero la fe es lo último que se pierde, la esperanza es lo último que se pierde. Cuando hay 99% de probabilidades en contra, pero haya 1% de fe, siempre hay esperanza. Y el Encarnación sabe eso. Y esperemos, ojo, no estoy pidiendo que venga toda la ciudad de Encarnación, porque eso es imposible, pero por lo menos, bueno, aquellos que tengan la posibilidad, que tengan la entrada que tanto se ha regalado entre ayer, hasta ayer y hoy, que se venga al estadio, señores, que venga la afición deportiva, que haga ese sacrificio, y que yo estoy convencido de que hoy podemos dar vuelta de página y escribir ya una nueva, una página de victorias, de triunfos que nos permitan acomodarnos y tener de alguna manera ya una especie de tranquilidad de que vamos a mantener la categoría. No nos podemos dar el lujo de perder esta categoría que hoy tiene Encarnación. La tercera temporada de Encarnación FC, después de dos muy buenas iniciales, esta es para el olvido definitivamente. Pero ya lo malo que se ha hecho, se ha hecho. Y lo poco bueno que se ha hecho, se sigue intentando. Lo cierto, lo concreto, es que ya estamos en el baile. Y estamos casi en el horno, pero tenemos que salir de allí. Y con el apoyo del público encarnacino, esto puede darse. Por eso es importante que el aficionado que está escuchando venga a la cancha, venga al sector de platea y que de alguna manera también respalde todavía y demuestre que le tiene fe y le tiene confianza a este equipo encarnaceno. No fue fácil llegar hasta aquí, señores. Nunca Encarnación llegó a ser campeón nacional de Interligas de mayores. Llegó 22 de septiembre, fugazmente una temporada. Llegó Universal por varias temporadas. Fueron clubes tradicionales de la Liga Encarnacena, pero nunca llegó un equipo con el nombre de la ciudad. Encarnación Fútbol Club, señores, hoy nos obliga a respaldarlo todavía y a mantener la fe intacta en que se puede mantener la categoría, para luego replantearnos todo lo malo que se ha hecho y obviamente potenciar o mejorar lo bueno que se pudo haber hecho también en estas tres temporadas y hacer un borrón y cuenta nueva y en base a los errores cometidos tratar de mejorar y pensar en una cuarta temporada mucho mejor y soñar con ese ascenso a la primera división del fútbol paraguayo. Este año es imposible, este año ya no va a ser, pero por lo menos tenemos todavía la necesidad extrema de ganar para mantener la categoría. Hay muchos chicos que no pueden entrar a esta cancha a correr hoy, esta mañana, pero hay muchos chicos que van a estar pendientes de estos grandes, que tienen que hacer el mayor esfuerzo posible, porque de estos grandes depende de que estos chicos puedan seguir mostrándose en la segunda división de fútbol paraguayo, haciendo abierta alusión a las divisiones menores sub-15, sub-16, sub-17, sub-18 de Encarnación FC. El sol de a poco se asoma. Esperemos que el brillo del sol ilumine las mentes de estos jugadores encarnacenos y que de alguna manera ya podamos afinar la puntería. Tengo en la retina de mis ojos aquella acción del Bori Balbuena cuando el partido estaba 0-0 en 26 minutos del segundo tiempo. Hubiese sido el gol de la victoria ya en Santaní. También aquel de Matías Sabu que pasó muy cerca del horizontal. Fueron las dos únicas acciones de peligro que tuvo Encarnación, pero la del Bori fue clara, neta. Un mano a mano que hoy no puede perderse, que hoy puede ser imperdonable si tiene una chance similar y no convierte Enrique Bori Balbuena. Reiteramos que Encarnación todavía está en zona de permanencia, tiene un colchón, tiene por encima a Tacuarí, a Fernando de la Mora, a Paraguarí y al 3 de noviembre. Pero fíjense que cada vez son más pocos los equipos que están por detrás de Encarnación. Por eso decía, este es un partido clave. Mañana podemos estar hablando del renacer de Encarnación FC. ¿Qué digo mañana? Hoy, al mediodía. El renacer de Encarnación FC en la competencia y más fuerte que nunca soñar con mantener la categoría y pensar en lo que puede ser ya la temporada número 4 en el 2027. Orlando Ayala, nuestro compañero, como siempre nos acompaña esta mañana también. ¿Cómo te va, Orlando? Muy buenos días.
1: Muy buenos días para vos, David, para toda la audiencia de la 102.5 Radio Itapúa.
0: Muy bien, señor, qué partido hoy clave. El toro para el carapegüeño se viene, Paraguarí viene de ganar la fecha pasada, está penúltimo en la tabla de promedio, no está bien. Y también viene así como Encarnación, necesitado, Orlando.
1: Son dos equipos necesitados para alejarse del tema del descenso. Más nosotros como equipo local estamos obligados, David, a que los tres puntos queden hoy en casa. Una mañana linda para ver un lindo partido de fútbol. Y ojalá que el equipo de Paulo Caballero deje todo dentro del campo de juego y los tres puntos queden aquí en la ciudad de Encarnación.
0: Todavía yo decía recién en mi introducción, Orlando, mejoró Encarnación, lentamente va cambiando, va mejorando, pero con eso no alcanza, Orlando, los resultados todavía no llegan, y hoy Encarnación es hijo de resultados.
1: Así es, David, yo desde que agarró Paulo se notó que mejoramos algo en lo futbolístico, pero no está alcanzando para conseguir los tres puntos, sea de local, sea de visitante, y estamos en una situación comprometida. Ver hoy aquí este estadio semi vacío, cuando la ciudadanía encarnacena, que es su bolera, tiene que venir a apoyarla a este equipo para salir de esta situación incómoda en la que estamos, David.
0: Vamos a ver, señores, estos cambios que va a introducir el entrenador Pablo Caballero surten efecto. Encarnación puede, de una vez por todas, comenzar a transitar por otra senda, la senda de la victoria. Un comprendido, señor Alexis Rubén Yaniski, ¿cómo estamos llegando?
2: En óptimas condiciones, David, con sensación de presencia, señor.
0: Muy bien, muchas gracias, muy amable. El campo de juego, Orlando, con algunos pocitos, como se suele decir. Vos sabés que ayer estábamos hablando con Alberto en privado, ¿verdad?, sobre una posibilidad de traer un partido de primera división. En estas condiciones se puede traer un partido de primera división.
1: Estábamos hablando fuera de micrófono, David, que había posibilidad de que Trinidense o Olimpia venga a Encarnación. Pero vemos muchos pocitos, David, fíjate. Entonces, yo creo que en estas condiciones va a ser muy difícil traer un equipo de la APF a que juegue de local acá en Encarnación.
0: Exactamente, es muy difícil, es cierto, el mantenimiento del campo de juego en las mejores condiciones posibles, en óptimas condiciones, pero de igual manera se tiene que hacer ese esfuerzo, porque en cualquier momento puede llegar esa posibilidad de volver a traer el fútbol de primera, pero para eso necesariamente tiene que estar listo, Orlando, por lo menos en cuanto al gramado de juego.
1: Yo me ilusioné una vez, David, un mediodía, cuando escuché una radio de Asunción y el presidente de Recoleta tocó la posibilidad de que Recoleta Boca se juegue acá en el Villalegre. Pero con esta lumínica y con este empastado, era muy difícil que ese partido venga acá. Pero lo que iba a ser si teníamos ese partido acá de Recoleta contra Boca, David.
0: Sí, señor. Bueno, lamentablemente vamos a seguir esperando por eso, ¿no? El sol ahora sí, a pleno, como decía la señora Marín, se hizo más temprano, ¿eh? Sábado sin sol no existe, ¿no? No hay. Y hoy el sol de vuelta, ahora aparece a esta hora de la mañana, se empieza a despejar y nosotros cuidando a nuestra audiencia, por eso hemos regalado solamente entrada a platea, para que no le dé el sol de pleno, como nos da a nosotros a esta hora de la mañana, para poder disfrutar de este partido de fútbol. Pero lamentablemente todavía platea está totalmente vacío, ¿eh? Totalmente vacío el sector de platea, también el de preferencia, así que reiteramos el llamado para toda la ciudadanía que se acerque, que llegue a este estadio, todavía hay tiempo. Está trabajando la parte precompetitiva, el conjunto de Encarnación hacia el arco del sector sur, hacia el arco norte, está la representación de Paraguarí, bueno, trabajando los equipos ya lentamente en la parte cerca confirmada. Enseguida les vamos a contar, pero antes vamos a un repaso de que ayer comenzó la fecha 4 del campeonato clausura. Arrancó la fecha 18 del campeonato intermedia. Hoy continúa dos partidazos, juega Cerro, juega Olimpia. También continúa el campeonato intermedia de este.
2: Sí, señor, y comenzamos justamente con la intermedia fecha 18 ayer. Sorpresa, y decíamos en el bloque deportivo, la gran victoria del Deportivo Santaní y que se mete la pelea ahí en la punta del campeonato. 4-2 la victoria del conjunto de Santaní en condición de visitante en el Bajo Chaco, la victoria del Deportivo Santaní sobre el 12 de junio de Villalles. También ayer empate 1-1 entre Independiente y Resistencia, los dos partidos disputados ayer viernes. Hoy sábado dos compromisos aparte

0: del de Encarnación ante Paraguarí. También jugarán Deportivo Capiatá y Sol de América a las 10 de la mañana, ambos juegos el día de hoy. Mañana también 10 de la mañana, Benjamín Acebal ante el 3 de noviembre y Carapeguante Fernando de la Mora. La fecha 18 de la intermedia se cierra el lunes con Tacuarí Guaireña a las 16:30 y a las 19 horas Tembetaré ante General Caballero.
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0: Campeonato Clausura de la APF comenzó ayer la cuarta fecha con la victoria de Recoleta 3-1 sobre Rubio Ñu. Gran victoria del conjunto de Recoleta. Kevin Parzajuk, Héctor López y Orlín Barreto, los goles para Recoleta. Descontaba para el conjunto de Santísima Trinidad Rodrigo Ruiz Díaz. 3-1 la victoria de Recoleta sobre Rubio Ñu. Hoy tenemos dos partidazos a las 16 horas. Ameliano ante Cerro Porteño y a las 18:30 en la terraza del país, el 2 de mayo de Pedro Juan Caballero recibe a Olimpia.
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0: Mañana a las 16 horas continúa la cuarta fecha con San Lorenzo ante Sportivo Luqueño, 4 de la tarde este compromiso, y a las 18:30 otro lindo partido en el Arsenio Rico Nacional ante Guaraní.
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0: La cuarta fecha se cierra lunes con Libertad ante Sportivo Trinidense. Libertad por recuperarse y Trinidense por seguir con esta senda ganadora. El único puntero trinidense visita a Libertad lunes 18:30. Así se juega la fecha 4 del Campeonato Clausura.
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2: Bueno, muy bien, muchas gracias Alexis. Aquí estamos viendo, trabajando la parte precompetitiva, el equipo Encarnación, como también el equipo de Paraguay, que triunfazo metió el equipo de Santanita, metió Martínez González en la tercera posición en la lucha por el ascenso. Y 12 de junio, de local perdió por 4-2, el equipo de Villa Ayes perdió por esa diferencia. Santanita pone a 4, frena el 12 de junio y General Caballero podría ponerse a 1, el equipo de Mallorquín. Benjamín Azuaga se está quedando, está con 32, pero obviamente todavía en buena posición, porque todavía falta bastante, ¿no? Son 30 fechas hasta la 18ª fecha, quedan todavía 12, quedarán después de esta para conocer a los ascendidos a la primera división tras esta temporada en el campeonato intermedia. Está el señor Fabián Portillo ya también con nosotros en el sector de preferencia esperando, muy poca gente todavía, reiteramos, a esta hora de la mañana. ¿Cómo te va, Fabián? Muy buenos días, bienvenido.
3: Buen día, señor, buen día a toda la audiencia, saludos cordiales en este día sábado. Sí, señor, estamos acá solito, acompañado de respectivo de la Policía Nacional. Buen día, bien custodiado estamos hoy.
2: Sí, dos custodios ahí, un femenino, un custodio acá.
3: No tiene su portanombre, su oficial ayudante Josué Díaz.
2: Ya vamos, porque no escuché ese segundo nombre. Sí.
4: Oficial segundo, Cristel Llanes.
2: Ahí.
4: Que comisaría 115 al Arroyo Porá.
2: Muy bien, está. Estamos bien custodiados acá. Por lo menos nosotros nomás. El resto, no hay público todavía en este sector. Ya nos sacamos la campera. Ya trajimos una campera porque Alexis me dijo ayer que más o menos íbamos a tener 10 a 12 grados, pero acá con este solcito que quiere salir, tenemos aproximadamente 20 a 25 grados ya, David.
5: Sí, con el sol, sí, abriga bastante bien, aunque ahora se vuelve a nublar de vuelta. Está bastante inestable, ¿no? Bastante inestable un poquito el clima en cuanto a la nubosidad que tenemos. Recién se empezó a despejar, ahora vuelve a nublarse de vuelta, encapotado el cielo, ¿no? Qué particularidad que estamos teniendo a esta hora de la mañana. Bueno, fue el ambiente que se tenía recién, Fabián, cuando venías al estadio. Poco movimiento en las cercanías del estadio, ¿no?
3: Poco movimiento, no observamos dos personas que estaban en la boletería. Hoy le vimos a la señora Mónica recibiendo a la gente ahí en la entrada, nada más, acomodando un poquito los vehículos de los jugadores, los dirigentes, de la Policía Nacional, y otras personas que están llegando acá al estadio. Atrás, hacia Platea, vemos gente caminando. No sé si todavía no se abrieron los portones. Ahora empiezan a entrar. Sí, estos van a entrar en Platea. Y donde está, al lado de la bandera que trajeron la gente de Paraguay. Ahí está entrando las dos personas primeramente y el resto todo vacío. La bandera de la barra de Encarnación ya está presente, la gradería norte ya está presente, por lo menos la bandera de la barra de Encarnación. Seguramente que la gente va a llegar a última hora. Como siempre, queremos un ambiente diferente a lo que siempre tuvimos.
5: Exacto, es lo que pretendemos, esperamos tener, ¿no? Un ambiente diferente, algo más cálido con la afición deportiva. Por lo menos hasta ahora todavía no tenemos mucho movimiento en los accesos. 9:34 de la mañana, estamos a 26 minutos del arranque del partido. Dionisio Cristaldo va a ser el árbitro del partido. El árbitro principal de este compromiso contará con la asistencia de César Silva y con la asistencia también de Ricardo Ortiz. A ver, recordar que Encarnación viene de perder la fecha pasada 1-0 ante el Deportivo Santaní el pasado domingo. Sobre el final terminó marcando la diferencia favorable el equipo santaniano, y en la próxima fecha Encarnación va a volver a jugar de local. Este viernes 14 de agosto va a recibir al 12 de junio. Qué bravo juego ese, ¿eh? Por eso la importancia de ganar esta mañana, Orlando,
6: muy importante, David, porque somos locales, vamos a jugar contra un equipo directo esta mañana, y lo que nos viene en la próxima fecha va a ser durísimo, porque es un equipo que está con intención de ascender, y por más que ayer haya perdido, tenemos dos partidos de seguido muy complicados.
2: Tenemos equipos confirmados, estimados amigos, plenamente confirmado el onceno de Pablo Caballero con algunas variantes, plenamente confirmado el onceno de Luis Escobar, el cuadro de Paraguarí. Vamos a comenzar a informar, arrancamos por el equipo encarnaceno, plenamente confirmado el cuadro de rojo encarnaceno, se va a arrancar de esta manera.

El arco sigue gozando de la plena confianza de Pablo Caballero, el joven arquero encarnaceno, Thiago Ángel Estefan, número 2 en la espalda del arquero titular. En zona defensiva, por la derecha, Aaron Troche, número 35, por la izquierda, Ever Cáceres, número 23. En la zona central de la defensa, número 3. Y ante la ausencia de Pato Verdún, creo que va a ser el capitán, ¿no? Va a ser el capitán, sí, señor. Ismael Venegas, camiseta número 3 para Ismael Venegas, 39 para Rodrigo Jara. Rodrigo Jara, camiseta número 39. En la mitad de la cancha, el número 17, Matías Chabuz. Matías Chabuz, número 17. Número 22, para Jorge Pineda. Jorge Pineda, número 22. Número 15, Edgar Ferreira. Edgar Ferreira, otra de las caras nuevas en el equipo encarnacino. Número 11, para Kevin Lescano. Kevin Lescano, indumentario número 11. El juvenil, Alberto Andino, número 26 en ataque. Alberto Andino, 26 en la espalda. Y Enrique Balbuena, el número 31. Enrique Balbuena, completa el onceno titular, reiterando. Estefan en el arco. Coche Venegas, Jara y Cáceres en la defensa. Ferreira, Pineda, Chavos y Lescano, en mitad de campo. Chavos y Lescano en los extremos. Andino y Balbuena, los atacantes. Onceno titular de Encarnación Fútbol Club.

0: nación, señores, vamos a conocer a los reinos visitantes del cuadro de Paraguarí. Así arranca Paraguarí Atlético Club esta mañana. El equipo de Luis Escobar va a arrancar con Alcides Benítez en el arco. Camiseta número 32 para Alcides Benítez, el arquero titular. En zona defensiva, Richard Cabrera, número 14. En número 7, Isaías Chara. Número 6, Jorge Aguilar. Y número 3, Víctor Benítez. En mitad de terreno, número 8 para Guillermo Ayala. Número 4, Tobías Vargas. Tobías Vargas, homónimo de aquí del arquero, ¿no? El número 16, Esteban Maidana. Y número 10, Darío Bordón. En mitad de terreno, en ofensiva, 9 para Roland Escobar. Roland Escobar, número 9. Y número 11 para Víctor Velasco. Benítez en el arco, Cabrera, Aguilar, Benítez y Jara en defensa. Ayala, Vargas, Maidana y Bordón en mitad de terreno. Escobar, Velasco, los hombres de ataque en el conjunto de Paraguarí. El 11 titular del conjunto rojo.
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0: Bueno, profe, estamos viendo el equipo de Encarnación y no va a tener un 9 de área, no va a tener un referente, más allá que sabemos que Balbuena puede hacerlo tranquilamente. Va a esperar a jugar por las puntas, con las diagonales de Balbuena, de Alberto Andino. Sabemos que Matías Chavis es un extremo que pisa bastante el área, que tiene buena envergadura física para ir a buscar el centro desde una de las puntas. Y también lo puede hacer Kevin Escano, que es un jugador más de dribbling, de tratar de romper defensa, de meter un centro. O sea, lo que voy es que no vamos a tener Matungo, no vamos a tener un centro atacante de referencia, sino que vamos a tratar de llegar por los costados, Orlando.
2: Así es, David. Con esta figura táctica que el profesor Pablo Caballero forma para este partido de hoy, no vamos a tener una referencia corpulenta, grande, como estábamos acostumbrados los otros partidos de un 9. No, hoy vamos a intentar llegar tocando y jugando por abajo. Creo que ese va a ser la temática de Pablo Caballero para este equipo, con una figura de un 4-4-2, pero sin una referencia dentro del área del equipo contrario, David. Eso es lo que yo analizo.
0: Y José Verdún, Darryl Ortiz son nuestros referentes de ataque, nuestros delanteros, centros atacantes, que van a estar en el banco. O sea, va a cambiar de alguna manera, y va a cambiar en realidad de gran manera, el estilo tradicional que tenía Encarnación de jugar, que intentaba jugar, porque en realidad, Orlando, ya se probó muchas figuras y con eso tampoco llegan los resultados. O sea, a mí me parece muy bien también el hecho de que pruebe una figura diferente y darle la confianza a Balbuena, que lamentablemente se perdió una clarita contra Santaní. Yo no sé qué pudo haber pasado con Verdún. Yo creo que es una cuestión más táctica que otra cosa, lo de José Verdún, que por eso no arranca de titular por esta situación misma, ¿verdad? De cambiar un poquito el dibujo de lo que normalmente venía teniendo Encarnación tácticamente.
2: Yo creo que lo que Verdún necesita es jugar, David. No me esperaba hoy de que quede en la banca, pero de acuerdo a las circunstancias del partido, podemos terminar jugando con 2-9 de área, David. Empezamos sin eso, pero depende de cómo va marcando el juego, el partido, podemos terminar con 2-9 de área si no llegamos a los goles.
0: ¿Es más a Alberto Andino o a Kevin Lescano pisando más el área, Orlando?
2: Y yo creo que Kevin va a ser el que va a pisar más el área por la técnica que él tiene, por esa posibilidad de sacarse 1-2 de encima, por la habilidad que tiene. Creo, considero que Kevin va a ser el que va a estar pisando más el área. Chavo también pisa. Chavo también, no me olvido aquel remate cruzado en Santaní que podía entrar más en el arco del equipo contrario. Erró también esa opción de gol, pero lo de Balbuena el domingo pasado fue increíble.
0: Exactamente, fue del gol y Balbuena. Qué pelota le metió Chavo. Chavo fue el asistente en esa acción, donde termina supervisando mano a mano, que lamentablemente, bueno, ese desperdicio. Yo creo y estoy seguro, para mí era el gol de la victoria. Después ya, una circunstancia del juego dieron para que
2: Santaní encuentre la última jugada, prácticamente el gol de la victoria. Bueno, si uno ve el equipo, un equipo entre comillas renovado, ¿verdad? Más allá de la defensa, porque la defensa también se toca, porque Weble Cáceres vuelve a la titularidad, Venegas se mantiene, aparece Rodrigo Jara en la saga central. No está encontrando ya muchos zagueros probó Pablo Caballero en esta su corta estadía de Encarnación. El que está firme es Venegas, pero su acompañante entre Roldán, ahora Jara, no está encontrando, me parece, la fórmula de Pablo Caballero, porque también recordemos, hubo una falla defensiva en ese gol de Santaní en la última jugada.
3: El domingo pasado estaba comentando que hizo pareja con Venegas Walter Benítez, un chico 2009 de la sub-17, porque lo conozco, porque es mi chico, juega conmigo, y hoy no aparece ni en la banca. Te pregunté a vos quién iba a ser el sub-20, porque Encarnación tiene que sumar 50 y algo de minutos cada partido que no,
2: para llegar a las últimas fechas.
3: Y lo que es el fútbol nomás también, David, porque el domingo pasado Santaní no fue más que Encarnación, y ayer le gana al equipo que creemos que es el candidato uno a subir a 12 de junio.
2: Solamente futbolístico, es psicológico también la cuestión.
3: Es psicológico también, y Pablo está haciendo un trabajo en lo psicológico fuerte para levantar el ánimo de este plantel, pero no le estamos encontrando la vuelta,
2: lamentablemente. Y cuando lleguen los resultados, bueno, me parece que esa psicología va a potenciarse y ser más positivo. Tiene mucho que ver, decía Orlando, y totalmente de acuerdo. Santaní Encarnación fue muy parejo, ya que la posesión de la pelota fue un 60-40 para Santaní, pero en situaciones de juego fue muy parejo, ¿verdad? Santaní tuvo más la pelota porque era el que más intentaba, pero tampoco tenía profundidad, tenía certeza en el toque final, y fue muy parejo. Pudo haber ganado también Encarnación, pero no fue así. Pero inmediatamente, y menos de una semana después, ayer le gana de visitante al 12 de junio, ya con un fútbol más vistoso, con un fútbol más práctico y más claro también,
3: de visitante. Y eso dijo Pablo antes en una entrevista, de que Santaní estaba en alza y nos ganó a nosotros, volvió a ganar ayer, 6 puntos importantísimos, y se prende ahí al lote de equipos que quieren ascender a primera división.
2: Sí, señor. Bueno, aquí estamos analizando un poquito el equipo titular. En la banca van a estar el arquero de emergencia, hoy es arquero de emergencia, José Aquino, el defensor Diego Barreto, el volante Víctor Villasanti, el atacante José Verdún, al igual que Berris Ortiz, el volante ofensivo Marcos Machuca, otro juvenil, y el volante, el lateral mejor, Wildo Alonso, son los que integran la banca de expectativa del equipo de Pablo Caballero, mientras que Adriana Costa es el arquero de emergencia del Paraguay, Duarte, Villalba, Alfredo Duarte, Tobias Villalba, Blas Duarte, Marcelo Garcete, José Ayala, Oscar Cabrera, y los suplentes en el equipo de Luis Hernández Escobar, el equipo de Paraguarí hace. ¿Cuál es el panorama por tu sector, Fabián Portillo? ¿Ha mejorado algo el ambiente por lo que estamos viendo en el sector de platea? ¿Si algo de preferencia también, Fabián?
4: Sí, señor, ha mejorado, digamos, está entrando paulatinamente la gente. Acá en preferencia la misma cosa, está entrando un poquito de gente, esperamos más, ¿verdad? Por siempre, ya a prácticamente 10 minutos de la entrada de los equipos a la cancha. Estamos observando también gente que está entrando todavía para preferencia. Vamos a ver si esto mejora, sería espectacular. La gente para ahorita fue un puñito de gente también, ¿eh?
2: Sí, se trajo su gente, jugador de la reserva, y obviamente también algunos familiares, seguramente, ¿no? Hablando de inferiores, está jugando ahora la inferiores, ¿no? Contra Santaní está jugando, a las 8 de la mañana tenía que comenzar la sub-15, así que bien, Encarnación que en inferior está bien, Orlando, uno está primero, otro está tercero, otro está cuarto, pero bueno, casi es testimonial en el sentido de los números de Encarnación en inferiores. Lo que importa es que se mantenga la categoría, y para eso la primera debe mantenerse, Orlando.
3: Claro, David, porque si descendemos este año, todo el trabajo de esos de inferiores queda más. Así de fácil. Acá lo que interesa es
2: la campaña del equipo principal.
0: Muy bien, acá me dice una persona que a su criterio Patito Verdún tuvo un muy bajo rendimiento en los, porque son dos partidos que jugó Patito Verdún, desde que vino, obviamente, 16-17, y eso yo creo que da más fuerza a lo que dice Orlando. Tiene que tener ritmo, tiene que jugar para ganar ritmo. Vuelvo a decir, pero no estamos para darle ritmo a un jugador. Sí, no hay otro. O sea, carta de gol es José Verdún. Nadie puede dejar de reconocer la capacidad goleadora que tiene José Feliciano Verdún. Y es cierto, tal vez no es porque él quiere. Puede tener un bajo rendimiento y lo va a tener porque estaba fuera de fútbol, fuera de ritmo, totalmente. Entonces, me parece que no es para defender la Verdún, pero es normal, bajo rendimiento en ese sentido. Pero con el correr de minutos, no hace falta partidos, pero minutos, podría agarrar ese ritmo que necesitamos. Porque todavía falta mucho, recién acabo de decir, hasta la fecha 18, le faltan 12 todavía, o sea, pero igual, obviamente, Encarnación tiene que ganar. ¿Cómo? Sin Verdún, Encarnación tiene que ganar. Pero hago mía nomás las palabras del profe Orlando cuando dice de que le extraña de que hoy no sea titular José Verdún. Y ahí ya un oyente dice, a su criterio, bajísimo rendimiento de Verdún. Y por ahí viene la explicación, entre comillas, de por qué hoy está en el banco de suplente Orlando.
2: Y sí, David, pero es un goleador nato. Y te puede aparecer en cualquier momento. Y hoy jugando de local contra este equipo de Paraguay, yo creía de que él iba a tener una oportunidad más como titular.
0: Bueno, señores, se viene en un ratito nada más el equipo titular de Encarnación, 9:49 de la mañana. Estamos a 11 minutos del arranque del partido. Aquí en el Estadio Villa Alegre, Encarnación frente a Paraguay, fecha 18 de la intermedia.
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0: Bueno, ¿cómo nos escuchan por internet los amigos en Cantaní, Alexis?
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0: Muy bien, por lo visto el amigo tiene la aplicación o tiene internet allí en la cancha. Está mirando inferiores. Encarnación Santaní empataron 3-3 en la categoría sub-15. 3-3. Sí, puntero la sub-15. 3-3 Santaní Encarnación. David Aquino, Sebastián Ocampos y González, los goleadores del equipo encarnaceno. Saludos a los que nos están escuchando allá en la David. Lejana Santaní, ¿sí?
4: También me comentaron que hay varias plataformas de radio, varias aplicaciones que también tienen la radio, donde la aplicación donde dice Radio Paraguay, obviamente Radita puesta a la cabeza de varias aplicaciones.
0: Excelente, claro, hay varias aplicaciones donde juntan todas las radios del Paraguay, y allí aparece Radio Itapúa como una de las más escuchadas, sintonizadas a través de internet. Saludos a los que están allí en el estadio, hay padres que están escuchando la radio, la Transmi, a través de la 102.5 Radio Itapúa allá en Santaní, que están siguiendo a sus chicos también. Acaban de empatar 3-3 reclamos Santaní Encarnación en la categoría sub-15. Está en marcha el partido en la categoría sub-16, aguardando por el arranque de Encarnación Paraguay en primera.
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0: Muy bien, ahí está saliendo lentamente ya el cuerpo técnico liderado por Luis Escobar en el conjunto de Paraguarí. Todavía no sale Encarnación, tampoco sale Pablo Caballero y todo su equipo técnico. Ahora van saliendo de a poquito. Ahí está el kinesiólogo por allí también, saliendo desde el túnel rumbo a la banca de expectativa en el conjunto de Encarnación FC. Va llegando el técnico con su camiseta de Encarnación. Está extendida la bandera albirroja de la barra de Encarnación también. Nos falta la batucada, ¿no? Falta tener ese ambiente más de cancha, Orlando.
2: Sí, para que le dé más entusiasmo, más alegría, más calor a este sábado en un partido importante.

0: Rola, otro es Facu González, son concejales, ¿no? Y ¿quién es el otro? Ah, que no tiene nada. Tu amigo Gerardo Rubén Acuña.
1: Ah,
0: sí, deportista, sí, señor.
1: Y bueno, nomás le vamos a poner como concejal.
0: Vamos a poner como el concejal número 13. Tranquilamente. Así nomás. En Argentina pues dicen que ESPN, ¿sabes, verdad? ESPN dice que pone técnico como quiere, arma todo lo que quiere el fútbol argentino, hace lo que quiere, maneja el fútbol argentino con sus comentarios, todo con su presión. Y acá Radio Tafoya pone concejal, le pone intendente.
1: ¿Está bien? Está muy bien. El peso de cada uno.
2: Arregla sí, calle, pone iluminación.
0: Pone iluminación.
3: Somos amigos del presidente. Somos amigos del presidente.
0: ¿A qué momento vamos a
2: le pedimos que cambie el presidente IPS? Ahora vamos a cambiar ministro.
0: Sí, ministro.
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0: Por supuesto, claro que sí. Allá están los amigos en platea, mirando, esperando el arranque del partido. Va llegando la gente concentrada, gentileza de nuestros amigos también, como decíamos, Nilo, Facu, Gerardo Rubén Acuña. Como decía yo, ya vamos a ganar este partido. Y el viernes, allí en Gradería Norte, tiene que estar no solamente la bandera, la batucada, tiene que haber más gente para recibir al equipo del 12 de junio para seguir en racha. Yo estoy convencido que hoy vamos a ganar. Esperemos que sea de esa manera. Como decíamos nosotros, encarnación a alentar a los jugadores a ganar en Encarnación FC a partir de esta mañana. Es la consigna, señores, de aquí hasta la última fecha del campeonato intermedia. Estamos aguantando el inicio del partido, pero todavía no ingresan los equipos. Algunos de la banca de suplentes sí ya van a la banca, obviamente. Un hombre que está hoy relegado en la banca. Aquino también. Bueno, ya enseguida van a salir los equipos. Entonces, hay algún movimiento allí en la boca del túnel, Fabián Portillo.
2: Nada todavía. No se observa nada. Está relajado todavía el ambiente. Ahora sí se va ya para llamarle a los jugadores. Pablo Caballero ya está en el banco.
0: Muy bien. Allá lo veo al señor. En este caso,
2: Freddy Jiménez está viendo TikTok en este momento.
0: Es posible.
2: Ah, la línea.
0: No es el momento. Ay, perdón. No, ya. No es el momento, parece. ¿No podemos inhibir esa señal de celular ahí?
2: ¿Eh?
0: Pues vamos a inhibir la señal, cortar la
2: sí,
0: señal.
2: Vamos a inhibir. Para que esté sí. Más atención.
0: ¿Cómo concentrarlo en el partido?
2: Vamos a inhibir los celulares. ¿Ya vienen?
3: ¿Vale?
2: Sí, ya están.
0: Sí.
3: Saluda
2: ya están los últimos referidos.
3: Saluda a las chicas de la farmacia ahí en San Antonio de la Trinidad, la señora Gloria, Ari, están escuchándonos todos. Plena sintonía, dice.
0: Ahí salen. Bueno, muchas gracias, saludos allí a Gloria, a todas las personas que están ahí trabajando en la farmacia. San Antonio de la Trinidad también, gracias por la sintonía, por el respaldo. Se viene Encarnación. Epa, qué camiseta mete para Guarí, Qué camiseta mete para Guarí. Se viene para negro y dorado.
3: Mamá querida.
0: Camiseta negra con numeración dorada. La camiseta de Paraguay. Y su arquero totalmente de azul con blanco. Se viene Encarnación con la camiseta verde roja. Capitaneado el equipo Encarnación por Ismael Negas. Están los protagonistas dentro del campo de juego. Ahí lo veo el escribano Oscar Ismael Silvero. Con la camiseta albirroja y la campera azul y oro. No puede el escribano hizo azul y oro, Ahí está, camiseta roja, campera azul y oro. Ahí está Cholo también. Ahí estoy viendo a toda la familia Silvero. Está el señor Jiménez, presidente primero de marzo. Va llegando la gente. Me está gustando este movimiento, señores. Me parece que surtió efecto un poquito. Ese llamado que hicimos a todas las visiones. Platea se va poblando. Preferencias también.
3: Mañana el cumpleaños de Cholo, ¿eh?
0: Ah, bueno.
3: Cholo Silvero mañana está de cumpleaños.
0: Muy bien, esperemos que la Encarnación pueda regalar una victoria hoy, anticipadamente.
3: Totalmente.
0: Aquí no le veo a Aldo. Creo que va a llegar en cualquier momento. No puede ser que me va a defraudar Aldo Silvero. Ahí está el joven Cristian, el amigo Cristian Gómez también. Siempre muy gentil con las entradas de Encarnación, parte de la organización. Bueno, ahí lo veo al señor Fernández. Bueno, muchos amigos conocidos aquí en Preferencias ya. Ahí está Enzo Maidana. Hoy no están en el banco Enzo Maidana, jugador de Encarnación FC. Aquí en la parte de Preferencias va a estar mirando el partido. Bueno, otros dirigentes del fútbol Encarnación también. Sí, Fabián.
2: La bandera en platea es de San Juan, sería, ¿verdad?
0: Sí, ahí está nuestro amigo Dionisio Campo.
1: Y el otro

0: De Deportivo Encarnación.
1: No, azul y oro.
2: Con Pulpito Campo, con Leandro está ahí, con su hijo.
1: Sí, con
0: ahí está.
1: Sí. Y después está otra bandera que está por encenderse también.
0: Exactamente. Ahí está la bandera de. Pero no, es por San Juan, es de Encarnación.
2: De Encarnación.
0: Rojo y blanco. Solamente está el rojo en el centro y dos horizontales blancos. Que nos explique nuestro amigo Dionisio Campo. ¿Cómo hiciste para combinar esa bandera? Ahí está, está escuchando, está saludando. Dionisio Ocampo, bandera azul y oro y bandera de
1: Boca River.
0: Boca River.
2: Boca River.
0: Bandera de Boca River, de Deportivo Encarnación San Juan o de Encarnación. La bandera que puso ahí.
1: Aguante Torero y ahí.
2: No, 12 de junio, ese que no sea, que no sea el 12 de junio.
1: A ni que nada, 12 de junio, otro color ni nada.
2: El próximo partido no tiene que estar ese azul y rojo.
0: De Paraguay, tiene que estar en sur. No puede mezclarse.
1: Antes de Torreira, ese no es de Encarnación, ese tiene que ir en la gradería azul.
0: Claro.
1: Ayer no se
0: siente la mío.
1: No importa ese.
0: ¿Por qué?
1: Ese es de Paraguay.
0: Bueno, va a arrancar el partido, señores, atención. Arco del sector, para Internacional, que ponerse para Bolívar, ahora el equipo Internacional. Autorizar el árbitro cronómetro en cero, toca el Bolívar, bueno, entregando para Pineda y Comisana. A romper las emociones, camino la reta, quien viene por la 18ª del campeonato intermedio, y se juega Encarnación Fútbol Club, Paraguay Atlético Club.
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0: Aquí va avanzando el conjunto de Paraguay cuando había marcado el de cabeza defensivo, va sacando por allí el jugador Jana, Rodrigo Jara, para Encarnación, desde que va próxima, rebotando esa pelota en el futbolista Isaías Jana, en el conjunto de Paraguay, lateral que le corresponde el conjunto de Encarnación por la banda derecha, le va a cerrar un troche, primer asistente, primero, segundo, primeras escaramuzas de juego, quien sabe el césped del gramado del Villalegre, va a atacar hacia Arconote en la primera etapa del equipo Encarnación, aguanta el Bolívar, buena mitad de campo, le robaron la pelota, atención que va reconquistando por allí Escobar, entregando más atrás la pelota para que la vaya teniendo ahora el futbolista, el jugador Tobias Vargas, más atrás el balón, ahora jugando para Quintes, la tiene el Cibes, Benítez por el conjunto de Paraguay, entregando el corto, jugando para Aguilar, Aguilar otra vez para Vargas, la pelota en el fondo de la cancha, saliendo el conjunto de Chico de Negro, con vivos dorados, esta mañana el conjunto de Paraguay, controla contra el pecho, Ronald Escobar, e intenta jugar, recupera, sin embargo, la va teniendo Chávez por el conjunto de Internación, entregando por Cáceres, quería con Chávez por Dimarca, recupera, insiste otra vez Maidana, llega a la punta derecha, pisa el fondo de la cancha, allí está Esteban Maidana, retrocede esta apoyo dejándolo para Cabrera, Cabrera que mete el centro, atento estaba Thiago, Ángel Estefén, Ángel va sacando la pelota de punta, de pierna zurda por punta derecha, corre por allí, va intentando alcanzar Balbuena, el Bori que quería, no podía, peleaba con la marca, recupera mitad del terreno del conjunto de Paraguay, la va bajando sobre el niño central, este va Maidana, la tiene Maidana, pelea con la marca de Cabrera, de Ferreira digo, intenta escapar aquí, atención, hubo falta, escapaba de Cáceres, el número 10 de Paraguay, el jugador por dos. Habrá pelota que le va a corresponder el conjunto de Encarnación en la mitad, al conjunto del Paraguay, digo, en la mitad de la cancha, bien abierto por la izquierda Chavos y por la zona derecha aparece Kevin Escano,
1: tipo un 9 falso, ¿viste? Con Balbuena, los dos están jugando de 9 falso más o menos. Y Chavo tirado acá por izquierda.
0: Y la pelota la haría por punta, sobre el resto, va sacando con golpe de cabeza. Rodrigo Jarra manda por un costado para servicio de lateral que le va a correr a responder a Paraguay. Estamos en el primero, en los primeros dos minutos del compromiso. Lateral por la punta, sobre tres cuartos de terreno, frente a Platías, de corrección de Paraguay.
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2: En el Edico Galeano en marcha, Capiatá, Sol de América, empatan 0-0.
0: Golpe de cabeza, le iba desviando por allí, intentaba el futbolista número 9, Escobar, pelota por raya de fondo, brazo, es que de meta, le va a poder responder el conjunto de Internación FC, lo va a hacer Stephen, entre Stephen para sacar el fondo para el conjunto de Internación, la orden es jugar en corto, evidentemente, la va teniendo por derecha ahora, saliendo el representativo de Encarnación, otra vez Stephen por la izquierda, jugando con Venegas, y va Venegas con la pelota, ahí está Venegas entregando para Cáceres, levantó de su brazo, el buen del camino, se intenta descubrir por Aguarí, humano, sí señor, cobra Dionisio Cristal de la lucha principal, habrá tiro libre que le va a corresponder el conjunto de Internacional en su terreno, por la mano izquierda, frente a preferencia, tiro libre que lo va a hacer Ismael Venegas, entregando rápidamente, jugando para su compañero de saga Jara, ahí está Rodrigo Jara en el fondo de la cancha, vale Jara, epa, picó fuerte, casi le comieron la pelota, le comieron de hecho, intenta el 7, la va teniendo por aquí el jugador Jara, Isaías, va recuperando bien Pineda, entregando el corto, la pelota para el gol y Valbuena, pasa al medio, dejando para Lescano, la tiene Kevin, intentó la conexión por la izquierda, cuando vio marca de Bordona, va recuperando la ofensiva, otra vez bien, gana Rodrigo Jara para Encarnación, empuja el equipo, va Jara levantando por punta sur, la corta por allí Xabu, golpe de cabeza, defensivo, va bajándola, el número 14 Cabrera, entregando para Sergio Benítez, cerrando.
6: Insinuamos en esta jugada, pero Xabu tenía que cerrar más para buscar ese centro del compañero David.
0: Va a sacar Sergio Benítez en el fondo, sale jugando, sale de su área Benítez, mirando la posición de los compañeros, levantando de pierna zurda, le dio largo, en cabeza del área, epa, la dejó correr allí peligrosamente, el jugador Ferreira la dejó caer, aquí vuelve a insistir para Guarí, por la punta zurda, la tiene Jara, Isaías, bien la marca de Troche, entregando para Valbuena, vamos a ver la contra, está pidiendo Kevin Lescano, por la izquierda hasta Saúl, la pelota para Kevin, si pasa el peligro, llega Kevin, está el cabecera, le mete la levanta la mirada, le pasa el medio, rebotó, le queda otra vez a Lescano, está Lescano, en el corazón del área, juega atrás para Troche, mete el centro, vuelve el cabeza defensivo, le va quedando a Saúl, Saúl le va a pegar, Saúl le pegó, cerca del palo derecho, un metro del palo derecho de Benítez cerrando.
6: El centro donde Xabu tenía que adelantarse a su marcador y iba a recibir solito para definir de cabeza, David. No se avivó nuevamente en esta jugada Matías Xabu.
0: Ahora salida que le va a corresponder el conjunto del Paraguay. Qué buena, la más clara hasta aquí en los primeros 5 minutos, Alexis.
2: Sí, señor, y como decía el profe, tiene que buscar la pelota Xabu, no esperar que le llegue a él. Buena intentona, buena llegada de Encarnación la primera del partido, David.
0: Pero vos sacar al Silvio Benítez del Arte Norte. Miramos el reloj, el crono, estimados amigos. Manejamos el tiempo de juego.
3: 5 minutos del primer tiempo. Y el marcador,
7: Indica. Dame fútbol, quiero fútbol.
3: La Cuba,
0: el cero para salir el marcador, nada para Encarnación, nada para Paraguay, llegó bien con peligro Encarnación, Fabián Portillo.
1: Sí, señor, y la indicación es para que, así como dijo el profe, prácticamente coinciden con el técnico Pablo Caballero, que le dijo, le habló al jugador de Encarnación que tenía que hacer el mismo jugador que dijo. No sé si tienen la chicharra de hoy.
0: Aquí la tiene en el fondo de la cancha el conjunto de Paraguay, la va teniendo el número 6, ahí está Aguilar, jugando para su compañero en la saga, Víctor Benítez. Benítez entregando atrás para Benítez, Alcides, el arquero levantando de pierna zurda, forza lo juega por la izquierda con Cabrera, un golpe de cabeza de Cabrera, entregando el costo para Bordón, allí bastante corto de terreno, abierto por derecha la marca de Cáceres, mete el centro Bordón, a las manos del arquero, Stephen, reposa el balón en los brazos, ven que el Stephen que va a salir de la recaudación por Encarnación.
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0: Otra vez el toque en corto, me parece peligrosa la manera en que sale Encarnación así. La va teniendo Rodrigo Jara en el fondo para Encarnación y es el 35. Rodrigo Jara debutando de titular en este partido, jugando ahora para que lo tenga en la salida. A ver, este es el jugador Venegas, entregando por aquí para Xabu sobre la raya divisoria, levantó la mirada, intenta cambiar. Mira que el fondo Benítez rebotó en él, la tiene el Bolívar Buen, insiste en tres cuartos de campo, entregando más atrás para Lescano, tiene que venir el anillo central, en corto para Pinedo, otra vez para que Lescano que levanta la mirada. La lleva la 11, ahí está que viene Jara entregando para Pinedo, la tiene por derecha, Troche, la pelota para Aaron, la tiene frente a Platea, se lleva levantando de sobre la pelota, buscando la posición del jugador antiguo con el marca, despeja finalmente, va sacando el futbolista número 39, la va sacando Rodrigo Jara en el fondo, para el conjunto de Encarnación, el lateral que le corresponde a Paraguay, su terreno por la izquierda.
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0: Jugaba Vargas, buscando a Isaías Jara, golpe de cabeza. Va sacando otra vez Rodrigo Jara. Hay una homonía de apellidos allí, la tiene ahora Ferreira. Sale Ferreira en mitad del terreno, jugando para el gol y cayó el piso, no hay falta. Juega Ferreira otra vez por la izquierda para Xabu. Vamos Matías, levantó la mirada del 17. Se aproxima al área, se frena, se mete al medio. Sigue Xabu, se encara, se mete al medio. Juega, profundo. guisando esa pelota, buscando el Mori cuando marca, va sacando el balón por un costado, el jugador Richard Cabrera, lateral quiere que reporte Encarnación por la punta sudeste de Calias de Bandir de Torna, luego se le va a ver Cáceres, va a meter lateral centro, ahí está Cáceres, quería jugar rápido con Chabuz, pero fue marcado muy bien Chabuz, lateral que va a ser Cáceres, va a meter contra el área, pelota por el Mori Valbuena, sobre la última raya, se aproxima al rincón, allí está Valbuena, le puntearon la pelota, o el mismo lo sacó, a ver, le punteó la pelota el 16, se terminó sacando Esteban Maidana, es lateral que le corre esta Encarnación, cerca del banderín del córner, le va a hacer otra vez sobre Cáceres, banco, se venga el tanto de apertura en 8 minutos de la primera etapa, servicio de costado que le va a hacer Cáceres, va a buscar el área, tendrá tanta fuerza, lanza Cáceres, a ver el primer sector, buscando a Chavo, golpe de cabeza defensivo de Maidana, otro golpe de cabeza defensivo, bueno, si te Chavo, cuando va sacando la defensa, va al encuentro de esa pelota Rodrigo Jara, ojo que va corriendo por allí, está ahí a cara, gana finalmente Rodrigo, jugando atrás para Estefan, levantando de zurda, apurado, la pelota arriba cayendo a mitad del terreno, buscando a Pineda, un golpe de cabeza defensivo, otra vez insiste Paraguarí cuando va recuperando Troche en su terreno, por la banda derecha del campo de juego, la tiene Aaron Troche para el equipo albirrojo, entregando para Andino, otra vez con Troche, Troche que frena, tira, juega para Lescano, le comió la pelota, ha salido otra vez el conjunto de Paraguarí, va a lo por derecho para Bordón, levanta Bordón, atención que va corriendo con peligro, Escobar, se hace Escobar, escapó de Venegas, se frena ahora, marca Venegas, escapó Escobar, se mete al área, qué peligro, se le terminó la cancha, menos mal se le terminó la cancha Escobar, porque se iba metiendo, se dirigía la de Chico Hernando.
1: Y con qué facilidad le deja atrás a Ismael Venegas, Escobar, para suerte del equipo encarnaceno, ese balón salió afuera.
0: Ya va saliendo Estefan otra vez, definitivamente la orden es quitar en corto Orlando.
1: Orlando, David, cuando podemos romper línea y atacar más rápido.
0: Aquí la tiene otra vez Estefan, entregando para Venegas en corto, la pelota se recibe para Cáceres, Cáceres para Ismael Venegas, la tiene el capitán del equipo, el Berrojo, la va pidiendo Pineda, alcanza esa pelota, Jorge Pineda, sale en el fondo el 22, levantando el pelotazo, punta zurda, buscando a Matías Chávez con la marca de Cabrera, golpe de cabeza, bien de Chávez, otro golpe de cabeza defensivo ahora, insiste, Ferreira para el equipo Encarnacero, vuelve a ganar Cabrera, la pelota se va a perder por un costado, sí señor, no alcanzó el poder Borbón lateral que le corre a la Encarnación, en mitad de terreno por la izquierda, servicio de costado que no va a ser Ebre Cáceres, miramos el reloj electrónico, marcamos la hora.
3: 10 minutos, primer tiempo, y el marcador indica. Dale fútbol, quiero
0: fútbol. Cafúa. En blanco, nada para Encarnación, nada para Paraguay, la tiene Cáceres, atención a Manta, por la izquierda tiene espacio, entregando para Chavos, guardando el área, levanta la mirada, centro que va de pie a la derecha, está el primero, atención, la marca de Cano le pegó, fue rebotando el defensor Maidana, disparo después de Troche, mordido, desviado, un segundo más rápido de Lescano y estaba el primero, Orlando.
1: En ese control de la pelota que se le quedó alta, perdimos algunos segundos para quedar solito y definir en esa jugada Kevin Lescano.
0: Está mostrando buenas señales el equipo Encarnación Orlando.
1: Sí, David. El partido anterior Chavo jugó por derecha. Hoy lo está haciendo por izquierda.
0: Aquí ya va a sacar al Chile Benítez en el fondo para Paraguay, la pelota arriba, devuelve Ferreira con golpe de cabeza, me gusta Ferreira ganando la mitad de la cancha, despeja en el fondo Maidana para el equipo de Paraguay, pelota alta, va buscando terreno contrario, desvía, devuelve Ismael Venegas, Chávez la baja para Ferreira que levanta de seguridad de primera, entregando para Lescano, ahí está Kevin Lescano en tres cuartos, la tiene Lescano, gira y avanza, levanta la mirada, abre los brazos, pide compañía, pelota profunda para el Boris, sale el arquero, primero llegó al Chile Benítez, Orlando.
1: Y no lo que pensó hacer Lescano, el arquero de Paraguarí, se le gana el anticipo a Valbuena.
0: Ahí está el Chiles Benítez, va a sacar el fondo para el conjunto de Paraguarí.
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0: Aquí la tiene Aguilar, entregando para Vargas por la izquierda. Sale Vargas en el fondo de la cancha para el conjunto de Paraguarí. Y la pelota nosotros ahora dejándola para que la tenga el arquero Alcides Benítez. Benítez con la redonda. Allí está Alcides Benítez con Esfera. Esticula, levanta el 32. Pelota larga de pierna zurda acá en el área. Contraria. El arquero Estefan atento estaba porque se metía peligrosamente y salía cara por ese sector. La tiene Ángel Estefan en el fondo de la cancha. Va a salir para el equipo Encarnaceno. Atención que ya bajó la pelota. Entregando para Ismael Venegas. Sale el capitán para Encarnación. Corriendo por la izquierda. Frente a preferencia la va teniendo ahí Ismael Venegas. Venegas juega en corto para Cáceres. Otra vez con Venegas. Espera con paciencia. Se para desde tres cuartos del terreno para todos el equipo de Paraguay. La tiene por derecha ahora saliendo el 39. Ahí está Rodrigo Jana para Encarnaciones. Entregando para Malbuena. Ferreira, que estaba muy retrasado. La va teniendo Ferreira ahora. Ahí tendrá Ferreira, está apoya jugando con Venegas. No tiene Valle en el fondo de la cancha. Juega a mitad de campo. Recibe Kevin Lescano, sale por la izquierda. Kevin entregando por la izquierda para Saúl. Ahí está Matías, en cara, se mete al medio, le robaron la pelota. Imposible pasar por allí. Borbón recuperó, entregó atención. ¿Para quién? Para Escobar. Oportunísimo. Aparece Rodrigo Jara para cortar. Sacó de zurda, sin embargo, mal. Richard Cabrera recupera para Paraguay, entregando el medio. Atención, que busca Ron Escobar. Quería Escobar, no podía con la marca de Ferreira. La pelota de Piñera entregando para Jara. Levanta este por derecho. Estaba solo al vino contra el techo. La va bajando acá el piso. Falta. A ver, con Dionisio, sí, señor. Infracción en prejuicio de Andino. Será tiro libre, mitad de campo. Le corresponde Encarnación.
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0: Ismael Venegas a la mitad de la cancha, cruza terreno contrario, pero se equivoca. No es el trabajo de Ismael Venegas. Venegas debe entregar o a Chavos, o a Lescano, o a Ferreira para que se lance el rango.
1: Ese trabajo él no tiene. Él no tiene la técnica para dar un pase a profundidad. Él tiene que marcar en defensa. Los volantes tienen que aparecer. Hoy todos se escondían en esa jugada.
0: Y vamos a sacar a Chis Benítez en el fondo para el conjunto de Paraguay, marcado en blanco, 0-0.
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0: El envío largo de Benítez, lo sobró todo, despeja finalmente, va sacando Cáceres para el conjunto de Encarnación. Le cayó en la espalda la pelota a Trocha, recupera bien Aaron Trocha, levantando de pierna derecha, el envío largo para Balbuena y Balbuena solo, contra el mundo va Balbuena. Otra marca, despeja, va sacando Benítez. Insisto otra vez Jorge Pineda para el equipo Encarnacino. Ahí está Pineda, que viene a pisar frente a plateas, entregando el trozo de la jugada para Rodrigo Jara. Pelota más al medio, jugando para el arquero, sale Stephen en la media luna, entregando para Benítez. Miramos, cerró que el club de mercado es el tiempo.
7: 15 segundos del primer tiempo.
0: Y el marcador indica. 0-0, nada para Internacional, nada para Guarizo. Fue el primer cuarto de hora en este compromiso. Fecha 18 del campeonato intermedia. Obligados a ganar ambos. Aquí va saliendo en el fondo el conjunto de Paraguay, la va teniendo el 6, Aguilar, presionado por Lescano, lanza esta pelota a campo rival, encontró la Cáceres contra el pecho, levantó la mirada, levantó la pierna zurda, le pidió para el Bolívar, buen golpe de cabeza defensivo, va buscando Maidana, pelea con la marca de Balbuena, pelota por el costado, era Víctor Benítez el que intentaba, lateral que le va a cobrar también al equipo Encarnación, ahí está para hacerlo, Ever Cáceres, no, juega el Bolívar, buen entregando para Cáceres, la fuera el Bori, entregando a Cáceres, ahora más atrás para Venegas. Ismael Venegas lo va teniendo. Ahí está Venegas entregando por derecho para Jara. Rodrigo que va a cruzar mitad de campo. Levantó la mirada, la pelota profunda. Otro que se equivoca en el concepto, Orlando. Intentó profundizar Rodrigo Jara, el otro zaguero.
1: No tiene esa capacidad para hacer un pase así. Tiene que descargar con los volantes que tienen esa capacidad futbolística y técnicamente para generar juego.
0: Aquí ya va saliendo el fondo Víctor Benítez para el equipo de Paraguay, pelota rebotada, levantándola de pierna derecha, Esteban Maidana, balón por la izquierda buscando, ahí estaría Cara con mi marca, a ver en la lucha aparece Ismael Venegas, controla Venegas, levantó de pierna derecha, la pelota alta, mitad de campo buscando la posición de Lescano con mi marca, despeja otra vez Ever Cáceres para el equipo Encarnación, llevó falta, hubo falta de Kevin Lescano en perjuicio del jugador Maidana, se la tiró libre, que le va el cuadro de Fadera Paraguay sobre el círculo central.
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0: Tiro libre que le va a corresponder el representativo de Paraguay. Se prepara quien en el banco. Estoy viendo a un jugador moviéndose.
1: Hace prácticamente los 10 minutos de inicio del partido. Indica el medio, ya te digo el.
0: Machuquita no, no es Machuca este.
1: No.
0: Creo que es Barreto. Vamos a ver. ¿A quién no lo ves viendo en la cancha? Por la llama va a contar enseguida. Atención, va saliendo Paraguay. Intenta la salida por la izquierda y está el Rodríguez Bordón. Bordón con el redondo, la pelota costado es lateral. Le va a corresponder el conjunto de Paraguay. Lateral, en todo caso, a Andino me lo veo muy activo dentro de la cancha, Alberto Andino, en todo caso, ¿verdad? Pero arriba la pelota, atención, marca Ferreira, golpe de cabeza. ¿Qué número es? Creo que es el número 6, ¿eh? Víctor Villafante,
1: el 6.
0: Muy bien.
8: volante rápido.
1: Es que, así como te dije, David, aquí los 10 minutos aproximadamente ya empezó a hacer esos movimientos y levantó el banco y ya empezó a... muchas eliminaciones para el número 23, porque perdió un par de pelotas y le dijo, allá adelante está la plata, le dijo.
8: Bueno, justamente, por eso, buscando a un flojito, entre comillas, pero es muy temprano, pues. Bueno, vos sabés que Orlando, esto también juega algo psicológico. Ya les cuento, atención, va avanzando para Guaribal, disparo. ¡Qué peligro, qué peligro! Menos mal nos animó a arrojarse Víctor Velasco, de muy poca participación en la 11 de Paraguarí. Atento estuvo Stephen, pero si se animaba, se arrojaban palomita o buscaba una pirueta, podría ser peligroso en la defensa de Encarnación Orlando.
6: Muy estática nuestra defensa, no salió a achicar para que ese centro no salga.
8: Más o menos. Pablo Caballero le recrimina a Alberto Andino, después manda a calentar a su suplente, como diciendo, mira, que ya está calentando esto, metete en el partido, te cambio. Más o menos el mensaje que hace Pablo Caballero.
6: Sí, sí, dale, enchúfense, pongan más ganas, porque no voy a ayudar en sacarle al que no me gusta como está jugando, el mensaje de Pablo.
8: Y volvió el banco otra vez, Villa Santi y Fabián, ¿eh?
1: Está acá parado. Ladito nada.
8: Bueno,
1: como estaba en el banco, pero así como desde hace ratísimo prácticamente un shackle.
8: Aquí en el fondo va sacando una defensa de Paraguay, el envío largo, buscando la posición de Bordón, marca Venegas. Atención, el envío de pierna zurda de Darío Bordón. En la pelota llega a las manos de el arquero Stephen, levantando de pierna zurda, el envío largo. Ahora sí se apura Stephen, buscando a Kevin Lescano, cuando ahí marca un golpe de cabeza de Aguilar. Busca otra vez Kevin Lescano, la venía desviando el futbolista Esteban Maidana. Lateral que le va a corresponder el conjunto de Paraguay por banda derecha. Lo va a hacer Cabrera para el conjunto visitante.
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8: Aguanta Velasco, la tiene el 11, y está Velasco, gira, se proyecta por derecha, la tiene en tres cuartos de terreno, la persigue la marca Ferreira, sigue Velasco, viene la cobertura de Ferreira, que bien ganó la posición, levantando Brad Cáceres, aguanta Chavus, intenta, doble marca sobre él, recupera Maidana para Paraguay, quería escapar por derecha, lateral, va trabando muy bien Pineda, entregando para Cáceres, que despeja de pierna zurda, va al envío largo de Ever Cáceres, golpe de cabeza, defensivo, pelota en costado, lateral que le va a correr para la Encarnación, miramos a Raquel, que le marcamos el tiempo.
3: 20 minutos, 20 minutos del primer tiempo. Primer tiempo. Y el marcador, indica. Indica.
8: Marcador en blanco, 0-0, nada para Paraguay, nada para Encarnación. He intentado alcanzar esa pelota Escobar, contra y marca, ¿se escuchó?
2: Atención que hay gol de Sol de América, César Villalba pone arriba al conjunto solense. Sol de América 1, Capiatá 0, 20 minutos del primer tiempo.
8: Bueno, correcto, se inaugura el marcador entonces. Sol de América gana por la mínima frente a Capiatá. Aquí la va teniendo el número 3. Saliendo es Venegas en el fondo para Encarnación. Ahí está Venegas levantando de pierna sobre el envío para Chavus. Golpe de cabeza defensivo. La recoge Maidana. Vuelve a buscar mitad de terreno con Velasco. Había falta de terreno en prejuicio de Velasco. Será tiro libre que le va a corresponder en carpa para Guarici. Escucho.
1: El torneo fue invitado gentilmente para ocupar su lugar en la gradería sur.
8: Muy bien, sí, la bandera. Claro, lo que decíamos. No, no lo digo por Argel ni mucho menos. Por reglamentación está prohibido. Bandera adversaria en el sector donde está la hinchada, un local visitante. O sea, sentido común, mamio, es el tema. Se quiso ser guapo el torero, a veces no habían, ¿eh?
1: Se quiso ser guapo, pero ya, como Jimala y cuernos vamos al otro lado.
8: Sí, señor. Hola, jamala y cuerno. Bueno, señores, aquí la va teniendo Rodrigo Cara. Cara con la pelota, va levantando la pelota a mitad del terreno. Buscando Cara, se anticipa, sacando la pelota Víctor Benítez. Vuelve a recuperar el conjunto de Paraguay. Aquí la va teniendo el 9, Roland Escobar. Se apoya, entregando a nosotros, intentaba Ayala. Caía al piso Tobías Vargas, el número 4, homónimo de aquel famoso arquero Tobías Vargas. Aquí hubo falta, será tiro libre que le va a corresponder a Paraguay en tres cuartos de terreno frente a platea.
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0: Atención con este tiro libre, lo va a hacer el número 10, Darío Bordón, en tres cuartos de terreno, pegando a la raya lateral izquierda, mirando el arco sur, tiro libre para el conjunto de Paraguarí, se forman las presas en la media luna, hay que sacarla, muchachos, hay que sacarla, le va a entrar el jugador Bordón, despierna derecha, la comba irá de afuera para adentro, ahí atención, observa el árbitro, autoriza el juez, al envío de Bordón, primer sector que pasó aquí, están todos solos, estaban todos habilitados, increíble, cuatro jugadores habilitados, hubo la trampa de los hay Encarnación, o tenía que esperar el árbitro que termine la jugada para levantar el banderín, para mí estaban en offside, el árbitro no levantó el banderín, resbalaron los jugadores de Paraguay, estaban solos, nadie pudo controlar hablando.
6: No son lateral izquierdo que habilitó todo, David. La jugada valía perfectamente. Por eso el plagueo de Néstor y Sassi, porque estaban habilitados. Para suerte de Encarnación, los jugadores de Paraguay no aprovecharon.
0: Va a cortar Alexia, atención para el centro de Pineda, segundo palo. ¡Oh! Nombre que cae el piso, era muy buena la pelota por rayo de fondo. Era Kevin Descano, no pasó nada. Saque de arco. Estaban habilitados, señor Alexis.
2: Sí, señor, ese jugador que despejó la pelota le estaba habilitando todo ahí. Como decía el justamente, profe, que quedó ahí habilitando toda la jugada.
6: Una mano previa también, aparentemente de uno de Paraguay.
2: Sí, el número 8. Pero estaba ahí Cáceres, el que habilitaba todo eso.
0: Todo habilitado en fila. Atención. Por eso decía, peligroso.
2: Sí, sí, sí. O Cáceres no sabía que esa iba a ser la jugada, o qué pasó.
0: Por lo visto, o se olvidó. No estaba concentrado. Tiro libre que le saque de arco. Digo bien que le corresponde el conjunto de Paraguay. Iba levantando el Cide Benítez. Al envío largo del arquero, buscando campo rival. La va teniendo ahora, intentaba bien Ismael Venegas en la marca porque quería prosperar Velasco, no lo pudo hacer. Lateral que le va a responder el conjunto de Paraguay por derecha. Está para hacerlo Richard Cabrera, se adelanta tres cuartos de terreno. Campo rival. Ahí está Richard Cabrera, lanzó, golpe de cabeza de Edgar Ferreira. Otra vez la tiene Cabrera levantando de pierna derecha, cargando el área, buscando la posición. Guerrón Escobar también por allí. Corre, intenta. El jugador Jara metiendo el centro para Velasco. Sacando finalmente a Rodrigo Jara, insiste por derecha. Bordón metió al centro. Primer palo. Picó. Gol. Gol de Paraguay, señores. El centro fue el primer palo, lo desviaban, y en el segundo aparece Víctor Velasco para empujarla, estaba solo y sin marca, descuidado. Arco en blanco, prácticamente quedó atorrilla con el medio del arco. Increíble, Stephen. Y aparece para empujarla en el segundo sector, en el área chica, casi debajo del arco. Víctor Velasco marca el tanto de apertura, sin merecerlo, pero termina concretando el tanto de apertura. Golpea Paraguay, señores, aquí en Villa Alegre. Víctor Velasco pone Paraguay. Guarí 1, Encarnación 0.
2: Sobre 25 minutos del primer tiempo.
0: Sobre 25 minutos del primer tiempo. ¿Cómo daña, cómo duele, cómo perjudica un centro de los costados, Orlando?
6: Y nuevamente no son lateral izquierdo, que en la jugada anterior quedó clavado en esa posición adelantada, ahora deja tranquilamente que el jugador de Paraguarí haga ese centro que duele en el corazón del área chica. Nuestro zaguero quedaba clavado, nuestro arquero no salió, el jugador de Paraguarí lo único que tuvo que hacer es empujar el balón con la cabeza para el primer gol del partido, una puñalada para el conjunto Encarnación.
0: Señor, duro golpe para Encarnación en 25 minutos de esta primera etapa, solo debajo del arco la empujó Velasco, que no venía participando, no tenía mucha actividad, y ahora descuidó de la marca, termina marcando el primero. Alexis,
2: como decía David, sin merecer, llega a Paraguay el primero, jugaba por la derecha, el centro que parecía no tener mucho peligro, llegaba a dar un troche, no terminó de desviar completamente esa pelota, estaba Ismael Venegas que salta, yo creo que antes de que pase la pelota por él, y aparece solo en el fondo Velasco para abrir la cuenta, empujarla nada más. El arquero también, que no atinó a reaccionar, quedó clavado, pero de vuelta la defensa muy pasiva, responsable en este gol, el primero de Paraguay.
0: El lateral que se cumple, como decía Orlando Ayala, como decía Alexis Yanis, y entonces hicimos todo lo posible, Fabián Portillo, para que el Paraguay marque en esta jugada, ¿eh? Desde el lateral izquierdo Cáceres, lateral derecho Troche y nuestro zaguero Venegas.
6: Le regalamos prácticamente ese sector para que Paraguay esté en ventaja. Y en ventaja, hace ratísimo el técnico le estaba indicando esa zona para cuidar un par de jugadas que había perdido. Ya le tenía la tarjeta amarilla, por así decirlo, virtualmente el técnico al jugador número 23. Inclusive ya le puso ahí su cambio enfrente, pero esta vez ya fue un poquito más. Paraguay se pone en ventaja.
0: lateral que le corresponde al conjunto de Paraguay por la banda derecha. Ojo que esto es un embrión anímico importante para Paraguay. Encarnación queda golpeado, señores. Tiene que reaccionar, tiene que mantener la tranquilidad. Queda mucho al centro desde la derecha. Golpe de cabeza de Rodrigo Jara, media. Estaba sacando finalmente Cáceres como podía, no como quería, como podía. Lateral por un costado le va a corresponder el equipo de Paraguay. Por derecha lo va a hacer el número 14. Ahí está el futbolista Richard Cabrera, totalmente adelantado. El lateral derecho, Richard Cabrera. Todos se mueven en la banca de Encarnación a partir de ahora, Fabián.
10: Señor, todo. Y Patito vino desde el vestuario y le dijo algo, Pablo, al pasar.
0: Prepárate que vas a entrar. Aquí lateral que le va a correr responder el conjunto. A ver, para Guarín, para la banda derecha, le va a ser Richard Cabrera. Cabrera que gesticula. Atención, Cabrera va a lanzar el centro con las manos. Pelota al primer sector, golpe de cabeza, deja el rebote. Insiste, va al remate de Bordón. Otra vez está Velasco, le toca de zurda. ¡Mordido! Embolsa esa pelota en Cristefén. Se la va quedando el juvenil arquero de Encarnación. Larguirucha, arquero del equipo Encarnaceno. Le falta mucho en la salida. Le falta mayor confianza. No es la primera vez, Rolando.
11: No habla, David. Acá perfectamente. No habla, no tiene voz de mando, no tiene presencia, le falta mucho trabajo a nuestro arquero.
0: Tiene Israel Venegas, el capitán para el equipo Encarnación, entregando por derecha, la pelota jugando para Rodrigo Jara, Jara que juega por lo bajo, la pelota para Troche, está en tres cuartos de campo, levantando la mirada, metió el centro desde la derecha, en la media luna recta va a sacar de Aguilar, complementa a Tobías Varela con otro golpe de cabeza, buscando a Velasco, que la peina, atención que va Jara, y salía Jara con peligro, metiendo al medio, buscando a Rolando Escobar, y gana y peligro, pelea con Cáceres, cayó al piso como una bolsa de papa, aquí va a recuperando otra vez el jugador Escobar, no hubo falta, dice el árbitro, pelota por la izquierda para Jara, que menos mal no alcanzó, si calzado el número más, alcanzaba esa pelota, lateral que le corresponde en Carrasen en su terreno por derecha.
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2: Llegó el segundo de Sol de América, doblete. César Villalba de vuelta, minuto 22. Sol de América 2, Capiata 0.
0: Muy bien, correcto, muchas gracias. Y definitivamente está saliendo el sol en Capiatá, Alex Yaniski.
2: Sí, señor, está saliendo el sol de Capiatá. Acá me preguntan cómo es cuando se cae una bolsa de papa.
0: Y golpea el piso. Como casi temblando. Ahí Fabián Portillo, por cierto, sintió ese temblor porque está sentado en la parte inferior de preferencia.
10: El temblor va a traer al número 19 a la cancha.
0: ¿Cómo, Fabián?
10: El temblor, la bolsa de papa va a traer al número 19 a la cancha.
0: Muy bien, por inercia. No me digas, se señor Yaniski. ¿Usted nunca vio caer una bolsa de papa?
2: No, nunca vi, señor. Por eso acá me preguntaron.
0: Impresionante. No, pues. Aquí en la mitad de la cancha la va teniendo Ferreira. ¿Quién no vio caer en su vida una bolsa de papa? Aquí la va teniendo, señor Ismael Venegas, en la mitad de la cancha. Aquí la va teniendo Pineda, ¿sí?
10: Berlis Ramón Ortiz Silvero con la casaca 19 a la cancha en Encarnación.
2: Se van Dino.
0: Bueno, muy bien. Arriba la pelota, sentando el palo. ¿Qué pasó con Patito Verdún? Que a él le habló el profe al final de la entrada de Berlis Ortiz.
2: Y le dijo, Patito, ¿cómo estás? Bueno, anda, avisalo a ti que va a entrar, le dijo.
0: Avisalo a Ortiz que va a entrar, que va. Aquí la va teniendo Cáceres. Cáceres entregando por la izquierda. Todo es psicológico, me parece. Aquí la va teniendo ahora Tío Ferreira. ¿Quién se va a tener a Cachito Cristiano? Andino, me imagino, ¿verdad?
11: Andino, David.
2: Andino
11: va el tío jugador y vamos a tener un referente grande ahora dentro del área. Cambiar la Chavo por derecha.
10: 26.
0: Muy bien, correcto, muchas gracias. Se va entonces al 26, nos dice Fabián Portillo. Alberto Andino deja la cancha para permitir el ingreso de Derlis Ortiz. Ahí está, para ingresar. Ahora sí, un referente en el área como Derlis Ortiz. Y Chavo se abre por derecha a ocupar el espacio de juego para Andino.
11: Te dije, David, que Chavo iba a pasar por derecha. Este Ortiz de 9 del área ahí empujando, molestando. Y vamos a ver si Balbuena tiene y Lezano más compañía.
0: Aquí lateral que le va a correr para el conjunto de Paraguay. Se produjo la primera variante. Entonces, Alexis, el primer cambio antes de que termine la primera etapa.
2: Ingresa a la cancha el 19 de Derlis Ortiz. Se retira el 26, Alberto Aldino.
0: Lateral que le corre restando para Guarín, la mitad de la cancha para derecha, le va a hacer Richard Cabrera, se adelanta, lanza esa pelota, golpe de cabeza de Edgar Ferreira, complementa Kevin Lescano, epa, cayó también aparatosamente, ya no sé cómo qué bolsa cayó este, pero terrible manera de caer de Derlis Ortiz,
8: se golpeó la cintura, hubo falta, le hicieron el caballito a Ortiz Orlando.
10: Le hicieron el caballito y cayó de espalda, golpeando entre la espalda y la nuca cuando golpea por el pasto del campo de juego.
8: Muy fuerte la caída del futbolista Encarnación, recientemente ingresado Fabián Portillo.
10: Sí, y yo rubio, un ruidito, no sé si como la voz de papa o de algo, pero ahora llaman a al equipo médico, al odontólogo que está a la cabeza del equipo médico.
8: Bueno, ahí está Derry Ortiz, no necesidad de la atención, ya se restablece Derry Ortiz.
2: Cayó como bolsa de cemento, me dicen acá.
8: Muy bien, claro, este mucho más pesado y no rebotó nada, sino que cayó, quedó ahí planchado. Tiro libre que le corresponde a Encarnación, va levantando esa pelota y va a venir a hacer la puntuación. No me gusta lo que hace Venega. No tenemos un lanzador. Kevin Escarlo tiene buena pierna. Chavo tiene buena pierna. Pineda tiene buena. O sea, acá no tenemos un patrón que diga: yo, señores, seré el dueño de las pelotas quietas. Déjenme a mí la pelota detenida. Yo voy a meter un centro, yo voy a meter una pelota profunda. Ismael Venega ni uno de lanzador, Orlando.
10: Tiene que ser otro jugador encargado de los tiros libres que sepa pegarle mejor a la pelota, que tenga más técnica. Esa no es la función que Venega tiene que cumplir.
8: Aquí cayeron en el piso dos futbolistas, uno de ellos es Pineda, que se va restableciendo, el otro es Guillermo Ayala, número 8, se va levantando también. A ver, pelota que le va a correr a hacer el conjunto de Encarnación, va a ver, suelta neutral en realidad, pero va a favorecer el equipo Encarnaceno. Ahí va a soltar esa pelota Dionisio Cristal, el árbitro principal de este compromiso. Controla el ataque de Paraguarí de César Silva y el ataque de Encarnación, Ricardo Ortiz. Aquí va montando Venegas, la pelota larga de vuelta, golpe de cabeza defensivo, Pineda con golpe de cabeza intenta cargar, buscando Ortiz, balón dividido, le queda Kevin Lescano, contra la de Zurda, ahí está Kevin Lescano, la lleva el 11, entregando en corto ahora para Edgar Ferreira, apertura por derecha, jugando para Troche, tiene que proyectarse más Aaron Troche, dejando por derecha para Chavos, otra vez con Troche, ahí está Aaron, levantando para Chavos, corre, encuentro de esa pelota, primero llega el número 4, Tobías Vargas, gana Chavos, cae al piso y falta, no dice el árbitro, vuelve a ganar Vargas, traba después Troche, la pelota por un costado, habrá servicio lateral por izquierda en defensa, le va a corresponder a Paraguay, miramos el reloj que le quedó, no marcamos el tiempo de juego.
3: 35 minutos del primer tiempo. Y el marcador, indica.
8: Gana Paraguay perdiendo el contrasuelo desde el 25. Víctor Velasco, doctor del gol con golpe de cabeza. Hace mucho tiempo no veíamos Villalegre de esta manera, con este marco de público interesante, Orlando.
10: Sí, sobre la hora llegaron la gente. Lastimosamente el resultado no nos está acompañando hoy.
8: Lateral que le corresponde el conjunto de Paraguay para este lado, se marca, se levantando el balón, busca la posición de Brasco cuando marca golpe de cabeza la de Pineda, insiste Pineda otra vez del rebote, no podía ver, y Ortiz va sacando el fondo el 6, Aguilar, pelota para un costado lateral que le va a corresponder el equipo Encarnaceno, en su terreno por derecho lo hace rápidamente el futbolista Rodrigo Jara, entregando José Arquero Estefan, sale jugando Ángel Estefan, entregando todos para Jara, tiene el zaguero central, levantando la pelota de pierna derecha de Violardo, buscando cercanía del área, golpe de cabeza defensivo, despejado otra vez Aguilar, buscando la posición allí, Chavo, que no podía recuperar Pineda para Chavos, otra vez para Pineda, apunta, no se animó, jugando Pineda para Lescano, le va a pegar Lescano, remate que se desvió en el camino y reposo en las manos de Benítez Orlando.
10: Remate que no tiene mucha consecuencia para el arquero de Paraguay, controló tranquilamente el esférico.
8: Va a sacar al Cines Benítez de dar corte en este estadio.
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8: Controles, va a venir en el fondo de la cancha, va saliendo para Encarnación, entregando atrás, sobre dejándola para Jara, Rodrigo con la pelota, apertura por derecho, jugando para Troche, Aaron Troche con la redonda, aquí está Troche, brillante, gesticula, levanta el brazo de los brazos, tiene compañía, quien se aproxima, nadie, decide jugar en corto y más atrás, sobre para Jara, Jara y la apertura por la izquierda para Venegas, sale el zaguero central del capitán, y la tiene Ismael, entregando en corto para Cáceres, lo más flojito por ahora en su primer tiempo, levantando Cáceres al medio, buscando a Berriz, Ortiz intenta doble marca sobre él, no prospera Ortiz, va buscando a Cine
0: sin embargo Pineda ganó la baserita que cayó allí, entregando por derecha, atención para Chau, hecho el centro, golpe de cabeza defensivo, sacando otra vez Aguilar, insiste Pineda contra el techo, controla bien Jorge, la tiene Pineda, gira, aguanta, retrocede, se apoya, juega para Jara, Jara por derecha, entregando para Troche, avanza en Carrocel en la búsqueda del empate, lo tiene Aaron, quiere meterse al medio, juega otra vez para Venega, Ismael recibe el anillo central, ahí en el punto central del campo de juego, oh, Venega juega por derecha, dejando para Jara, la tiene Rodrigo, levanta la mirada, quién se aproxima, quién se muestra, la pelota larga, alta, larga, un regalito, un caramelito, una florcita por encima de Benito Fernando.
10: Centro que no trae consecuencias nuevamente, y el arquero se luce atajando su esférico.
0: Sacando en el fondo del cine, Benito Ferreira junto de Paraguay, la puerta por los cielos de Villalegre, cayendo por la punta zurda. La marca está Aaron Troche, que la deja correr picar. Se pierde por un costado, el lateral que lo hace Troche, entregando ahora en corto para Jaro de primera, para Troche, otra vez para Rodrigo. Ahí está Jaro en el fondo de la cancha, jugando para su arquero. Ángel Estefan la tiene para el cuadro Encarnaceno. En corto espacio para el jugador Venegas. Ismael y la tercera por la izquierda con Cáceres. En cara, engancha de frena. Retrocede y se apoya, entregando otra vez para Venegas. La tiene en su campo el equipo de Rojo, no encuentra los espacios para llevar al fútbol, levanta el pelotazo otra vez, largo para Troche, que no va a alcanzar ni ninguna máquina de Elon Musk va a alcanzar esa pelota. Troche, y se equivoca, no sé, oiga, ahí le dice, cabeza, pero los jugadores no le hacen caso a su técnico tampoco, por lo visto, Orlando.
10: El gol nos golpeó muchísimo, David, porque desde el minuto del gol de Paraguay hasta acá, vos no gritaste ninguna jugada de gol del equipo encarnaceno que insinúe el empate, David.
0: Salvo aquella de Chavos y el remate mordido, claro, fácil, sí, totalmente. Y el remate mordido de Kevin Lescano. Aquí va sacando Troche, la pelota está interceptada, pero recupera otra vez Pineda. Pineda levanta por derecha, atención, corre Chavos. Vos sabés que me gusta más Chavos por la izquierda, rodando, que por derecha.
10: Y intentó seguro más variante, porque de esta pasada, en partido anterior, jugó bastante bien por derecha en Santa Anita. Hoy poco, casi nada de Chavos.
0: La tiene por derecho, lo hemos cerrado entre el chico equipo de rojo, golpe de cabeza. ¿Cómo entregamos mal con la mano? Con la mano entregamos mal, señores.
13: Mal, la cosa es cuando ni con la mano no entregamos bien la pelota.
0: Sí, eso ya es feo. Vale, dentro de Cáceres está, golpe de cabeza de Bernice Ortiz, desviado. Cerca del cane derecho del arquero Benítez, gran centro de la izquierda de Cáceres, una buena que metió Cáceres. Es lo que necesitamos, precisión en los centros y caer al área, Ramón.
10: Eso es, de izquierda a derecha, que el centro caiga en el corazón del área chica y que nuestro 9 esté ahí peleando. Por ahí conseguimos el empate.
0: Miramos el reloj que le creó a nuestros amados amigos. Marcamos el tiempo de juego.
3: 40 minutos primer tiempo. Y el marcador, indica.
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0: Gana Paraguay por un gol contra cero. Vamos, Encarnación, vamos, que tenemos que ganar esta mañana. Lateral que le corresponde al equipo de rojo. Lo va a hacer Abel Cáceres. Vuelta con ataque frente a preferencias. Lateral por el equipo Encarnación. Lo va a hacer Cáceres. A ver quién se aproxima. Nadie se muestra. Cáceres que lanza para Ortiz. Intenta peinarla. La tiene Lescano. Se la lleva Lescano. Y hubo posición adelantada. Charles Ortiz baja a peinar. Pero ¿para quién? Para Kevin Lescano, el más pequeño prácticamente allí entre el lateral derecho y el zaguero central. Es muy difícil que gane de esta manera. En realidad, me parece, con nuestro lateral hay que resetear la acción, hay que jugar atrás y reiniciar la jugada. No necesariamente cargar. Aquí la pelota en el fondo de la cancha va a sacar el señor Benítez. Posición adelantada fue de Lescano. Más atrás dice el árbitro Dionisio Cristaldo. Allí va a despejar a Osiris Benítez. Estamos en 41 y monedas. Pero etapa inicial. Al envío largo de Benítez. Por derecho buscando Venegas, que nos va sacando con golpe de cabeza. Quería Velasco, no podía. Lateral que le corresponde a Paraguay, mitad de campo por derecha.
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13: 40 minutos del primer tiempo, sigue la victoria de Soldo América 2-0 sobre Deportivo Capiatá.
0: Hubo falta, tiro libre. Le va a corresponder al representativo de Paraguay. La infracción en perjuicio del jugador de Paraguay está sentido. Se va restableciendo ahora lentamente el jugador Meirana. ¿Se escucha, Fabián?
10: No quiero ver los dibujitos en el pizarrón en el entretiempo del profe Caballero. acá está haciendo esos dibujos impresionantes al aire.
0: Bueno, preparando ya la charla del entretiempo, entonces, qué pelota peligrosa, atención, está cara de pelota, zurda, arriba y afuera, qué descuidado, qué dormido, otra vez Encarnación en defensa, era Richard Cabrera, lateral, que entró la pelota metida por abajo, todos esperaban el centro, el pase cortito dentro del área, aguantó Richard Cabrera, le pegó mal de zurdo,
10: el árbitro muestra que él va a tocar silbato, pero el jugador se adelantó, nuestra defensa estaba dormida, nos salvamos en este árbitro.
0: La tiene Ever Cáceres, el ofensivo para Encarnación, este es Kevin Descano, ahí está el Pipo, lo tocaron, sí señor, falta, infracción de Maidana, tiro libre que le corresponde al representativo de Encarnación, hasta aquí no hay amor, estamos en el partido, a unos 5 metros del área, grande señores, frente a preferencia, volcando por la izquierda, tiro libre le corresponde a Encarnación.
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0: Levanta la pelota, Shabu, ¿será una comba de afuera para adentro o será una comba de inversa del zurdo Mercáteres? Vamos a ver, o va a buscar el arco Shabu, dos en la barrera, tiro libre, señor, le va a pegar Matías Shabu, tiro libre para Encarnación, que se venga el empate. Y la parte final de la primera etapa, autoriza el árbitro, Shabu mete el centro. Golpe de cabeza defensivo. Despeca, va sacando finalmente allá la compra derecha. Tiene que insistir Encarnación. Ahí está Don Troche, levantó, rebotó esa pelota con peligro. Troche con golpe de cabeza, entregando más adelante, mal pase. Insiste y se viene la contratención. Corre y se ayajara, cae el piso. Entregando por el lugar de la tiene Escobar. ¡Le pegó! Se desvía del camino y la pelota al córner. Milagrosa acción, se rasca el piso de Androche. Se desvía y de milagro la pelota al córner. Si no estaba el segundo para unir de contra, Orlando.
10: Qué inocentes son nuestros jugadores, David. Con razón estamos en la posición donde estamos hoy en la tabla, porque casi regalamos el segundo gol de una pelota que era nuestra, David.
0: Se revisa, despide por punta derecha, le va a pegar Borbón. Alta Mario Borbón, hay que sacarla, muchachos, se forma las frescas dentro del área. Autoriza el árbitro del centro, primer palo. Se le dio Ortiz, pide en mano. Va sacando Ferreira, entregó Maldescano, insiste para Guarí, pelota por la izquierda, corre Velasco, se alcanzó el peligro. No va a alcanzar, no va a alcanzar, no va a alcanzar, alcanzó. Ya tiene Velasco, la marca de Troche, ganó Troche. Calpizo le cometieron falta, infracción, tiro libre. Le va a correr, pegar el equipo Encarnación, no se torna, se tomó un respiro, balón de oxígeno para el equipo de rojo, Orlando.
10: Ay, qué sufrimiento, David. No quiero ni pensar de que hoy este partido vamos a perder. No quiero ni pensar, David, pero no estamos jugando bien.
0: ¿Cuánto se van a jugar más, Fabián Portillo?
10: 2 minutos más.
0: Correcto, muy amable. Miramos el reloj del club, nuestros malos amigos. Marcamos el tiempo de juego.
16: Tiempo cumplido. Juego. 45 minutos. Primer tiempo. Y el marcador. Y el marcador. Indica.
0: Fútbol. 1-0 está ganando Paraguay. Gol de Velasco. Ataca Chavus. Ahí está Chavus. Metió el centro. Segundo palo para Ortiz. Golpe de cabeza al arquero. Golpe de cabeza al arquero. Increíble, señores. Golpe de cabeza de Ortiz, el arquero respondió y el rebote otra vez Ortiz, el arquero otro rebote, otra vez Ortiz y otra vez el arquero, por triplicado, sí salvó Paraguay, qué manera de perderse Encarnación, no tiene suerte el equipo Encarnación en el gol de Ortiz, Orlando.
10: Tampoco tenemos suerte, pero esta fue la más clara para llegar al empate antes que termine este primer tiempo, en dos situaciones Ortiz tuvo para empatar, el palo le dijo no y después el arquero.
0: Manera de salvarse para Guarí, Alexis.
13: Qué buen centro de Chavos y buena Ortiz en la primera. Buena respuesta del arquero en la segunda. El arquero da rebote y en el tercer cabezazo. Impresionante lo de Benítez, que le ganó por triplicado en este duelo. Bien Ortiz entró en este partido hoy. Está bien Ortiz. Luego del cambio, se nota un poco la mejoría en ataque de Encarnación.
0: Insisto, como decía Chavos por derecha. Me parece más eficiente, eficaz, más peligroso, más punzante por derecha que por izquierda, ahora se volvió a tirar por derecha, por izquierda que por derecha, me gusta más por izquierda, así como arrancó el partido, ante la salida de Andino se tiró por derecha y desapareció, ahora volvió a aparecer por la izquierda, ante una coyuntura del partido, tiró un centro magnífico para Ortiz, va al centro ahora de Troche, cabecero del área, Volvió a tirarse por derecha Matías Chavos. Por la izquierda aparece Kevin Lescano. Aquí está Brecáceres para Encarnación. Carga frontal buscando la media luna con Dimar, que le sobra a todos. Hubo falta de Berry Ortiz, pero alto marca al final. Final del primer tiempo, estimados amigos. Termino la primera etapa aquí en Villa Alegre por la 18ª del campeonato intermedia. Paraguarí está ganando parcialmente Encarnación, de gol de Velasco. Paraguarí 1, Encarnación 0.
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0: Se van retirando los equipos de la cancha, en realidad se van juntando primero en el campo de juego, en el centro de la cancha, los jugadores de Encarnación, también los de Paraguarí. El público se empieza a levantar de sus sillas, asientos, aquí en Preferencia, también en plateas, en esta fría mañana, señores. Le falta un poquito de fortuna, de vuelta a errores defensivos, pero esa Encarnación pierde por la mínima, Rando.
11: Así es, David, en un partido sumamente importante para nosotros, termina estos primeros 45 minutos con el marcador de 1-0 para el equipo visitante. Tuvimos chance de empatar acá en la última jugada en nuestro centro delantero, no pudo ser. Esperemos ver un equipo más con hambre este segundo tiempo, porque no me imagino perder hoy aquí de local, David, contra este equipo de que está en zona roja también. No jugamos bien, David, no jugamos bien por ciertos minutos de juego, pero ojalá que esta segunda etapa Pablo Caballero corrija los errores que tenga que corregir y consigamos el empate lo más rápido posible.
0: Muy bien, y rápidamente ahora los jugadores se retiraron también, están todos en vestuario, el público empieza a moverse en su lugar. Vamos contigo, Alexis, en un ratito retornamos para el segundo tiempo. Ganas para Guarito, 1-0 aquí en Villa Alegre.
13: Muy bien, gracias David, y atención, goleada ya de Sol de América, 3-0 el gol, el tercero en este caso, el gol de Enzo Rodas y doblete de Villalba para el cuadro solense, que de visitante le está ganando 3-0 al Deportivo Capital. También ya final del primer tiempo, fecha 18 de la intermedia, recordando que ayer fue victoria de Santaní 4-2 sobre el 12 de junio de Villalles, y el empate 1-1 entre Independiente y Resistencia.
7: Lo sé, a veces vergüenza.
13: Fecha 18 que va a seguir mañana con dos partidos. Bencamina se va ante el 3 de noviembre y Carapeu ante Fernando de la Mora. Ambos juegos a las 10 de la mañana. Tacuarí Guaireña el lunes a las 16:30 y Tembetere ante General Caballero a las 19 completan la 18ª fecha de la intermedia. Con 37 puntos, se frenó 12 de junio, 33 puntos Deportivo Santaní, segundo en la tabla, junto a General Caballero, que aún no jugó por esta fecha. 32, Benjamín Acebal, y con esta victoria, Sol de América asomando también. Tiene 25, pero de ganar, cosa que se va a dar evidentemente, está ganando 3-0. Llegaría a 28, acercándose también ahí en la pelea por el ascenso al fútbol de primera de nuestro país. Hablando del fútbol de primera, campeonato clausura, Recoleta ayer le ganó 3-1 a Rubio Ñu. Hoy tenemos dos partidos a las 16, Ameliano ante Cerro Porteño, partidazo en el Ameliano Villeta, el conjunto de la B Azulada frente al Ciclón, que quiere lógicamente levantar el vuelo, ya lo hizo en la fecha anterior, y bueno, seguir por esa senda de victoria. 16 horas, Sportivo Ameliano ante Cerro Porteño. A las 18:30 en el norte, señores, en la terraza del país, en Pedro Juan Caballero, en el Río Parapití, 2 de mayo, va a recibir al campeón, va a recibir a Olimpia. 18:30 horas este compromiso en la terraza del país.

Mañana domingo, San Lorenzo ante Sportivo Luqueño a las 16 horas y Nacional ante Guaraní 18:30. Partidos de mañana domingo. La fecha se cierra el lunes con Libertad Trinidense a las 18:30. Fútbol argentino, ayer comenzó la fecha 4 con dos partidos, Rosario Central que le ganó 2-1 Aldo Civi e Independiente Rivadavia que le ganó a Estudiantes de Río Cuarto por 2-1, doblete de Alex Arce, nuestro compatriota marcó 2 goles para la victoria de su equipo sobre Estudiantes de Río Cuarto. Hoy a las 14:45, Riestra ante Estudiantes de La Plata, en simultáneo Atlético Tucumán ante Sarmiento a las 17 horas. Tigre ante River, 17 horas este compromiso. Y a las 19:15, Boca Juniors enfrenta a Vélez.

las 21:30, Independiente de Avellaneda ante Platense e Instituto ante Gimnasia y Esgrima de Mendoza, completando esta jornada de sábado. Mañana, San Lorenzo Huracán a las 15 horas, Gimnasia ante Barraca Central, Defensa y Justicia ante Newell's y Argentinos Junior ante Racing. Reiteramos, marcadores parciales, final del primer tiempo, Paraguay le está ganando Encarnación por 1-0, mientras que Sol de América le está ganando 3-0 a Deportivo Capital. Ganan los visitantes al término de la primera etapa, 15 grados, la temperatura en la ciudad de Encarnación, vuelta con los patrocinantes, ya retornamos para el segundo tiempo de Encarnación Paraguay.

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0: 11 de la mañana puntualmente en el país. Estamos ya para lo que va a ser el segundo tiempo de este compromiso. Ya regresan los protagonistas. Vamos hasta el Villalegre. David Martínez, te escuchamos. Adelante.
1: Muchas gracias. Ya estamos para el segundo tiempo. Un cambio en el equipo de Pauarí. Ninguna encarnación. Ya ingresó, recordemos, Berris Ortiz. Alberto Andino se retiró. Va a ingresar el 17. José Ayala. 17 para José Ayala. Se va a autorizar el cambio. Vamos a ver quién ya no retornó. Está Velasco. Está Escobar. Está Cara. ¿Quién es el que ya no está entonces? Vamos a ver uno de los volantes. El 7. Ah, Jara es que no, ya no está más entonces. Bueno, Isaías Cara. Ya está en la cancha. Todo listo, estimados amigos. Cronómetro en cero para arrancar la etapa complementaria. Utiliza el árbitro. Toca esa pelota. El número 9. Ron Escobar. Las emociones siguen robando hasta el Villalegre. Segundo tiempo en marcha.
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1: Ataca el arco del sector sur en este segundo tiempo. El equipo Encarnacino va sacando el fondo a Cáceres. Sin cambios en Encarnación. Ya hizo uno, recordemos, ingresó Darris Ortiz en el plazo de Alberto Andino. La va teniendo en ataque por la izquierda Kevin Lescano. Ahí está Pipo y Lescano. La tiene Kevin Lescano. Este no es Pipo y era Pipo y el otro. Este Kevin Lescano. Sí, este es Pipo y, sí señor. Aquí la va teniendo otra vez Edgar Ferreira. Ferreira con la pelota. A ver qué hace el número 15. Ferreira con la redonda. La tiene entre costos de terreno. Retrocede. Se apoya con Rodrigo Jara. La tiene Jara para el equipo de Roja. Apertura para derecha. Jugando para Troche. Entregando al medio con Perigo. Jugando para Pineda. Buena devolución para Troche, que levanta por derecha para Chavo. Corre Matías. Va al encuentro de esa pelota y despejando el balón. El brote de Benítez. La manda por un costado. Lateral que le corresponde el conjunto de Encarnación por derecha. Lo va a hacer Aaron Troche. Ahí está Troche, lanza al área con fuerza, buscando a Ortiz, la peinó. No puede, Valbuena, reclaman penal, no dice el árbitro, no pasa nada, me parece buen contacto de Cabrera con Valbuena. Insiste, Edgar Ferreira, peinó para Ortiz, de marca, otra vez va sacando Cabrera. Insiste el conjunto, el Power y con Escobar, entregó mal esa pelota, balón dividido, busca a Escano. La pelota va controlando el Ortiz, Darío Borbón por derecho en el fondo, entregando más al medio, saca la pelota en el fondo, Maidana, buscando por la punta, se recientemente ingresado a Ayala. Levanta despejando el balón Aaron Troche, para el piso. Berris Ortiz, una entrada, infracción, tiro libre, la falta fue de Benítez Orlando.
3: Falta sobre nuestro número 9, Ortiz. Una pelota parada que ojalá saquemos provecho, que los centrales suban a buscar este centro para tratar de llegar al empate, David.
1: Tiro libre que le va a corresponder el representativo de Encarnación en tres cuartos del terreno. Lo va a hacer el número, el zaguero central 39, el 39, Rodrigo Jara. Ahí está Rodrigo Jara, no se le deja a Venegas, debe hacer los Chavus. Bueno, juega Venegas en corto, jugando para Jara, ahora para Matías Chavus. Chavus con la pelota, anda, avanza, se manda la persona a la punta, le pegó. La pelota que pica. Llega a las manos del arquero Benito, bien ubicado el arquero de Paraguay y Ramba.
3: Sin trascendencia. Yo pensé que iban a cargar allá donde están otra gente grande. No tuvo complicaciones para el arquero de Paraguay.
1: Va saliendo el torero al Cid Benito en el fondo para Paraguay.
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1: La tiene Estefan en contrapartida. Luego de un remate débil controlado sin problemas. Ángel Estefan levantando de piernas. Le envió el arco buscando a Chavus. El golpe de cabeza la va desviando Vargas. Busca a Darris Ortiz, aguantó bien con el físico. Entregando para Chavus dentro del área. Se arranca el piso y en palomita termina sacando Jorge Aguilar, rápido del córner. Se revisa la esquina para punta derecha, va a correr sobre Encarnación. Arrancó bien el equipo Encarnación, va con todo obligado, necesitado de la victoria. Primero tenemos que empatar. Está en corto Chavus jugando para Troche. Aquí Troche se equivocó. Regaló esa pelota. Está sacando la defensa de Paraguay. En la marca casi la atención, que se llega a casi está en peligro. Va saliendo Escobar y el piso de los Malpineda para mandarla por el costado. ¿Cómo calculó mal Eber Cáceres para salir al cruce Rando?
3: La tercera vez que se equivoca. Dos en el primer tiempo, ahora en el segundo. Jugador, digamos ya semiprofesional, que se equivoca en cortar una jugada así.
1: lateral que le va a correr después de la paraguay por de izquierdo, sella Tobías Vargas, buscando a Escobar con Neymar, cancha de Falreira, recupera su apoyo, entregando para Jara, Jara con un par de Bisonti, pelea solo contra el mundo, topetazo contra el rostro del futbolista Maidana, tiro libre que le corresponde al equipo Encarnación, mitad de campo.
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1: Quedó sentido Ortiz, ya se restableció, tiro libre que le corresponde al conjunto de Encarnación. Sigue soleado en Capiatá, señor Yariski.
0: Señor, en marcha el segundo tiempo, 3-0 goleada de Sueldo América sobre el Deportivo Capiatá, segundo tiempo en marcha. Estamos hablando de bolsas, como bolsa de boxeo la están teniendo de Ortiz en este partido.
1: Prácticamente, sí señor. Hoy ensayaste Rizor, tiró la mitad. Impresionante. Ahora una patadita a la altura de la cara, prácticamente. El árbitro cobró la falta, pero no molestó. Lateral que se hace rápidamente, lo hace Cáceres entregando para el color Ferreira. Ferreira más atrás, dejándola para que la vaya teniendo Jara. Jara en corto jugando para Pineda. Ahí está Jorge Pineda, intenta convertirse en el armador de fútbol. En mitad de campo para arriba del equipo de rojo. No encuentra los espacios, se frustra Pineda. Entrega en corto al medio para Jara. Jara para que la tenga Venegas, Venegas por la izquierda para Cáceres. Ahí está, a ver, Cáceres jugando en corto. La pelota para quién, para el Boli. Mirá dónde está el Boli Balbuena, casi como un defensor. Entregando en corto para Venegas, Venegas por derecho para Pineda. Tiene espacio, ahí está Pineda, atención, levantó la mirada, la pelota profunda. El corte aparece Ayala para sacar. Sale jugando el equipo de Paraguay, bien oportuno otra vez en el cruce, porque Pineda arca Ayala, pelota a un costado, es lateral que le va a corresponder a quién, al equipo de Paraguay, lateral punta zurdo para la visita.
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0: Muy bien, 5 minutos ya del segundo tiempo. Ventaja por ahora de Paraguay por 1-0 sobre Encarnación FC. El único tanto, Víctor Velasco, a los 25 minutos del primer tiempo. Sigue la victoria parcial de Paraguay sobre Encarnación. En el otro compromiso, goleada del conjunto de Sol de América, 3-0 sobre el Deportivo Capiatá. David.
1: Muy bien, muchas gracias. Aquí hubo falta, tarjeta amarilla para el número 4, Tobías Vargas. Tarjeta amarilla, falta sobre Matías Sabustín. Libre para el equipo Encarnación. Miramos el rojo, el crono, marcamos el tiempo.
2: 5 minutos del segundo tiempo. Y el marcador, indica. Indica.
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1: Que el partido lo gana Paraguay por gol contra cero. En el primer tiempo, los 25, Velasco, el tanto de apertura, único por ahora. Superamos los 5 de la etapa complementaria. Tiro libre por derecho, la falta fue a ver, jugador Vargas, que fue molestado. Tiro libre para Encarnación, lo va a hacer Matías Sabu. Tiene buena pegada de pierna derecha. Será una comba de afuera para adentro, señores. A ver, tiene que ser preciso para que no alcance el arquero, que intentará descolgar seguramente. A ver, tiro libre. Vamos, que se venga el empate por arriba. A toda la fuerza aérea en Carnacena. Tiro libre que le corresponde al combinado de Rojo. El público mirando expectante el arco sur. Tiro libre para el cuadro de Rojo, que autoriza el árbitro. Ahí está Vinicius, que se viene tomando Venegas. Se va tomando con Benítez. Venegas también se toma con Escobar. Ahora sí va a autorizar el árbitro. Tiro libre, autoriza el juez, va al centro. Y lo que decíamos, descolgó con problemas, pero igual en dos tiempos. Se quedó con la pelota el arquero. Terminó siendo un regalo el centro de Chavos hacia el arquero de Benítez, Orlando.
3: Un centro sin complicaciones, una masita para el arquero. No sacamos provecho nuevamente de un tiro libre.
1: Pineda va entregando en corto para Jana, la tiene Rodrigo Jara para el equipo Encarnación, se apoya jugando atrás ahora la pelota para que la tenga Ángel Estefan, Estefan entregándola para que la vaya teniendo Isbal Venegas. Ahí está Venegas en el fondo de la cancha, por la izquierda, jugando otra vez para que la tenga el jugador Ferreira. Venegas levanta de zurda, le envió largo, buscando a Balbuena, muy poco lo de Balbuena también en lo que va del partido. Aquí intenta otra vez Kevin Lescano cuando hay marca, la pelota la va teniendo Pineda, de lo mejor a Vegetario Jorge Pineda, la
6: mitad de la cancha para el equipo del rojo. Pineda entregando en corto por derecho para Jara. Ahí está Rodrigo Jara para el equipo del rojo. Apertura para Alonso que intentó la personal. No pudo prosperar. La marca fue de Ayala. Lateral que le corresponde al equipo encarnaceno. 30 preferencia de mitad de campo. Ahí está Alonso Che. Va a buscar a quién. La pelota para Derry Ortiz. Aguanta contra el pecho. Buscaba a Pineda. Buscaba a Lescano que no podía. Vuelve a recuperar en su terreno Maidana. Sale en el fondo el representativo de Paraguay. Controla contra el pecho Rolón Escobar. Cuando marca. Bien, recupera otra vez. Sin embargo, el equipo de Paraguay va levantando Guillermo Ayala. Cuando recupera en el fondo Aaron Troche. Aaron Troche jugando atrás para el equipo de Stephen. El pasale jugando Ángel Stephen. Pelota para Troche. Ahí está Aaron para el equipo de Encarnación. Troche entregando más al medio para Chavos. Está a mitad de terreno por la banda derecha. Juega al centro del campo. Recibe a Ferreira. Entregando de primera jugando para Balbuena. Balbuena que abre por la izquierda. Muy fuerte el pase. No alcanza al jugador Lescano. La pelota por un costado. Haciendo circular la pelota. Pero Balbuena entregó muy mal errando.
3: Tipo Lescano no estaba perfilado para recibir este pase. Desaprovechamos nuevamente.
6: Siguen calentando todos en la banca de Encarnación, pero también en la banca de Paraguarí, Fabián.
7: Ambas bancas sí calentando prácticamente desde el inicio de este segundo tiempo. Y no se avisora por lo menos un cambio, no he visto ninguna indicación de Pablo a su asistente Isaac.
6: Aquí la pelota en el fondo de la cancha, la tiene Jara para el equipo encarnaceno, abre por derecha, ya en mitad de terreno recibe Aaron Troche, se va replegando de vuelta Encarnación, la tiene Jara, abre por la izquierda para Venegas, ahí está Ismael Venegas para el equipo del rojo, Venegas abre para Cáceres por la punta zurda, frente a platea la tiene Jara, engancha el medio y avanza, corre y va Cáceres, abre por punta zurda, va recibiendo por aquí Lescano, a ver, atención con esto, puede ser la pelota al medio, está el remate de Balbuena, rebota en el camino Pineda que insiste y va sacando Benítez en el fondo para Paraguay, buscar en Troche, ojo con Rolón Escobar, castigando la posesión del balón, recupera otra vez Pineda entregando para Rodrigo Jara, avanza bien Jara, entregando para Pineda, tiene que ser en esta, está en tres cuartos del terreno Pineda, juega para Matías Chavo, levantó la mirada, centro que va de Chavo, golpe de cabeza defensivo, otro golpe de cabeza, complementa la salida para Paraguay, intenta Escobar, falta infracción de Jara, en prejuicio de Escobar, será tiro libre, se va a corresponder el conjunto de Paraguay, miramos al rojo, el que marcamos el tiempo.
2: 10 minutos del segundo tiempo. Y el marcador, indica.
6: Gana Paraguay por el gol contra cero. Gol de Velasco, señores. Uno para Paraguay, nada para Encarnación.
0: David.
6: Sí.
0: El cuarto de Sudamérica. Fernando Leguizamón aumenta la ventaja. Solense, Sudamérica 4, Capiatá 0.
6: Muy bien, correcto, muchas gracias. Que muchos goles, ¿no? Solamente en dos partidos, 10 goles. El de ayer, 12 de junio, y ahora Sol de América, ¿no?
0: Sí, señor.
6: Ya solamente en dos en total, partidos.
0: 12 goles en total.
6: 13 goles.
0: Con el de Encarnación.
6: Claro, en cuatro partidos por ahora, 12 goles.
0: 13.
6: 13, claro, con el de Encarnación. Muy bien, correcto, muchas gracias. Muchos goles, señores. En el arranque de la fecha 18 todavía falta mucho. Lunes recién termina la fecha 18 del campeonato intermedia. O sea, la tercera de las revanchas. Aquí la va teniendo otra vez en el fondo del conjunto de Encarnación. Lo vienen tomando. A Lescano no cobra nada al árbitro. La ley de ventaja. Aquí tiene que retroceder la jugada el árbitro. Bueno. Aquí vuelve a recuperar Paraguay, levantando de zurda, medio largo de Benítez, buscando Escobar, el 9 que controla con un golpe de cabeza, se apoya dejándola para Ayala, Ayala abre por la izquierda, va corriendo por aquí, José Ayala, se encontró Guillermo con José, los Ayala, aquí no podían prosperar la marca de Troche, lateral que le va a corresponder a Paraguay, escuche Fabián.
7: La conversación acá, el cuerpo técnico, Pablo le quiere meter a Pato y le dice, si no, vamos a ver si hacemos cambio de derecha a izquierda en la defensa y en el medio apretar un poquito más y no perder la pelota.
6: Claro, tal vez el problema no es que no tengamos delanteros, el problema es que no le llega una pelota clara a nuestros delanteros, en este caso a Derry Ortiz. La solución no va a ser tampoco cambiar de delantero a mi criterio, ¿verdad? En la creación, en la generación de opciones de juego, de opciones de gol, es el problema, ¿verdad?
3: Sí, no tenemos un creador que le facilite a nuestro delantero una pelota trabajada para que él solamente defina. No tenemos juego, David.
6: Aquí la pelota en el fondo de la cancha lo tiene también Rodrigo Jara para el equipo Encarnaceno. Está perdiendo Encarnación, estimados amigos, por la mínima. Esta es la fecha 18, la tiene Ángel Estefan entregando por la izquierda, jugando por Venegas. Ismael Venegas con esfera, ahí está Venegas para el equipo del rojo, retrocede esta polla jugando con Estefan. Ángel Estefan, abre por derecha para Jara, ahí está Rodrigo. Jara por el equipo del rojo, avanza unos metros, se aproxima a mitad de campo, cruza campo rival y levanta de pierna derecha, le envía largo para Chavus, golpe de cabeza defensivo, va a insistir Pineda, que bien la bajó Pineda, insisto, lo mejor de Encarnación, pero después entregó mal, lateral defensivo le va a corresponder a Paraguarí.
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6: Al lateral de Vargas, buscando a Velasco, la pelota protegida para José Ayala, entregando para que vaya corriendo Escobar, en el cruce aparece Ver Cáceres, ¿cómo podía despejar la pelota por rayo de fondo? Atención señores, que es córner, servicio de esquina por punto sur, le va a corresponder a Paraguarí.
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6: Servicio de esquina, que va a ser el número 10, ahí está Darío Bordón para el representativo de Paraguay, vestido de negro en esta mañana. Negro está el panorama para Encarnación. Tiro de esquina, punto zurdo, va al centro, se va cerrando. Va sacando Pineda con golpe de cabeza, como podía, resbalándose. Buscaron Troche, no alcanza, llegó primero para cortar el futbolista Maidana, lateral que le va a corresponder el representativo de Encarnación, lo está rápidamente Troche entregando para Pineda, Pineda que juega por Troche, Troche entregando otra para Jara, Rodrigo Jara con la redonda, estamos en 14:50 de la complementaria, la tiene Venegas, el capitán entregando por la izquierda, sigue abriendo la cancha, el equipo de rojo lo tiene Lescano, avanzando que viene Lescano para el equipo de Encarnación, invita a profundizar cuando va interceptando esa pelota Cabrera, saca la pelota Cabrera con pierna derecha para que la vaya controlando Velasco por la izquierda, allí está mitad de campo, buena pelota, atención que avance con peligro para Guarí, busca el segundo, quiere liquidarlo, al pase al medio, buscaba Escobar Maidana, el pase al medio oportunísimo, Jara la mandó al córner Orlando.
7: No, mal ese excuse de Maidana, porque de lo contrario estaba el segundo gol de Paraguarí.
6: Hay córner que le corresponde para Guarí por derecha, miramos el reloj, el que remarcamos el tiempo.
2: 15 minutos del segundo tiempo. Y el marcador, indica.
6: Gana Paraguay 1-0, centro, primer palo. ¡Epa! Me asusté por un rato porque entró allí Ortiz, señores, menos mal que iba hacia su propio arco, cerró de risa Ortiz, la pelota otra vez al córner. Arquero tiene que hablar. Servicio de esquina, punta derecha. Le recrimina eso Ortiz. Al centro, ahora abierto. Va sacando Cara con golpe de cabeza. Le vuelve a quedar el balón aquí por derecha, Bordón. Oh, va Bordón por derecha, otro centro de Bordón. Rodrigo Jara otra vez. Con golpe de cabeza la va desviando. Va a insistir. Paraguay no quiere saber nada. El futbolista en número 8, Guillermo Ayala, la manda por un costado lateral que le corresponde el conjunto Encarnaceno en su terreno por derecha frente a Preferencia.
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6: Va avanzando Edgar Ferreira, está sobre anillo central del campo de juego, entregando en corto para Balbuena, el Bori jugando para Cáceres, va asociando Cáceres con Lescano, corre por la punta zurdo, va Kevin, se mete al medio, levantó la mirada, le pegó, quedó en el camino, insiste, ¿quién es? Chabu que levanta, y va despejando, finalmente sacando la pelota Richard Cabrera, en mitad de campo, devuelve con golpe David. De cabeza y Valderingas, atención que busca Ortiz, corre por allí, intentaba Chabu, falta de Riz, infracción de Ortiz, el tiro libre que va a corresponder para Guarí, se escucha.
7: Casaca 9 y casaca 10. Encarnación.
6: Muy bien, Machuca y Verdún se van a meter en el campo de juego. Sobre Lescano y Balbuena, ¿no? Kevin Lescano y Balbuena serían, según podemos ver desde aquí, a ver, puesto por puesto serán los cambios. En realidad, no puesto por puesto el caso de Bori con Verdún, pero Verdún va a jugar más retrasado que Denis Ortiz, es definitivo.
7: Yo creo que así va a ser, David, pero tenemos que arriesgar o hacer una línea de tres. Van 20 minutos de juego y estamos llegando al empate.
6: Vamos a ver entonces Se anunciaba Fabián Portillo, Marcos Mazzucco el número 10 y José Verdón el número 9 para meterse al campo. ¿Quiénes se van a retirar? Es la pregunta. Entiendo yo, uno de ellos podría ser Lescano y el otro podría ser el Boris Valbuena. Pero primero el tiro libre, señores, tiro libre que le corresponde al conjunto de Paraguay. Estamos en el complemento. No encuentran los caminos, no encuentran los caminos el equipo albirrojo para empatarlo. Está cayendo por la mínima. En 18 del complemento. A la pelota larga contra el área, buscando para allí Velasco. Intentó bajarla, la bajó nomás. Está Velasco en el corazón del área, se metió en el medio. En la media luna ahora insiste, quería Maidana, no podía. Menos mal puntía Veniga. Y sale de contra en Carrazón. Vamos, Kevin, va Kevin, va Kevin. Pisa el acelerador. Kevin Lescano, hombre, por la izquierda. Está el Bori entrando al área, el paso al medio y va sacando la defensa. Nadie apareció allí en el primer sector para empezarla. Va sacando el fondo Cabrera, buscando la posición de Escobar. Rolando Escobar que aguanta la marca de Venegas. Insiste Escobar, quiere ganar. Está en el fondo cerca de la mandilla del córner. Tiene que retroceder. A ver, nadie se aproxima. Menos mal, está solo Escobar. Marque va sacando Ferreira por un costado. Lateral que le va a correr el fondo para Bori por derecha.
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6: Muy bien, los cambios se confirman, Fabián Portillo.
7: Sí, señor.
6: Ahí está. ¿Sí? Kevin Lescano va a dejar la cancha. También ya se van por la otra zona. Y Rodrigo Valbuena, tal cual como nosotros analizamos también, Orlando.
7: Lo aceptamos los dos.
8: Se viene otro cambio.
6: Bueno, atención, se viene otro cambio.
8: Ahora sí, con la casaca 6.
6: Bueno, ahora sí, Bahía Santi calentó prácticamente todo el partido. Y ojo, la última ventana, ya no tiene más cambio entonces, ¿no? Porque quemó una ventana en el primer tiempo, la segunda, ¿por qué no hizo ya los tres nomás ya? Bueno, quema la última ventana, digo, a ver, porque el cuarto cambio podría haber otro más, pero ya no va a poder hacerlo. Bueno, señores, ahí va a ingresar Villa Santi entonces. El equipo Encarnacero.
0: No sabe, tira y sale, es la última ventana.
6: Claro, porque por eso digo, para que mande una ventana por un cambio.
7: Ahora paró.
6: Ahora paró. ¿De qué será? Porque tiene todavía dos cambios.
0: ¿Se dio cuenta?
6: Claro. Está escuchando lo intercambio, parece distancia. Atención, que avanza Don Troche, va al centro. Busca Derris Ortiz, golpe de cabeza, la pelota por rayo de fondo. A ver, reclama córner Derris, pero no. Fue el último en tocarla, Derris Ortiz. Fue el último en tocar a Derris. Muy bien. Le decía, bien abierto por la izquierda, Mazzucco, la misma posición de Lescano. Y dos, números nueve, dos centros atacantes, Verdún y Derris Ortiz ahora Orlando.
7: Chabu tirado por derecha. Ese es el sistema, otro cambio. Implementando estos minutos de juego.
6: Ahora
7: la
6: sí.
7: Casaca 20.
6: Sí. Claro, pero, no digo que va a cambiar por cambiar, pero va a desperdiciar un cambio. Ya se bloquea con este cambio, con esta ventana ya no podrá hacer otro. Quedará, bueno, ahora va a quemar solo cinco porque van a entrar dos ya en estos momentos. Alonso, Wilde Alonso va a entrar un defensor, atención. La pelota por la derecha, marca por ahí en el fondo Jara. Subir a un troche. Y Villasanti va a entrar en el plazo de quién. Pinedo no creo que salga, sería Ferreira en todo caso. Atención, saca Troche con pierna zurda. Miramos el reloj electrónico, marcamos el tiempo.
2: 20 minutos del segundo tiempo. Y el marcador, indica.
5: Indica.
6: 1-0, gana Paraguay, busca Encarnación en empate, corre Mazzucco, y esta Mazzucco por punta solo mete el centro, se desvió, quedó en el área el balón, busca Chabuz, va sacando la defensa, la tiene ahora Bordón con golpe de cabeza, lo desvía, pero la marca aparece Ferreira. Edgar Ferreira, a mi criterio, una de las últimas acciones de Ferreira. La pelota atrás para Estefan integrando para Venegas, en el frente del equipo el rojo.
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6: Va a empezar a meter un defensor, otro defensor, digo, el profe Luis Escobar en el conjunto de Paraguarí. Se viene el número 2, Alfredo Duarte, en cualquier momento. Falta aquí de Chavo, debe ser amonestado, lo venía tirando de la camiseta. Sí, señor, tarjeta amarilla, la falta en perjuicio de el 16 Maidana, tiro libre que le va a corresponder al representativo de Paraguay, se van a hacer los cambios. A ver, en Encarnación, primero en Paraguay. se va el 10. Darío Bordón, ingresa el número 2, Alfredo Duarte. Ahí está. Lo que decíamos, se va Aaron Trochel, Orlando, cuarto cambio. Ingresa Villasanti y se va el 23, Ever Cáceres. Los dos laterales saca. Ingresa Wilde Alonso. A ver, Alonso va a jugar lateral izquierdo, pero Villasanti, ¿dónde va a jugar? ¿Lateral derecho?
9: Y el otro central con el número 39 baja de lateral.
6: Bueno, Edgar Ferreira pasa de central y juega como lateral, Rodrigo Jara, porque Villasanti es volante de contención del doble 6 allí con Pineda. Bueno, cambio posicionales, ¿no? Definitivamente. Rodrigo Jara, que estamos jugando de zaguero, pasa de lateral. Y Edgar Ferreira, que era el volante central, pasa de la zaga. Mientras que Villasanti ocupa ese lugar en el medio campo. Y por la izquierda, Wilde Alonso, puesto natural de los Wilde Alonso, en el plazo de Cáceres. Muy bien, una defensa renovada, entre comillas, ¿no? La presencia de Wilde, fresquito como la lechuguita por la izquierda. Ahora Jara por derecha, baja Ferreira en la zaga central de Comenegas. Y vamos a ver qué puede aportar Villasanti, porque ya lo veo muy cansado a Pineda, pero no era mi candidato a salir por lo que estaba aportando futbolísticamente. Pero se tiene que tomar un respiro, ¿no? Muy cansado Jorge Pineda. Tiene que apoyar bastante Villasanti en ese juego. Aquí la vuelve a tener el conjunto de Encarnación. Que fuerte entrada. Falta para tarjeta amarilla. Fuerte entrada del futbolista del paraguayista. Interrumpir el partido aquí en Villanegre.
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0: 25 minutos en Capiatá. Sigue la victoria de Sol de América 4-0 sobre el conjunto local.
6: Muy bien, correcto. Goleada de Sol de América, señores, frente al Deportivo Capiatá. Va a haber asistencia para el jugador de Paraguarí, finalmente, del que cometió la falta. Él quedó más sentido. Piden camilla para el número 2 que había ingresado, Alfredo Duarte. Miramos el reloj del kilómetro, estimados amigos. Marquemos el tiempo de juego.
2: 25 minutos del segundo tiempo. Y el marcador, indica.
6: Cuba. 1-0 gana Paraguarí, 1 para Paraguarí, nada para Encarnación. Aquí en preferencia, por ejemplo, estamos hablando de una escasez de lanzadores, ¿no? De un jugador que tenga un buen pie para meter un buen centro, un buen pase profundo. Y lo estoy viendo aquí sentado en preferencia, Diego Silva. ¿Quién no se acuerda de Diego Silva? Eterno número 10 de los labriegos. En algún momento salió de los Lamigos a jugar por otros equipos, pero no fue lo mismo, ¿verdad? Pero impresionante en la zurda que tiene Diego Silva. Aquí está mirando atentamente el partido solito, en preferencia. Sí, gran jugador, jugador Diego Silva.
0: Ya se retiró.
6: Yo creo que ya se retiró.
0: Sí, pero no apareció que mal, sí. En el torneo local.
6: Vamos a preguntar.
0: Jugador de los Lamigos.
6: Sí,
0: uno pero qué zurda tiene. La dupla Silva con Jorge Oriste, impresionante.
6: Claro,
0: con Chuchuca.
6: Con Chuchuca, ¿viste?
0: Sí, con Chuchuca, sí.
6: Y sí. Diego Silva, capitán de los laterales.
7: David, sí.
6: ¿Cómo?
7: David. Sí. Sí, pero en este partido sí, ese Chuchuca fue el pastor, tenemos que traer.
6: Tengo que traer a bendecir la cancha. Ha maldecido al último tiempo. Atención que avanza Paraguarí. Traba bien Venegas. La pelota por la izquierda. Esto es peligroso. Puede ser el segundo para Paraguay. Pasa al medio. Oportuno Ferreira, ¿eh? Oportunísimo Ferreira en el cruce. Porque si no estaba el segundo del conjunto de Paraguarí. Ahí lateral que le va a corresponder al equipo de Paraguarí por la punta zurda. Todavía no gravita Pato Verdún. Obviamente lo que decíamos, no se trata del delantero, se trata del asistidor, del que carecemos de uno que alimenta a nuestros delanteros. Tenemos dos delanteros grandotes, pero no le llegan los balones. La pelota arriba, pero quiero golpe de cabeza defensivo sacando para Yijara. Va a insistir otra vez el conjunto de Paraguarí. Cubre bien el número 4, Vargas, lateral que le corresponde a Paraguarí en terreno contrario. Por la punta zurda en 3-4 de terreno, frente al sector de preferencias. Ahí está Vargas para lanzar. Buscando arriba, marca contra el pecho, lo va bajando Jara, levantando de pierna derecha, le dio largo, solo contra el mundo. Va corriendo Derris Ortiz, balón que pica. ¡Vamos, Derris! Golpe de cabeza defensivo de Aguilar, forzando, ganó un córner en Encarnación Orlando.
9: Ganamos un córner, apretando ahí Ortiz, ganamos un córner, ojalá que saquemos provecho de este tiro de esquina.
6: Sorriso de esquina por punto derecho, vamos que se venga otra vez toda la fuerza aérea de Encarnación, buscando el gol del empate, es el arco sur, tiro libre, no va a ser Chavos. Levanta el gol de derecha, tiro libre de esquina, utiliza la letra, va al centro de Chavos, primer sector, le sobró a todos. Se apura mucho Chavos para tirar el córner, el centro. Jorge Pineda tiene que controlar la revienta ahora, buscando por derecho otra vez a Chavos con el golpe de cabeza defensivo. Va buscando otra vez el equipo de Paraguay, pelota por un costado de lateral que le corresponde a Encarnación, mitad de campo.
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6: Jara va entregando atrás la pelota ahora para que la vaya teniendo Ferreira. Ferreira jugando por la izquierda, jugando para Ismael Venegas. Prácticamente con línea de tres, Encarnación totalmente adelantado, vuelve Alonso. Ahí está Alonso, la tiene por la izquierda, mete el centro, buscando la media luna para Ortiz. Saltó, golpe de cabeza, buscando el área. La marca primero, controla, después despeja Cabrera, la manda por el costado. Lateral que le va a corresponder Encarnación por la punta zurda. En cercanías del banderín del córner, frente a Platea Sur, señores. La pelota arriba de Alonso contra el área, golpe de cabeza defensivo. Buscando Ortiz, forcejea Ortiz, ganó la posición Ortiz. A ver, no se va el balón, ahora sí. Pero este por un costado, lateral que le corresponde. Batallador de Riz Ortiz en esta parte del partido, Rondo.
9: Está peleando todas las pelotas, por lo menos eso, porque pelota trabajada no le llega.
6: Lateral que no se vuelve Alonso, buscando otra vez a Derris Ortiz, le sobró a Derris, golpe de cabeza defensivo, va buscando Escobar, golpe de cabeza de Venegas, se le queda quien intenta Machuca, la conexión con Villasanti, con Di Marca, recupera otra vez el representativo de Paraguay, apertura por derecho, atención que esto es peligroso, va corriendo Ayala, Ayala ya en el fondo, allí está avanzando, era Escobar el remate, se desvía en el primer palo y la pelota al córner, peligrosa llegada de Paraguay, Orlando.
9: Sí, porque estamos arriesgando ya una línea de tres, no nos queda otra. Faltan pocos minutos, Encarnación tiene que tratar de lograr por lo menos el empate, David.
6: Corner que responde el conjunto de Paraguay. Miramos el reloj que le quedó, no marquemos el tiempo de juego.
2: 30 minutos, segundo tiempo. Y el marcador, indica.
6: Gana Paraguay por 1-0, quedan 15, tenemos tiempo, estimados amigos, 15 más el descuento, hay que remontar, centro, primer palo, no aparece nadie para empujarla, se la queda Pineda y sale por derecha de contra Berenista, ahí está Jorge Pineda entregando para allá, buscando contrario, se mete desde la derecha en diagonal al medio, que bien aguantó, pero el número 4, el futbolista Vargas, atención que la tiene Paraguay otra vez en la mitad de la cancha, juega por derecha, Duarte la tiene ahora, ahí está Alfredo Duarte entregando más arriba el balón para Ayala, pelota para esa punta buscando a Escobar, con mi marca la pelota de Benigas atrás para Estefan, epa, Estefan quiere salir jugando, entregó mal el balón, insiste para Guarí, se complicó Estefan aquí, pero se salvó la pelota por Rayo de fondo, saque de arco le va a corresponder a Encarnación.
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6: Corre Verdún, el arquero Benítez controla, allí está el Silas Benítez, se queda con la pelota cuando intentaba asociarse, Verde Sortisco Verdún, la va teniendo el arquero, entregando por derecha, sale en el fondo el conjunto de Paraguay a través de Cabrera, levantó Cabrera la pelota para Velasco, el autor del único tanto del partido por ahora, buscando Pineda, atención que la pelota le va quedando allá, la entregó el pase, va corriendo Maidana, balón largo por un costado, es lateral, le corresponde Encarnación.
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6: Pineda, entregando atrás para Jara, la marca del jugador José Ayala, lateral que le va a corresponder el representativo de Encarnación por derecha. Ahí está Rodrigo Jara para reponer, juega Jara más arriba, golpe de cabeza, a ver, busca Verdún, no podía con la marca de Aguilar que despeja, recupera Ismael Venegas, Venegas sale en el fondo para Encarnación, ahí está Ismael Venegas en corto para Villasanti, Villasanti abre por la izquierda, cuando para Alonso, Bulda Alonso levanta, pelota larga, punta zurda, va corriendo quien, nadie, Machuca no podía, tampoco llega Verdún, despeja, finalmente va sacando Aguilar la pelota por el costado, es lateral, le va a corresponder Encarnación, va avanzando con más maña, con más fuerza que con técnica y táctica el equipo encarnaceno, lateral que lo hace Wilder Alonso metiendo al área, golpe de cabeza, la pelota al córner, Orlando.
12: Otro tiro de esquina, David, ojalá que sí en esta consigamos llegar al empate.
6: Servicio de esquina, lo va a hacer quien, Wildo Alonso, va a ser el encargado, allí está Wildo, servicio de esquina, levanta el zurdo, a ver que se venga el empate, que se venga el empate en el arco sur, el empate Encarnación, córner que va de Alonso, golpe de cabeza defensivo, saca Mabelasco, insiste ya jugando para Alonso, está habilitado, ahí está Wildo Alonso, busca el perfil, retrocede, se desapoya, Alonso está habilitado, ahí está Wildo Alonso, busca el perfil, retrocede, se desapoya, con Chavos mete el centro de pierna derecha, la bajó otro tiche el arquero. Alcides Benítez se queda con esa pelota en el piso, Rando.
9: No tenemos consecuencia, no tenemos consecuencia de la pelota parada, ni aún así no podemos llegar a un peligro de gol para insinuar por lo menos el empate, David.
6: Aquí lleva sacando el fondo Benítez, el arquero, levantando por defenderlo, buscando ayer un golpe de cabeza de Pineda, buscando Villasanti, tiene que aparecer Villasanti, ahí está el número 6, Villasanti, pero sigue mirando el número de camiseta Ayala, sigue Villasanti, por la izquierda se frena, retrocedía, encuentra esa pelota Machuca, retrocede también Julio para Alonso, Wildo más atrás la pelota para Venegas, muy atrás juega el equipo Encarnación, y está Ismael Venegas, pasa atrás otra vez la pelota entregando para Ferreira, Ferreira va teniendo la mano la vez, la apertura por la derecha entregando para que la tenga dentro de Jara, en el cruce en la marca aparece el 17, lo va a sacar Miguel por un costado, y lateral tiene que responder el representativo Encarnación, rápidamente lo va haciendo otra vez, rápidamente Jara buscando a Dermis Ortiz, ahí está Verdún, Verdún entregó el pase por derecho para Chavo y cerca del tiro llegó, Chavo metió el centro pasado muy fuerte, ya uno me dio la fuerza al meter el centro, llevó mano de Machuca, muy clara la mano de Machuca, qué pena, ya uno pudo meter un centro como la gente, Orlando.
9: Echar ahí en el corazón del área chica, allá en el otro lado tira su centro, poco hoy también Matías Chau.
6: Los jugadores caídos en el conjunto de Paraguay interrumpido el partido, sin patina generalizada en el estadio, Fabián Portillo.
7: Sí señor, la silbatina y levantate fue el famoso, la estrella pues. Los tres de Paraguay, ahora el arquero ya se echó. El arquero hace rato estaba haciendo payasada. Y el público que reacciona. Que después de mucho tiempo vemos que es importante en platea hoy. Lastimosamente estamos en esta situación.
6: Así es. Bueno, van a atender al jugador de Paraguay. Miramos el Roque, el kilómetro, estimados amigos. Marcamos el tiempo de juego.
2: 35 minutos, segundo tiempo.
6: Y el marcador indica. Gana Paraguay, poniendo el contra 0-1 para Paraguay. Hace nada para Encarnación FC. Descontó Capiatá, señor Yaniki.
0: Y señor Eduardo Estigarribia, descuenta para el conjunto capiateño. 4-1, sigue la victoria de Sol de América.
6: Se prepara el tercer cambio en Paraguay. Ahí está el número 15, Marcelo Garcete. Va a ingresar. Me parece que ya no sigue el jugador resentido. Se va retirando en camilla. ¿De quién se trata? Creo que es el número 6, Aguilar, ¿no? Jorge Aguilar, sentido, ya a un costado de la cancha, ¿se va a hacer la variante o va a seguir con 10 por ahora el equipo de Paraguay? Porque está con 10 el equipo de Paraguay.
7: David,
6: ¿sí escuchó?
7: Lo de Paraguay hacen lo que quieren, ¿no? Están esperando de libre y que llegue locadito y después de jugar de nuevo, el árbitro muy compartido.
6: Ahora sí se decide el técnico para ordenar el cambio. Luis Escobar va a ingresar el 15 en Paraguay. Marcelo Garcete. Atención que recuperen Carlos en el fondo de la cancha con 10 por ahora para Guaría. A ver si aprovechamos este momentito. La tiene Jorge Pineda, sale al fondo para Encarnación. Pineda por derecha para Chavus. Ahí está Matías Chavus para el equipo de Rocco. Subo metiendo en diagonal. Qué bárbaro, cómo lo desplaza con facilidad. Probó falta en esta ocasión de Ayala. Infracción en prejuicio de Chavus. Era tiro libre para la tarjeta. Tarjeta amarilla para Ayala, ¿no? Ah, sacó el aerosol del bolsillo. El aerosol. El árbitro Dionisio Cristaldo para manejar el punto de donde irá esta pelota. Tiro libre que le corresponde al equipo en Carroceno. Le va a pegar Matías Chavus. Vamos que se venga el empate, señores. Va a entrar esa pelota Matías Chavus. Tiro libre para el portero rojo. Se va de la cancha en definitiva lesionado el número 6. Jorge Aguilar. Se retira entonces. Ya ingresó Marcelo Garcés, defensor central por defensor central. Vamos que se venga el empate.

0: Shabuz. Atención, que levanta el Shabuz, que se venga el empate. Va al centro de Shabuz, punto pena, golpe de cabeza de Ortiz, se desvía, corner. Servicio de esquina, punto derecho, Orlando.
1: Otro tiro de esquina más, David. Vamos a ver si en esta sí la encontramos el empate.
0: ¿Cuántos servicios de esquina? ¿Cuántas pelotas quietas ha tenido Encarnación? Ninguna fue peligrosa en el área, en el arco del Cines Benítez. Tiro de esquina otra vez para Encarnación, va el centro de Shabuz. Golpe de cabeza defensivo. Y si Pineda carga contra el área, la pelota arriba, busca Verdur. Golpe de cabeza defensivo. Otra vez va buscando a Pineda. Epa, dura entrada. Aquí falta sobre Pineda. ¿Qué cobra el árbitro? No cobró nada el árbitro. A ver, dos jugadores caídos dentro del campo de juego. Esperen. Dice el árbitro, a ver qué decisión toma. Me parece un buen falta en recurso de Pineda. Tiene que ser tiro libre para Encarnación, Orlando.
1: Para mí que la falta comete el jugador Encarnación. Así que al revés.
0: Vamos a ver, el árbitro va a hacer una suelta neutral, los dos quedaron en un sentido, bueno, suelta neutral, entonces ya se levantó Pineda, está interrumpido el partido, gente alegre.
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3: Tenía que haber sido tiro libre para Encarnación, David, ¿eh?
0: Por eso, me parecía que era falta del defensor, ¿no?
3: Del defensor.
0: Por encima el defensor, el que más golpeado quedó, Guillermo Ayala.
3: Se levanta, se tira, se acuesta ahora.
0: Se vuelve a tirar al piso. Bueno. Está interrumpido el partido, señores. Hoy juegan los grandes del fútbol paraguayo. Juega Cerro Porteño en la fortaleza del Ipirú.
3: Sí, señor.
0: Y también juega Olimpia.
3: En Villeta. El otro grande también juega hoy, señor. A las 16 horas a medianoche, Cerro Porteño. En el Pique Cerea y en Villeta, y a las 18:30 en el Río para Pitien, Pedro Juan Caballero, 2 de mayo ante el campeón Olimpia.
0: Gana Olimpia con 2 de mayo, profe.
1: Partido difícil, David. 2 de mayo en su cancha es fuerte. Yo creo que es un empate.
0: ¿Cuánto gana Cerro?
1: Cerro juega contra
0: Amelión.
1: Partido difícil, partido complicado en la cancha de Ameliano. En la cancha que Ameliano sabe jugar ahí de local.
0: O sea, no va a ganar.
1: Yo creo que los dos grandes hoy empatan. Y lo más difícil viene entre semana de la otra.
0: Sí, señor. Lo más difícil. Estamos en la cuarta fecha, señor. Dos fechas del superclásico del fútbol paraguayo. Después se viene Copa Libertadores, Copa Sudamericana, mitad de semana. Cerro Porteño, Palmeiras en San Pablo. Olimpia Vasco, Copa Sudamericana, Capiatá Boca, primero el martes. Qué semana linda se viene, ¿eh?
1: Linda semana para ver siendo partido con rivales muy complicados los equipos paraguayos.
0: Aquí está interrumpido otra vez el partido. Nombre caído. Va a haber tiro libre que le va a correr también el conjunto. El Paraguay, miramos el roque, el cronómetro, marcamos el tiempo de juego.
4: 40 minutos, segundo tiempo.
0: Y el marcador indica. Gana Paraguay por el contra cero. Quedan 5 minutos más el descuento para que Encarnación siga buscando ya. No estamos ya hablando de darlo vuelta, lamentablemente. Estamos lejos de eso. Por lo menos un empate milagroso, señores. Lateral que lo hace Wilda Alonso, entregando más al medio con Ismael Venegas. Este por derecha con Jara. La tiene Rodrigo Jara, que termina jugando de lateral por derecha. Ahí está Rodrigo Jara, que se acerca al rayo divisorio del campo de juego. Levantando para Ortiz, un golpe de cabeza defensivo. La tiene Velasco, que abrió bien. Atención, que corre allá en la profunda zurda. Y está José allá en la bordea del área. La marca es de Ferreira. Está metiéndose en el área. Sigue, bailotea, bicicleta de por medio. Le pegó. Arrebotando esa pelota. En el futbolista Ferreira, lateral que le va a corresponder el conjunto de Paraguay por Ponte Zurda.
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0: Va a jugar Tobias Vargas. Ahí está Vargas para la reposición manual a favor del equipo de Paraguay, metiendo al área. Golpe de cabeza defensivo, sacando para Jara. Salta Chávez, golpe de cabeza de Vargas. Atención, que está allá en la marca Machuca. Machuca juega con Pineda. Sale Pineda en el fondo para Encarnación. Ahí está Jorge Pineda. Rebotó esa pelota en el futbolista Escobar. Lateral que le va a corresponder el conjunto de Encarnación. Por derecha lo va a hacer Rodrigo Jara. Quedan pocos minutos, 42 tenemos de la complementaria. Pierde Encarnación aquí en Villa Alegre. Próximo viernes, 4:30 de la tarde. Encarnación recibe el 12 de junio de Villalles. Avanza, atención, la va teniendo Xabu. Juega por derecha, va Xabu. Saca la defensa, insiste otra vez, Pineda la tiene, mete el centro, Verdún intenta levantar el banderín, el árbitro no se percata, ahora sí, se ve posición adelantada de Verdún, dice el árbitro, me queda la duda en la posición de Verdún, Orlando.
4: Bien posicionado en línea en este caso, y no sé si le marca a Ortiz o a Verdún, pero levantó el banderín.
0: Habrá indirecto, le va a correr responder a Paraguay de fondo de la cancha.
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0: El próximo viernes con VAR. Hoy es sin VAR este partido. El próximo viernes sí, con VAR. El juego entre Encarnación y 12 de junio en Villa Alegre. Marca en el fondo, va sacando Rodrigo Jara para Encarnación. 43:30 tenemos. Vamos Encarnación, vamos por el empate. Ahí está Matías Xabuz entregando para Pineda. Porque Pineda la tiene. Pineda que va por derecha entregando para Xabuz. Ahí está Matías Xabuz en tres cuartos de terreno. Avanza, se frena. Vuelve a pisar el acelerador. Mete el centro primero. ¡Palo! Benítez controla, se adueña de esa pelota en la chica. Alcides Benítez, muy firme, muy seguro. Va a sacar el fondo para Paraguay.
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0: Gana bien Roland Escobar, que bien aguantó, pivoteó esa pelota, va buscando el conjunto del Paraguay, que empieza a tener más el balón cuando más falta poco para que termine el partido. Cabrera levanta otra vez para Escobar, la bajó con golpe de cabeza, buen control, otra vez la va teniendo Duarte, metió el centro, marca Jara con golpe de cabeza, despejando, insiste otra vez Paraguay, porque la va teniendo Villalba, Tobías, que había ingresado, intentaba Villalba, de Ortiz, que quería, juega con Verdún, retrocede con Pineda para Villasanti, va llevándolo el 6, avanza Villasanti, a ver, Villasanti abre por derecho para Xabuz, tiene que ser en esta, está metiendo el centro para Verdún, golpe de cabeza defensivo, insiste Xabuz, juega con Jara cargando en la cabecera del área, golpe de cabeza defensivo, la va teniendo Ronald Escobar, recuperando el fondo, va saliendo el conjunto de Paraguay, falta, no señor, recupera Ismael Venegas, sale Venegas para Encarnación, vamos Venegas, púrese señor, entregando por la izquierda, atención que ya mostraron cuánto se adiciona, pelota arriba, golpe de cabeza de Ortiz, que la defensa, insiste Pineda, le pifió el remate, le queda Machuca por la izquierda, Machuca, el centro que va, está Ortiz, lo pudo de sobre esa pelota, miramos el reloj, marcamos el tiempo.
6: Tiempo cumplido, 45 minutos del segundo tiempo. Y el marcador, indica. Indica.
7: Dale fútbol, quiero fútbol.
6: Cafúa,
0: increíble lo que acaba de perderse otra vez Encarnación, sigue ganando Paraguay por gol contra cero, ¿cuánto más se va a jugar Fabián?
1: Siete minutos más.
0: Atención, siete más, tiene tiempo Encarnación. Increíble, intentó el taco Ortiz, no pudo, estuvo atento Verdún, tampoco llegó Machuca por la izquierda, la última jugada Orlando.
4: Chau ya está ahogadísimo, mirá cómo vuelve, ya está fulminado Chau, ya no da más.
0: Aquí la vuelve a tener el jugador Ferreira, jugando para Jara que levanta buscando el área, golpe de cabeza defensivo, la bajó Ron Escobar, cansado el equipo Encarnacino, va Escobar, avanza, corre Escobar, se acerca al área, enganchó, marca Machuca. Había falta, ley de ventaja del árbitro. La tiene Alonso, 46 tenemos, iremos al 52, la pelota para Jorge Pineda, su anillo central, vamos que hay que empatarlo, Pineda entregó mal, pelota a un costado, es lateral, le va a corresponder a Paraguay por la izquierda.
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0: Se remisa de costado por la izquierda, va a ser Vargas. Ahí va jugando Tobias Vargas, levantando el balón. Vuelve de cabeza de Pinedo, va faltando, dice el árbitro, va teniendo en el fondo el defensor Ferreira. Ahí viene Ferreira entregando para Venegas. Ismael con la pelota. Ahí está Ismael Venegas para representativo del rojo. Sale en el fondo Encarnación. Le quedan pocos minutos Encarnación. Levanta Venegas, buscando Ortiz, un golpe de cabeza al medio. No entra nadie. El arquero Benítez alcanza y el límite del área grande, Rondó.
4: Bajó bien el Ortiz, pero Patito estaba en el otro lado, entonces tranquilamente el arquero de Paraguarico agarra ese esférico, David.
0: Se complica la situación de Encarnación, Alexis.
3: Sí, señor, y sigue sin poder ganar en el Villa Alegre, ¿eh? Hay que hacer algo, hay que hacer algo, no sé qué pasa. No, no podemos ganar, sí, necesitamos un país, un pastor, alguien que vaya. Sigue sin ganar, habían 18 fechas Encarnación en el Villa Alegre.
0: Y atención, vamos a actualizar enseguida a ver cómo quedaría la tabla. Encarnación no se va a mover de la penúltima posición en el campeonato, pero a ver cómo queda en el promedio después de terminar la fecha, ¿verdad? Con este resultado, 12 puntos, penúltimo, Paraguay trepa a la 13ª posición con 19 puntos en el campeonato 2026. Pero el promedio es otra cosa, se divide cantidad de partidos por puntos ganados. Aquí la va teniendo el conjunto de Encarnación con Bismarck, de parte la manda por un costado lateral que le va a corresponder al representativo de Encarnación por derecha. Lo hace ya rápidamente Pineda, entregando con Chapuz, otra vez con Pineda, Pineda del medio, jugando para Villasanti, alcanza Villasanti, estamos en 48 y medio, vamos que tenemos tiempo, avanza ahora Wilde Alonso, gira, no encuentra compañía, se asocia con Villasanti, otra vez con Pineda, Alonso retrocede jugando para Venegas. Ismael Venegas con la pelota, levantando la cabecera, golpe de cabeza defensivo, recupera el conjunto de Paraguay, balón por la derecha para Rolando Escobar, atención que por el medio va esperando Velasco, la tiene el jugador Escobar en la marca Venegas, el rebote va al piso Alonso, recupera, juega con Machuca, a ver Machuca, intrascendente Machuca desde que entró Rolando.
4: No pesó, absolutamente no pesó en ese minuto de juego que tuvo dentro del campo.
0: Levantó la pelota en el fondo, Alonso buscando perdón, con un golpe de cabeza defensivo, recupera Paraguay, vuelve a ganar, menos mal, el control de la pelota, el representativo de Encarnación con Ferreira, la tiene Edgar Ferreira, levantando para Derriz, Ortiz le sobró el balón, insisto, Ortiz, golpe de cabeza para Machuca, está dentro del área, vamos Machuca, enganchó, encaró, sigue Machuca, el pase equivocado, esperaba ver dónde la chica, esperaba el segundo para Chavos, la pelota cogió el pacto, Rondo.
4: Qué parte, no tuvo idea de lo que iba a hacer con ese esférico que tenía en su pie.
0: La vuelve a tener otra vez Ismael Venegas para el equipo de Encarnación, carga contra el área, Bucorti, sale el arqueo, Benítez, en bolsa, la va a vender punto penal, se la va quedando, va a salir para Paraguay.
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0: Va levantando en el fondo el arquero Alcides Benítez, la pelota larga, golpe de cabeza de Venegas, pelota a un costado, lateral que le corresponde al representativo de Paraguay por punta derecha frente a platea.
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0: Bueno, señores, lateral que le corresponde al representativo de Paraguay, que se hizo rápidamente, menos mal, recupera Venegas, levantando de pierna zurda, al encuentro la pelota para otra vez Cabrera, recupera para Paraguay, campo rival, pelea por allí Patito Verdún, pelota por un costado, lateral que le corresponde Encarnación por la izquierda, lo va a hacer Wilde Alonso, entra con el medio, está Pineda, Pineda con la pelota, allí está Pineda, a ver, juega con Machuca, Machuca con Verdún, Verdún que aguanta Verdún, está en la mitad de la cancha, abre por derecha Verdún, cuando hay marca, la pelota interceptada, balón que se va a perder por un costado, sí señores, lateral que le va a corresponder Encarnación en su terreno.
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3: Minuto 96.
0: Muy bien, minuto 96. Atención, quedan 60 segundos. Está Machuca de zurda. El arquero rebote, Verdún. Se le ve mucho. Verdún retrocede, entregando para Alonso por dentro del área. Mete el centro Alonso. Y va sacando en la defensa. Y no hay forma. No hay forma, señores. Esa pelota no va a entrar en ese arco de Benítez. Esta mañana es el mediodía.
4: No avanza, David. Ya no llegamos mal. Empate, creo que ya. fue lo último en este partido.
0: Aquí, señores, va a terminar el partido. Levanta Ferreira, golpe de cabeza, el Ortiz al medio. Y va sacando la defensa, mira su reloj, el árbitro. La tiene Venegas, terminó. Final del partido, señores, aquí en Villa Alegre por la décima octava fecha, segunda victoria consecutiva de Paraguay. Y vuelve a perder Encarnación, agudizando la crisis de resultados el equipo encarnacero. Por la tercera de las revanchas de la intermedia, el público se retira con silbido del estadio. Paraguay acaba de ganar Encarnación 1-0.

0: 127. Ya me va a decir Alexis contra quién juega Tacuaré. Estamos todavía por encima de Tacuaré de Fernando de Paraguarí de 3 de noviembre.
1: Tacuaré juega el lunes, David.
0: El lunes.
1: Con Guaireña.
0: Bueno, esperamos ya que nos ganen estos equipos, ¿no? Ya no ganó Paraguarí, que estaba con 0-9-41. Perdió Encarnación, señores, la pregunta, ¿dónde va a terminar esta historia? No encuentra el rumbo Encarnación. Perdió por la mínima ante un discreto Paraguarí también. 1-0, así como en la fecha pasada. Haciendo un gasto importante, pero poco fútbol, estimados amigos. Carece de juego el equipo encarnaceno. Carece de lanzador y carece de una defensa sólida el equipo de rojo. Desconcierto defensivo, desaciertos defensivos y también la carencia de un hombre que ponga la pelota al piso y tenga la idea clara de cómo jugar y que nuestros delanteros tengan chances. Ni Verdún, ni Ortiz, ni Balbuena, ni Lescano no te van a hacer milagro si no tenemos alguien que les dé pelota o que genere situaciones o que colectivamente generemos situaciones para que ellos puedan tener una chance. Lamentablemente no fue así en este partido. Y cuando las tenemos también nos falta fortuna, como el caso de la triple acción de cabeza de Denis Ortiz, donde el arquero terminó ganando esa pulseada. Lamentablemente la crisis se agudiza, Orlando.
2: David, una pena, una lástima, dolorosa derrota en Carnacena. No gana un equipo que está en zona de descenso, que va a dividir por más poco partido que nosotros, y esta película el año pasado yo la he visto con Pastoreo, y hoy Pastoreo está descendido. Va a ser un golpe durísimo para el deporte encarnaceno, que Encarnación pierda la categoría y vuelva a su realidad. Quedan 36 puntos en juego, 36 puntos en juego, importantísimo para que Encarnación se salve o vuelva a su realidad, que es la Liga Encarnación de Fútbol.
0: Atención, que con esta victoria Paraguay sale de la zona de descenso. Arrancó la fecha con 0.941 en la penúltima posición. Con esta victoria, el equipo de Paraguay se pone a 1,055. En realidad no sale porque tiene 1,077 Fernando de la Mora. Hay que dividir 19 puntos por los 18 partidos jugados. 1,055 con ese promedio va a terminar. Todavía sigue en zona de descenso, pero renacen las esperanzas de mantenernos en la categoría.
1: Fernando se mantiene.
0: ¿Cómo?
1: Fernando aún sin jugar en esta fecha.
0: Y por eso, Fernando aún sin jugar. O sea, va a cerrar igual todavía en zona de descenso el equipo de Paraguay, pero fundamental triunfo. La segunda victoria consecutiva del equipo de Paraguay en dos fechas. Mientras que Encarnación se mantiene, obviamente, permanece en la categoría, en la duodécima posición, pero bajando considerablemente el promedio. Y con esto, lo que más preocupa no es luego ese número, es el presente del fútbol de Encarnación, la carencia de un juego que nos permita soñar con que podemos sumar puntos, Orlando.
2: El volumen de juego de nuestro equipo es lo que nos preocupa, David. Nos preocupa considerablemente porque no creamos opciones de gol y esto así irremediablemente nos lleva camino al descenso, David. Este no sé yo el cuánto partido es que Pablo está dirigiendo, David. El quinto. No ganamos todavía. Ni en Copa Paraguay no ganamos. Entonces tampoco Pablo vino a tratar de encontrarle la vuelta, no le encuentra la vuelta al equipo, hace los cambios que él cree necesario, pero no estamos ganando y si no sumamos nos vamos a pique, David.
0: Bueno, señores, esta es la realidad de Encarnación FC. Fabián Portillo, algo que agregar en tu sector, adelante.
3: Bueno, ya prácticamente el público y todos los que están en esta parte ya han dejado sus sectores. Lo único que digo, que jugamos contra 12 de junio con o sin técnico, por lo que escuché.
0: ¿Se va? ¿Va a renunciar Pablo?
3: Si hace la sexta, hace. Hasta ahí te puedo decir.

0: Bueno, vamos a estar atentos entonces en las próximas horas y los próximos días. No hay mucho tiempo. El otro viernes ya juega Encarnación, recibiendo al 12 de junio. Está peleando el ascenso, ¿sí?
1: Para decirle al profe nomás que ganamos, le habíamos ganado el 3 de noviembre 2-1.
0: Sí, fue la primera victoria.
1: Sí.
0: Es la única hasta ahora.
1: La única hasta ahora.
0: Contra el 3 de noviembre. Sí, señor. Bueno, gracias, profe, por acompañarnos.
2: Muchas gracias por la invitación, David.
0: Muy bien, nosotros nos despedimos, Fabián. Nos vamos a reencontrar en la próxima.
3: Sí, señor, será hasta la próxima.
0: Ahí está Alexis Yanicki para cerrar y todo el resumen de lo que viene dejando esta jornada del campeonato intermedia, lo que se viene esta tarde también y el resto del fin de semana.
1: David. ¿Te escuchamos, David?
0: A ver, ahora sí. No, aquí perdió el equipo Encarnaceno, señores. Nosotros que nos despedimos, lamentablemente, sin la satisfacción de haber narrado la victoria y mucho menos el empate. Nos estuvimos lejos de la victoria, pellizcamos, intentamos hacer con un empate, pero tampoco eso fue posible. Ganó Paraguarí, Encarnación está en crisis, señores, lamentablemente. No encuentro el camino. El equipo Encarnaceno sigue perdiendo puntos de oro. Y el promedio que empieza a preocupar, la división de partidos jugados en tres temporadas por los puntos ganados empieza a preocupar y cada vez baja más. Gracias por su sintonía. Cierra Alexis Yanicki. Nos reencontramos en la próxima. Abrazo de gol para todos. Chau.
1: Muchas gracias, David. Excelente el trabajo del equipo, el profe, ahí también Fabián en la cobertura de este compromiso. Fecha 18, victoria de Paraguarí sobre Encarnación por un gol contra cero. El único tanto, Víctor Velasco, minuto 25 de la primera etapa. Final del partido también en Capiatá, goleada del conjunto de Soldamérica. Victoria del conjunto solense por 4-1. Doblete de César Villalba, Fernando Leguizamón y Enzo Rodas, los goles para el cuadro solense. Descontaba Eduardo Estigarribia para el cuadro capiateño. Ayer, victoria de Santaní 4-2 sobre el 12 de junio de Villalles y el empate entre Independiente y Resistencia por 1-1. Mañana domingo, jornada dominical con dos partidos a las 10 de la mañana. Benjamín Acebal ante el 3 de noviembre y Carapeguante Fernando de la Mora. Los dos partidos para las 10 de la mañana, dándole continuidad a esta 18ª fecha de la intermedia que se cierra el lunes con Tacuarí ante Guaireña a las 16:30 horas y Tembetere ante General Caballero de Juan León Mallorquín a las 19 horas. Partidos de la fecha número 18. De la intermedia. La fecha 19, bien lo decía David, arranca el próximo viernes aquí en la ciudad de Encarnación a las 4:30 de la tarde, 16:30, Encarnación ante 12 de junio. Partido bravo, porque ambos vienen de perder. 12 de junio, lógicamente, va a querer levantarse, recuperar la punta, recuperar esta senda victoriosa que estaba teniendo y, lógicamente, seguir camino al ascenso. Encarnación 12 de junio, el próximo viernes a las 16:30 horas, con VAR, decía David, va a estar el VAR en este compromiso, puesto que se prepara el partido contra el líder del campeonato. Y en el otro compromiso a las 19 horas, Fernando de la Mora ante Benjamín Acebal. 19 horas, los dos partidos que se van a estar jugando el día viernes en la apertura de la fecha 19 de la intermedia. Hoy tenemos también acción por el campeonato clausura de la APF por la cuarta fecha. Ayer comenzaba con la victoria de Recoleta 3-1 sobre Rubio Ñu. Hoy 16 horas el Sportivo Emiliano ante Cerro Porteño y a las 18:30 2 de mayo ante Olimpia. Mañana domingo 16 horas Sportivo San Lorenzo ante Sportivo Luqueño, 18:30 Nacional ante Guaraní. El lunes se cierra la fecha con Libertad ante Trinidense, 18:30 horas, fecha 4 del campeonato clausura de la APF. Muy bien, son las 12:04 en el país. Seguimos también con más títulos, más noticias en el ámbito local también, a nivel nacional. Esto que se dio en las últimas horas, el Tribunal Superior de Justicia Electoral que revocó finalmente la impugnación y con esto se oficializa la candidatura de Aldo Lepretti a la intendencia en el distrito de San Juan del Paraná. Lo tenemos en línea justamente al señor Lepretti, con quien vamos a hablar un poco y bueno, y cómo recibe también esta información. Señor Lepretti, ¿cómo le va? Muy buenas tardes. Alexis Yanicki le saluda aquí para Radio Itapúa. ¿Cómo le va, señor?
2: Muy buenas tardes. Buenas tardes a toda la audiencia. Realmente muy contento por la noticia, ¿verdad?, de la resolución del Tribunal Superior de Justicia Electoral, en donde habilita mi candidatura para esta elección municipal del 4 de octubre.
1: Bueno, señor Aldo Lepretti, ¿cómo, ya decía usted, contento realmente con esta noticia que llegaba desde la justicia electoral? Finalmente quedó sin efecto todo esto, esta resolución, en un principio, señor Lepretti.
2: Sí, así mismo quedó sin efecto la impugnación. Yo creo que se hizo justicia, ¿verdad? Nosotros siempre mantuvimos la fe y la esperanza, y también siempre dijimos que la presentación de la renuncia fue en tiempo, fue en forma, y bueno, es lo que corresponde.
1: Para que entienda un poco y recapitular un poco, señor Aldo, eso fue lo que se cuestionaba, ¿no? Ese fue el argumento que se presentó.
2: Sí, así mismo, el argumento fue que la renuncia se hizo ya fuera de tiempo, y que la aceptación de la Junta, por ende, la aceptación de la Junta, digamos, ¿verdad?, también fue un poco ya después de inscribir la candidatura. Pues yo, en principio, inscribí mi candidatura el 6 y la aceptación se hizo el 8. Entonces, eso fue el argumento por la cual la jueza, ¿verdad?, electoral en su momento aceptó la impugnación de mi candidatura, pero nosotros recurrimos a otra instancia y finalmente ayer salió una resolución revocando nuevamente la impugnación presentada, ¿verdad?, por la ANR.
1: Claro, al fin y al cabo lo más importante es la presentación a tiempo de la candidatura ante el tribunal, señor Lepretti.
2: Sí, eso mismo fue, digamos, lo que argumentaron en el Tribunal Superior de Justicia Electoral para poder levantar esta restricción, porque realmente duró un mes y ya era un poco, digamos, cansador por un lado, y por otro lado preocupante, porque nos deja sin la posibilidad de trabajar durante este mes, y bueno, ahora seguramente vamos a arrancar la campaña para poder recuperar ese tiempo perdido también.
1: Con esta resolución, señor Lepretti, ¿usted considera, y con lo que usted maneja, ya definitivamente despejada la situación de su candidatura, o todavía existe alguna instancia para modificar este escenario?
2: Bueno, yo creo que con esto ya corre la candidatura, prácticamente ya es imposible, era, como le digo, ya es el tiempo, prácticamente no creo que dé oportunidad para que se vuelva a presentar una apelación, ¿verdad? De hecho, no consulté esto con mis asesores jurídicos si realmente ellos pueden volver a apelar o no, ¿verdad? Pero yo creo que con esto ya corre la candidatura y ya se inscribe, digamos, ante el Tribunal Electoral Independiente.
1: ¿Quién lo representó, señor Lepretti, ante el tribunal?
2: Los apoderados es del partido, digamos, el señor Richard del Puerto y el abogado Sixto Gaona.
1: Ellos tuvieron una...
2: El abogado Sixto Gaona y el abogado Richard del Puerto.
1: Richard del Puerto. Ellos tuvieron adelante de todo esto, entonces.
2: Así mismo.
1: Bueno, ¿y cómo ve? Bueno, uno entiende, lógicamente, que todo esto, toda esta situación tiene un trasfondo político, además de lo jurídico, señor Lepretti.
2: Sí, así mismo, bueno, nosotros recurrimos a lo jurídico, ¿verdad? Realmente para nosotros es imposible recurrir a lo político, teniendo en cuenta de que prácticamente el Tribunal Superior de Justicia Electoral está conformado por la mayoría del Partido Colorado, pero yo creo que se hizo justicia. Estamos muy agradecidos al tribunal en primer lugar, porque se ve que obró sin mirar para banderías políticas, sino de acuerdo a lo que corresponde, y eso ha hecho posible, ¿verdad?, que hoy podamos decir que somos ya, o sea, que soy candidato oficial del partido también acá en San Juan del Paraná.
1: Y a partir de ahora, señor Aldo, ¿cómo va a venir su campaña? ¿Ya va a comenzar a intensificar un poco más y lógicamente llegar a la ciudadanía?
2: Bueno, a partir de ahora es trabajar, salir a caminar, hacer todo lo que se pueda, ¿verdad? Así que tenemos 35, 40 días máximo para recorrer y tratar de llegar a la mayor cantidad de gente, de familias, en primer lugar, hablando un poco de lo que hicimos en estos 4 años y 7 meses de gestión, y lo que queremos seguir haciendo por el distrito. No es fácil, bien sabemos ahora de que de 90 días que teníamos, ahora tenemos 40 para trabajar. Y yo creo que eso va a restar un poco también la posibilidad de llegar a toda la gente. Vamos a ponerlo así, hay una carrera de 300 metros y el otro corredor ya está a 100 y nosotros recién vamos a empezar ahora. Claro, así mismo estamos, pero estamos muy esperanzados por todo lo que hicimos y por el apoyo de la gente, y ojalá que todo nos salga bien en esta recta final que nos queda trabajar por la campaña también.
1: ¿Qué considera, señor Aldo Lepretti, que todavía le falta para concretar un poco lo que usted planificó en esta su primera gestión?
2: Hay muchas cosas. Nosotros empezamos, por ejemplo, está el convenio con la UNI, por ejemplo, que a mí lo que más me gustó estos 4 años que tenés después, lo que conseguimos con la Universidad Nacional de Itapúa, de que la extensión de la UNI se haga aquí en San Juan. Uh-huh. Y que falta todavía algunas cosas que hay que mover de parte de la municipalidad para que todo esto sea un poco más rápido. La concreción de del primer edificio del Instituto Tecnológico aquí en San Juan del Paraná. Y hay otras cosas, ¿verdad?, muy importantes, como ser la atención 24 horas en la salud, mejorar un poco lo que es el Camposanto, donde ya estamos ya repleto prácticamente y tenemos que construir, comprar, hacer algunas cosas para mejorar todo esto. Y decir lo que también nos preocupa un poco es el tema este del POU, ¿verdad? El proyecto de ordenanza para corregir un poco lo que es digamos la planificación y el crecimiento de la zona urbana, ¿verdad? Eso son cosas que quedó en el tintero, que no pudimos lograr, que no pudimos hacer en estos 4 años y 7 meses, y queremos continuar con estos trabajos. Yo creo que hoy por hoy San Juan del Paraná está creciendo demasiado rápido, y todos los servicios que tenemos se está resintiendo, el tema de la planta de tratamiento de agua, que tenemos que también procurar, porque sabemos de que con las juntas de saneamiento ya no se puede, prácticamente en verano sufrimos mucho en todos lados, y por eso es que hay muchas cosas que quedan todavía por hacerse. Se hizo mucho, pero quedan mucho más por hacer. Nosotros sabemos y entendemos de que no es fácil. Todo lo que hicimos se hizo conjuntamente con la comunidad, trabajando con la Junta, y quedaron algunas cosas que queremos continuar, porque sabemos de que San Juan es un distrito que está creciendo por todas las actividades que se vienen haciendo acá. Le tenemos a Guavista, que trae montones de atractivos, tiene montones de atractivos, ¿verdad? Se hace acá los Panamericanos, hay muchas cosas, ¿verdad? Entonces nosotros tenemos que mejorar el sistema de seguridad para la gente que viene a visitar, y también dar comodidad a esos que vienen a quedarse aquí en San Juan de Paraná, porque hay muchísima gente que se están afincando aquí en San Juan y tenemos que dar la comodidad suficiente.
1: Tocaba un punto importante, señor Lepretti, el tema seguridad. Nosotros casi a diario recibimos denuncias de hechos de abigeato y otros hechos bagatelarios, robo bagatelario, ¿verdad? ¿Cómo podría usted enfrentar eso, tener un contacto más directo con la Policía Nacional, pero sobre todo el tema de seguridad, algo muy importante, señor Lepretti?
2: Sí, asimismo, en cuanto a la seguridad, tenemos un grave problema, ¿verdad? Específicamente en ese caso de abigeato, en donde no se aclaran los casos. El principal problema en cuanto a abigeato es la falta de aclaración de esos casos. La mayoría quedan sin ser aclarados, entonces yo creo que hay una impunidad en ese sentido. Y bueno, nosotros siempre tratamos de mejorar conversando con el director de policía, con el ministro. De todo hemos procurado, conseguimos patrulleras nuevas, por ejemplo, conseguimos patrulleras, conseguimos motocicletas, más personal inclusive, pero obviamente, como le digo, el crecimiento de San Juan del Paraná, que avanza muy rápido, necesita más infraestructura, necesitamos nuevamente más personales policiales, y yo creo que eso es lo que tenemos que seguir trabajando, ¿verdad?, para poder también llegar a dar esa sensación de seguridad 100%, ¿verdad?, porque sabemos de que de repente la sensación puede ser que se dé 100%, en la realidad siempre hay hechos que realmente ensucian un poco el distrito, y que también nosotros estamos preocupados por ese tema. Falta todavía algunos ajustes en ese sentido, pero creemos también de que en conversación con las autoridades nacionales vamos a ir mejorando y teniendo más herramientas como para proteger a los ciudadanos del distrito.
1: ¿Usted cree, señor Lepretti, que esta situación con el tribunal, ahora que terminó habilitando un poco la candidatura, puede beneficiarlo políticamente o por el contrario perjudicar su campaña?
2: Bueno, como le digo, beneficiarnos, ¿verdad? Porque realmente perdimos este tiempo valioso de 30 días en vez de estar trabajando ya visitando a la gente. Nosotros estábamos al pendiente del resultado, ¿verdad? Porque sabemos que no podemos salir a hablar siendo que todavía no somos candidatos, o sea, no soy candidato oficial. Y en ese sentido, por ejemplo, estamos un poco perjudicados. Pero bueno, vamos a ver qué estrategia podemos hacer para poder llegar a la mayor cantidad de personas para poder expresar y exponer nuestro proyecto, porque sabemos que el tiempo es oro en ese sentido. Ya prácticamente estamos sobre la hora y bueno, seguramente vamos a buscar la mejor manera como para hacer llegar a la gente toda nuestra propuesta, nuestro proyecto y que nuevamente nos puedan dar ese voto de confianza, ¿verdad? El 4 de octubre.
1: Finalmente, señor Lepretti, ¿qué le dice, mensaje que le daría hoy a los electores de San Juan de Paraná?
2: Bueno, lo primero que quiero pedirle es tranquilidad, calma, que ya se solucionó este problema, que mucha gente me escribieron, me llamaban, preocupados también por la situación, ¿verdad? Y decirle de que vamos a estar llegando en sus casas en la medida de las posibilidades y que vamos a trabajar como siempre, ¿verdad? Sin distinción de banderías políticas, por sobre todas las cosas. La gente me conoce y sabe perfectamente que cuando nosotros trabajamos, no trabajamos solamente por un partido ni un grupo, sino que trabajamos para toda la gente sin distinción, y eso no va a cambiar en mi persona. Vamos a respetar los resultados y vamos a tratar de que siempre los trabajos que vayan beneficiando a la gente lo vamos a seguir haciendo desde el lugar que nos toque, sea dentro de la intendencia o por fuera, ¿verdad? Estamos un poco reiniciando esta actividad de campaña y bueno, seguramente lo vamos a hacer con el respeto de siempre y también con la mayor confianza que le tenemos a nuestros electores. Así es que eso es el mensaje, por lo menos, y ojalá que toda la gente pueda entender y atender, ¿verdad?, de que realmente es el segundo periodo, digamos, en que mi candidatura está siendo impugnada y bueno, en los dos estamos nuevamente, pudimos revertir la situación, en el 2021 también fue impugnado y ahora nuevamente. Entonces eso es lo que un poco nos atrasa, pero decir a la gente que estén tranquilos, que nosotros no vamos a cambiar nuestra manera de trabajar, nuestra forma de hacer la política y seguramente vamos a llegar a las casas para poder explicar también personalmente el proyecto que tenemos para San Juan.
1: Muchas gracias, señor Aldo Lepretti.
2: No, al contrario, gracias a usted y a las órdenes.
1: Ahí está, muchas gracias, señor. Vamos a estar en contacto permanente. Ahí está el señor Aldo Lepretti. Finalmente, el Tribunal Superior de Justicia Electoral revocó la impugnación y oficializa la candidatura de Aldo Lepretti en San Juan del Paraná. Esto se dio en las últimas horas. Resolvió finalmente el Tribunal Superior hacer lugar al recurso justamente de apelación presentado por la defensa de Aldo Lepretti. El licenciado Sixto Abona y Richard del Puerto estuvieron justamente con todo esto, y con esto se revoca la resolución dictada en primera instancia por el juzgado electoral de Itapúa. Y ahora, bueno, se oficializa la candidatura de Aldo Lepretti para la intendencia en San Juan del Paraná. 19 minutos de las 12 en el país. Con esto estamos cerrando nuestra tarea, nuestra cobertura de hoy. Reiteramos, victoria de Paraguay 1-0 sobre Encarnación, derrota del conjunto encarnaceno por la mínima diferencia. 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Esta tarde estamos con más deportes. 16 horas a Emiliano Cerro Porteño y a las 18:30, 2 de mayo, Olimpia. De nuestra parte, Dios mediante, retornaremos el día lunes con Marcando la Mañana.

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1: Cargo la fiscalización del matutino. Escribana, muy buenos días.
2: Buen día.
1: 12:31 minutos, van ingresando las bolillas y los distintos bolilleros. 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Reiteramos, es el matutino de hoy sábado 8 de agosto del 2026. Atención, primer juego de bolillas. Para la centena, el bro 0, para la decena, el bro 4 y para la unidad, el bro 1, 0, 41 para el cuarto premio. 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Quiniela TT, juega legal y gana seguro. 12:31 minutos. Siguiente juego de bolillas para la centena. El bro 7 para la decena. El bro 1 y para la unidad. Bro 7, 717 para él. Décimo primer premio. 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Combina tu jugada en la cabeza con una redoblona a los premios o invertida. 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El bro 3 para la decena. El bro 8 y para la unidad. Bro 9, 389 para el octavo premio. 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Siguiente juego de bolillas para la centena. El bro 3 para la decena. El bro 5 y para la unidad. Bro 5, 355 para el quinto premio. 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Son las 12:33 minutos. Crece la expectativa. Uno salido. El primer premio a la cabeza. Siguiente juego de bolillas para la centena. El bro 4 para la decena. El bro 9 para la unidad. Bro 7, 497 para el décimo cuarto premio. 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Y en nuestra página web en www.quiniela.com.py. Siguiente juego de bolillas para la centena. El bro 7 para la decena. El bro 4 y para la unidad. El bro 1, 741 para el noveno premio. El cordial saludo para Víctor Luis Colmán Galloso, para Leonardo Agüero Mesa, a ver, para Hugo Verdún, para Vilma Elizabeth y Gustavo Oviedo, que están prendidísimos a través de las redes sociales. Siguiente juego de bolillas para la centena. El bro 4 para la decena. El bro 9 y para la unidad. Bro 3, 493 para él. El décimo premio. Este es el matutino de hoy sábado 8 de agosto del 2026. Está siendo fiscalizado por la escribana María Elena Molina. Crece la expectativa, señoras y señores. 12:34 minutos. Siguiente juego de bolillas para la centena. El bro 6 para la decena. El bro 9 para la unidad. El bro 3, 693 para el sexto premio. 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El bro 3 para la decena. El bro 4 y para la unidad. El bro 0, 340 para el séptimo premio. 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Siguiente juego de bolillas para la centena. El bro 3 para la decena. El bro 1 y para la unidad. El bro 2, 312 para el tercer premio. Aumenta tus posibilidades de ganar combinando jugadas. Combina tu jugada en la cabeza con una redoblona a los premios o invertida. Siguiente juego de bolillas para la centena. el número 6 para la vecina, el número 0. Y para la unidad, el número 1, 601.
2: ¡A la cabeza!
1: Son las 12:36 minutos en toda la República del Paraguay. 601, 601, la cabeza, el 01 y la UA. Usted sabe que el resultado lo va a encontrar en nuestra fanpage en Facebook, buscando Quiniela Tete. No te olvides que a las 4 de la tarde se viene el vespertino y a las 8 de la noche el nocturno, por supuesto. Aquí a través de las redes sociales reiteramos 601 la cabeza, el 01 el agua. Siguiente juego de bolillas para la centena, el número 4 para la decena, el número 0 y para la unidad, el número 1, 401 para él. El décimo tercer premio, quedan dos últimas ubicaciones, el segundo y el décimo segundo premio. 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Siguiente juego de bolillas para la centena, el número 6 para la decena, el número 0 y para la unidad, el número 606 para el segundo premio. Y nos queda el último juego de bolilla, que corresponde al décimo segundo premio, parte final del matutino de hoy sábado 8 de agosto del 2026. Reiteramos, 601 la cabeza, el 01 el agua. Aquí está el último juego de bolillas, parte final del matutino, para la centena, el número 1 para la decena, el número 5 y para la unidad, el número 656 para él. El décimo segundo premio, 12 horas con 37 minutos, resultado final. Atención. A la que dice el 601, 601, el 01, el agua. Otramente el 606, el 312, el 041, el 355, el 693, el 340, el 389, el 741, el 493, el 717, el 156, el 401 y el 497. Reiteramos, 601 la cabeza, el 01 el agua. Escriban a María Elena Molina, ¿está todo correcto?
3: Todo correcto.
1: Muchas gracias, escribana. No te olvides que a las 4 de la tarde volvemos, por supuesto, con más premios en el vespertino. Gracias, buenas tardes. Chau, chau. Un par de deuda, que bien viene.

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estén almorzando el miércoles, deseo ese muy buen provecho. Los que estén viajando, pues ese

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A los visitantes en Polonia, las personas importantes, también se les recibe con pan y sal. Pan es símbolo de la confianza y la sal, tan indispensable y duradera como hoy es en día indispensable una verdadera amistad. Bella mi Polonia toda, ella es bella, nada pequeña. Polonia, invitamos, estamos en verano en Polonia, estos días son calurosos realmente en Polonia y vamos al mar, a los lagos y a los bosques, las ambarinas playas del Báltico, rayos, ríos, montañas, antiguos bosques, somos jardines polacos de la naturaleza, invitan al descanso, las aventuras, invitamos a los turistas pues a Polonia. A orillas del Báltico, la costa del Ámbar, tenemos Miesekrasz, que llega desde los grandes pinares del olor de la frescura del mar. Se oye el rumor del mar y el susurro aleteo de las gaviotas en Polonia. Invitamos a buscar el misterioso ámbar en la costa baja del Gdansk, en donde más se busca el ámbar, el oro del Báltico, que antes siempre fue apreciado por los romanos. El ámbar es una resina de las coníferas resecada durante miles de años, pulimentado y engastado en plata. El ámbar es un adorno perfecto, pero también es considerado como un manantial de energía positiva, también por motivos de salud. Y los buscadores salen a la madrugada después de una tormenta, van invadiendo las playas del mar Báltico en busca pues de estas misteriosas piedras. Y los más, ¿dónde? Pues van a las montañas a turistear, pues a descansar. Las montañas pues también a los Carconoce, también van a los Tatra, a los Zakopane, son una parte del sudeste de una región mágica de Baja Silesia. Tenemos los Tatra, los Podrales, que desde muchos lugares, Orama y Spitz, se puede observar el panorama granítico de los Tatra, sintiendo como si toda la zona situada al pie de la montaña trepara hasta los mismos picos. Tenemos los Vysady, pertenecen a las zonas montañosas más despobladas de Europa. La población se reúne, pues, en estos lugares, pues, puesto que hay, la naturaleza es virgen. Montañas suaves, prados, montañas y el lago Zulinski, con centros de deportes náuticos. Aquí los turistas, pues, van encantados de la vida, como es normal en los Vysady, por la ruta de la Osa Mayor. Tenemos también, pues, como es de esperarse, las granjas de salud y belleza. ¿Sabías que todas las personas van a los lugares de las, se internan por 15 días para disfrutar de las granjas de salud y belleza? En el Valle de la Salud, en la cuenca de Kłodzko, hay estaciones termales, puesto que el aire y las aguas son termales en las montañas. Ponerse en una atmósfera, o sea, tenemos Kustrowa Zdroj, Palanica Zdroj, Krynica Zdroj, en estaciones climáticas visitadas en verano y en invierno, puesto que aquí se recobra las fuerzas por el aire microclímico puro y por sobre todo para aquellas personas con especialidad de algunas enfermedades. Cada zona, cada una tiene lugar que puedan curarse. Por ejemplo, tenemos también la mina de Sal Bielica, que a 300 metros bajo la tierra
podemos disfrutar de las aguas saladas, donde las personas al internarse allí, a este sanatorio, pues se recuperan de los problemas respiratorios, como de otras dolencias de la piel, ¿sabes? Bajo las aguas de Bielovisa, declarado por la UNESCO Patrimonio de la Humanidad. ¿Sabes? Y Crinizas Droy es una de las más preferidas también por las altas aguas minerales, ¿sabes? Por lo que corresponde también para la curación, internarse allí por la noche, los conciertos, los espectáculos de cabaret. Durante el invierno, pues también los bañistas aquí esposan y realmente recuperan la salud sobre el mar y bajo la tierra. En los balnearios de la costa del Ámbar en el Báltico, el año descansan tanto bañistas como es sabido confortables sanatorios, reciben servicios médicos a un alto nivel. Tienen fama por la curación de enfermedades cinéticas. Aparte de los servicios especializados de curación, se compone también de animados paseos por la playa, inhalaciones al aire del mar, de alto contenido de yodo, por sobre todo también hay algunas que están cerca de Lublin, algunos sanatorios especializados por la cura de las enfermedades del corazón y de las altas presión. Es allí donde van las personas y por sobre todo a la noche están en discoteca, tienen bailes, tienen recreación y por durante el día tienen pues los baños que generalmente le ofrecen los servicios en estos lugares. Las entradas para estas granjas de belleza se reservan con un tiempo de antelación y los interesados nunca faltan. Por sobre todo los asegurados siempre tienen una vez al año y otros tienen una vez a dos años la posibilidad de inscribirse para poder disfrutar de estos lugares gratuitamente en Polonia. Invitamos pues a Polonia estas especialidades en estas montañas para disfrutar pues de la

Polonia, que tiene su dialecto polaco, tiene su vestimenta propia, y estos pues siempre son una zona turística muy importante en el sur de Polonia, en las montañas, es un lugar paradisíaco, ¿sabías? Y puesto que el Papa solía venir a descansar allí y cantaba siempre una canción de boga, que siempre están en las familias de los polacos, siempre se canta hasta hoy día, hasta los niños ya lo saben, Guralo Trichinierral, Guralo Trevos Hodges Ostroino y Trisne, que coś to jest brak, po chleba moje kochanie, po chleba jadę, a potem Gural już wraca, wraca wszystkimi rękami, po już chleba przynosi. Jest ta muzyka, que realmente es tan linda, y está cantada estas músicas que realmente son como las personas que deben viajar por trabajo y luego llegan a sus casas pues ya con el pan en la mano. Guralo, guralo, trichinierral.

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0: 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Será hasta un próximo encuentro. Muchas gracias.
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2: No es el miércoles, eso es lo que usted cree.
3: Es lo que yo creo, Velázquez, Pérez, Lucas Quintana y...
2: Cañete.
3: Y con dos carrileros.
2: Para usted juega cuatro centrales.
3: Cuatro centrales, Dani.
2: Voy a anotar y me voy a recordar de usted.
3: Por favor. Antes o después del partido nos vemos el miércoles y me decís.
2: Dale, ya está, promesa. Gracias, Jorge.
3: Abrazo grande, papá.
2: Bueno, el hincha de Cerro que está llegando 2 horas y media desde Barrio Obrero hasta el estadio. La cara de Iván, nuestro compañero Iván Bogado, es real, cuesta, pero... Ese acceso que le dije también es bastante, un poco más rápido. Por lo menos se iba a ahorrar 40, 45 minutos.
4: Totalmente, Dani. Cuando estamos viendo, Fabio Martín, a Juan Manuel Iturbe, en compañía de Miguel Carrizosa, recién fue saludado por el arquero rojo, digo Iturbe, se dieron un abrazo, le deseó Iturbe fuerza y éxitos, por lo menos acá a la distancia fue lo que se pudo leer en cuanto a esto que ahora se hace mucho en las redes de lectura de labios, Fabio, pero fue muy elocuente lo que le dijo Iturbe.
5: Sí, no forma parte de la delegación oficial que vino concentrada para el partido, Juan Manuel Iturbe, apareció para saludar a los compañeros y para vivir de cerca todo este trabajo previo que se está haciendo, acompañando también a la directiva, en este caso muy de cerca, el delantero que tiene el equipo azulgrana, que como decía Dani, hay que ver cómo llega para los siguientes partidos, si puede estar por lo menos en buena forma, ya en plenitud para el partido revancha contra Palmeiras.
4: Iván Bogado, contanos cómo arranca el equipo de Ameliano, cómo arranca el equipo de Roberto Nani, el equipo de la B azulada que oficia de local aquí en la Fortaleza del Piquecirí, en la voz de Iván Bogado, cómo arranca Ameliano.
6: Camiseta 35 en el pórtico, Ángel Sánchez.
4: Sí.
6: 19, Abel Paredes. 22, Andrea Falabella. 26, capitán de equipo, Julio González. 15, Walter Rodríguez. 13, Ronald Peralta. 20, Valentín Larralde. 24, Luis Ayala. 18, Luis Ortiz. En delantera, camiseta 30, Raúl Cabral, acompañando al 9, Cristiano Campos, el 11 de Ameliano.
4: Excelente, Iván Bogado. Luis, este Luis Ortiz no es el que jugaba en Soldamérica, el chiquitito, zurdo, rápido.
5: El mismo, porque Nani utiliza dos extremos rápidos que quieren desequilibrar constantemente. Allá la va a jugar a la derecha siendo zurdo, y al otro lado ya con un perfil más adecuado para él, Luis Ortiz, otro zurdo. Dos extremos que va a tener hoy Ameliano.
4: Muy bien, tenemos premio para la audiencia, para la gente que se conecta con nosotros a través de YouTube. 500 personas conectadas en estos momentos. Hay que llegar a 300 likes antes de que arranque el fútbol. Tenemos 45 minutos de previa todavía, así que a darle me gusta, a darle like. 265 me gustas en estos momentos. A darle me gusta, siguiendo la gran jugada también a través del Facebook, fanpage de Bruno Pons.
7: Y la gente también que escribe el 098-0984-955-000. Me traspapelaron. Vos sabés que tengo prácticamente el mismo número que la radio, casi mi número privado, pero 098-495-000. Wilson, que sabe leer bien los labios, dice un oyente. ¡Sí, Edgar!
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4: Te cuento, Nico, le cuento a la audiencia que este sector de la preferencia, Fabio, tiene es imponente realmente, es el sector que tiene mayor capacidad, pero tiene unas escaleras muy empinadas y realmente uno que tiene que estar bien físicamente como para que esto no te represente, digamos que un esfuerzo físico que pueda hacer mella en tu estado natural. Y en ese sentido, Fabio Martín, hay que decir que vos cuando llegaste acá a la cabina no podías ni respirar, ni siquiera me saludaste, Fabio.
5: No, estaba contemplando el horizonte, sí, un poquito, bueno, no te digo que no podía respirar, pero sí, ¿Cuesta entrar otra vez en training? No, te cuento que ya volví a caminar, mis caminatas de una hora. Estamos de a poco volviendo ahora.
4: ¿Solito, Fabio, o en compañía?
5: En compañía, sí.
4: Muy bien.
5: En compañía,
4: qué sí. Romántico.
5: No, no, es que...
4: ¿En dónde, Fabio? ¿En la zona de la costanera?
5: Sí. Sí, esa zona.
4: Hay una linda vista, se ve el río de fondo.
5: Claro, vos haces todo, pegás toda la vuelta y justito te lleva una hora de caminata. Bien.
4: A ver un poquito, hay regalitos acá de la gente de Ameliano. Qué grande, muchas gracias. ¿Cómo es tu nombre? Juan, gracias Juan, gracias. Mirá lo que es esto, Nico Sosa.
1: Ah, no, sopa. Qué rico, ¿eh?
4: ¿Se ve?
1: Sopa. Sí, se ve,
4: sopa,
1: se ve.
4: Sopa, sopa, sopa. Porque yo todavía no almorcé. ¿Vos llegaste a almorzar, Fabio Martín? Con el micrófono va a ser mejor.
5: Un poquito realmente.
1: Se quedó mirando la sopa,
4: Se quedó embobado con la sopa y se olvidó el micrófono,
5: claro,
4: Fabio.
5: Tengo hambre, ya le voy a meter esto.
4: Métele, Fabio, métele.
5: Estoy con la empanadita del tererupa.
1: Yo sí almorcé, Wilson.
4: ¿Qué comiste, Nico?
1: Asado a la olla con ensalada de lechuga y mandioca. Está Nati.
4: Ah, ¡sopa! Bueno, vamos hasta Nati Sosa Covellanos. Último contacto con la compañera. Adelante, Nati Sosa Covellanos.
10: Compañeros, por supuesto que le tenemos que poner alegría a esto. Mientras algunos critican, otros son felices, ponen colores vivos a su vida. Y eso es lo que hacen los cerristas y por supuesto también folclore, polka. Y acá tengo a Mica Pelú, el que le encanta bailar la polka de Cerro Porteño. Papu, eyupu, eyupu.
11: Hola, amiga.
10: ¿Cómo estamos?
11: Bien nomás.
10: Cerro siempre.
11: Siempre, de corazón.
10: Che, hoy ¿cómo estamos? ¿Cómo le vemos para el partido de Cerro Porteño?
11: Hoy ganamos 2-0.
10: Y se festeja y se baila.
11: Se festeja y se baila.
10: Y vamos a comenzar. Agárrame ya. Acá bailamos.
11: Dale, dale.
10: Dice, arriba la muchachada, la gran hincha. Del gran ciclón
11: de todos los colores a su vida la de tradición
10: y dale al agradecimiento que con su ejemplo
11: cerro, cerro, cerro siempre cerro tu papá cerro, cerro, cerro siempre cerro triunfará.
10: Qué grande, papu.
11: Gracias, amiga.
10: Che, te comiste todo el asadito, no me invitaste.
11: No sabía cómo comiste.
10: Andá, bueno, rápido, invítame un pedacito, mira. A vivo, chico, porque llevaré a... Wilson habló de almuerzo, yo tenía 10 años en Wilson. Entonces acá le pecheamos, ya el amigo me va a invitar su último asadito con mandioca de su mano, así. De su mano que...
11: No, mi mano.
10: Se rascó la cola, se metió el dedo en la oreja, después su nariz me invita. No, no, vaya, mira, ya va a tocarme con su mano.
11: Ahí. Ay, no. La mandioca, la mandioca, la mandioca. Dale.
10: Este cotocó con todo.
11: Ahí está.
10: No, rico está. Gracias, papá.
11: Dale, gracias, papá.
10: ¿Gana el ciclón?
11: Sí o sí.
10: ¿Cuánto?
11: 2-0.
10: 2-0. Acá poniéndole el color, la alegría. El cerrista está confiado después del último partido, pero quiere ver más. Señor, ¿usted quiere ver más de Cerro Porteño que se viene Copa Libertadora ahora, no?
12: Sí, así que va más que funcione y que a la próxima con Palmera.
10: Con todo ya, papu.
12: Con todo ya.
10: Espera, ¿cómo es tu nombre?
12: El Papilo.
10: Mostrame tu casaca, papu. De cabeza está tu casaca. Papilo todavía no tiene... apenas a mí nos preparamos rápido, apenas. Hay que llegar primero.
12: Hay que ganar hoy nomás.
10: Eso nomás.
12: Eso nomás y después comenzar para el próximo partido con Palmeiras.
10: Ahora te despertaste, don.
12: Sí.
10: Bueno, así estamos acá haciendo la previa. Gracias, compañeros. Sí, en la zona de platea hay más gente, pero como ustedes sabrán, por cuestiones de señal, estamos aquí en esta zona de preferencia. Gracias, Wilson, también al querido Fabio, acá estamos con Iván, estamos con Dani, ya con el querido Fe, también nuestro camarógrafo Capo. Previa del ciclón acá en Villeta, donde Ameliano recibe y también llegan los hinchas de ese club. Ahí ya estamos viendo las casacas también. Nos vemos y que sea con éxito.
4: Excelente, Nati Sosa Covellanos, despedimos tu trabajo como siempre. En la previa poniendo color, poniendo las notas diferentes y la belleza, que evidentemente no la tenemos nosotros, pero que sí, ella aporta a cada previa del grupo Rock and Pop de Ñanutí, también Wilson. De la gran jugada. Cerro Porteño que arranca con Manuel Rofo en portería. La zona defensiva, Iván Ramírez, Gustavo Velázquez, Matías Pérez y Alexis Cañete.
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4: Ya estoy con ese llamado en la zona de la mitad de la cancha Cerro Porteño con Fabricio Domínguez Huertas, Robert Pires Damota, Jorge Morel, arriba, más adelantado Cecilio Domínguez, Mateo Klimovic y el número 19, Pablo Vegetti.
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4: Sí, señor, ¿escuchó?
2: Sí, señor. Wilson, se encontró la llave de un vehículo. Chevrolet Onix 551 negro y dice deportes por el llavero. Estoy enviando ahora acá al grupo. Quiere decir que es de algún colega o de alguna organización para que podamos avisar esto. Yo lo que no sé si poner esto en redes, pero ya envié a los grupos de fútbol que tenemos con los demás colegas. Es una llave. Ahí estoy enviando, Wilson.
4: Envié acá la estamos viendo, Dani.
2: Grupo, sí. Entonces, para que alguien pueda ver esta situación, porque está en poder de uno de los guardias del Deportivo Ameliano. Esta llave se encontró sobre el empedrado frente a la preferencia.
4: Bueno, así que la gente que está escuchando, si de por ahí alguien toca el bolsillo y se da cuenta que no tiene su llave, bueno, que sepa entonces que está... ¿En qué sector exactamente tiene el guardia, Dani?
2: Él está sobre el empedrado frente a la... A la preferencia.
4: Bueno, excelente. Gracias, Dani. A ver, también Iván, el servicio.
2: Iván parece que ahí tiene información. A ver,
4: de Iván.
14: Sí, Wilson. Al parecer es aquí de los colegas de un canal conocido. Me dice, nosotros tenemos Onix, me dice. Están ahí intercambiando palabras. ¿Tenés tu llave? Bueno, ahí está tu llave. Dice deportes, ¿verdad? Bueno, es tuyo.
4: Sí, gracias.
14: Ahí está. Se encontró la llave, Wilson.
15: Impresionante. Impresionante.
4: Muy bien. En realidad la llave ya estaba encontrada, ¿verdad? O sea, se encontró al dueño de la llave. Final feliz entonces. En yo el arco del conjunto de Emiliano, Ángel Sánchez. Zona defensiva para Ronald Peralta, Julio González, Andrea Falabella y Abel Paredes.
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4: En la mitad de la cancha, Luis Ayala, Valentín Larralde, Walter Rodríguez, Luis Ortiz, dejando más adelantados a Raúl Cabral en compañía de Cristiano Campos.
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4: Vos sabías, Fabio Martín, gracias a Juanqui, nos trae acá el agua.
5: Gracias, Juanqui.
4: Asistencia técnica también y otros menesteres. Vos sabías, Fabio Martín, que Villeta es la ciudad más grande del departamento central.
5: No sabía, realmente, ¿en serio?
4: No es la más poblada, pero sí es la más grande en cuanto a extensión, a dimensiones. Y la segunda es Nueva Italia. Pero realmente lo de Villeta es extraordinario. Es una ciudad muy grande, la verdad, Fabio.
5: Sí, Villeta, y viendo un poco lo que es Nueva Italia también, es una conexión constante que te lleva hacia lo que era anteriormente Ruta 1, ¿verdad? Llegar hacia la zona sur del país. Salir, porque Nueva Italia ya te conecta después con Carapeguá, ya va saliendo hacia la zona de Quindú, vas hacia Misiones, y claro, estamos hablando de la expansión de un territorio que, claro, está creciendo cada vez más.
4: Vos sabés, Fabio, que hay terrenitos que no están muy caros por acá. Yo estaba viendo varios carteles a unos kilómetros antes de llegar por acá, y veía, por ejemplo, terrenos titulados a 40 millones. Es un buen precio, me parece, ¿verdad?
5: Sí, y estamos hablando de esto que significa que una urbe crece, va creciendo cada vez más, y entonces uno se va alejando de lo que quizás era un sueño original que podía tener por la zona de Lambaré, Fernando de la Mora, hasta San Lorenzo, pero entiende también que de alguna u otra manera, abaratando costos, podés venir a vivir aquí.
4: ¿Sabes quién, por ejemplo, vive acá? La colega Kiara Aguilar, quien siempre también está escuchando La Gran Jugada, sí. Aporta algunos datos o envía saludos, y ella siempre hace el recorrido desde Villeta hasta Asunción, todos los días.
5: Sí, seguro ya entrenada totalmente, principalmente con la cabeza, para tener paciencia, ¿verdad? Con todo esto que significa ir y volver. Pero sí, estamos hablando de una zona de mucho de mucho crecimiento constante. Hay de todo. Vos fíjate, aquellas son fábricas enormes. Aquí se instalan muchas fábricas de todos los colores, ¿verdad? Desde cervecerías y montón de locales también. Y recordando que este escenario fue también producto de una, no sé si una compra que se hizo con con mayor aceleración producto de un precio más accesible para Amelia, ¿no? Porque antiguamente esta cancha le correspondía a otro club de primera, o sea, no de primera, de un club de la Asociación Paraguaya de Fútbol.
4: ¿Ah, sí? ¿No era un club de la Liga Villetana?
5: No, tengo entendido que no. Después voy a ver bien la historia, pero tiene que ver mucho con donaciones que se dieron también y que Ameliano pueda construir su propio estadio aquí en esta zona, porque recordemos que lo de la Paila ya quedó ahí.
4: No, claro.
5: Ya es historia. La Paila no da, lamentablemente sus dimensiones no dan para que se pueda jugar un partido oficial hoy por hoy. Y ha quedado como un lugar donde también el club hace dinero. Porque hay un gimnasio enorme ahí, ¿verdad?
4: Sí, sí, hay.
5: Y hay locales que se alquilan. Sí, y señor. Bueno, entonces ahí puede facturar también la vea azulada.
4: Reiteramos, Nico, los premios que tenemos para la audiencia. Mucha gente que se va conectando con nosotros a través de YouTube. Lo veo a Edgar Daniel González, a Francisco Rotela, a Marcos Lugo. Está también Amado Chaparro por ahí escribiendo. Veo Luis Esteban también, Lucho, Luis González, papá de Tomigol. Mucha gente conectándose con nosotros a través del chat de YouTube. Mi querido Nico.
7: La gran jugada en vivo, así estamos en el YouTube. 5 packs de cerveza Monich, una camiseta de Cerro Porteño. Al llegar a los 400 pulgares, ya se van los dos primeros packs. Estamos en 275 likes, más de 550 personas que se van conectando a través del YouTube. También estamos, Wilson, a través del Facebook en la fanpage de Bruno Pon. La gente que sigue reportándose también a través del WhatsApp 0984-955-000. Y te cuento, mi querido Wilson, en este preciso momento, la temperatura del momento, 23 grados.
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4: Yo le agradezco muchísimo a la gente que hace el reporte de sintonía a través del WhatsApp, que siempre está ahí aportando detalles. Hablo del WhatsApp privado, pero lo que no entiendo y nunca voy a entender es como gente que sabe que estás al aire te envía audio. O sea, ¿qué es lo que quieren? Que vos dejes de lado tu transmisión para escuchar su audio. Yo no te digo si no supiera que estás al aire, ¿verdad? Pero te está escuchando el tipo, sabe que estás al aire y te envía un audio de WhatsApp. Yo no entiendo, Fabio, discúlpame.
5: No, tenés razón, porque claro está que uno está ocupado justamente con esto que hace cotidianamente, ¿verdad? Y bueno, algunas veces es mucho más, se entiende más del lado familiar, por ejemplo. De repente un familiar despistado ahí te envía un audio de 2-3 minutos y no sabe, ¿verdad? Bueno, con eso vos entendés un poquito más, pero esto que vos decís es intolerable, ¿verdad? No puede ser, no te puede pasar.
4: No, a ver, de hecho que a mí los audios no me gustan luego, salvo que no sé, sea mi círculo íntimo, vos decís, Fabio, sí, la familia, los amigos, y si te envían audio hasta 20 segundos, 25, están esos que te envían un podcast, un minuto y medio, es mucho ya, es mucho, o si no, está ese que es tan aragán para escribir, que en vez de ponerte un gracias, te envía un audio de un segundo para decirte gracias. Ese luego no te tiene ningún tipo de consideración, o sea, no se quiere luego tomar su tiempo para escribirte un gracias.
7: Wilson.
4: Y te envío un audio. Yo lo considero como, no sé, hasta te diría una falta de consideración grande, Fabio. O sea, no te da importancia. No quiere tomarse medio segundo para escribirte un gracias, te envío un audio.
5: Hay gente que solamente sabe enviar audio, ¿verdad?
7: Sí.
5: Eso nomás. Lo que pasa es que está acostumbrada a enviarte audio. La gente quiere enviar audios. Pero le parece más práctico, pero como si tiene que haber empatía, pues tiene que haber ese pensamiento. ¿Qué estará haciendo del otro lado? Le voy a poner nomás así brevemente para que vea y listo, ¿verdad?
7: Fabio.
4: Insisto, si es tu círculo íntimo, tus amigos, tu familia, tus compañeros de trabajo, obvio, ahí sí, obvio, te tomas el tiempo y escuchas, ¿verdad? Porque puede llegar a ser algo importante, Wilson. O por el estima, el cariño que le tenés a las personas, pero si no, es complicado, ¿verdad, Nico?
7: ¿Sabes cómo vas a solucionar, Wilson? Ahora ya hay la opción transcribir audio. Ahí vas a leer lo que la persona te dice.
4: Pero ¿sabes qué? Vos dependés, Nico, de que la persona pronuncie bien las palabras, porque si no, la transcripción te saca cualquier cosa.
7: No, pero ya más o menos ya le entendiste, pero tienes razón. Saludo a mi mamá, especialista en enviar audio, y yo le digo, mamá, no te puedo escuchar porque
1: porque estoy al aire, me vuelve a responder con un audio. Entonces, vaya el saludo para mi señora madre, Susana.
4: Un saludo para la señora Susana. En algún momento estuvimos por tu casa, Nico, probando su comida. Realmente cocina una delicia, espectacular. Estamos cerca de los 300 likes. 300 likes en el YouTube de la Rock and Pop. Ese era el objetivo. Antes del arranque del fútbol, estamos a 21 minutos exactamente de que se nos venga aquí en Villeta Cerro Porteño, Emiliano.
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4: Dani Maciel, móvil Amaro USA. ¿Qué tenés, Dani?
2: Sí, señor, me están comentando recién, no sé si me autoriza a decir su nombre, una profesora muy querida aquí en la ciudad de Villeta, que esta ciudad tuvo un momento histórico durante la Guerra Grande, que fue la batalla de Itaguaté. Una de las batallas. Así que Abaí también me está diciendo, la batalla de Abaí también. Y Puiquisir también. Tres batallas importantes tuvo la ciudad de Villeta, Wilson.
4: Sí, señor.
2: Es un lugar histórico demasiado importante para el Departamento Central y le agradezco a la profe Hermelinda Alvarenga que me esté dando los datos, porque estábamos hablando un poquito de lo que es la ciudad, la gente, el centro de Villeta, donde almorzamos hoy, muy amables todos, así que realmente pasamos bien.
4: Excelente, Dani. Dice, por sobre todo la batalla del Piquisirí, ¿verdad? Que de hecho por eso este escenario lleva ese nombre. Es Piquisirí.
2: Sí, así señor. Se pronuncia bien, así como dijiste. Por eso el estadio lleva ese nombre. Y me dice la profe que la gente aquí en Villeta se caracteriza por eso, por la amabilidad, por recibirle bien a la gente que viene a conocer. Aparte tiene una costanera muy linda también. Entonces termina la transmisión, muchachos, y podemos irnos a mirar un poquito el centro de la ciudad de Villeta.
4: Vamos, pues, Dani. ¿Vos sí, te aprendes, Fabio?
5: Sí, vamos, claro.
2: Vamos a irnos. Le agradezco a la profe Melinda por los datos.
5: Espectacular, sí. Lindo lugar. Sí, estamos hablando, ahí decía Nico, la ciudad industrial. Sí.
4: Está creciendo mucho en ese sentido. ¿Vos cómo ves el terreno de juego, Wilson, Fabio? Me parece que no está en óptimas condiciones, ¿verdad? Está un poquito raleado.
5: Aquí se activó apenas 20 minutos y sabes que son trabajos específicos de precompetición, ¿verdad? Pero aquí tenés que frenar, tenés que ir a pelear una pelota dividida. Esto se va a estropear rápido porque...
4: Peladito y mojado se ve, Fabio.
5: Sí, y allá está golpeada esa zona de tres cuartos de cancha hacia el sector del arco sur.
2: Wilson, ahí, Fabio.
4: Sí, ahí, Dani.
2: Miren hacia platea la cancha, pasando un poquito el área grande. Donde está el cartel campeones de la Supercopa y de la Copa Paraguay, pasando un poquito el área grande, casi enfrente, miren cómo está el campo de juego ahí.
4: Y mira que desde ese lado va a tener que defender a Alexis Cañete, o si es que Cerro ataca hacia ese sector, lo va a tener a Domínguez Huerta, a Iván Ramírez, que siempre sube mucho, Fabi, se les puede complicar.
5: Y los arcos también, empiezan a... Fíjate, ahí puede haber un resbalón en cualquier momento.
4: Decís, un resbalón de Rojo, vos no le tenés confianza a Rojo tampoco.
5: Yo no dije nada.
2: Acá estoy...
5: Se puede resbalar Ángel Sánchez. No sé, cualquiera. No. Pero vos dijiste, Cerro va a atacar, Cerro va a defender. Podía haber dicho también, Luis, ya la va a atacar por ahí. Está Abel Paredes va a defender por ahí.
4: ¿Qué pasó, Dani?
2: Está raro, Fabio. No sé qué le pasa a nuestro compañero. Aquí estoy con un señor que se acercó, me dijo, oyente de la gran jugada. ¿Cómo está, señor?
15: Bien.
2: ¿Nombre?
15: Fildo.
2: Siempre escuché.
15: Todos los días. A Bruno, a Wilson, a Fabio, a vos. ¿Qué
2: opinás del equipo deportivo de la Gran Junta?
15: Espectacular.
2: ¿Mejor equipo deportivo?
15: Mejor equipo.
2: Decía que tengo que estar yo en la mesa también.
15: Creo que sí.
2: ¿Cómo que creo? Sí, tenés que decir. No, una broma. Están los mejores ahí, los muchachos. Entonces, ¿te gusta mucho el programa? ¿Seguís siempre?
15: Siempre.
2: ¿Dónde sos?
15: De Barrio Obrero.
2: Barrio Obrero. ¿Cuánto tiempo tardaste en llegar hasta acá?
15: Y yo vine por casualidad nomás acá porque estábamos acá en un festejo de Día del Niño y pasamos acá a ver si por ahí encontramos entrada para...
2: ¿Consiguieron?
15: No.
2: ¿Ni preferencia, nada?
15: No. O sea que para eso vinimos a preguntarte qué podemos hacer, ¿verdad? Si por ahí vos no sabías.
2: Yo no vi reventa tampoco, ¿eh? Nada, absolutamente nada. Me parece que ya todas las entradas están agotadas. Los chicos querían ver la Cerro.
15: Sí, ellos Cerro.
2: ¿Nombre?
16: Thais. Maxi.
2: Bueno, todos hinchas de Cerro.
15: Todos.
2: ¿Qué ganaste por el Día del Niño?
16: No sé, está bien, ahorita ya me hizo presita.
2: ¿Y vos?
16: Sí, era una pandorga.
2: Una pandorga, bien.
16: El mío también.
2: Bueno, aquí los chicos, y bueno, no le van a poder ver a Cerro lastimosamente.
16: No.
2: ¿Pero en Barrio Obrero?
16: Sí.
2: Ahí sí, van a estar en el próximo partido. Gracias, lastimosamente, o si no, mira, si teníamos la posibilidad, con mil gusto.
15: Gracias, Dani.
2: Y gracias por seguir al equipo de La Gran Jugada.
15: Lo había escuchado.
2: Muchas gracias. Gracias, señor. Bueno, el señor que lastimosamente con los chicos se quedan sin entradas para este partido.
4: Qué pena, ¿eh? Pero, Fabio, mira que el sector de plateas todavía tiene lugares. A ver, estoy viendo que acá se va cargando la zona preferencial, pero también hay mucho lugar. Mira, parate un poco, Fabio. Hay lugar. Es extraño, ¿verdad? Porque hay localidades que ya tiempo atrás se agotaron y estamos a 15 minutos del arranque del partido y esto todavía no está lleno.
5: ¿O será que por una cuestión de seguridad también no han puesto a la venta la totalidad de localidades que puede uno
4: eso suele ocupar, pasar, ¿sí?
5: Que pueda ocupar, ¿verdad? Pero realmente vos fíjate, ese sector que es de Ameliano, porque están las banderas de la gente de Ameliano, ahí también hay lugar todavía. Y me parece que esto, tal vez el sector de Platea es el que se va a seguir cargando y después acá ya muy poquito, creo, ¿verdad? Ya falta muy poco para el comienzo del partido.
4: A ver, estamos viendo, por ejemplo, algunas banderas de Cerro Porteño, los colores de mi vida, dice. Solo por vos, ¿qué dice esa bandera ya, Fabio? La que está acá en la zona central. ¿Viste? Está el camarógrafo abajo.
5: Solo vos y yo comprendemos y ahí ya no podemos ver lo de abajo.
4: Ah, sí, ahí es como que no calculó bien las dimensiones de su bandera, Fabio.
5: No,
4: por eso
5: no,
4: tuvo
5: no.
4: Que ir achicando su letra.
5: No, tenía que, puede estar un poquito más arriba. Si sube un poquito, ahí ya se va a leer completamente.
4: Lo que sí se ve bien es el ciclón. Sí. Tiene el dibujo de un ciclón esa bandera.
5: Sí, señor. Y cada letra un color diferente.
4: Totalmente. A Milcar dice allá también.
2: El ingeniero Samaniego.
4: A ver, adelante.
2: Está hablando el ingeniero, está llegando.
17: Sí, realmente los dos primeros partidos, no quiero decir no tuvimos suerte, no tuvimos la contundencia que esperábamos, generamos jugadas de gol que no pudieron concretarse y recibimos lastimosamente dos derrotas, pero ahora ya encontramos los goles contra Luqueño y bueno, venimos muy confiados hoy y con esa confianza también iremos el miércoles a San Pablo.
2: También que los refuerzos se asienten un poco más, ¿verdad? Que se adecuen un poco más al sistema de juego, al equipo, al país.
17: Y eso está normal. Tener jugadores nuevos siempre lleva un tiempo de integración y bueno, existe muy buen ambiente en el plantel con un gran director técnico, el profesor Ariel Holland, que lo está dirigiendo y bueno, ojalá que se fortalezca y se consolide este proyecto tan importante que tenemos en Cerro Porteño.
18: La importancia en que tenemos jugadores que se van recuperando, el caso de Nacho Liceaga, que ya va a estar en el banco hoy.
17: Sí, Nacho es un jugador emblemático del club, nos ha dado muchas satisfacciones y esperábamos muchísimo él y hoy ya está otra vez nuevamente a disposición del técnico.
2: ¿Tuviste la oportunidad de conversar con él? Porque me dijeron que también fuiste uno de los que te acercaste, charlaste con él después de aquellas declaraciones y ya después de que se solucionó todo.
17: Hay que tener en cuenta que los jugadores son profesionales y son personas humanas como cualquier otro tipo de persona y siempre necesita el acompañamiento, jóvenes como él, y realmente hablé mucho con él, está con todas las pilas y ojalá nos pueda brindar satisfacciones.
18: El partido de Brasil, ya está todo, ingeniero, en cuanto a detalles, logística, todo lo que tiene que ver con ese partido tan importante.
17: De hace mucho venimos preparando ese partido y trataremos siempre de cuidar todos los detalles como lo está manifestando y creemos que estamos así.
2: Y también para la seguridad de los hinchas, la última consulta, ingeniero, están hablando con sus pares de Palmeiras porque más de 2.000 hinchas van a estar presentes en ese partido.
17: Así mismo, sabemos que Brasil no es un destino fácil, siempre nuestra afición sufrió muchas cosas ahí. Bueno, estamos previendo todos los detalles posibles para que eso sea lo más llevadero posible y podamos alentar también nosotros con nuestra hinchada ahí en el San Pablo, Brasil.
2: ¿Qué tal el copiloto?
18: ¿Bien o no?
4: ¡Desastre!
2: Bueno, llegando el ingeniero Samaniego, ¿sabes por qué le pregunté? Pues se perdieron. Se perdieron un poquito antes de llegar al estadio, les costó bastante.
4: Y se complica de repente, ¿eh? Se complica de repente. Ese lugar por donde yo entré, Fabio, si tenés una camioneta grande. Yo por suerte tengo un autito, bueno, una forma de decir, ¿verdad? Por suerte. Tengo un autito, entonces ingresé fácil en ese tapepo y me asusté en algún momento porque había un charco muy grande. Y bueno, vos te ibas a ir a empujar mi auto, Fabio, si me quedaba ahí, por ejemplo.
5: Claro.
4: Me iba a hacer el aguante.
5: Sí, estamos para eso siempre. ¿Por qué me preguntas? No, eso no tenés que ni preguntar. Claro, estamos siempre.
4: Pero íbamos a llegar todos sucios a la transmisión.
2: No, yo te pagaba una grúa.
4: No importa. Qué grande, Dani. Para que entre la grúa ahí, nomás lo que iba a hacer
2: Y mandaba a faltar un ratito, no hay problema.
4: Ahí está. Brillante, excelente. Dani, en la previa no pasó nada contigo, ¿verdad? Porque hay videos que están corriendo ahí, estuviste en contacto con los compañeros en la gran jugada.
2: No, pasa que se metió detrás de un colectivo. Y siempre cuando una persona que anda en moto pasa rápidamente detrás de un colectivo, no ve lo que viene adelante. Pero no pasó nada, no, nada grave. Me bajé como corresponde, hablé con la persona si estaba bien, no le pasó absolutamente nada. A su moto tampoco, así que sin problema.
4: Qué suerte, no pasó nada, pero bueno, es parte de lo que acontece en el tráfico. Uno que tiene auto, que tiene moto, tiene que saber que en algún momento algún pequeño accidente, arrocecito, indefectiblemente va a tener.
2: Y coste que yo le dije a los muchachos, me quedo porque tengo pare. Me quedo y después cuando me da paso el que quería doblar hacia la izquierda, entonces cuando yo doblo, ahí sale la moto detrás del colectivo y bueno, pasó lo que pasó. Pero gracias a Dios, absolutamente nada que lamentar.
4: Sí, señor. Voy hasta Edgar González y retorna hasta Iván Bogado. Nos acercamos cada vez más al inicio del partido, al inicio del fútbol. Aquí estamos con el equipo de la gran jugada, el mejor equipo deportivo del país, transmitiendo a través de la Rock and Pop, la 95.5 FM, a través de Ñanutí, la 1020 AM y todas las plataformas del grupo.
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4: Estamos cerca del objetivo en el YouTube. Decíamos y pedíamos 300 likes en esta previa del fútbol y nos faltan solamente 7 deditos arriba, 7 pulgares, 7 voluntarios que le den el pulgar arriba y vamos a tener 300 likes en la transmisión en vivo del YouTube. Iván Bogado, ¿qué tenés por tu sector, Iván?
19: Gracias, Wilson. Me estoy percatando, aquí se está vendiendo la remera de Erling Haaland, la camiseta 9 de Noruega. Aquí están las señoritas también, muy lindas. La señorita de Cerro Porteño que necesita guía, me voy a acercar a ella, vamos a charlar. Señorita, ¿cómo está? Estamos en vivo para la Rock and Pop Group Mañana. ¿Te perdiste?
20: Un poquito.
19: ¿Cómo hiciste para llegar? ¿No tuviste inconveniente? ¿No te tiró por el camino de arena?
20: No, súper bien, la verdad. Conozco la zona.
19: ¿Sos de la zona? ¿Sos de Asunción?
20: Soy de Nueva Italia.
19: Ah, de Nueva Italia. ¿Venís para ver la cerro?
20: Sí, obvio, por supuesto.
19: ¿Venís sola? ¿Venís con tu novio?
20: No, sola nomás.
19: ¿Por qué sola?
20: No, porque ya están mis amigos adentro.
19: ¿Y te tocó venir solita?
20: Sí.
19: ¿Dónde vas a estar? ¿En la zona preferencial o del otro lado de Platea?
20: Preferencia,
19: ¿la zona de
20: Cerro? Sí, por supuesto.
19: ¿Venís a todos los partidos de Cerro?
20: No a todos, la verdad. Me quedé cerca nomás del estadio y por eso vine acá.
19: Que disfrute, señorita.
20: Gracias.
19: Ahí está, muchísimas gracias a la señorita hincha de Cerro, Wilson.
4: Se levanta el público de Cerro, esperando solamente la presencia del equipo dentro del terreno de juego. Cada vez falta menos, a 8 minutos del arranque del fútbol, aquí en Villeta.
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4: Avísame, Nico, en qué momento podemos regalar algo para la audiencia. Hemos superado los 300 likes en esta previa del fútbol. Realmente muy agradecido con el respaldo de todos los oyentes, de los espectadores en el YouTube. Cada objetivo que nos ponemos siempre lo sobrepasamos, Bobby Martin, y eso es gracias a que el público, la gente, los oyentes siempre están ahí para apoyarnos.
5: Espectacular esa comunidad que tenemos, que siempre está pendiente de todo lo que hacemos y los pedidos. Muchísimas gracias, realmente si no fuera por ese respaldo, claro, no sentiríamos tan cómodos, tan tranquilos y tan fortalecidos también con toda esta gente que nos acompaña con esta marea constante que tiene la gran jugada.
4: Sí, señor, capitán en el conjunto de Cerro Porteño, Gustavo Velázquez, ya me va a confirmar el querido Iván Bogado quién es el capitán en el conjunto de la B azulada. Ya los suplentes dirigiéndose hacia la zona de las bancas. Ya está todo listo, está todo preparado, solamente se espera por los equipos dentro del terreno de juego. Capitán en Ameliano, Iván Bogado.
19: Julio el Polaco González.
4: Sí, señora, Julio Polaco González, camiseta 26, capitán en el conjunto de la B azulada.
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4: Abrazo grande para Edgar Daniel González en el YouTube, para Esteban Peralta, para Francisco Rotela, para Marcos Ovelar, para Luis Alberto también, para papá de Domingo, José Vargas. Mucha gente que va dejando sus mensajes. Se ven los dos equipos a un costado del terreno de juego. Indumentaria tradicional para Cerro Porteño, vestido de azulgrana. Indumentaria tradicional también para el conjunto de Ameliano, vestido con la B azulada. Cuando hay saludo de entrenadores, Fabio Martín, se acercó Roberto Nani para darle un abrazo muy fuerte a Ariel Holland y recibe también el aplauso del público azulgrana, Fabio.
5: Antes saludó a los 11 componentes del equipo titular de Cerro Porteño, Roberto Nani, para pasar nuevamente a su banca, y ese saludo efusivo con Ariel Holland.
4: Sí, señor, se nos viene el fútbol. Las torres lumínicas que también se van encendiendo aquí en Villeta. A cada vez nos falta menos. 5 minutos del arranque del partido. Más de 500 personas conectadas en el YouTube de La Roca. Se nos viene Ameliano Cerro Porteño.
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4: Terminado este partido, iremos directamente hasta Pedro Juan Caballero. 2 de mayo, Olimpia, con todos los compañeros. Bruno Pum para los relatos, comentarios de Federico Arias de Carrín Correa y la presencia de Dani Troche, de Néstor Beltrán, en la zona norte del país.
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4: Ayer Recoleta derrotó 3-1 al conjunto de Rubio Ñu y el cuadro de Santísima Trinidad se quedó sin técnico. Suenan Francisco Chiquiarce y Julio César Cáceres en Santísima Trinidad. Rubio Ñu, primer equipo que decide destituir a su técnico en este arranque del torneo clausura.
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4: Los equipos dentro del terreno de juego. Formación protocolar. Se viene el fútbol en esta prosecución de la fecha 4 del torneo clausura.
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4: Un saludo para los amigos del Bodegón. El Bodegón con Cristian Aquino a la cabeza. Un saludo para la gente de Autocentro Mesa con Esteban Mesa a la cabeza. Y también a la gente de Royal Viajes con el querido Andrés Mota a la cabeza. Apretón de manos para

0: anterior, pero ahora estamos hablando de un equipo que tiene que encontrar una respuesta futbolística importante de peso para hacer ese viaje a San Paulo y ver todas las alternativas y las chances intactas de poder clasificar, de pelearle palmo a palmo al equipo brasileño, pero tendrá que tener armas en constante crecimiento y que confirmen que el equipo puede funcionar con apuestas diferentes hoy para el entrenador, porque Iván Ramírez vuelve al equipo titular para jugar de lateral derecho, para que Cañete juegue a la izquierda ante la falta de confianza que puede tener el entrenador ante el único sobreviviente de los laterales izquierdos. Hablamos de Guillermo Benítez. Como siempre, los centrales Velázquez y Matías Pérez. En el medio, el trabajo de Jorge Morel y Piris da Mota, que funcionó, que estuvo muy activo en el partido anterior y que hoy va a tener enfrente de ellos la presencia de Klimowicz, moviéndose un poco más abierto quizás sobre la izquierda, pero también con la posibilidad de meterse al medio, de ser el enganche del equipo. Cecilio va a ser el extremo por el costado derecho. Arriba la presencia de Vegetti, hoy no juega el Bocón, no va a jugar con 2-9 en el área el técnico Ariel Holland. Y como siempre, enfrente a un rival difícil, complicado, que sabe a qué juega. Un Ameliano que de la posesión de la pelota puede armar alguna jugada importante porque construye bien y después llega con mucha gente arriba. Ahí el trabajo de Larralde es muy importante, junto a Cabral, también otro volante más que suma al juego de posición que siempre quiere tener este equipo de Ameliano. Complicado en su cancha, aquí en Villeta, donde hace de local en su fortaleza. Cerro Porteño va por 3 puntos para seguir en los escalones de arriba en el campeonato, ahí expectando lo que pueda pasar y por supuesto ya pensando también en Palmeiras el próximo miércoles.
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0: Muy buenas tardes, queridos amigos. Son las 16 en toda la República del Paraguay. 24 grados es la temperatura actual en Ciudad Capital. Esta es la previa al vespertino de Quiniela TTD, sábado 8 de agosto del 2026. 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Son las 4 de la tarde. La escribana María Elena Molina tiene a su cargo la fiscalización del vespertino. Escribana, muy buenas tardes.
1: Buenas tardes para todos.
0: Van ingresando las bolillas en los distintos bolilleros y arranca el vespertino de Quiniela TT, el vespertino de hoy sábado 8 de agosto del 2026. Atención, primer juego de bolillas. Para la centena, el número 6, para la decena, el número 2 y para la unidad, el número 0, 620 para el décimo segundo premio. El cordial saludo para Claudio Barreiro, para Leonardo, para Catú, para Mariana Cañete, para Amalia Rivero y Nazario Ojeda, que están prendidísimos a través de las redes sociales. Siguiente juego de bolillas para la centena, el número 7 para la decena, el número 8 y para la unidad, el número 4, 784 para el décimo cuarto premio. 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Combina tu jugada a la cabeza con una redoblona a los premios o invertida, crece la expectativa. Siguiente juego de bolillas para la centena, el número 9 para la decena, el número

0: 909.
1: ¡A la cabeza!
0: Temprana aparición del primer premio a la cabeza, señores y señores, 16:02. En toda la República del Paraguay, 909, 909 la cabeza, el 09, el arroyo. Utilizaba el rizo, todos lo van a encontrar en nuestra fanpage en Facebook, buscando Quiniela Tete. No te olvides que a las 8 de la noche se viene el nocturno, por supuesto, aquí a través de las redes sociales. Avanza, avanza, avanza el vespertino. Nos estamos yendo por el siguiente juego de bolillas para la centena, el número 6 para la decena, el número 4 y para la unidad, el número 1, 641 para el quinto premio. 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Siguiente juego de bolillas para la centena, el número 6 para la decena, el número 0 y para la unidad, el número 8, 608 para el décimo premio. 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El juego compulsivo es perjudicial para la salud. Reiteramos, 909 la cabeza, el 09 el arroyo. Siguiente juego de bolillas para la centena, el número 5 para la decena, el número 2 y para la unidad, el número 3, 523 para el segundo premio. 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Siguiente juego de bolillas para la centena, el número 6 para la decena, el número 7 y para la unidad, el número 8, 678 para el octavo premio. 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Siguiente juego de bolillas para la centena, el número 4 para la decena, el número 7 para la unidad, el número 4, 474 para el noveno premio. 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Nos estamos yendo por el siguiente juego de bolillas para la centena, el número 2 para la decena, el número 4 y para la unidad, el número 5, 245 para el séptimo premio. Reiteramos, 909 la cabeza, el 09 el arroyo. Este es el vespertino de hoy, sábado 8 de agosto del 2026. El vespertino está siendo fiscalizado por la escribana María Elena Molina. Siguiente juego de bolillas para la centena, el número 9 para la decena, el número 1 y para la unidad, el número 6, 916 para el décimo tercer premio. 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Combina tu jugada en la cabeza con una redoblona a los premios o invertida. Siguiente juego de bolillas para la centena, el número 0 para la decena, el número 5 y para la unidad, el número 8, 058 para él. El décimo primer premio, quedan dos últimas ubicaciones, el tercer premio y el cuarto premio. Reiteramos, 909 la cabeza, el 09 el arroyo. Estamos en vivo y en directo a través de las redes sociales. Siguiente juego de bolillas para la centena, el número 4 para la decena, el número 4 y para la unidad, el número 5, 445 para el tercer premio. Y nos queda el último juego de bolillas, que corresponde al cuarto premio, parte final del vespertino de hoy, sábado 8 de agosto del 2026. 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Aquí está el último juego de bolillas, que corresponde al cuarto premio, parte final del vespertino para la centena, el número 9 para la decena, el número 2 y para la unidad, el número 7, 927 para el cuarto premio, parte final del vespertino. 16:07, resultado final. Atención. A la cabeza al 909-909. El 09, el Arroyo. Otro 20, el 523, el 445, el 927, el 641, el 146, el 245, el 678, el 474, el 608, el 058, el 620, el 916 y el 784. Reiteramos, 909 la cabeza, el 09, el Arroyo. Escriban a María Elena Molina, ¿está todo correcto?
2: Está correcto.
0: Muchísimas gracias, escribana. No te olvides que a las 8 de la noche volvemos con más premios, por supuesto, con el Nocturno, aquí a través de las redes sociales. Buenas tardes, muchas gracias. Chau, chau.
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4: El árbitro Fabio Martín.
5: No pasó nada, no, se tiró Domínguez Huertas cuando trata de salir a Emiliano, pero construyendo su juego ida y vuelta, Cerro ahora parece acelerar de otra manera.
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7: 0984-955-000 para el reporte de sintonía. Apretón de manos para todas las personas que se conectan a través del Facebook. Fanpage de Bruno Pom. Y hay que darle like a la transmisión en vivo de YouTube.
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7: Cañete, de espalda al arco, quería Vegetti, le pasa por encima el balón, la viene recogiendo entonces Falabella, tocando para el polaco, viene ubicando la presencia ahora de Larralde, transporta Larralde, todo pasa en territorio de Emiliano, por ahora no hay presión alta de parte de Cerro, en el círculo central tiene Larralde, escapa bien de la marca, va filtrando Larralde, para Ocampo, se equivoca, intentó la conexión en la mitad de la cancha con Rodríguez, le regala el balón a Morel.
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7: Buena cantidad de público azulgrana en el sector de las plateas. Algunos blancos todavía hay en el sector preferencial, Fabio Martín. Y mucho público también trajo a Emiliano, gente seguramente de la zona acá de Villeta, Fabio.
5: Sí, hay algunos asientos, butacas vacías también, para esto que no es un lleno completo del estadio de la Fortaleza.
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7: ¿Qué hora tenés, Edgar? Marcamos el tiempo de juego.
10: No, tío, Rock and Bob, a ver, tiempo de juego. 10 minutos en esta primera etapa y el marcador NRG. 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
7: En esta tarde de sábado aquí en Villeta, con una temperatura recontra agradable, la conservadora está vacía. Cero para Emiliano, cero para Cerro Porteño, pero ataca por callejón interno. Ahora Larralde para la basulada. El conjunto local que lo tiene el capitán polaco González metiéndose en ofensiva, remata el arco. Bloquea bien Klimovic, recupera Larralde, le queda nuevamente a Polaco. Jugando para Larralde, sobre el costado derecho, viene el centro. Y de cabeza rechaza Gustavo Velázquez. Arriba pelea Vegetti, tiene la pelota Emiliano, recupera bien para Vela, retrocediendo con el arquero Sánchez.
12: Fútbol de Brasil, fecha 22, minuto 10 de juego. Gremio y São Paulo están jugando de titular. En Gremio, capitán de equipo Matías Villasanti. En la banca del São Paulo, paraguayo Damián Bobadilla.
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7: Atrás la pelota para Pedres, todavía más atrás, retrocediendo para el arquero Rojo, tocando sobre el costado derecho para el capitán de equipo Gustavo Velázquez. Se acerca Pini da Mota, levanta Velázquez, el balón para Cecilio, no llega Cecilio, rechaza Paredes, arriba tiene Ocampo, se la marca Pini da Mota, le quiere robar y va con todo Cabral, Cabral que levanta para Ortiz, corre Ortiz, la marca oportuna de Super Ramírez y había posición adelantada, el balón le va a corresponder al ciclón.
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5: Primer llamado de atención de Holland para Klimovic, que no se está metiendo en el partido, con muchas dudas a la hora de tratar de generar juego. Hace rato retrocedió en exceso el balón y por eso salió el técnico a reclamar.
7: Cuando va Cecilio, se mete contra el área, el puntino por oportuno de parte de Polaco. Pelea Morel, no llega. Sobre costado derecho la tiene Peralta. Va a rechazar para la vez a su lado. Él recorte y lo deja en el camino. Muy bien a Morel, que luego le comete falta. El árbitro que no cobra. La tiene la Larralde. Pelea Domínguez, suerte, sepa. Se toma con la Larralde. Hay saque de mano lateral. Onofre le corresponde al local.
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7: Más de 700 personas conectadas en el YouTube de La Roca. Hay que darle like a la transmisión en vivo. Necesito un me gusta para llegar a 350. Vamos a ver quién se transforma en la persona que le dé el like número 350 en el YouTube de La Roca. Y participa la gente a través del chat. Hay tiro libre. Tiro libre en la mitad de la cancha. Le corresponde al Ciclón.
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7: Cerro que viene de golear 3-0 el conjunto de Luqueño. Por su parte, Ameliano de empatar 1-1 frente al 2 de mayo. Va a levantar la pelota Pérez. Arriba para Vegetti por el cuerpo. Gana las alturas bien Polaco. Le queda Domínguez, suerte, se duerme. El puntín aparece ahora. Pinta Mota. Eleva balón sobre el costado derecho. No llega para Cecilio. Pelea Super Ramírez, gana. Toca para Cecilio. De primera limpia bien para que vaya ahora Pires da Mota. Pires da Mota levanta la cabeza, mira con quién tocar, se acompaña con Cecilio, le rebota el balón y le roba Ortiz.
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7: Falta, le cometen falta a Cecilio Domínguez. Cayó al suelo y tiro libre para el Ciclón.
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7: Lo estoy viendo muy bien a Gustavo Velázquez, Fabio Martín. Sólido el capitán de Cerro Porteño. Y a Cecilio Domínguez todavía con dudas, como viene siendo desde el arranque de este torneo.
5: Claro, no es el Cecilio al que te garantice alguna jugada donde se saque un hombre encima, que pueda acelerar el juego. Está con freno de mano constantemente y también con poca confianza a la hora de ir a encarar la jugada, que él no puede terminar por falta de confianza en una de las situaciones que pudo tener. Y Velázquez, firmeza absoluta, anticipando siempre a Ocampos, que es un jugador difícil de marcar.
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7: Terminado este partido, iremos directamente hasta Pedro Juan Caballero, con Bruno Pón, Federico Arias, Carlín Correa, Néstor Beltrán, Dani Troche, todos los compañeros, para lo que será 2 de mayo limpio a partir de las 18:30.
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7: ¿Qué hora tenés, Edgar? Marcamos el tiempo de juego.
10: Contigo, Rock and Pop, a ver tiempo de juego. 15 minutos en esta primera etapa y el marcador Energy. 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
7: El gol todavía no compró su pasaje hasta Villeta, pero puede estar ahora la oportunidad para Cerro Porteño. Roba bien Klimovic, cabecera del área, bicicleta Klimovic, se quiere meter al área, gran recorte, atención para Klimovic. Y le roba desde atrás Walter Rodríguez, Fabio Martín.
5: Intentó, recibe el aplauso del público de Cerro porque intentó algo diferente Klimovic. Lo hizo bien hasta que una vez más parecía que se le perdía la pelota, por eso reaccionó a tiempo el defensor de Ameliano.
7: Y mirá lo que hace Vegetti, va al relevo, corriendo varios metros para meterse en la mitad de la cancha. Pero va Ameliano, gran pase de Ayala, bien el disparo de Larralde. Bifiado, oportuno cierre también de Velázquez. Balón por línea final, tiro de esquina, córner para local.
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7: Ayala de zurda para meter la pelota contra el área.
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7: Se acerca Cabral para la jugada corta. Algo le dice el técnico Roberto Nani, el ex Cerro Porteño, goleador del conjunto azulgrana, hoy día técnico. Va a venir el balón contra el área seguramente. Ya toma carrera Ayala. Va a enviar de zurda al balón. La rosca cerrada, viene el centro. A las manos del arquero rojo.
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7: Nico Sosa, YouTube en vivo. La gran jugada que tenemos para los amigos, las amigas de YouTube, Nico.
12: YouTube de la gran jugada en vivo, Wilson. Casi 800 personas conectadas a través del YouTube. Se van 5 packs de Munich y una camiseta de Cerro Porteño. Al llegar a los 400 pulgares, ya se van los primeros 2 packs, Wilson.
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7: Cabral que va, transporta la pelota, se mete en territorio adversario. El cambio de frente, va jugando por la izquierda. Iba Paredes, el enganche de Paredes, busca el centro. centro, va a meter la pelota contra el área, no, amaga, pisa el juego, la pelota sobre el costado izquierdo, siempre toca para Paredes, con pierna derecha, qué mal le pegó, tan mal le pegó Fabio Martín que va a ser lateral, imagínate.
5: Claro, porque ya no le quedaba otra alternativa, no se pudo acomodar para la zurda, de hecho dudó para meter el centro, intentó juntar el juego, Cabral le devolvió, pero ahí le quedó para la derecha, el lateral izquierdo que sacó el remate que terminó casi en el banderín del córner.
7: Edgar Franco, José Vargas en YouTube de La Roca, Domingo Molas escribe también, Darío Recalde, veo Edgar González también por ahí, Pereira Jorge, Alexander Agustín, abrazo grande para Ramón de Jesús, Norma Oviedo, mucha gente que va dejando su mensaje a través de YouTube.
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7: Domínguez Huertas acompaña con Klimovic, la devolución para Domínguez Huertas, adelantando con Morel, Morel que cubre el esférico, va transportando, espera compañía, se enajena del esférico, ya la tiene Cañete, retrocediendo para Pérez, la pelota está en el territorio de Cerro Porteño, va transportando uno de los centrales que tiene el Ciclón, jugando para el compañero en la saga, va saliendo el capitán, la tiene Velázquez para el Ciclón.
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7: Cecilio de tres dedos retrocede para que la tenga Pérez, la salida es de Cerro Porteño, jugando por la izquierda para Cañete, adelantando para Klimovic, pegado a la raya, devolución para Cañete, va a tocar con Pérez.
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7: Ya recordamos cómo viene la fecha, esta fecha número 4 del torneo clausura con Nico Sosa, terminado este encuentro, Pedro Juan 2 de Mayo, Olimpia, 18:30, la trasmisión del fútbol con Bruno Pons, Federico Arias, Carlín Correa, todos los compañeros en el norte del país.
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7: Gran cambio de frente de Klimovic, juega para Cecilio, el centro por bajo, le queda atrás el esférico a Domínguez Huertas, va saliendo, pero roba a Domínguez Huertas, le queda Morel, dispara al arco, el bloqueo de parte de Falabella, se amortigua el envío, termina en las manos del arquero Sánchez.
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12: Mañana 4 de la tarde en el Gunter Boge, el San Lorenzo contra Sportivo Luqueño, 18:30, Arsenio Rico, mañana Nacional contra Guaraní.
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7: Seguimos esperando por el gol aquí en Villeta, la pelota la tiene Falabella, Juano más arriba para Ayala, de primera descargando con González, González que cede de balón para hacer el balón ahora para Falabella, tocando nuevamente con González, la marca de parte de Vegetti, levanta la cabeza y también la pelota Polaco, sobre el costado derecho se mete Cabral, iba con tubo a Meliano Cal, solo piden falta, no pasa nada, roba de buena forma y limpiamente Pérez, avanza Pérez para Cerro, tocando para Klimovic, de primera descargando con Pérez, adelantando para Vegetti, le rebota mal el balón, él le rebota, parece Cecilio, Cecilio que quiere escapar de la marca, Rodríguez, para el puntín correspondiente, le escamotea el fútbol, que hora tenés Edgar, marcamos el tiempo de juego.
10: Rock and Pop, Apple, tiempo de juego, 20 minutos, en esta primera etapa y el marcador en Roche, combustible de calidad del precio justo indica, Wilson.
7: ¡Qué jugada se mete con todo Cecilio! ¡No llega Cecilio! Jugada de lujo por la izquierda de Klimovic, el centro al área y Cecilio que no llega, Fabio Martí.
5: Ahora sí, más determinante a la hora de decidir cosas importantes y una salida genial de Klimovic para limpiar el camino y meter el centro inmediato, buscando el segundo palo a Cecilio, que atento estaba para cerrar Falabella en esa acción, porque si no se metía y iba a ser un lindo gol. Si es que Cecilio marcaba para Cerro, porque Klimovic terminó frotando la lámpara, esto que estaba buscando justamente con él el técnico Holland.
7: Por ahora 0-0 aquí en Villeta.
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7: 800 personas conectadas en el YouTube de La Roca. Al llegar a los 400 me gustas, se va un pack de Múnich. Esto lo maneja Nico Sosa en el chat de YouTube. A darle like, a darle me gusta. Va a venir el centro de parte de Cecilio Domínguez. Hay tiro libre en ofensiva que le corresponde al Ciclón. Quiere ir en busca del primero, ya subió la fuerza aérea, está arriba Gustavo Velázquez, también Matías Pérez, va a autorizar el árbitro en la cabecera del área, la Legión Azulgrana, viene el centro de Cecilio, punto penal, golpe de cabeza,
12: y en el segundo palo rechaza la defensa, ganaba Pérez, Fabio Martín.
5: Sí, pero no le pudo pegar de lleno o no le pudo dar con la cabeza, porque termina dándole con el hombro prácticamente, le cae ahí el balón a Pérez y después Peralta ensaya una chilena para sacar esa pelota al córner.
12: Hay tiro de esquina, córner, apostala para el Ciclón.
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12: Y si se viene el primero, y si lo grita el hincha de Cerro Porteño aquí en Villeta, va a ser tiro de esquina, toma la pelota Cecilio Domínguez, se va a adelantar el número 10 de Cerro Porteño, va a venir el balón contra el área, quiere Cerro el primero en Villeta, vamos a ver si lo festeja Cecilio Domínguez para el tiro de esquina, arriba Velázquez, arriba Pérez, espera Vegetti, autoriza al árbitro, va a venir el centro de parte del número 10 azulgrana, Cecilio que toma carrera, se va a adelantar, va a venir el centro al área, autoriza al árbitro, viene el envío, primer palo y de cabeza defiende Ocampos para Emiliano.
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12: Le queda Cecilio dentro del área, media bicicleta, centro de zurda. Oportuna aparición de Velázquez, balón por línea final, tiro de esquina, córner, apostala para el Ciclón.
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12: Otra vez Cecilio Domínguez, otra vez Cerro Porteño en busca del primero. Aquí en Villeta estamos con el mejor equipo deportivo del país. La gran jugada, viene el centro de Cecilio Morel de cabeza, la baja y revienta desde abajo Peralta, Fabio Martín.
5: Otra vez Peralta, no quiere saber nada de complicaciones y saca la pelota definitivamente en una zona quemante para evitar cualquier tipo de adversidad en una jugada donde quedó lesionado Cañete, pero ya se repone el lateral izquierdo de Cerro.
12: Hay otro córner, apostala para el Ciclón.
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12: Cecilio Domínguez para el tiro de esquina, quiere Cerro Porteño el primero en el partido, lo quiere celebrar el hincha del Ciclón aquí en Villeta, la gente que está escuchando a través de la Rock and Pop de Ñerutí también, toma carrera Cecilio, tiro de esquina, córner por la derecha, va a venir el envío de parte del número 10 azulgrana, puede estar el primero del encuentro, autoriza el árbitro, viene el centro de cabeza, saca Falabella, complemento Campos.
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12: ¿Qué está pasando en el partido? Comenta, opina Fabio Martín, lo presenta.
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5: Y en realidad muy poco, algunos chispazos, apareció Klimowicz para una jugada diferente, pero le está costando a Cerro llegar con mucha gente, llegar con dominio, le dificulta el trabajo, sobre todo combativo, que está realizando Emiliano en esa media cancha, donde no le permite a Cerro tener demasiado tiempo, lo obliga a tener imprecisiones como ahora. Piri Damoto sacando una pelota larga que fue al costado.
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12: Estamos a un solo me gusta de tener 400 likes en el YouTube de La Roca. Vamos a ver quién se transforma en la persona que le da el me gusta, el like, el dedito gordo, el pulgar arriba, número 400. De cabeza rechaza Ramírez, la pelota en la mitad de la cancha. Ocampos la juega por un costado, lateral o no, prepara Cerro, rápidamente retrocede Ramírez para que la tenga Pérez, tocando con el arquero Rofo, la salida limpia por parte de Cerro, la tiene Rofo de zurda, revienta a campo antagónico, rechaza de cabeza Polaco, balón por un costado, lateral para el Ciclón. ¿Qué hora tenés, Edgar? Marcamos el tiempo de juego.
10: Tío Rock and Pop, el tiempo de juego 25 minutos en esta primera etapa y el marcador NRG, combustible de calidad del precio justo, indica Wilson.
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12: Que por ahora, pero solamente por ahora, 0-0 en Villeta. Cuando va Klimowicz, pie a pie, escapa de la marca, cae al suelo. Pedía falta, no pasa nada, dice el árbitro Derlis López. Iba con todo, ahora la contra. La réplica de Ayala, se mete Ayala, Ayala. Pica largo Ayala, rechaza Pérez. En la mitad de la cancha le queda a Cabral. De zurda viene abriendo bien el esférico. Va tocando para Paredes. Revolución para Cabral. La tiene Emiliano en el círculo central.
10: Copa Libertadores de América el miércoles a las 19 horas en Brasil. Cerro Porteño visita Palmeiras. Gustavo Tejera, el uruguayo, el árbitro para este partido en el VAR, Lodán González.
12: Cuando va Emiliano, la pelota por la punta zurda tiene Ortiz, retrocede para Paredes, centro al área, golpe de cabeza de Larralde, sin dirección ni fuerza la pelota a las manos del arquero Rojo Bebe Martín.
5: Es que le cayó la pelota a la cabeza a Larralde, Rosano Campos, que era el que quería cabecear, y después Larralde ya sin fuerzas y sin dirección termina empalmando el balón a las manos de Rojo.
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7: Hay saque de manos que le corresponde al Ciclón de Barrio Obrero. Va a levantar la pelota Alexis Cañete. La juega hacia la mitad de la cancha, de palas al arco, pelea Vecchetti. No salta Vecchetti, le queda alta la pelota. Va saliendo entonces Emiliano con Polaco. Recibe el esférico de parte de Falabella. Levanta Polaco para Ocampos. De cabeza la vaca bien para Ayala. La pone a correr para Peralta. La marca de Pérez. Pérez tras Travilla comete falta. El árbitro dice que no se recompone Pérez. Va saliendo limpiamente. ¿Cómo se queja el banco de Emiliano Fabio Martín?
5: Y parecía falta, pero le faltó oficio también a Peralta para seguir, para continuar, para forzar que sea más visible si es que existió la falta. Me parece que hubo maña de por medio, experiencia de Pérez.
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7: Es el primer premio para los oyentes de YouTube. Cuando va Emiliano, quiere Ayala por la derecha, no llega Ayala, balón por línea lateral o por línea final, al final se pierde esa pelota sobre el costado derecho y amarilla para Roberto Nani por protestar. Fabio Martín, la jugada que te decía hace rato pedía falta, reclamó con mucha efusividad y se gana la amonestación el técnico de Emiliano, Fabio.
5: Sí, increíble como Peralta le ganó la posición a Pérez por rapidez y después Pérez se reacomoda, lo sujeta levemente, pero no fue continuo justamente ese momento de sujeción, por eso es que dejó seguir Derlis López y Peralta no forzó algo más.
12: Atención Wilson, porque ya tenemos al primer ganador, ya superamos 435 likes en YouTube de La Gran Jugada Vivo, 900 personas. Alexis Soto, terminación 440, se lleva un pack de Munich.
7: Qué grande Alexis Soto, abrazo grande por el acompañamiento y ya tenés tu paxito para esta noche. De cabeza en la mitad de la cancha quiere Piris da Mota, adelantando el esférico, pelea por lo alto también Morel, pero no puede, la marca de Peralta, rechaza la defensa de Emiliano, despalas al arco, intentaba Ocampos, le queda a Larralde, pone el cuerpo, le quiere birlar Puntín de parte de Cañete, balón por un costado lateral, Onofre para el local.
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5: Pelea constantemente y hasta ahora bien, dentro de lo que tiene que hacer, partido correcto de Cañete, dependiendo al menos, no le ganaron las espaldas hasta ahora.
7: Rojo que revienta, vuela ese esférico por cielo de Villeta, desde arriba ganaba por lo alto Falabella, tocando para Ayala, la marca de Klimovic, empujón de Klimovic, falta, infracción, se toma de la cara Klimovic, se lamenta y tiro libre en campo local, tiro libre que le corresponde a la Vezulada.
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7: Va a levantar la pelota Polaco, Larralde que aparece para el tiro libre, retrocediendo con González, todavía más atrás rebobina con el arquero Sánchez, tocando por la izquierda, ya la tiene Paredes.
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7: Ayer derrota de Rubio Ñu y salida de su técnico, lo sacaron del cargo a Felipe Jiménez, victoria de Recoleta 3-1, el conjunto del Canario que está viajando a Buenos Aires para su partido de octavos de final de Copa Sudamericana frente a Boca.
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7: ¿Qué hora tenés, Edgar? Marcamos el tiempo de juego.
8: Tío Roca Pop, abre el tiempo de juego, 30 minutos de esta primera etapa y el marcador NRG combustibles de calidad al precio justo indica Fulson.
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7: Sin goles, por ahora 0-0 en Villeta, pero va Cabral que gira en la marca Piris da Mota, el puntín se recompone, Cabral que toca para Ortiz, el enganche de Ortiz, el amague viene el centro, a media altura no estaba ningún compañero, directamente a la bolsa de Rojo.
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7: Sale con todo Ramírez, tocando para Cecilio Domínguez, distribuye Cecilio, juega para Domínguez Suertas, el cambio de frente orientando sobre el costado izquierdo para que vaya Cañete, espera la compañía de Klimovic, adelantando verticalmente para Klimovic, avanza Klimovic para Cerro, el recorte de Klimovic, puntín por un costado, ahí lateral Onofre en ofensiva, lateral que le corresponde el ciclón.
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7: La próxima semana, martes Recoleta, miércoles Cerro, jueves Olimpia, torneos internacionales, Copa Sudamericana Sudamericana, Copa Libertadores. Intenta la mitad de la cancha, gana Ramírez. De zurda retrocediendo para el capitán de equipo Velázquez. De zurda también juega, levantando la pelota para nadie. Balón muy largo, se pierde por línea final. Habrá saque de meta para el local.
12: 900 personas que se conectan al YouTube de La Gran Jugada en vivo, Wilson. Hay que llegar ahora a 550 likes y se va otro pack de Múnich. 900 personas conectadas. Vaya el saludo para el querido José Vargas, que ya está tomando Múnich, escuchando La Gran Jugada, siguiendo a Cerro Porteño.
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7: Si sos de Cerro, querés que se venga el primero, dale aplauso en el chat de YouTube y te leo. Cuando va Klimovic, Gran Jugada le pega. El rebote en el central, en la mitad de la cancha le queda a Cabral. No puede Pires la mota. Avanza a toda velocidad Cabral. Escapa de la marca de Cañete también. Cubre el esférico, jugando para Larralde. Larralde que supera a Morel. Y va con todo callejón interno. Adelantando para Ocampo. Devolución para Larralde. Le pega. Balón alto afuera, Fabio Martín, le quedó muy cerca del pie el balón a Larralde.
5: Buena la intención, Larralde que condujo ese balón para encontrarse con Ocampos, la devolución del delantero y así le pega como venía, con apuros. El volante que tiene buena capacidad con la pelota, es muy técnico, pero le pegó muy mal al balón.
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7: Teléfono 0986-709-745. Se venga el primero de Cerro, la pelota sobre la derecha, quiere Larralde, la marca oportuna de Morel, un tiempo en un costado, en la mitad de la cancha, saque lateral, Onofre para Meliano.
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7: Diego Arturo Almada también con los aplausos en el YouTube. El balón sobre mitad de terreno. Tiene Larralde. Interioriza para Rodríguez. La viene sacando por la derecha para Polaco. Levanta Polaco. Pelea Ocampos. En la marca hasta Pérez. Le va a ganar Pérez por el cuerpo. Aunque se recompone Ocampos. La deja correr. No. Qué gran zaguero central Pérez. ¿Cómo se avivó para robarle, escamotearle el esférico Fabio Martín?
5: Sí, porque parecía que iba a perder una vez más la pelota. Que podía quedar en ridículo hasta si se quiere. Pero rápidamente encontró la forma de sacarle la pelota, parece que lo tiene todo controlado, aún en adversidad, aún pareciendo que podía perder la pelota y el dominio, él encuentra cómo pellizcar el balón o poner el cuerpo.
12: No te olvides del Facebook, 200 personas, vaya el saludo para todos, para Víctor, para Fátima Rodríguez, que pregunta.
7: ¿Cuándo va a decir el centro? Para Vegetti, que no llega, rechaza Falabella, quería Cerro el primero. Abrazo grande para los amigos en el chat del Facebook, fanpage de Bruno Póncuaro Cabral. Se enoja con Domínguez Huertas y va por la derecha ahora Meliano. La tiene desperfilado el zurdo Ayala, que es incisivo, rápido, escapa de Cañete. Iba con todo Ayala. Ayala que transporta cerca de la cabecera del área. La marca de Pérez revienta el balón. Se pierde por un costado. Hay esférico que le corresponde a Cerro porque el último en tocarla fue Ayala. Saque lateral, Onofre para el Ciclón.
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7: ¿Qué hora tenés, Edgar? Marcamos el tiempo de juego.
6: Tío Rock and Pop, el tiempo de juego, 35 minutos de esta primera etapa y el marcador NRG, combustible de calidad al precio justo, indica Wilson.
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7: Ricardo Duré, deja sus aplausos. También Marcos Maidana a través del chat de YouTube. 0-0 el fútbol aquí en Villeta. Cuarta fecha del torneo clausura. Sobre el costado izquierdo tiene a Meriano con Paredes. La viene descargando para Rodríguez. Walter que no encuentra a nadie para adelante. Retrocede con Falabella.
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7: Es bueno Larralde, Fabio Martín. Todas las pelotas en el medio campo de Meriano pasan por él.
5: Sí, juega muy bien, tiene buena visión del campo de juego. Aquí quiso acelerar, pensó que Ocampos tenía un poco de potencia, pero no, quería al pie, el delantero, en una jugada otra vez distinta que trató de realizar Larralde.
7: Y va Cerro Porteño, va, tiene Cecilio que pone el cuerpo, le puntean pero se recompone Cecilio, no encuentra a nadie para adelante, retrocede entonces con Velázquez, en la mitad de la cancha pide Morel, devolución sobre el costado derecho, ahora Domínguez Huertas aparece, va tocando el medio para Piris Damota, de zurdo descargando para Ramírez, y va súper, busca la diagonal, toca bien para Cecilio, va Cecilio, se duerme, luego se despierta, toca bien Cecilio, apertura para Domínguez, sueltas bien el centro, muy pasado, para nadie en el segundo poste, recoge Peralta.
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7: Fanpage Bruno Pond a través del Facebook, apretón de manos para todos, dale me encanta, dale me divierte, dale me gusta también a la transmisión en vivo. Aparece Pérez, se anticipa de Ocampos, el puntín por un costado lateral para Emiliano.
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7: La pelota por la mitad de la cancha quiere Vegetti, pone el cuerpo, le gana bien González. González que toca para Larralde, pone el físico, la marca de Morel, puntín por un costado. El último a tocarla fue Larralde, dice el árbitro. Y hay balón que le favorece el ciclón.
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7: Debo ser sincero y decir que a Vegetti le está costando mucho jugar de espaldas al arco, aunque acá gana. Acá gana Vegetti y va. De zurda toca mal. Le cuesta mucho a Vegetti este partido, Fabio Martín.
5: Sí, porque en realidad también hay que decir que a favor de él no está bien acompañado. No está cerca Cecilio, tampoco Klimovic, Mauricio Domínguez Huertas. Fíjate que la jugada más importante de Cerro en los últimos minutos fue una pelota larga de Velázquez a la derecha para Cecilio. Y este que metió el centro para Vegetti, que no pudo llegar porque se anticipó el defensor de Emiliano. No está a construir mucho juego y a Cerro le cuesta mucho. El partido es incómodo para el equipo azulgrana. Y otro detalle, de los árbitros que yo veo que les cuesta el tema de la aceleración, Derlis López está con ese problema, la dinámica. En serio, por ejemplo, recién sacó Cañete un lateral, pero no le hizo el conteo. O sea, él da por hecho que Cerro va a acelerar porque tiene que ganar el partido. Tiene que hacer el conteo, tiene que dinamizar el juego. Le cuesta algunas cosas a Derlis López.
7: Pelea Cañete, gana balón dentro del área de cabeza. Despeja la defensa, le queda a Larralde. Retrocediendo para Polaco, revienta González en la mitad de la cancha. Gana por lo alto Pérez, adelantando para Morel. Se la lleva con el pecho, le queda a Domínguez Huertas. Apertura para Cecilio. Malo el pase, recupera la defensa, pero aparece para interceptar ahora y recuperar Ramírez. Toca mal, partido impreciso. También Peralta que la regala, la tiene Cerro con Cecilio.
12: En la fecha se completa el día lunes, 18:30 en la Huerta. Estará jugando Libertad contra el puntero trinidense. El árbitro será Derlis Benítez.
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7: Falta en contra de Domínguez Huertas. Queda en el suelo el jugador de Cerro Porteño y tiro libre. Sobre costado derecho, tiro libre. Infracción de Rodríguez en tres cuartos de cancha. Vendrá el centro contra el área.
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7: Y si se viene el primero, y si lo grita el ciclón, va a venir el envío de parte de Cecilio Domínguez. Va a tomar carrera el número 10 azulgrana. Vamos a esperar la utilización del árbitro. Dentro del área rival Morel, Gustavo Velázquez, también Cañete. Espera Pérez, va a tomar carrera Cecilio. Así lo hace, se va a adelantar posteriormente. Autoriza López, va a venir el centro contra el área. De cabeza aquí en el primero Cerro, viene el centro de Ketty. El arquero Sánchez la saca al córner. Ganó Vegetti de cabeza, Fabio Martín.
5: Y le sacó el gol Sánchez. Esto hay que decir, era el gol del Pirata. El centro preciso de Cecilio, ahí donde iba a ir también Vegetti para atacar el balón, que era en el primer palo. Ahí fue el argentino, iba a una esquina, pero Sánchez, muy bueno el arquero de Emiliano para sacar al córner.
7: Más de 900 personas conectadas en el YouTube de La Roca. Hay tiro de esquina, corre la postala para Cerro. Viene Cecilio, le envío contra el área. Morel que pelea. Queda bollando el esférico. Revienta Peralta. ¿Qué hora tenés, Edgar? Marcamos el tiempo de juego.
10: Viendo tiro, campeonato, el tiempo de juego. Ahora 41 minutos. 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
7: 0-0 el partido aquí en Villeta. El público azulgrana que exige el primer tanto del encuentro. Hay tiro libre que le corresponde al local. ¿Y qué pasa, Fabio Martín? Se queja con el árbitro, se acerca Polaco, le recrimina también a Ortiz. ¿Algo le están pidiendo al árbitro, Fabio?
5: Sí, le piden falta, o en este caso amarilla para el hombre de Cerro Porteño, la falta.
2: Fabio,
5: yo, sí.
2: Le piden que sea córner, no la falta ahí, por el rechazo de Piris Zapota. También protesta Nani.
5: Correcto, correcto. Sí, hay cosas que le está costando a Demir López. Ahora sí, que se juegue. Esta última parte del partido se frenó bastante.
7: Ya me cuenta Dani Maciel, la banca de Cerro Porteño. También la banca de Emiliano Iván Bogado. Va a venir el centro contra el área de parte de Cabral. Espera la jugada corta Ortiz. Toma carrera Cabral. Cabral que toca para Rodríguez. Interioriza, levanta sobre el costado derecho de cabeza. Peralta que quiere. La meten contra el área. La viene sacando bien Ocampos. Jugando para Ayala. Espera más arriba Polaco. Viene el centro. Refuta bien en lo alto. Gustavo Velázquez en el rebote. Tiene Cabral. Escapa bien de Klimovic. Levanta Cabral contra el área. Cañete que gana. Lo otro Peña. Sí, falta. Infracción de parte de Peralta. Dentro de su propia área. Hay tiro libre para el Ciclón.
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7: La va a levantar Rojo. La pelota en la lengua del área grande. Sí, Fabio.
5: En esta jugada que contaba Dani, a lo mejor hubo una confusión a la gente de Emiliano, porque el VAR no le puede avisar al árbitro para que corrija un córner. Es al revés. O sea, que en todo caso, que un córner que no fue es lo que se tiene que corregir, y por eso la protesta masiva de los hombres del equipo local.
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7: Vamos a cerrar con 1000 personas conectadas. Carlos Eliseche nos escribe. Veo también el comentario de Julio Florencio. Gina Factos como siempre activando. Julio Florencio también. Juan Cabrera, por ahí. Papá de Tomigol. Roberto Ramírez. También Julián Álvarez. Juan Cabrera. Mucha gente que va escribiendo a través del chat de YouTube. Hay que dejarle el like. Hay que darle el me gusta correspondiente. Arriba la pelota de parte de Polaco. Sobre el costado derecho. Insiste Cerro para recuperar. No puede con Ramírez. Así lo hace. Ahora con el capitán Velázquez, transporta Velázquez, filtra bien, y va Domínguez Suertas en una de las últimas del primer tiempo, envía el centro, el bloqueo de Rodríguez, pelea Domínguez Suertas, le queda a Ortiz, la viene limpiando bien para Rodríguez.
12: Sigan conectándose al YouTube, tal cual decía Wilson, al llegar a 550 likes, se va otro pack de Múnich.
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7: Cañete
10: bueno.
7: Cañete que levanta Cerro, ataca de cabeza Vegetti. Muy desviado afuera, de cabeza Vegetti. Frustración para el delantero de Cerro, Fabio.
5: Pero te diste cuenta del detalle, cuando Cerro puede desbordar, cuando lo logra, que fue muy poquito en este primer tiempo, ¿ha encontrado alguna posibilidad de que le cruce la pelota a Vegetti? Sí, a través de pelota parada, Cecilio. Y esta última de Cañete que juega a su cabeza, es cierto, un remate forzado, pero eso es lo que necesita Vegetti para poder estar siempre en presencia de la posibilidad de gol.
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7: Cecilio intentaba la conexión con Vegetti, no puede por la marca de Polaco. Desde arriba gana bien Pérez, de cabeza, Morel falta. ¿Hay pierna levantada de parte de Rodríguez o no? No.
5: No le tocó, no le llegó a tocar, no.
7: Bueno, hay lateral Onofre entonces para el conjunto local.
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7: ¿Qué hora tenés, Edgar? Marcamos el tiempo de juego.
10: Tío Rock and Pop, abre el tiempo de juego. 45 minutos. De esta primera etapa y el marcador Energy. 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
7: Uno más, hasta los 46 en este primer tiempo. 0-0 el fútbol. Hay lateral que le corresponde a Emiliano. Va a levantar la pelota Peralta, así lo hace. Quiere Ocampo, no puede ante la marca. Por lo alto de Pérez, se le rebota, aparece Larralde. Tocando para Cabral, cae al suelo, pide falta. Sí, el árbitro que cobra. Se queja Cabral, no reclama Pires Damota. Tiro libre en la mitad de la cancha. Tiro libre para Emiliano.
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7: Saludo especial también para Eduardo Álvarez, gerente de marketing de Energy. 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Gran cerrista Eduardo Álvarez va a levantar la pelota en la última del primer tiempo para Emiliano Cabral. Espera por la derecha Peralta. Viene el centro por bajo. Jugada preparada. Dispara al arco de Paredes. Balón desviado afuera. Se va al primer tiempo.
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7: Final. Final del primer tiempo. Aquí en Villeta, en la fortaleza del Piquiserí, están igualando 0-0 a Emiliano y Cerro Porteño.
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13: Gracias, Nico. ¿Cómo le va, señora Miriam? ¿Cómo
14: está? Muy buenas tardes. ¿Cómo
13: te pareció el partido?
14: Malo. Deja mucho que desear. Hay muchas imprecisiones. No sé si ya... No quiero pensar que le falta ganas o están pensando nomás ya el partido de Copa. Pero venimos a Asunción para tratar de divertirnos, ver un juego lindo y no vemos nada. Desastre, es un desastre.
13: Mucho por mi corazón.
14: Muchísimo, Dani, muchísimo. Hay muchas cosas que hacer. Yo te puedo asegurar que un partido de barrio de Fátima da más gusto de lo que estamos.
13: Gracias, señora Emilia.
15: Y lo mismo, Dani, ¿qué te puedo decir? Lamentable.
13: Hacías un gesto negativo con la mano recién.
15: Y nada, como que el partido no da para nada. Es un partido, como vulgarmente se diría, so-off.
13: Gracias.
15: Dale, gracias.
13: Bien, la señora Miriam, también la señora Isabel ahí al lado. Ambas coincidieron en que no vieron absolutamente nada de juego por parte de Cerro Porteño. La banca del Ciclón en este partido, rápidamente: Junior Fernández, Derlis Rodríguez, Guillermo Benítez, Lucas Quintana, Ariel Gamarra. Seguimos con la banca de Cerro Porteño. Acá el sonido
12: está interesante,
13: un poquito, mi querido Nico, porque está costando bastante. De vuelta. Entonces, Gamarra, Jonathan Torres, Carlos Franco, Aliceda, César Bobadilla, Rubén Carlos Chena, Freddy Noguera y Josué Servín, los que completan la banca de Cerro Porteño, que no tiene amonestados.
12: Gracias, Dani. Parecía un boliche, ¿eh? Hasta tenéis la sonido, será. ¡Qué bárbaro! Bueno, ahí está Dani Maciel, entonces, con la banca de Cerro Porteño. Héctor Iván Bogado, adelante contigo.
16: Está sonando Danza Kuduro, de Don Omar, aquí en el Estadio de la Fortaleza. Me voy a acercar aquí a este aficionado de Cerro Porteño. Caballero, ¿cómo está? Estamos en vivo para la Rock and Pop, Grupo Ñandotí. Bueno, pálido primer tiempo de Cerro.
17: Preocupado por lo que viene, ¿verdad? Preocupado porque tenemos un partido, un reto muy difícil el miércoles y tenemos que mostrar para qué estamos hechos, ¿verdad? Preocupa un poquito, pero bueno, esperemos que en el segundo tiempo podamos revertir eso, ¿verdad?
16: Y daba la sensación ese partido contra el Sportivo Luqueño que el equipo iba a levantar el nivel, porque se viene Palmeiras, se viene el duelo por Copa Libertadores, Cerro tiene que jugar de visitante primero. Bueno, preocupa en síntesis el primer tiempo de Cerro.
17: Preocupa, el técnico hace muchos cambios, le bancamos al técnico, hace muchos cambios y a lo mejor necesita jugar con un equipo siempre para ver de qué está hecho, no sé. Pero sí, estábamos esperanzados que íbamos a levantar contra Luque. Ahora estamos preocupados, pero vamos a ver si en el segundo tiempo con los cambios, con otro cambio de actitud, podemos ganar el partido. Hay que ganar como sea hoy.
16: ¿Algún jugador que te gustaría ver en el segundo tiempo?
17: Y a Licea, le extrañamos a Licea, entonces vamos a ver si él entra en el segundo tiempo y nos puede dar una mano también importante contra Palmeiras, si es que está bien, así que me gustaría verlo a él.
16: Bueno, teniendo en cuenta que se viene el partido contra Palmeiras, la sensación del hincha de Cerro, no sé si te toca viajar, mirarlo desde acá, pero bueno, me imagino que con la expectativa de tumbar de vuelta al gigante del Palmeiras.
17: Gracias, tengo la oportunidad de ir, ¿verdad? Viajamos el martes con toda la esperanza. Palmeiras, le estamos siguiendo, está ganando todo su partido, pero esto es fútbol, hay que demostrar que podemos también nosotros, ¿verdad?
16: Entonces, ¿venís de Asunción?
17: San Lorenzo, sí, cerca de Asunción.
16: ¿Cuántas horas hiciste hasta acá?
17: Una hora y cuarto aproximadamente. Pues, había un poquito de tráfico sobre Acceso Sur, pero por Cerro siempre tratamos de viajar donde sea y estar donde sea.
16: Gracias, caballero.
17: Gracias a vos.
16: Ahí está el aficionado de Cerro Porteño. Te digo los suplentes en Ameliano: Ángel Martínez, Hugo Benítez, Jonathan Benítez, Freddy Vera, Steven Moreira, Bruno López, Luis Olmedo,
12: Oscar Brites, Gabriel Camargo, Miguel Benítez, Matías León y Alberto El Piru Contreras Nico.
18: Gracias, parece un boliche realmente. Muy fuerte la música allí en la fortaleza, en Villeta, cuando ya estamos generando imágenes en vivo y en directo desde Pedro Juan Caballero, a través del YouTube de La Gran Jugada en Vivo. La gente que ya se puede prender, sigan participando. Regalamos más packs de Múnich. Se va la camiseta de Cerro Porteño. Recordando que el primer ganador ya es Alexis Soto con terminación 440. En la fortaleza, el resultado parcial es sin goles. 0-0. 0 para Meriano, 0 para Cerro Porteño. Y vamos a escuchar el comentario entre tiempo de Fabio Martín. Comenta, opina la primera etapa de este compromiso. 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
20: Y ha sido un primer tiempo bastante discreto. Sí, coincido con las damas, las señoras que hablaban de un partido aburrido. Típico de mucho combate, de mucha pelea, no tanto de fricciones, pero sí un partido con pocos espacios para que los equipos puedan encontrar mayor comodidad a la hora de mover la pelota. Ameliano intentó con su fútbol de siempre, de esconderle el balón al rival cuando juega ese rival aquí en la fortaleza. Y la verdad que no le fue bien, porque empezó a tener imprecisiones. Es cierto que muchas veces cuando recibe la pelota Larralde, Cabral, que son jugadores que tienen mucho criterio a la hora de manejar la pelota, pueden generar o transmitir la sensación de cosas diferentes, pero quedaban ese intento Ameliano porque no tiene profundidad. Mucho de pelea también por parte de Cristiano Campos, arriba, donde perdió siempre con Velázquez y con Matías Pérez cuando la pelota le venía larga para buscar alguna incursión ofensiva. Y después, alternando más situaciones malas que buenas, los dos extremos en el partido. Ayala a la derecha, a la izquierda Luis Ortiz, poquito de los laterales. Peralta sabemos que está haciendo sus primeras armas y no ha sido un partido bueno. Paredes subió muchas veces, pero lo llamativo fue que no se animó muchas veces a cruzar, quizás entendiendo él que si cruzaba lo iba a encontrar solo a Ocampos, en donde perdió siempre con Pérez y con Velázquez en el juego de pelota aérea, en las pelotas largas, y ni qué decir, seguramente en una pelota cruzada en donde iban a tener ventajas los centrales del equipo azulgrana. En ese sentido hay que decir que poquito de Rofo, porque claro está que no le patearon al arco. En sus intervenciones fueron claramente para salida del equipo nada más. Y después, trasladando al visitante a Cerro, muchas interrogantes. ¿Por qué tan lento el traslado de la pelota? ¿Por qué poco juego de asociación cuando se juntaron en el medio campo tres que pueden generar fútbol, cada uno con su estilo propio? Cecilio con la aceleración, con el desequilibrio, con el cambio de ritmo natural que tiene, que prácticamente no apareció en el partido para eso. Lo de Fabricio Domínguez jugando de enganche por detrás de Vegetti, realmente también poco. Dentro de ese espíritu combativo que tenía el partido, el volante azulgrana ofreció demasiado poco, no fue ese hombre que podía trasladar la pelota, de levantar la cabeza. En ese sentido, el que más intentó, a pesar de que también entró con muchas dudas, fue Mateo Klimowicz, que por ese costado izquierdo intentó diagonales, en una jugada salió muy bien de un marcador y metió un centro rápido para buscar a Cecilio, que estaba cerrando del otro lado, pero le anticiparon inmediatamente los de Ameliano. Después intentó una en donde ingresaba al área con pelota, pero se enredó, se le ensució la jugada y terminó sacando también Falabella para el equipo de Ameliano. Y en la pelota quieta muy poco también por parte de ambos equipos. Cada uno ha tenido hombres con pegada, Ayala, Larralde, que alternaron en ese sentido en el local, en Cerro, más que nada Cecilio para meter los tiros de esquina al área, o las pelotas quietas. Y en ese sentido hay que decir que Cerro tuvo una sola ocasión de gol, y anotó el minuto, a los 40. Jugada clara, disparo al arco, centro de Cecilio desde la derecha, en una pelota quieta, al primer palo para que aparezca Pablo Vegetti. El pirata cabecea a una esquina. Iba a esa esquina izquierda del arquero local. Salía a festejar el argentino y llegó Ángel Sánchez. El arquero que se inició en Guaraní, que viene de las formativas del equipo aurinegro. Hoy por hoy es el arquero titular. Entiendo que por condiciones y por salida con los pies. porque Nani, que le gusta y es de esa escuela, ha priorizado eso. Y que también con las manos le respondió muy bien el arquero, porque fue una pelota difícil. Iba a una esquina y Sánchez sacó al córner. Le amargó la tarde, o al menos este primer tiempo, al Pirata, porque le sacó una pelota de gol clarísima. De pelota quieta. Así llegó Cerro. Pero repito, con pocas variantes en ofensiva, lo de el uruguayo Domínguez Huertas, hasta llamando la atención, displicente, parece no estar contagiado con un ritmo de partido más diferente, de una temperatura más elevada, porque en eso se convirtió el partido. No digo piernas fuertes, pero sí de entender que había que tener determinación, de entrar con mucho empuje, como lo hicieron Piris Damota y Morel en muchos pasajes del partido. Pero hay una situación también con los dos volantes centrales de Cerro. Es cierto que para Palmeiras pueden aprobar jugar juntos, porque le pueden dar un equilibrio importante al equipo, le pueden dar la contención, la recuperación de pelota más constante. Pero Cerro, al jugar con dos volantes muy parecidos, porque hay que decir, porque si bien Morel puede romper líneas, puede aparecer en tres cuartos de cancha, patear al arco, lo mismo Piri Damota, no son jugadores que tienen efectividad en la creación. No son efectivos para una pelota filtrada. Entonces, cuando vos tenés un equipo que trata de generar juego, no es bueno. Repito, para Palmeiras no vas a generar tanto fútbol, para un partido como hoy sí. Entonces me parece que ahí se impone un jugador, por ejemplo, como Bobadilla, por uno de los dos. Si me dicen a mí, bueno, Piris Damota es más posicional que Morel, entonces Piris Damota con Bobadilla, que tiene más dinámica para recorrer ese medio campo, para juntarse con el resto, para atar el juego en

0: entre... Aquí hay una situación también. Iván Ramírez fue mucho el ataque como lateral, empujando al equipo. Pero el que efectivamente empujó a todos fue Velázquez. Cuando tomaba la lanza Velázquez, que es el capitán del equipo, y cruzaba media cancha, ahí había otra predisposición, porque él es como que decía, dale muchachos, vamos para adelante y a despertar, a sacudirse el equipo. Pero duraba muy poco ese efecto. Y del otro lado, Cañete, repito, bien en la marca, salvo una jugada donde le salió en un espacio muy reducido a Ayala, pero que no terminó en nada, nada importante para el ataque de Amelia, ¿no? Después defendió bien, en las pelotas divididas estuvo concentrado, correcto, lo empujó a Klimowicz por su sector también, metió un centro al área, siendo diestro y jugando como lateral por izquierda, se acomodó y metió un centro a la cabeza de Vegetti, pero este no estaba muy cómodo. En realidad fue un centro quizás muy exigente, pero fue una posibilidad nuevamente para Vegetti para que por lo menos le asistan con un centro al área. Bueno, variantes para hacerlo. Y podíamos hablar de Aliceda, que está en la banca, Bocón, que está en la banca. Pero aquí hay una situación. Tiene que salir un extranjero para que se pueda dar esa variante. Y habría que ver si es que se decide con eso el entrenador, ver qué jugador es el que va a sacar del campo de juego. Porque habría que tener mejor arropado a Vegetti para lo que significó el desafío de jugar con dos también que son defensores muy intensos. Polaco González le anticipó muchísimas veces cuando venían pelotas largas para Vegetti. Lo mismo Falabella también. Sobre todo en intensidad le terminó ganando mucho Falabella a Vegetti. Y por eso habría que ver cuál es o cuál sería el camino que va a tomar Cerro a partir de ahora para el segundo tiempo. Están volviendo justamente los azulgranas. Ya nos va a contar Dani Maciel si va a haber cambio en el equipo de Cerro. Sí, ahí está justamente. Ya nos va a contar de quién se trata. Lo mencioné en el comentario. En cuanto a la dinámica que puede tener en el medio campo el equipo azulgrana con su presencia, él va a ser uno de los cambios que va a realizar el equipo azulgrana. Ya está Meriano en la cancha. Está Derris López. Se viene el segundo tiempo del partido. A continuación, por ahora al menos con un cambio en el equipo azulgrana.
1: Comentario entre tiempo de Fabio Martín en una presentación de
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1: A ver, Dani Maciel, ¿se viene Bobadilla?
3: Camiseta número 32 para César Bobadilla. No lo veo a Fabricio Domínguez Huertas, pero igual voy a reconfirmar esto con el tablero que va a mostrar el cuarto árbitro. Pero 32, el primer cambio que mete el profe Holland, 32, César Bobadilla, y no volvió para esta segunda etapa Fabricio Domínguez Suárez.
1: Sí, señor, única variante para el segundo tiempo. No hay cambios, Iván Bogado en Ameliano, ¿no?
4: Sin variantes Ameliano.
1: Muy bien, va a arrancar el segundo tiempo. Vamos a ver el conjunto local frente a la pelota Larralde. Al terreno de juego en Cerro Porteño ya está Bobadilla. Se quedó en vestuario Domínguez Suertas. Va a autorizar el árbitro Derris López. 0-0 el fútbol. Vamos a ver si tenemos goles en el segundo tiempo. Yo creo que sí. Tengo la esperanza de que sí. Autoriza el árbitro. Balón para atrás, movió el conjunto local, se proyectan los segundos 45 minutos de esta película llamada Ameliano 0, Cerro Porteño 0, torneo clausura.
2: 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Continúa el relato de Wilson González.
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1: Rápidamente hay saque de portería que le corresponde a Cerro Porteño. Ya toma la pelota ahora el arquero Rojo. La va a ubicar por encima seguramente del volante Morel, buscando a Vegetti. Arriba la pelota para el delantero argentino. Por lo alto no puede, de cabeza para un costado, ganaba Peralta. Hay saque lateral, Onofre, que le corresponde al Ciclón.
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1: Y queda golpeado el delantero de Cerro Porteño. Reclama un golpe en la cara, Fabio Martín.
0: Sí, fue con todo. ¿Sabes cómo puede ser de intenso el Polaco González para ir a una dividida, sobre todo en la pelota que va para el juego aéreo? Ganó de cabeza Polaco y bajó el brazo al rostro de Vegetti.
1: Pero no hay falta, dice el árbitro. Hay saque lateral Onofre. Rápidamente Cañete para el propio Vegetti. Va Vegetti, cubre la pelota, pone el cuerpo, se le escapa. Balón por línea final. Saque de meta que le corresponde a la B azulada.
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1: Terminado este partido, estaremos con Bruno Pont, Federico Arias, Carlín Correa, se vendrá 2 de mayo, limpia Pedro Juan Caballero, con Néstor Beltrán, con Dani.

0: Bariloche con todos los componentes de la gran jugada. Cuando va Ocampo, gira bien, toca por la derecha, mal, finalmente mal, intentaba la conexión con Peralta, balón por un costado, lateral para Cerro.
1: Lateral.
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0: Cañete con el esférico, va a levantar la pelota, la juega, territorio antagónico, juega campo vecino para Vecchetti, le queda por encima la pelota como casi todo el partido, rechaza la defensa, de cabeza viene recuperando Cerro con Pérez, Pérez para, pide la bota, juega con Cañete, la revienta, va de cabeza ahora sí por lo alto ganando Vecchetti, offside, justo en esta que gana, estaba en posición adelantada, Fabio.
3: Sí, le pasó también en el primer tiempo una vez, y esta es la segunda vez que quedó enganchado el pirata en Cerro.
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0: Larralde para Ortiz, se mete el zurdo contra el área, viene el centro, se desvía en el camino. ¡Afuera! En el techo del arco, casi una especie de blooper. El centro que se desvió en Ramírez, cayó en el techo del arco de Rofo Fabio Martín.
3: Sí, terminó en córner porque Ortiz le pega para cruzar, para que alguien pueda empujar la pelota. Se desvía en Ramírez y pasa sobre la humanidad de Rofo. Rofo no tenía absolutamente ninguna chance. Y la pelota pega en el travesaño y se va afuera para que se convierta en córner, para que se salve Cerro en esta jugada de carambola.
0: Ayala para el tiro de esquina. Hay córner a Postala que le corresponde la basulada. Cerro Porteño con casi todos sus hombres para defender. De hecho que están todos dentro del propio área. Cuando viene el centro por bajo tocando para Cabral, le rebota mal la pelota, le queda a Cecilio. Falta, falta, falta de Cabral, dice el árbitro. Habrá tiro libre en sector defensivo, tiro libre para Cerro.
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0: Más de 800 personas conectadas en el YouTube de La Roca, mi querido Nico. Le reiteramos a la audiencia que tenemos, que pretendemos de premios.
4: Sí, señor, al llegar a los 550 pulgares, Wilson, se va otro pack de Múnich. Nombre, apellido, tres últimos de cédula, YouTube, La Gran Jugada en vivo. Estamos llegando a 900 personas. Ya tenemos 490 pulgares.
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0: Ahí saque lateral Onofre que le corresponde en ofensiva al conjunto de Ameliano. Ya sube terreno Ayala, tocando para Ocampo, se la rebota con el pectoral. No estaba atento el compañero, por lo menos le quedó alta. En el rebote sí estaba con los ojos bien abiertos Peralta. Recupera para Ameliano, toca para Rodríguez, retrocediendo con Falabella, jugando por la izquierda, por siniestra, está Paredes. Paredes para Falabella, levanta la pelota Falabella, de cabeza gana bien Super Ramírez, quiere Vegetti, pone el cuerpo, en el rebote aparece Ortiz, coloca el balón al medio y va con todo Cabral. Cabral que juega más atrás para Larralde, este que distribuye por la derecha, va saliendo Polaco.
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0: Polaco le pega al arquero en doble instancia. El arquero Rojo se queda con el esférico, Fabio.
3: Sí, porque Polaco se fue con todo, no le salió nadie al paso y empezó a empujar a su equipo, pero encontró el hueco para sacar el remate, que dificultó a Rojo, que se quedó con la pelota, soltó un poquito el balón, pero poquito nada más para asegurar.
0: Gana Klimovic, va Klimovic, le queda Vegetti, levanta dentro del área, va Klimovic y Paredes con la zurda, oportuna aparición para sacarla al córner. Hay tiro de esquina, córner a Postala por la derecha para el Ciclón.
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0: Este es el momento, dice el hincha azulgrana, acá en Villeta, alentando el público de Cerro. Va a venir el centro de parte de Cecilio, ya sube la fuerza aérea azulgrana, va a venir la pelota contra el área, se arman las parejitas, el árbitro que le llama la atención a Pablo Vecchetti y también a Paredes, se toman dentro del área. Berlis López que retrasa la ejecución del tiro de esquina, quiere Cerro el primero en el partido.
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0: Ahora sí, todo listo, va a venir el centro, toma carrera Cecilio, se va a adelantar el 10 azulgrana, que se venga el gol, dice Cerro, viene el centro, saca la defensa Klimovic que no puede, en el rebote pelea, gana bien Bobadilla, de zurda la coloca contra el área, pelea Vecchetti, sale el arquero Sánchez, agarra la pelota, se le escapa, falta. Falta, dice el árbitro. Pero ¿dónde cometió infracción? Dice Vegetti, tiro libre para Emiliano, Claudio.
3: Es que se desentiende de la jugada. Es decir, él lo que espera es que el polaco vaya a su marca, pero no se da cuenta que el arquero está llegando al balón. Por eso, al no accionar, también se convierte en falta la jugada de Vegetti.
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0: Va con todo Emiliano, la pelota de Ortiz al medio, Cabral que va. El control con dificultad. Rechaza la defensa y le queda por la izquierda Cerro con Klimovic. Ataca Klimovic. Media bicicleta, espera compañía. Se acerca Bobadilla, se mete al medio. ¿Le van a robar o no? Cubre bien la pelota, le cometen falta. Sí. Una patadita acá, una patadita allá de parte del Arralde. En la mitad de la cancha habrá tiro libre que le va a corresponder a la visita.
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0: Apretón de manos para todas las personas a través del Facebook. Fanpage de Bruno Pong. Cuando va a Cañete, adelantando para Bobadilla, le pone bien el cuerpo polaco. Le gana Polaco, rechaza Polaco, balón por un costado, lateral para Cerro.
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0: Cañete va a meter el balón contra el área. Viene el centro para Vegetti, gana Vegetti. El rebote Bobadilla de cabeza para Morel, se la lleva con el pecho, está dentro del área. Luego revienta la defensa, le queda Bobadilla, insiste Cerro, rechaza la defensa, pelea Pérez, gana Pérez, queda atrás Ocampos, le queda ahora el capitán Velázquez tocando para Cañete, espera compañía, va Cañete, Cañete, Cañete se mete al medio, a ver si le pega, va Cañete, dispara el arquero a la posición de Sánchez, el disparo Fabio Martí,
3: pero cumplió con su trabajo de ser un lateral con el perfil cambiado o con la pierna que menos hábil para él le quede para en diagonal, es decir, salió por la izquierda, hizo la diagonal y sacó el remate en la cabecera del área. Es cierto, las manos de Sánchez, pero culminó bien la acción como lateral. Cañete que juega por ese sector izquierdo.
0: 900 personas conectadas en el YouTube de La Roca. Hay que darle like a la transmisión vivo. Cuando avanza Paredes, espera Ortiz, va a meter el centro. Levanta la pelota a media altura. ¡Ah! Con pierna diestra, rechaza la defensa. Estaba Velázquez para la marca. En el rebote aparece Cecilio. Cecilio que adelanta para Morel. En el segundo palo espera Vegetti. Va Morel, encara a Morel, transporta a Morel. Con fin del terreno, viene el centro por bajo. Y Falabella que corta para Emiliano.
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0: Estamos a un solo like de tener 500 me gustas en el YouTube. Vamos a ver quién es la persona que se transforma en el like 500. Cuando ataca Emiliano, va Ortiz por la izquierda, el centro. Muy pasado para Ocampos. Se exige, gana, no. Finalmente, el esférico transpone la línea lateral. Habrá reposición manual para el conjunto azulgrana.
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0: Ya nos recuerda Dani Maciel los cambios en la lista de buena fe de Cerro Porteño para lo que serán los octavos de final de este torneo. Balón por un costado, saque de manos, lateral Onofre para Emiliano.
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0: Vamos con el mejor equipo deportivo del país, con la gran jugada, cambio en Emiliano. Adelante Iván Bogado.
5: Entra el 8, Steven Moreira, se retira el 13, Ronald Domínguez, reiteramos, ingresa, camiseta número 8, Steven Moreira, el primer cambio en Emiliano.
0: Marcamos el tiempo de juego, Edgar.
1: Yanduti y Rock and Bob Up, el tiempo de juego, ahora 10 minutos de esta segunda etapa y el marcador Energy, combustible de calidad del precio justo, indica Wilson.
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0: 0-0 el fútbol. La pelota larga para el arquero Rofo. En esta sí, con seguridad, atento. Interceptando el pase. Esperamos el gol a Cambilleta. El balón para Super, la toca al medio. Se equivoca, recupera porque es veloz Ortiz. Tocando para atrás, para Paredes. Paredes con la Ralde que nuevamente la pone a jugar para Paredes. Sobre el costado izquierdo tiene el conjunto local. Hay balón que le corresponde a Emiliano. La salida en su propio terreno.
4: 525 likes tenemos. Casi 1000 personas conectadas en el YouTube de La Gran Jugada en Vivo. 25 deditos gordos más y se va otro pack de Múnich, Wilson.
0: Sí, señor, ya se va otro pack de Múnich. Cuando encara mal el recientemente ingresado Moreira, le queda Pérez. Pérez que toca para Vegetti, pisa la pelota Vegetti, espera compañía Vegetti, muchos hombres en la marca. Cae Vegetti, no hay falta. Iba Larralde para Emiliano, centro de pecho. Super Ramírez se la deja el arquero rojo.
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0: Terminado este partido, estaremos con Bruno Pon, Federico Arias, Carlín Correa para 2 de mayo, Olimpia, Pedro Juan Caballero. 18:30 para ese partido. Falta. Falta en contra del 10 azulgrana. Falta en contra de Cecilio. Le salió el botín en la mitad de la cancha. Tiro libre para la azulgrana.
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0: Sí, señor, hay un llamado.
5: Manuel Rojo por Arias, Iván Ramírez por Peralta, Alexis Cañete por Páez, Lucas Merolla por Freddy Silvero y Ariel Gamarra por Melgarejo. Los cambios en la lista de buena fe de Cerro Porteño.
0: Excelente, Dani. ¿Y los tres refuerzos que quedaron fuera?
5: Ángel Martínez, Derlis Rodríguez y Almendra.
0: Excelente, hay tiro libre. Tiro libre, móvil, Amaro Gresey de Dani Maciel. Tiro libre para el Ciclón por la derecha. Tiro libre para Cecilio.
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0: Pa carrera Cecilio. Va a venir el balón contra el área. Uno solo en la barrera, Fabio Martín.
3: No, y Derlis López hace rato. Con el silbato le dice Cecilio que tiene que estar más atrás la pelota. ¿Por qué no le dice en línea que le diga? Mira, ahí el cuarto árbitro hace rato tenía que hacer eso, ¿verdad?
0: Tres cuartos de cancha sobre costado derecho, más pegado a la línea lateral del tiro libre. Ya coloca Cecilio, subió la fuerza aérea del conjunto azulgrana. Que se venga el gol, dice el hincha de Cerro. Puede estar el primero del partido. Acá en Villeta lo gritamos o no. Viene el centro, va Cecilio, levanta la pelota. Golpe de cabeza, rebote Cañete. Rechaza la defensa. Pelea Bobadilla en el rebote. Velázquez no quiere complicaciones, revienta por un costado.
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0: 1000 personas conectadas en el YouTube de La Roca y probamos el poder de convocatoria de Fabio Martín, poder de convencimiento. Fabio Martín, pedirle a la gente que lleguemos a 550 likes.
3: Vamos desde la fortaleza, adelante muchachos, es toda de ustedes. Vamos la tropa, dale.
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0: Paredes que gana, Paredes que toca, adelantando verticalmente para Ortiz. Ortiz que gira, juega para Paredes, se mete Paredes. La marca oportuna de parte de Pérez, bien determinante y seguro, siempre en central de Cerro. En la mitad de la cancha recupera Emiliano, la tiene Cabral, Cabral el cambio de frente, limpia bien por la derecha y va con todo Ayala. Ayala que ataca en cara a la marca de Cañete, se mete al área, va Cañete, el disparo de Ayala, rebote Cabral, le pega, ¡gol! ¡Gol! ¡Gol! ¡De Emiliano! Cabral, Cabral, Cabral. Raúl Cabral dentro del área. Gran apertura por la derecha del propio Cabral para Ayala. Se metió contra el área. El disparo quedó tras un rebote boyando y con pierna derecha. Definición al poste del arquero Rojo. Poste diestro. Quedó atornillado, parado. Rojo mirando cómo esa pelota se metía. Sorprende a Emiliano. Remate de Cabral. Es el primero del partido. Aquí en la fortaleza del Piquisirí sorprenden a Cerro. Arriba la ve azulada en el marcador con el tanto de Raúl Cabral. Emiliano derrota 1-0 a Cerro.

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1: Fabio Martín.
2: Qué bien la armaron los de Ameliano en esta jugada, porque había que buscar justamente ese sector donde se descomprimía el juego. Y era un cambio de frente, se imponía el cambio de frente. Qué buena situación para que Ayala, destapado, reciba de zurda en el costado derecho, diagonal de por medio para buscar el remate al arco. Saca el disparo, se desvía levemente el hombre de Cerro, pero Cabral estaba atento. Olía la situación para llegar desde atrás, totalmente habilitado. Pone esa pelota a un costado de Rojo, que no puede hacer nada, queda parado porque la pelota va a una esquina. El gol de Ameliano, después de toques que no fueron sucesivos, sino que se salteó líneas para golpear a un Cerro que no podía armar juego, que estaba muy pobre en la cancha, muy monótono. Recibe un castigo fuerte el Ciclón aquí en la fortaleza de Ameliano.
1: El primero del partido, el gol de Ameliano.
3: A los 14 minutos. Segunda etapa, Wilson.
1: Es el gol número 56 del torneo Clausura 2026. Primero en este campeonato de Raúl Cabral. Su cuarto tanto con la camiseta de Ameliano.
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1: Dani Maciel, cambios en Cerro.
4: Sí, señor, dos cambios más, la segunda y la tercera. Camiseta 18, Ariel Gamarra por Robert Piris da Mota. Y 31, Ignacio Aliceda por Mateo Klimovic.
1: El Nacho Aliceda dentro del terreno, arriba la pelota, falta. Le cometen falta a Gustavo Velázquez, falta a Docampos. Ya a la cancha el Nacho Aliceda, a la cancha el gordito lindo. Cerro Porteño necesita de él, cae por 1-0 aquí en la fortaleza.
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1: Ayala que transporta de zurda, toca al medio para Cabral. Cabral que juega por la derecha. Larralde descargando para que vaya Moreira. Moreira pica largo, le echa a Cañete. En el rebote viene recuperando Polaco. La marca de parte de Vegetti, levanta Polaco. No sale el arquero, ahora sí Rojo. Se queda con el esférico, sí, Fabio.
2: Bueno, con los cambios, lo que veo es que no cambia de posición, por ejemplo, Morel. Porque antes del cambio Morel era el enganche, estaba jugando por detrás de Vegetti. Ahora, con la presencia de Gamarra, que juega de doble 6 con Bobadilla, sigue siendo el enganche Morel. Enganche Morel para generar juego en Cerro. Bueno, así se está moviendo el equipo azulgrana. Es cierto que entró Aliceda ahora para acomodarse a la izquierda, pero hasta ahora muy pobre. El volumen es de un equipo anémico, sin mucho fútbol. Cerro recibió el castigo en el momento oportuno por parte de Ameliano para ellos. Y no hay reacción del equipo de Cerro, me parece que también de parte del entrenador, que apuesta por un enganche como Morel, que tiene buen recorrido, pero no es un creador de juego natural, por llamarlo así, un creador que pueda conectar el juego ofensivo del equipo azulgrana.
1: Perdón, Fabio, ¿cuántos segundos son para el lateral? ¿Son 5?
2: Sí, 5 que cuenta el árbitro.
1: Pero acá el árbitro contó como 7 segundos, 7 veces levantó el brazo para arriba. No, y jamás le dio lateral a Cerro.
2: Te estoy diciendo que Derly López tiene ese problema. No. Los otros árbitros excelentes, cómo dinamizan el juego, pero a él siempre le está costando. Estoy observando eso desde fechas atrás.
1: Gamarra que adelanta verticalmente para Cecilio. Totalmente intrascendente, pero ahora sí, escapa de la marca y va Cecilio. Cecilio que toca para Gamarra. La pelota con Bobadilla, abriendo la cancha por la izquierda. Prepara una variante más Cerro. Se viene el Bocón. La pelota por la izquierda. Ataca Cañete, espera Liceda. Cañete se mete al medio. Jugando para Pérez. Totalmente metido en campo ofensivo Cerro. Va en busca del empate. La tiene Gamarra. Gamarra que transporta, espera Cecilio. Lo va a Gamarra, pierde, le roba, le birra al Espíritu Ortiz.
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1: Aliceda que toca para Cañete, Cañete con Aliceda. Va a levantar Aliceda, que hace Aliceda. Jugando en la mitad de la cancha ahora para Bobadilla. Apertura por la izquierda, ataca por siniestra, va desperfilado Cañete. Se acomoda, va a sacar el centro, pelota contra el área. Morel de cabeza, la peina, hay una mano. Hay una mano, penal para Cerro Porteño. Hay mano de Falabella, ni siquiera reclama. Hay penal para Cerro Porteño, Fabio Martín.
2: Brazo abierto, es cierto, no hay ninguna intención. Le cae de sorpresa a Falabella, pero esa peinada en el primer palo creo que fue Morel. me corrigen los compañeros, para que eso definitivamente lo desacomode a Falabella. Tenía el brazo extendido, expuesto ante esta situación. Derlis López, con un poco de duda, termina sancionando. Aquí puede llegar el empate de Cerro, y Falabella, que estaba haciendo buen trabajo, termina con esta situación de puro accidente, pero la regla es clara al respecto. Cuando el brazo está muy abierto, se tiene que cobrar el penal. Sí, Morel, entonces, gracias, Dani, el que terminaba cabeceando en el primer palo ese centro.
1: ¡Uy! Le pega a Cecilio, ¿eh? ¡Le pega a Cecilio! Algo le dijo Velázquez, lo sacó de la zona de ejecución. Cecilio, le pega a Cecilio, Vegetti, no.
2: Ah, no.
1: Va Vegetti.
2: Yo creo que Velázquez, eso es lo que le estaba diciendo. Cuidado con lo que vas a hacer. Y Cecilio, como le dijo, tengo controlada la situación. Andate nomás.
1: Si sos de Cerro, si querés que se venga el gol del Pirata, dale like en el chat de YouTube. 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Hay tiro penal para Cerro Porteño. El Pirata Vegetti que lo puede empatar. Frente lo tiene a Ángel Sánchez, el arquero de Emiliano. La zona del punto penal no está en buenas condiciones, ¿eh? Vuelve a acomodar la pelota Vegetti. El Pirata Vegetti que se va a adelantar. Puede estar el empate en el partido. El empate en el partido aquí en Villeta. Va Vegetti para pegarle. Va a autorizar el árbitro. Lo grito o no, lo grito o no. Va Vegetti. El arquero. El arquero Sánchez. El arquero Sánchez que tapa el tiro penal. ¡Qué mal le pegó Vegetti! Sin fuerza, sin dirección. ¡Qué mal Vegetti, Fabio Martín!
2: Si Vegetti está así, ¿qué sería el resto? Porque si hay alguien que pone todo en la cancha, que se esfuerza, que tiene un gran profesionalismo, es Vegetti. Pero así un jugador de primera no le tiene que pegar a la pelota. Hizo todo mal en el penal. ¿Qué mal le pegó? No sé si le pegó con de la zona de la canilla, pero le pegó muy mal a la pelota. Increíble. Cerro no lo empató por culpa de Vegetti, y eso hay que decir. Se encargó del penal. Qué mal pateado, muy bien Sánchez. Se fue hacia ese sector. Me parece que está para ganarle toda la tarde el duelo a Vegetti después de tapar hace rato una en el primer tiempo. Qué gran tapada el arquero, que quedó lesionado, pero se fue hacia su palo derecho. Y Vegetti, displicente para rematar, no aprovechó la gran oportunidad para hacerlo, para igualar el juego.
1: A ver, Dani Maciel, a la cancha con Torres.
4: Sí, señor. Cuarto cambio en Cerro Porteño. Ya ingresó con la camiseta número 27 Jonathan Torres. Dejó la cancha Jorge Morel.
1: Perdón, ¿cuántos extranjeros en cancha? Son cuatro.
4: A ver, Rofo, Vegetti,
1: Johnny Aliceda.
4: Y Aliceda, los cuatro.
1: Sí, señor, cuatro extranjeros en cancha entonces. Hay balón que le va a corresponder a Emiliano. Increíble lo de Vegetti, desperdició un penal, estaba el empate para Cerro.
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1: Mirá que Fabio, la única vez que pateó un penal Pablo Vegetti fue contra Luqueño, y le pegó al poste izquierdo del arquero, y ahora quiso cambiar, quiso pegarle cruzado, y le pegó sin fuerza, mal.
2: Sí, no, pero no es la manera de patear, fue un tirito. Realmente este disparo no es propicio para un penal de ninguna manera. Yo no sé si le puedo agarrar bien a la pelota, si tiene que ver mucho con eso que decía, pero está acostumbrado a patear Vegetti, no tiene excusas. Ni si la cancha, ni si el punto del penal está estropeado, no tiene ninguna excusa el delantero del Cerro.
1: 1100 personas conectadas en el YouTube de La Roca. Estamos a un solo like de tener 550 me gustas. Vamos a ver quién es la persona que se transforma en el like, en el me gusta, 550 en estrella en el chat de YouTube. La pelota para Aliceda. Aliceda que se exige, toca para Bobadilla. No puede para adelante, ahora sí. Encara la marca, juega para atrás. Tiene Pérez, Matías Pérez que va saliendo para Cerro. Tocando para Cañete, tiene la pelota dentro de su terreno el ciclón.
0: Aguante Cerro Porteño, vamos, a pesar del penal fallado. Vamos Cerro Porteño, dice el oyente. Fabricio al 0984-955-000. El WhatsApp de La Roca.
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1: Ahí saque lateral Onofre. Le corresponde al conjunto de Emiliano. Sexta vez que alza el brazo al aire el árbitro y no cambia la ejecución del lateral. Increíble, increíble lo de Derry López. Levanta el santo botón los brazos al aire si no está contando, Fabio.
2: No, es increíble, cómo no. Le cuesta tener autoridad. Epa, soltó el brazo Gamarra. Bueno, aquí se empieza a descomponer un poco el juego porque claro está que Cabral también le gusta esto, que se gana la amarilla Gamarra, seguramente Cabral también, después de esta disputa por el balón.
0: ¿A qué hora tenés, Edgar? Marcamos el tiempo de juego.
3: El tiempo de juego, 26 minutos en esta segunda etapa y el marcador Energy, combustible de calidad al precio justo en Tica Wilson.
0: 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A ver, amonestado Gamarra en Cerro, amonestado Cabral en Ameliano, Iván Bogado.
4: Es correcto, cartulina amarilla para Raúl Cabral, el primero en Ameliano.
0: Lo gana Ameliano por 1-0. Desperdición penal Pablo Vegetti. Hay tiro libre en la mitad de la cancha que le corresponde al conjunto azulgrana. Suben todos contra el área rival, en la cabecera más bien. Va a levantar Cecilio, quiere el empate Cerro. Aquí en Villeta estamos, viene el centro de Cecilio. Y de cabeza refuta Paredes.
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0: Ya me cuenta Nico Sosa si está confirmado Olimpia. 18:30 el partido en Pedro Juan Caballero contra el 2 de mayo. Desde arriba gana de buena forma Ramírez, tocando para Cañete. Cañete que eleva de zurda, no estaba ningún compañero. Rechaza Polaco, le queda Bobadilla. Pelea Vegetti, no puede. Va sacando la defensa con una acrobacia también Rodríguez. De chilena, despeja para Emiliano.
4: Está confirmado Olimpia.
0: Ya me contás porque va Gamarra para Cerro, le pasa por atrás Cañete, viene el balón para Cañete, ataca Cerro, por la punta zurda va a venir el centro, pisa la pelota Cañete, nuevamente ahora la va teniendo Aliceda, no encuentra a nadie para adelante, retrocede con Gustavo Velázquez, como arranca Olimpia.
4: Con Gastón Olveira, Raúl Cáceres, Bentaverri, Mateo Gamarra, Esteban Matus, Richard Sánchez, Juan Feralfado, del MAS, Fernando Cardoso, Seba Ferreira y Romeo Benítez.
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0: A las 18:30, 2 de mayo, ante el conjunto de Olimpia. Relatos de Bruno Pont, el relator de la mayoría. Los comentarios de Federico Arias, de Carlín Correa. La presencia en el norte del país de Néstor Beltrán, de Dani Troche, de todos los compañeros.
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0: Esteban Matus de titular. Lateral por izquierda chileno, refuerzo de Olimpia, va a debutar con la camiseta franjeada. Arriba la pelota de parte de Ramírez, de cabeza rechaza Polaco, en la mitad de la cancha le queda Cabral, se la roba de buena forma Gamarra y va Gamarra para Cerro, el taco dejando para Ramírez, Ramírez adelanta para Cecilio, va Cecilio con Gamarra, viene el centro, el segundo palo, muy pasado, no llega Liceda, balón afuera, saque de meta para Emiliano.
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0: A ver, Iván Bogado, cambios en Ameliano.
4: Es correcto, Wilson, dos variantes en el conjunto local. Se retiran Valentín Larralde y Luis Ayala. Ingresa con la camiseta 5 Hugo Benítez y camiseta 25 para Bruno López. El segundo y el tercer cambio en Ameliano.
0: Dani, ¿llamabas?
4: Sí, señor. Atención a esta información. Molestia en la cara posterior.
0: ¿De quién, Dani?
4: Sí, señor, estaba viendo que estaba atacando a Emiliano, por eso me callé. Molestia en la cara posterior del muslo para Piris da Mota.
0: Uy, ya otra vez. Otra vez lo de Piris da Mota. Qué cosa increíble, Fabio Martín. Anticipo de Dani Maciel, entonces. Molestia en la cara posterior del muslo para Piris da Mota, quien fue cambiado hace instantes, Fabio.
2: Y continúa la epidemia que tiene Cerro Porteño, este mal que tiene que ver con las lesiones que continúan, que en cada partido se arrastra uno, se arrastra dos, todavía no terminó el juego, inclusive, y con toda esta adversidad de los futbolísticos también, porque hay que decir que Cerro en este partido mostró otra vez esa faceta mala que ya lo mostró antes el 2 de mayo, que prácticamente no genera mucho fútbol de mitad de cancha para arriba, sobre todo cuando es visitante.
0: Quiero dejarle un colchón
1: de 600 likes a Bruno en lo que va a ser el partido en segundo turno, 2 de mayo, Olimpia. ¿Hubo cambio en Cerro, Dani?
4: El último ingresó con el 13, Guillermo Benítez, dejó la cancha Matías Pérez.
1: Ataca Meliano por la derecha, va con todo, se mete Moreira, se le escapa el balón, ahí lateral, Benítez que toca, juega para Cañete, devolución para Benítez, por la izquierda tiene Cerro. ¿Qué hora tenés, Edgar? Marcamos el tiempo de juego.
3: Viendo tío, Rock and Bob, el tiempo de juego, 30 minutos de esta segunda etapa y el marcador Energy, combustible de calidad del precio justo indica. Wilson.
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1: Que pierde Cerro aquí en Villeta, victoria de Emiliano por 1-0, pelea Cecilio Domínguez, el balón lo cubre Paredes, gana Cecilio, roba bien Cecilio, viene el centro, Vegetti de cabeza, no le puede dar de pleno, él le rebota, aparece ahora el gordito lindo Aliceda, Aliceda que transporta, juega más atrás para Cañete, pero todo pasa en territorio de Emiliano, jugando al medio, interioriza para Gamarra, pisa el esférico, devolución para Cañete, ataca Cerro.
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1: Y va Cañete, Cañete con el esférico, va jugando al medio, callejón interno para Gamarra, levanta la cabeza, juega para Bocón, Bocón transporta, Bocón dentro del área, juega Bocón. Pase muy largo. No llegó Cecilio. No llegó Ramírez. Sí lo hizo el arquero Sánchez.
0: 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Terminación 037. El otro ganador del pack de Múnich. A seguir dejando los pulgares. Nos quedan todavía 3 packs de Múnich para regalar. Y por supuesto la camiseta del Cerro Porteño. 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Estamos subiendo, Wilson.
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1: La pelota por la mitad de la cancha va transportando ahora Bobadilla para Cerro Porteño. Quiere por lo menos el empate en el partido del Ciclón. Minuto 76 de juego. Por la izquierda tiene Cañete. Cañete para Gamarra. La tiene Bobadilla. Ahora sí Gamarra. Gamarra que gira bien, control orientado. Tocando por la derecha Cerro Porteño. Avanza Super Ramírez. Espera a Vegetti dentro del área. Viene el centro a mediatura. Le queda Cecilio. No puede controlar, dificultad en el despeje. Quiere Aliceda, va Aliceda, Aliceda la lengua del área grande, tocando para Bobadilla, se mete al área, Bobadilla, con fin del terreno, el centro por bajo, y rechaza oportunamente Rodríguez, lateral para Cerro.
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1: Si sos de Cerro, querés el empate, dale like, dale me gusta, la transmite en vivo, recupera Emiliano, tiene Cabral, transporta a Cabral, le quiere robar Gamarra, le escamotea, le virla, cae el suelo, se recompone, va Gamarra para Cerro, juega para Bobadilla, Bobadilla se duerme, cae, Bobadilla piden falta, ¿no te pareció falta de Cabral, Mario Martín?
2: No, los dos disputaron la pelota, vamos a acostumbrarnos a esto también, a jugar más y a que se dispute el balón.
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1: Apretón de manos para todas las personas que se conectan a través del Facebook, fanpage de Bruno Pont también. Reporte de sintonía a través del WhatsApp de La Roca, 0984-955-000. ¿Sí, Dani?
4: La salida de Matías Pérez se dio por una molestia en la pantorrilla izquierda.
1: ¡Qué mala noticia! ¡Qué mala noticia de cara al partido del miércoles! Y va Emiliano, le quedó a Campos, está el segundo, le pega, ¡gol! ¡No vale! ¡No vale! ¡Hay falta en ataque! ¡Se salvó Cerro Porteño, sentido Velázquez, Fabio Martí!
2: Bueno, Campos controla la pelota, pero en ese control baja los tapones sobre el muslo de Velázquez. Y después le queda otra vez el balón al delantero de Emiliano, que define ante Rocco. Se revisó la jugada rápidamente, sí, existió la falta, se salvó Cerro en esta jugada. Por eso te decía fuera de micrófono, ¿qué pasó con Pérez? Porque era más fácil sacarlo a Cañete, hombre por hombre, para ponerlo a Guillermo de lateral. ¿Será que se lesionó? También te decía, pero era como para exagerar también. Y finalmente está lesionado Pérez.
1: Por ahora todo mal para Cerro, lesionado Pires de Amota. Alguna molestia también tiene Pérez y está cayendo por 1-0, pero sobre todo no gana Emiliano, pero va Cerro por el empate. Tiene Benítez, va en cara a Benítez, gana Guillermo, viene el centro, se desviene el camino, Vegetti atropella. Sale el arquero, le queda Domínguez, va Cecilio, Cecilio levanta, Cecilio, no estaba nadie en el rebote, le queda Bobadilla, Bobadilla para Aliceda, Aliceda para Bocón, Aliceda le pega, mal le pega Aliceda.
6: tercera, hay un desvío, dice el árbitro. Hay tiro de esquina, corre la Apostala para el Ciclón.
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6: Cecilio Domínguez para el tiro de esquina.
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6: Cerca de los 80. Cerro Porteño que lo quiere empatar con este tiro de esquina. La va a ubicar contra el área Cecilio. Ya están todos dentro del área. Cerro de cabeza quiere el empate aquí en Piñeta. Va a autorizar el árbitro. Viene el centro. La peinada. En el rebote otra vez Cecilio. Va Cecilio, se mete al área, le pega. No, va Cecilio, saca el centro. Se desvía en el camino. Silva tira para Cecilio, se recompone Cecilio. Gran jugada de Cecilio. Y va Super Ramírez. Le queda Bocón, le pega. El bloqueo oportuno de parte de Falabella.
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6: Y va nuevamente Cerro con Cecilio. Encara Cecilio. Cecilio que gana, Cecilio que pierde. Cecilio que pierde. ¿Qué hora tenés, Edgar? Marcamos el tiempo de juego.
3: Tío, Rock and Pop, el tiempo de juego. 36 minutos de esta segunda etapa y el marcador NRG. 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
6: Que cada vez le queda menos tiempo a Cerro para empatar el partido. Va cayendo por 1-0. Vegetti logró un penal. La pelota en callejón interno para Aliceda. Pelea Aliceda, pierde, se recompone. En el rebote aparece para el auxilio ahora Bobadilla. Bobadilla que levanta la cabeza. Espera el pase dentro del área Vegetti. Bobadilla que prefiere por bajo para Cañete. Cañete que va transportando. Filtra bien para Cerro. Y va con todo ahora Bocón. Bocón que levanta para Vegetti dentro del área. El cabezazo defensivo de Falabella y luego rechaza desde abajo a Emiliano, pero va Guillermo Benítez, recupera centro, se desvía por el camino, hay pelota con un tiro de esquina que le corresponde a la azulgrana.
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6: Cerca de los 600 me gustas, cerca de los 600 likes, necesitamos 5 deditos arriba y vamos a tener 600 me gustas en el chat de YouTube. Lo empato no Cerro, lo empato no Cerro. Tiro de esquina, viene el centro de Cecilio, golpe de cabeza al arquero. Vegetti de cabeza y el arquero Sánchez Mario Martí.
2: No le pudo dar mayor potencia a ese cabezazo al centro de Cecilio para que conecte Vegetti mansamente a las manos de Sánchez, que le está ganando el duelo al pirata en este partido.
6: 1300 personas conectadas en el YouTube de La Roca. Vamos a llegar enseguida a 600 likes. Le corresponde a Cerro Porteño el saque lateral. Saque lateral al ofre que rápidamente va jugando Bobadilla para Super. Super que coloca al medio, ya la tiene el capitán Velázquez.
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6: Benítez que toca para Aliceda, va Aliceda, el recorte de Aliceda, toca al medio para Bocón, devolución de primera, mal. Mal, Cibatinas, del público de Cerro, se enojan con Aliceda, pero recupera rápidamente Cañete para Gamarra, Gamarra que orienta el fútbol por la izquierda, y va con todo Cerro, el pase para Benítez, se mete al área el centro, y el bloqueo de polaco Fabio Martín.
2: Y sigue insistiendo Cerro, apretando, abriendo la cancha, y a partir de ahí depende mucho de lo que pueda hacer Cecilio, en una inspiración que no llegó hasta ahora. Fuerza Cerro, está forzando el equipo de Ameliano, pero hasta ahora los argumentos defensivos son sólidos por parte del local.
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6: Gamarra que va a callejón interno, coloca para Aliceda. Aliceda en el vértice del área para Bocón. Gira y toca y va con todo Super. Cerca del banderín, el enganche. El puntín de Ortiz, balón por línea final. Tiro de esquina, córner, apostala para Emiliano.
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6: Cambian a Emiliano, adelante Iván Bogado.
4: Cristiano Campos se retira, le cede su puesto justamente a Jonathan Benítez, camiseta 6 para él, el otro que se retira es el 30, Raúl Cabral, este le va a hacer su puesto al 7, Freddy Vera, de esta manera Emiliano ya no tiene cambio.
6: Hay tiro de esquina, córner, hay pelota que le corresponde a Cerro Porteño, vamos a ver qué pasa en esta acción, va a abrir el centro de parte de Cecilio, lo empata o no Cerro, el Ciclón, autoriza el árbitro, viene el centro de Cecilio, pelota contra el área, Cañete de cabeza. Fue Bocón el desvío. Pelota por encima del travesaño. Otro córner apostada para el Ciclón.
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6: 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Hay que darle like a la transmisión en vivo. Va a levantar la pelota ahora Cecilio, viene el centro y la defensa de Paredes que peina la va sacando del área.
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6: Benítez que levanta balón contra el área, en el rebote quería Cañete, aparece Ortiz primeramente, se la lleva de zurda para la izquierda, va Ortiz, se le envió largo para el arquero Rojo, no estaba ningún compañero, no iba a llegar nunca Vera.
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6: Arriba de Gamarra para Cecilio, le pasa a Super, el pase para Super, va Super, dentro del área Ramírez, el centro, se le escapó la pelota, se queja con el línea Roberto Nani, el técnico de Ameliano, ¿por qué no le pegó de primera a Ramírez, Fabio Martín?
2: Sí, porque quiso controlar primero la pelota. Fue un pase tres dedos de Cecilio, que estuvo bien en esta para asistir a un compañero, pero definitivamente Cerro no está fino para ningún tipo de acción, al menos hasta ahora. A ver si levantando la pelota en algún momento dado, porque ya me imagino que esa va a ser la apuesta a partir de este momento, puede encontrar la posibilidad que se pueda equivocar a Ameliano, que hasta ahora no lo hizo.
6: Cerca del final del partido elegiremos a la figura, Bristol.
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6: Gamarra que cae, falta para Cerro. Lo toca Walter Rodríguez, tiro libre en la mitad de la cancha, tiro libre para el Ciclón.
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6: Y va Cerro para el empate. El balón por la izquierda para Cañete. Centralizado está Bobadilla. Prefiere el pase para Velázquez. En el círculo central la tiene el capitán de Cerro. Abriendo la cancha, la tiene Ramírez. Adelanta Ramírez para Cecilio. Pelea Cecilio. Le roba Rodríguez. Va jugando para Paredes. Paredes con Vera. Vera que descarga para que vaya Moreira. Moreira que levanta por la derecha y va con todo Ameliano. Va López. La pelota de López en cara a la marca, bailotea bien Cañete, le roba y va saliendo de lujo de taco para Liceda.
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6: Terminado este partido, estaremos con 2 de mayo Olimpia, desde Pedro Juan Caballero, con Bruno Pon, Federico Arias, Carlín Correa, con todos los compañeros en el norte del país.
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6: Hay tiro libre que le corresponde a Cerro, en tres cuartos de cancha, ligeramente por la derecha. Ya tomó el balón Cecilio, subió la fuerza aérea, arriba Velázquez, arriba también Cañete, tiro libre para Cerro.
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6: Vegetti y Bocón también, va Cecilio, levanta Cecilio, y de cabeza refuta la defensa de Emiliano.
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6: Lateral Onofre para Cerro, rápidamente Benítez, retrocediendo para Bobadilla, quiere escapar de la marca, le roban, aparece oportunamente Bobadilla, tocando al medio para Cañete, espera más centralizado Super Ramírez, avanza Iván Ramírez para Cerro, va a levantar Ramírez, no, filtra con Cecilio y quiere hacer un taco Cecilio, cerca de los 90 en la cabecera del área, quiere hacer un taco Cecilio, Fabio Martín.
2: Y vos tenés que tener en el partido los síntomas de tu equipo, no da para un taco, es para recepcionar la pelota y ver la posibilidad de patear al arco, de meterlo en centro a Vegetti, nada no le sale a Cerro, ni en las ideas, ni esto es improvisación pura y jugar de lujo perdiendo el partido, es algo que orilla lo grosero por parte de cualquiera de los jugadores, y Cecilio abusó de eso en esta acción.
6: Quiero dejarle a Bruno un colchón de 650 likes, hay que darle me gusta entonces, se viene el relator de la mayoría, la pelota a la mitad de la cancha, va Gamarra, cae Gamarra, pero se recompone, ley de ventaja dice el árbitro, transporta a Gamarra que abre bien la cancha, ataca por estribor Cerro Porteño con Ramírez para Cecilio, en el confín del terreno cerca del banderín va Cecilio, casi se le escapa, cubre Cecilio, gana Cecilio, gran jugada de Cecilio, se mete al área, viene el centro a las manos del arquero Sánchez Fabio Martín.
2: Le regaló, Cecilio hizo una buena, por fin en el partido, pero metió un centro displicente, regalando a Sánchez, que se quedó cómodo con el balón.
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6: Se va el partido a 2 minutos de los 90. Vamos a ver cuánto adiciona el árbitro. Está cayendo Cerro Porteño. Lo gana Emiliano con el tanto de Cabral, pero va en busca del empate. Tiene Cañete, retrocede, rebobina con el arquero Rufo.
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6: Cerro que va por el empate. Cerro que piensa en Palmeiras. El partido el miércoles en San Pablo. Tiene ahora Gamarra. 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Juega para Ramírez. Al medio para Cecilio. Cecilio, puntín para Eliseda. Pelea Cecilio, le roban. Iba con todo ahora Polaco. Polaco para Vera. Vera para Steven Moreira. Avanza Moreira. Moreira espera Vera. El balón para Vera dentro del área. A ver si le pega. El capitán Velázquez oportunamente le roba al esférico. Marcamos el tiempo de juego, Edgar.
3: El tiempo de juego, 45 minutos en esta segunda etapa, y el marcador Energy, combustible de calidad al precio justo, indica Wilson.
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6: Que Cerro tiene 4 minutos para empatarlo. Amonestado Moreira. Epa, roja. Roja en Emiliano. Expulsado. Expulsado en Emiliano. ¿Quién se fue, Iván Bogado? Moreira.
7: El 6, Jonathan.
2: Jonathan Benítez. Expulsado porque para él, para el árbitro, digo, para Derlis López, es directo tirar una patada a Bobadilla. Por eso la roja directa. Recién fue amonestado Steven Moreira por agarrón sobre Ramírez, pero ahora todo apunta que fue una patada directa. Él le llama al VAR. Le llama al VAR, es jugada de amarilla. Se apuró Derlis López. Se apuró Derlis López, va a ser jugada de amarilla. Le va a mostrar el VAR que es para amarilla, no para roja.
6: Bueno, y acá tiene que adicionar por lo menos uno más, Fabio, ¿eh? Con el tiempo que se va a perder, sumado a los 4, uno más.
2: Yo pensé que hubo una patada como para partirle en 2 al rival, pero cuando veo que se repone Bobadilla, va a corregir. No te puedo.
6: Bueno. Rápidamente corrige. Solamente amonestado el 6, Jonathan Benítez.
2: Pero esto es un error técnico del árbitro. ¿Cómo él no va? Si no está seguro de que es para roja, si no vio un patadón, ¿por qué exhibe la roja? Increíble, increíble.
6: Y va Velázquez, va Cerro por el empate. Le queda a Super, levanta a Super a media altura. De cabeza, refuta bien para Vela. En el rebote aparece Gamarra para Cerro. Colocando al medio para Bobadilla. Extiende pase diagonalmente para Cañete. Va Cañete pisando patio vecino. Levanta Cañete. Y va con todo Benítez a ver si llega. Benítez, qué pelea. No llega Benítez, balón por línea de costado, reposición manual para Emiliano.
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6: 635 likes, le quiero dejar a Bruno un colchón de 650 me gustas, a darle me gusta, a darle like a la tren en vivo. Pelea por arriba, Benítez gana, le queda a Liceda para Vegetti, a ver, se mete Vegetti. Se le anticipa bien Polaco, le queda Moreira, escapa Moreira, gran jugada de Moreira, pone el cuerpo, va a caer al suelo, falta. Falta, dice el árbitro, se queja el público de Cerro, falta de Liceda, Fabio Martín.
2: Y ya empieza a cobrar todo Derlis López. Le está pesando lo que pasó con los de Emiliano, que no fue para roja, que fue para amarilla, y ahora cobra una falta en una jugada dividida en donde no había cobrado mucho de estos tipos de roces que tenían los jugadores.
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6: Se va el partido, le queda poco a Cerro. Pelea Bocón, gana Bocón. En el rebote le queda ahora Paredes. Revienta cualquier parte. Desde abajo va a recomponer Cerro. Reinicia el ataque con Rofo. Le queda el arquero tocando para Velázquez. Velázquez que levanta la cabeza. De zurda coloca al medio para Bobadilla. Espera bien pegado a la raya Benítez. Ataca Cerro Porteño. Todavía dentro de su terreno. Ahora sí, patio vecino para Liceda. Aliceda amaga el pase al medio, juega bien ahora por la izquierda, lateraliza para Cañete, adelantando verticalmente para Benítez, se mete al medio, solicita la pelota a Bobadilla, avanza Cerro, levanta Bobadilla y Falabella repele de cabeza.
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6: Uy, López, el centro, Vera solito. Por suerte Rofo, para el hincha de Cerro, va cortando con las manos, jugando para Benítez, Benítez con Bobadilla, a todo
1: trapo se juega el partido en estos últimos minutos. Y va el ciclón por el empate. Va a levantar Ramírez. Juega para Cecilio. Se mete contra el área. Va Cecilio. Está el empate. No viene el centro. Bocón le pega al arquero. El arquero Sánchez se queda con el balón, Fabio Martí.
2: Y es la tarde consagratoria para Ángel Sánchez. Se preguntan de dónde llegó este arquero. Es de las inferiores de Guaraní. Ahora en Ameliano. Le tapó un penal a Becchetti. Y claro, está por terminar el partido y hay una figura que se demarca de todo el mundo, Wilson.
1: La figura, Bristol, Fabio Martí.
2: Sin dudas, el arquero Ángel Sánchez.
1: Ángel Sánchez, la figura, Bristol.
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1: 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Hemos superado los 650 likes. Ya se viene Bruno, ya se viene Federico Carlín Correa. Ya se viene 2 de mayo Olimpia. Lo va a ganar Ameliano aquí en Villeta. Final. Final del partido. Acaba de caer Cerro Porteño. Con el tanto de Cabral, aquí en Villeta. Ameliano derrotó 1-0 al ciclón.
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1: A ver, imagino que el hincha de Cerro está nervioso. Mira, cortito, vamos contigo, Dani Maciel, hincha de Cerro nervioso, adelante.
4: Fíjate en la parte de abajo de la alambrada, al lado de...
9: No sé si usted vio cómo le estaba puteando al técnico acá. El arquero hay que cambiar, el arquero hay que cambiar. Y Vegetti, Gatito, si entra en vez de Vegetti, va a ser mejor número 9 que Vegetti. Yo no sé dónde, si tiene visión de juego. Yo digo que el martes. Y por su culpa, yo 500 millas estoy pagando por Cerro para el martes. Y eso le está reclamando. 500 millas estoy pagando. Cerro Palmeira. Y los clásicos, cada clásico estoy perdiendo por culpa de Cecilio Vegetti, porque no quieren jugar. No quieren jugar.
4: Viene el hincha de Cerro.
1: Seguimos por ahí, Dani. Sí, muy sí, caliente el hincha de Cerro.
4: Caliente, sí. Estamos tomando, vamos a decir que nos puso toda la garra para esta semana. Ojalá que sea.
1: ¡Epa! Que se vayan todos. Que se vayan todos, que nos quede uno solo. Escuchamos. Muy caliente el ambiente acá en Villeta.
10: ¡Andate! ¡Andate, inútil! ¡Andate, sencillo!
1: Andate Cecilio, gritaban, Dani.
4: Andate Cecilio, es lo que gritan los hijos. El último en salir es el capitán Gustavo Velázquez, y bueno, ahora sí, la mayoría de los hinchas de Cerro Porteño ingresaron todos ya al sector de vestuarios.
1: A ver, ustedes la reacción, los hinchas, Dani, por favor.
4: Sí, sí, sí. A ver.
9: Pésimo, Cerro. Nunca viste esto, ¿verdad? Las cuatro primeras fechas, Cerro perdió 3. Nunca visto. Hace cuántos años de cancha tengo y nunca pasó. Qué malo es Cerro, por Dios.
11: No, Dani, boludo, no hay mucho que decir, somos horribles. Una pretemporada horrible, refuerzo horrible, todo. No sé si hay mucha comisión en Cerro, siempre están los mismos representantes de los jugadores. Bro. Estoy podrido de los tres volantes, bro. Piri, el peor 6 que pasó por Cerro. Bro.
12: Una vergüenza, una pena, será como... ¿Cómo jugó Cerro? Mientras el técnico está improvisando jugadores. No ilusiona jugar el partido con Palmeiras, pero lastimosamente yo le culpo directamente al técnico. ¿Cómo puede traer unos cuantos jugadores que no están en condiciones? Si el club hace una contratación de jugadores, tiene que ser, tiene que estar en condiciones. Y acá hay 2-3 jugadores que ni siquiera jugaron todavía y está... ya son 4 fechas y todavía no jugó un partido, ¿no? Y eso es por culpa del técnico. El técnico tiene que saber que si está en condiciones, si no está en condiciones, no le contratan.
1: Gracias,
13: señor. Qué mierda de partido. Qué basura que... Qué lo, no sé qué decirte porque... No teníamos ni cambio nosotros, Dani, no sé qué decirte. La verdad que estoy muy rayado.
1: Decepcionado, enojado, molesto.
13: Decepcionado, muy decepcionado. Una vergüenza. La verdad que tuvimos un buen marco y igual acá se ve más bien el panorama y los pases no sabemos dar, nos apuramos. Y lo de Betty, no le puedo decir nada a Betty, no. Pero están saliendo las cosas.
14: Gracias. Se están retirando de apoyo.
15: Papá, venga, gente, ¿qué quiere que te diga a mí? Una vergüenza.
16: No juegan en nada, hijo. No juegan en nada.
15: ¿Qué vamos a hacer ya? En Brasil. Decadente. Decadente. Chomito.
17: Y querido, primero que nada, una vergüenza el partido que vimos hoy. Creo que Cerro no merece esto, la hinchada del club. Cerro Porteño no merece esto, ¿no? Y espero que el técnico encuentre el hilo, porque con este equipo no le ganamos a nadie, la verdad.
14: Gracias.
18: Hola. La verdad que una vergüenza.
14: O sea, es que te vi muy nerviosa.
18: No, y sí, qué pico el profe hace cambio que nada que ver, le saca a personas que hacen más partido que Vegetti. Vegetti, ese penal tenía que meterla antes, como sea, pero una vergüenza. Venimos de muy lejos encima para...
14: ¿De dónde viene?
18: De Piribebuy.
14: De Piribebuy.
18: Salí temprano de mi trabajo y todo para poder ver el partido y...
14: Bueno, qué decepción.
18: Decepción. Una decepción, la verdad.
14: Muchas gracias. ¿Tu nombre?
18: Chiara Salinas.
14: Gracias, Chiara. Bueno, de así se están retirando los hinchas de Cerro Porteño por el sector preferencial. Ya todos.
19: ¿Sí? Un pésimo espectáculo.
14: Ese...
19: Que se vaya Vegetti, que se vaya Holland y que se vaya ese arquero inútil que vino. El arquero no vale para nada.
14: Bien, están escuchando ustedes. Nosotros no podemos ingresar hacia este sector, tenemos que irnos al otro lado por el tema de la conferencia de prensa, pero yo creo que esto va a tardar un poquito. Vamos a ver cómo se plantea la situación en el vestuario del Club Cerro Porteño.
6: A ver, Dani, si podemos hacer un podio de los más criticados, Vegetti, Rofo y Cecilio.
14: Y Cecilio, sí. Y Piris da Mota.
6: Ah, ¿también Piris da Mota?
14: También Piris da Mota.
6: Y bueno... ¿Y quién es rescatable? ¿A quién rescata Fabio Martín?
2: Y Velázquez, Gustavo Velázquez. Cañete es muy nuevo todavía, no se le puede todavía endilgar o poner sobre sus espaldas toda esta marca que tiene Cerro en cuanto a situaciones adversas. Y Velázquez es el único. Después todos entran en la misma bolsa. Vegetti no puede desperdiciar ese penal como goleador que es, con la experiencia que tiene, con el cartel. Bueno, en fin, es una situación que se repite cada fin de semana y una vez más. Es cierto lo que digo, un hincha, de 4 fechas iniciado el campeonato, 3 que haya perdido 0, yo no recuerdo. Hay que ir otra vez a las estadísticas de lo que pasó y con un fútbol realmente pobre, muy pobre lo de hoy.
6: A ver, Dani, ¿tenés sí, algo?
14: Señor. Decepcionado, enojado, molesto.
2: Sí, me reservo los comentarios. Estoy triste, como se ha visto. Muy triste.
14: Gracias, señor.
17: Sí. Nada, al pedo, no, vamos a 3-0. Ya está, vaya. Hay que empezar en Palmeiras, no me.

0: El ambiente acá en Villeta, Fabio.
1: Y yo creo que con justa razón también, hoy inexplicable, no los cambios, sino que los posicionamientos en cancha, cómo se paró el equipo, cómo jugó el segundo tiempo, Morel de enganche, Morel el creador del equipo, o sea, el más adelantado y por detrás de Vegetti, cosa que mantuvo con los cambios que hizo, con Bobadilla en cancha, ya con la salida de Piris Damota y con el ingreso de Ariel Gamarra, continuó Morel de enganche jugando, cosas que no se entienden del entrenador en muchos aspectos, ¿verdad? Los cambios tardíos, Aliceda que entró muy tarde también, Bocón principalmente. Se veía desde el primer tiempo que estaba muy solo Vegetti, había que ponerlo a Bocón desde el principio, y a Cecilio lo mantuvo en cancha todo el tiempo. Es la cruz que ya dijimos en su momento de Holland, Cecilio, y lo sigue siendo en este tipo de partidos, y se presenta con la moral muy baja y con un fútbol muy pobre para lo que va a ser el partido el miércoles.
0: Sí, eso es lo peor, Fabio, y también las bajas que tiene, principalmente la de Matías Pérez, ¿verdad? A ver.
2: Sí, señor, ya nos dirigimos nosotros a la sala de conferencia.
0: Bien, excelente, Dani Maciel, en conferencia de prensa. Vamos a ver qué dice también Ariel Holland. Vamos a estar atentos porque varios hinchas, así como vos le apuntás, Fabio, yo escuché a algunos hinchas que también hablaron de Holland.
1: No, claro, es que todos entran también. Holland ya está hace rato. Lo que hablamos siempre en la mesa de la gran jugada, este es el equipo de Holland. Así juega el equipo de Holland. Yo te presento el equipo de Holland. De 4 partidos, 3 perdió con un fútbol inexpresivo de Cerro. Y esta es la mano del entrenador, que vino para cambiar la historia. Aplauso por lo que hizo, con lo que quedó de retazo, de lo físico, de llegar primeros en la fase de Grupo Libertadores, pero eso ya cambió y esta ya es otra historia. Y hoy por hoy, Holland tiene que estar entre los cuestionamientos. Hay que apretarlo al técnico. Me parece que desde la directiva también es hora de que pidan explicaciones al entrenador qué pasa, qué jugadores elige para que jueguen los partidos, qué cambios realiza. Bueno, un montón de factores también que inciden en este momento de Cerro.
0: Jugando así va a ser realmente imposible lo del miércoles. Vamos hasta Bruno Pont, vamos hasta Federico Arias, Carlín Correa, todos los compañeros en el norte del país. Se viene 2 de mayo, Olimpia, en Pedro Juan Caballero, prosecución de la fecha 4 del torneo clausura, presentación mediante el relator de la mayoría.

0: Señoras y señores, ¿qué tal, cómo están? Muy buenas tardes, un saludo a la audiencia de La Roca. De Ñandutí ya estamos para lo que va a ser el duelo 2 de mayo ante Olimpia. Acaba de perder Cerro Porteño por un gol contra cero. Y qué fuerte la gente de Cerro. Muy caliente el ambiente, señores, en campo del Piquirsirí, donde acaba de perder la batalla Cerro Porteño. Frente a Meriano 1-0, juega Olimpia. Confirmado el decano. Juegan Fernando Cardoso, Seba Ferreira, Romeo Benítez, el equipo que nos anunciaba Néstor Beltrán. Dirige David Ojeda. 2 de mayo confirmado también. Vamos hasta Pedro Juan Caballero. Y atención, porque ya prendete a YouTube ahora. La gran jugada en vivo en todas las plataformas, Nico, porque vamos con los premios para Olimpia.
1: Sí, señor, a través del YouTube de La Gran Jugada en Vivo, la gente que se conecta con nosotros, se van también 5 packs de cerveza Múnich y la camiseta original del Olimpia. Nombre, apellido, 3 últimos de cédula. Y lo más importante, déjale tu gordito a Carlín para levantarle el ánimo a nuestro compañero. Reitero, YouTube, La Gran Jugada en Vivo.
0: Golpeado, Lodi, sí, muy 5 packs. Carlín Correa, pinchó 2 ruedas, la asaltaron. No, pasó de todo con Carlín, es una realmente bendición que esté acá. Vamos a contar los detalles. Federico ya está con los ojos bien abiertos, sorprendido ante toda esta información que acaba de merendarse, pero sí, nuestro querido Carlín pinchó, le robaron, no, una locura, realmente. A ver, señores, sí, me decía Nico, entonces, vamos con los packs de Múnich, con la camiseta del Olimpia, 18-3, 18-30, para 2 de mayo frente al Olimpia, sí.
1: 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YouTube en vivo, Bruno.
0: Vamos, Dani Troche, ¿cómo arrancará rápidamente el conjunto del 2 de mayo? Ya saludo a los comentaristas. Dani, ya tenemos apuntado el equipo. ¿Cómo arranca el 2 de mayo? Buenas tardes.
2: ¿Qué tal, Bruno? ¿Cómo está? Un saludo para todos. Sí, señor, rápidamente el equipo del Gallo Norteño que recibe al Olimpia esta tarde. Rossi en la portería, camiseta número 1, 3 para Alexis Villalba, 21 y brazalete de capitán para Pedro Sosa, 6 para César Ramírez y 19 César Castro. Del medio sector, 40 para Marcelito González, 24 Oscar Romero.

0: 30, Leslie Farillas, 10 para Alan Gómez, camiseta número 17 adelante para Pedro del Valle, acompañando al 9, Jorge Sanguina. Son los 11 que presenta hoy el Gallo Norteño, los 11 del Aurio Azul, los 11 del Ledesma, Bruno.
1: Sí, señor, ya me cuenta Nico Sosa, ¿cómo está el 2 de mayo? ¿Cómo está el Olimpia? Olimpia que viene de una victoria, ¿cómo arranca el tricampeón? ¿Cómo va el campeón del mundo? En la voz de Néstor Beltrán, señores, trabaja el equipo de la Gran Jugana. Néstor, buenas tardes. Móvil, nueva Amarok V6 del Grupo Diesa. Buenas tardes, Néstor.
2: Buenas tardes, Bruno. El saludo cordial para vos, los compañeros de audiencia de la Roca Ñandú. Sí, señor, confirmado el tricampeón de América. En el arco, Gastón Nolveira, capitán de equipo. Línea defensiva, 27, Raúl Cáceres, 2, Brian Bentaverri, 15, Mateo Gamarra y 23 para Esteban Matus. Medio sector, 26, Richard Sánchez, 5, Juan Fernando Alfaro, 20, Eduardo del Mas. Por derecha, el 7, Fernando Cardoso. Por izquierda, 37, Romeo Benítez. Y el referente de área, el 11, Sebastián Ferreira, el equipo de Pablo Vitamina Sánchez.
1: Bueno, ¿quiénes son los suplentes en Olimpia cuando ya estamos viendo el panorama en Pedro Juan Caballero vía monitor acá en los estudios de la Rock and Pop de Ñandutí? La Gran Jugada, amigos, señores. Dale like, dale me gusta si crees que va a ganar Olimpia hoy en Pedro Juan Caballero. Cayó Cerro Porteño, perdió 1-0 el ciclón frente a Meriano. Federico Arias, ¿cómo te va? Bienvenido. Mira la camiseta del Olimpia, qué linda la camiseta del Olimpia, la que va a utilizar. Vemos la de Team Payne ahora, es la camiseta totalmente negra pero a cuadriculadas, con ese diseño espectacular. Federico, ¿cómo te va? Buenas tardes.
3: Buenas tardes, Bruno, a la audiencia de la Gran Jugada, la Rock and Pop, el grupo Ñandutí. No es fácil el tema, ¿eh? Pregúntenle a Cerro, por eso cuando hablamos de el tema que los jugadores miran más lo internacional que lo local, pero escuchar la reacción de la gente. Y yo no sé, Holland, si siguen este derrotero, ¿hasta cuándo habrá? Un técnico que hace 2 meses le querían hacer 1 año de contrato más. Entonces, Olimpia deberá intentar no caer en esto, más allá que es el último campeón. Pero igual la gente siempre va a criticarlo, lo de Cerro, lo de Piri Damota, increíble. Juega 3 partidos y se lesiona otros 3. El tema de el rendimiento de Cecilio, la mala racha de Vegetti, los cambios de Holland, o el equipo que para Holland, que se viene equivocando últimamente. Cerro queda con 3 y le ganó un rival que venía de 3 empates, Ameliano, que debuta en la victoria. Ahora para el limbo, porque a Olimpia le toca una tarea similar, tratar de llegar bien anímicamente al partido ante Vasco da Gama. Cerro llega con muchas dudas. Olimpia ganando va a llegar bien porque es un terreno difícil, empatando como se dé el juego. Pero 2 de mayo es un equipo muy duro, un equipo que trabaja bien con Ledesma, que sumaga a Vilar en su cuerpo técnico, que le hace grandes partidos a los grandes cuando juega en Pedro Juan Caballero. Entonces hay una especie de alerta roja también para Olimpia, que debe saber lo que le pasó a Cerro y debe saber que hay que tratar de no repetirlo, porque esta es una cuestión anímica muy importante, cómo se llega al partido del jueves por Copa Sudamericana.
1: Ya se vienen los móviles, señores. Recordamos, Olimpia arranca con Gastón Olveira en portería, Raúl Cáceres, Brian Bentaverri, Mateo Gamarra, Esteban Matus, que debuta, sí, señores, debuta el chileno Matus, Esteban Matus, Eduardo Dermás, Juan Alfaro, Richard Sánchez, el cachorro, Fernando Cardoso, Sebastián Ferreira, Romeo Benítez. ¿Cómo te va, Carlín Correa? Bienvenido a esta cobertura, Carlín Correa.
4: Hola, Bruno, un saludo a Federico, a todos los compañeros, a la audiencia de La Roca, del grupo Ñandutí. Aquí estamos para ver a Olimpia en la previa de lo que será el duelo ante Vasco da Gama, quizás el partido más importante del semestre para el conjunto que dirige Vitamina Sánchez. Hablamos bastante en la semana de las variantes que podría realizar el técnico de Olimpia. Aparece Seba Ferreira, le da descanso a Romero, que va a estar de todas formas en el banco de expectativas, y después también mete el debut de Matus, quien ingresa por Coyote Rodríguez, Richard Sánchez, que vuelve tras una lesión, por el lesionado hoy Franco, que no viajó a Pedro Juan Caballero. Son las 3 modificaciones que mete Olimpia ante este 2 de mayo, que viene de igualar 1-1 ante Ameliano, que tiene 2 cambios. Juega Alan Gómez y lo hace también Villalba. Sale Espínola lesionado y Marcos Gómez, que no puede enfrentar a Olimpia. Las 2 modificaciones que mete el equipo de Pedro Juan para enfrentar al Pangea.
1: ¡Atención! Olimpia, señores, termina el trabajo precompetitivo. Lo mismo el 2 de mayo de Pedro Juan Caballero, cuando ya vemos que se dirigen David Ojeda y los árbitros rumbo al vestuario. Se viene este partidazo. 2 de mayo ante Olimpia. Ya me cuenta Nico cuál es el panorama de Cerro Porteño. Derrota del Ciclón. ¿Cómo está Olimpia? ¿Cómo llega? Ganó la fecha pasada. ¿Cómo está el 2 de mayo de Pedro Juan Caballero? Vamos, prioridad con los móviles. Hablemos con la gente. Va el tricampeón, el campeón del mundo. Está en Pedro Juan Caballero, señores. Dirige David Ojeda. Adelante, Dani Troche. Con mucho gusto.
0: Gracias, Bruno. Sí, señor, aquí estamos en cancha 2 de mayo. Las preferencias de la gente de Pedro Juan, que recibe siempre muy bien a todos los que vienen aquí a visitar Pedro Juan Caballero. Estamos aquí con algunos colaboradores, directivos también. Aquí, ¿cómo está, señor? ¿Todo bien?
5: Bien. En la perspectiva de lo que va a ser un partido interesante para el Club 2 de Mayo. Y bueno, vamos a ver cómo se dan las cosas ahora.
0: Muchísimas gracias por recibirnos, decíamos nosotros. Siempre ustedes nos reciben tan bien. Y también a la gente de Olimpia, de Cerro. Hoy toca Olimpia, uno de los equipos más grandes del país.
5: Claro, lo que nosotros hacemos con el club realmente es mostrar un poco la cara linda de la ciudad, de que hay gente buena. Y a todos les recibimos de la mejor manera posible dentro de nuestras limitaciones, pero queremos que vengan todos, que pasen bien y por sobre todo que se sientan en casa.
0: A full la 980 aquí, la repetidora nuestra, la gran jugada aquí en Pedro Juan Caballero. Estábamos escuchando hace rato, muy temprano.
5: Sí, nosotros le escuchamos siempre y bueno, las puertas abiertas, siéntanse en su casa, por favor.
0: Muchísimas gracias.
5: A ustedes.
0: A la gente de Pedro Juan Caballero, la gente de Pedro Juanina, repito, Bruno, siempre y a full aquí la audiencia de la gran jugada, te comento.
1: Fuerte abrazo a la gente de Radio Emburucuyán, Pedro Juan Caballero, Radio Itapirú en Ciudad del Este 96.1, 660M, también Radio Itapirú, a la gente de Radio Itapúa, a los queridos amigos Vázquez, tanto padre e hijo, fuerte abrazo. Radio Itapúa llegando con todo, Radio Itapúa, y ahora llegando también nosotros al Chaco Paraguayo, Revelación Radio 98.3. Se viene este partido. ¿Qué esperas de Olimpia, Federico? ¿Qué esperas de Olimpia, Carlin Correa? Bendegar González. Y se viene el fútbol. Ya voy hasta Néstor, ya voy hasta Dani Troche. 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Dale like, dale me gusta. Nombre, tres últimos números de cédula. Se va la camiseta, mi querido CR7 Mohip, y el anuncio y le calla. Se viene, señores, la camiseta del Olimpia. Se vienen los packs de Múnich. Sí, señor, vamos con todo. Con los 5 packs gorditos, vamos con todo. Esos 5 packs que tienen que ir a parar a la audiencia. Olimpia se presenta, Cayo Cerro. ¿Qué esperas de Olimpia, Federico? ¿Qué esperas de Olimpia, Carlin Siedgar?
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3: La semana pasada los grandes hicieron una especie de juramento que no había que dejar de ganar, y ganaron 5-0, 4-0 por goleada, y es como que se volvió a la misma indiferencia de siempre en el caso de lo que vimos del Cerro, y que no le pasa a Olimpia, porque es algo que ya no hay ni que probarlo, es algo que está establecido, que los equipos cuando tienen un partido importante internacional inminente, es como que nos meten mucho en la cabeza en el fútbol local, pero el fútbol local es el que lo va a acompañar hasta fin de año, lo otro es relativo, lo del torneo internacional, y Olimpia debe mantener el tema de ganar. Va a tener un equipo durísimo frente, que hace poco le ganó a Cerro en esta misma cancha por 2-1, bien hecho, con una defensa el que se hace sentir, un mediocampo que presiona, jugadores rápidos arriba. Entonces Olimpia, que tiene un plantel importante, que repite 10 titulares de lo que uno cree que van a jugar en el sábado januario, está el caso de Seba Ferreira que aparece, pero después están todos, desde Cáceres hasta Romeo Benítez. Olimpia debe tratar de imponer su condición de equipo grande, de equipo bien conformado, ante un 2 de mayo que va a imponer lo suyo, la entrega y jugar de local. Por eso, una derrota sería otro paso atrás, mucha duda también con vistas al partido del jueves. Como decía, un empate depende cómo se dé, pero Olimpia debe hilar, no digo golear, porque es difícil ganar 5-0 todos los partidos, pero hilar otra victoria para ir con toda la fuerza anímica, física, a lo que va a ser el juego frente a Vasco da Gama, que es el gran partido que está esperando, el partido que mueve millones en cuanto a recaudación también, para lo que se viene dentro de 2 semanas en la revancha aquí en Asunción.
4: a ver un poco el tándem que puedan llegar a formar Matus y Romeo, dos jugadores hábiles por el sector izquierdo, el chileno que debuta hoy con la casaca franjeada. Por derecha, bueno, es distinto. Cardoso generalmente se mete a acompañar al punta, que en esta ocasión va a ser Seba Ferreira, y le deja todo el andarivel a Raúl Cáceres. Parece que Olimpia tiene que mantener la profundidad que tuvo ante Rubio Ñu. Pedir la contundencia sería demasiado, como bien lo dijo recién Federico, pero tiene que tener llegadas. Le cuesta a nuestros equipos generar situaciones de riesgo. Olimpia las tuvo en cantidad ante Rubio Ñu, hizo 5, y hoy me parece que debería de tratar de emular aquel rendimiento en cuanto a lo que tiene que ver con aquel equipo profundo que nos mostró en la fecha pasada. Ante un 2 de mayo, guapo, complejo. Hoy vuelve Alexis Villalba, un jugador que tiene mucho más marca que aquel número 2 que había jugado en el partido ante Cerro Porteño, la fecha antepasada. Pariña vuelve al equipo, un hombre de buen toque de pelota. Alan Gómez, un medio campo sin el típico marcador, con Alan Gómez, con Oscar Romero y Fariña, jugadores más de buen pie que de marca.
1: Saludos para el querido Pablo Rojas, nos está escuchando en los Estados Unidos. Rodas, Pablo Rodas, el querido Pablito, en Santa Clara. Qué hermoso recuerdo. Hoy vamos a reunirnos justamente. Se junta la banda de la gran jugada, señores. Mamita, ¿en qué termina eso? Vamos a los móviles. Con mucho gusto, Dani Trocha, adelante. 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
9: Gracias, Bruno. Gracias, Bruno. Sí, señor presidente. El arquitecto Hugo Romero, ¿qué tal, presidente? ¿Cómo estás?
10: Sí, buenas tardes.
9: Todo bien, todo bien. Bueno, decía yo hace rato, gracias por recibirnos aquí en Pedro Juan. Siempre ustedes muy amables. Y hoy también recibiendo a los Olimpia, un equipo muy grande, presidente, ¿no?
10: Bueno, en primer lugar, siempre son bienvenidos ustedes, amigos de la prensa. También los recibimos con mucho calor al club más poderoso del país, el club más ganador, que es el Olimpia, que hoy vamos a enfrentar. Y nosotros con nuestro objetivo de tratar de volver a ganar jugando de local. Ya lo hicimos en 2 ocasiones, el último le ganamos a Cerro, y bueno, queremos volver a ser fuerte de nuevo jugando de local.
9: Yo sé que puede sonar mal esto, presidente, el tema de sorpresivo 2 de mayo, expresar de esa manera al equipo, pero realmente es para lo que se prepara, ¿no? Estar allí arriba, peleando arriba.
10: No, está bien, eso es un mote de repente sorpresivo para los que no conocen el 2 de mayo, para los que no conocen cómo trabaja, cómo se prepara, estructural, dirigencial y deportivamente. El 2 de mayo siempre se prepara de hacer lo mejor posible en el torneo que está disputando. Estamos nosotros logrando obtener las victorias con las nuevas contrataciones. Imagínate, contratamos 16, 17 jugadores, o sea que un plantel casi nuevo, pero que se están complementando muy bien con los que quedaron, que conocen la casa. Bueno, hoy en día ya no es novedad, el 2 de mayo viene jugando bien, y bueno, vuelvo a repetir, ojalá que podamos volver a hacer una buena presentación y dejar los 3 puntos.
9: Bueno, presidente, los equipos ya están en el vestuario, les dejo disfrutar de este partido y me imagino que así será.
10: Sí, así, muchas gracias.
9: Gracias, el presidente Hugo Romero, el presidente del 2 de mayo, aquí ya. Los equipos, Bruno, repito, están ya dentro de los vestuarios, terminaron la entrada en calor, tanto el 2 de mayo, el equipo que hoy me toca cubrir, el vestuario que hoy me toca cubrir, como también así el Olimpia, así que en cualquier momento saltarán al campo de juego, Bruno.
1: Bueno, estamos atentos, me van a describir también los compañeros, ¿cómo está el campo de fútbol del 2 de mayo de Pedro Juan Caballero? Estamos con los móviles en vivo, ahí en el norte del país, Néstor Beltrán, antes del arranque del fútbol.
2: Gracias, Bruno. Se ve en nota 9 de 10 el campo de juego, dejo un punto por no poder pisar. Señor, ¿cómo estás? Estamos en vivo para la gran jugada, decime las expectativas de Olimpia para hoy.
11: 2-0.
2: ¿Cómo está viendo luego de lo que fue la victoria pasada? Levantando.
11: Sí, estamos levantando lentamente, paso a paso, y hoy conseguimos un 2-0, ya está bien.
2: ¿Vos acá de la zona de Pedro Juan Caballero?
11: De la zona, Pedro Juan Caballero.
2: ¿Y Pedro Juan es más olimpista o es más cerrista?
11: Olimpista. Olimpista. En todas partes olimpista. En todas partes.
2: Y dime, ¿cómo está viendo el arranque de Vitamina Sánchez? Este torneo nuevo, el partido del jueves contra Vasco, ¿qué esperas también?
11: Bueno, empezamos mal los partidos y estamos empezando a levantar cabeza y
2: solo un comienzo. Después también
11: contra Vasco y estamos solo el comienzo.
2: ¿Nombre, señor?
11: Marcelo Blanco.
2: Gracias, Marcelo.
11: Nada.
2: Ahí está el hincha de Olimpia por aquí.
1: Sí, señor. Olimpia, el tricampeón, señores. Se viene el campeón del mundo. Nico, contame. ¿Cómo llega 2 de mayo? ¿Cómo llega Olimpia? Dirige David Ojeda. Repetimos, Olimpia va con Gastón Olveira, Raúl Cáceres, Venta Berri, Mateo Gamarra, Esteban Matus, Eduardo Dermás, Juan Alfaro, Richard Sánchez, Fernando Cardoso, Sebastián Ferreira y Romeo Benítez. El jueves a las 19, enfrenta al Vasco da Gama por la Sudamericana. Sí, Nico, con mucho gusto.
12: Sí, señor, el Sportivo 2 de mayo que está segundo, 7 puntos para el Gallo Norteño. 3 partidos jugados, 2 ganados, 1 partido empatado tiene el Gallo Norteño. Olimpia séptimo con 3 puntos, ganó un partido el conjunto del Olimpia en lo que respecta entonces al campeonato clausura 2026.
1: ¿Cuál es nuestra meta, Nico? A ver cuántos likes, cuántos deditos gordos, cuántos me gusta tenés en el YouTube de La Gran Jugada en vivo. Pones La Gran Jugada en el YouTube y ya, sí, ahí está. Gracias, Jordi. A ver, atención, sí, Nico.
12: 740 pulgares tenemos. Hay que llegar a 850 likes y ya rápidamente se van 2 packs de Múnich. 850 pulgares, 2 packs de Múnich. YouTube La Gran Jugada en vivo. 1200 personas que se conectan en este preciso
1: Nico,
12: momento.
1: Nico, no podemos hacer que venga ya ahora mismo a retirar.
12: Que venga a retirar ahora mismo.
1: Acá vivo y ten seco, le vamos a dar ya su...
12: Sí, señor.
1: Su
13: acá está el ganador, acá está. ¿Eh? Acá está el ganador.
1: No, tranquilo, Carlín.
13: No,
1: vos pinchaste, casi te asaltaron. ¿Qué pasó, Carlín? Una locura. Señores, atención, se viene Olimpia, se viene 2 de mayo, 5 segundos. ¿Cómo está el campo del fútbol del 2 de mayo de Pedro Juan Caballero, Dani?
5: Vos sabés que, Bruno, sí coincido con Néstor. Yo calculo un 8, porque veo algunas partes, digo bien, un poquito golpeado, pero yo creo que va a resistir. Ahora mismo se está regando el regadío automático que está funcionando, así que le pongo un 8 de calificación.
1: Bueno, o sea, en líneas generales, bien, para hacer 8, con mucho gusto. ¿Cómo está el campo de fútbol, Néstor? ¿En qué condiciones? El campo del 2 de mayo, porque se viene Olimpia.
2: Se lo ve con un buen color, Bruno, un verde imponente, especial, pareciera, a ver, ya te digo yo de mi posición, una mesa de billar. Muy lindo el campo de juego del Gallo Norteño, la gente de Olimpia que sigue llegando, sobre todo el sector de graderías, la barra organizada ingresando, y Olimpia que está por salir del campo de juego.
1: Con camiseta de alternativa, con esa hermosa camiseta, qué linda la camiseta, nena, ya van a ver en el YouTube de La Gran Jugada. Si me podés dar una foto, te voy a agradecer, mi querido Néstor Beltrán. Atención, saludamos a todos los paraguayos y paraguayas que siguen atrás ni del fútbol a través de YouTube La Gran Jugada en vivo, Facebook Fanpage de Bruno Pone, en las aplicaciones Rock and Pop Ñanduti. También nos siguen en, por supuesto, la gran cadena nacional de deportes, claro que sí, en X, en Twitter también, @ Rock and Pop 955 @Ñanduti.

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1: Hoy se reúne, señores, el grupo La Gran Jugada, el staff periodístico que estuvo en el Mundial, para recordar, para evocar, mamita querida, lo que va a ser esta jornada. Estén atentos a las redes, por favor. Señoras y señores, se viene 2 de mayo Olimpia, cuarta fecha del torneo Cosur hasta ahora. Rubio Júper de frente a Recoleta por 3-1. Ameliano le ganó a Cerro Porteño 1-0. Mañana San Lorenzo Sportivo Luqueño, 4 de la tarde, 18:30 para Nacional Guaraní. El lunes juega el Guma, Libertad de Trinidense, 18:30, comentario para el fútbol. De Federico Arias, Carmen Correa lo presenta.
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3: Bueno, hicimos un paralelismo que lo solemos hacer entre Olimpia Cerro, Cerro Olimpia, muchas veces hasta programaciones, porque Cerro tropezó mal y escuchaban a su gente. Y antes del partido contra Palmira va a tener días complicados, al menos en la previa. Después, otra cosa cuando arranque el partido. Olimpia también venía, jugado Vitamina Sánchez, que Brian Romero no podía jugar. Lo de Vera, Tutu Vargas, Coyote en menor medida. Y ahora el equipo que arma Vitamina, tras haber conocido la victoria 5-0 y saber que quedan todavía 4 días para el partido ante Vasco, con muchos titulares, un equipo pensado, creo yo, en el que va a arrancar en el sábado de anuario. Ya hablamos que no está Brian Romero, ayer contaba Carlín, no tiene nada, es simplemente para dar una respuesta a la ansiedad seguramente que tiene Seba Ferreira, que en aquel malogrado partido ante Nacional, cuando ingresó, había sido el que más remató al arco, por lo menos mostró espíritu de lucha, entrega, como para merecer un lugar desde el arranque. Olveira en el arco, Raúl Cáceres, Ventaverri, que se ganó el puesto porque anduvo muy activo, cortó mucho como primer central, acompañando a Mateo Gamarra. La expectativa de ver a Matus, lateral chileno, que bueno, tenemos un recuerdo muy importante de él. No lo vimos en una cantidad de partidos como para tener un juicio definitivo, que vamos a comenzar a formar hoy. Richard Sánchez, otro que viene entre algodones, hay que ver cómo vuelve, hay que ver si va a estar ante Vasco da Gama. Juanfer Alfaro, el más regular de todos. Eduardo Delmas, ayer hemos hablado bastante de lo que piensa Olimpia Club sobre su futuro más inmediato, las condiciones que tiene. Fernando Cardoso, que aprobó ante Rubio Ñu. Romeo Benítez, que es la figura en ofensiva, que no tendrá descanso. Juventud para Romeo, ¿eh? Y realmente es la llave que muchas veces abre puertas cerradas. Personalmente, a nivel individual, es el que más desequilibrio tiene y también se apega a lo colectivo. Y Seba Ferreira, que a ver si aprovecha. En esta misma cancha donde había arrancado su bajón, aquel partido donde falló un penal, el torneo Apertura, y después tuvo 2 goles increíbles que se perdió ante el arquero que ahora está en Cerro, Ángel Benítez. Entonces hay que ver lo de Seba Ferreira, que sabe que es su último semestre, que sabe que es una prueba importante para él. Hay que ver cómo sintoniza a sus compañeros. Ya no, el arquero es uruguayo, ¿verdad? Ahí entre el arquero de 2 de mayo, estamos hablando de Rossi, que había tenido un gran partido ante Cerro Porteño en la victoria hace 2 semanas del equipo de 2 de mayo. Y que tiene, sí, a Sosa, Ramírez, no está a Saiz, Castro, lateral izquierdo, siempre efectivo. En la media cancha, Oscar Romero, el de más marca, a pesar que es mixto. Marcelo González, Alexi Fariña, un volante de buen pie. Alan Gómez jugando allí, sí, una media cancha bastante liviana, pero que apuesta, creo, a la posesión, porque todos tienen buen pie. Pedro del Valle y Marcelo González, los extremos rápidos. Y Sanguina, que no es un 9 clásico, es lo que va a mostrar este partido. Muy interesante, ¿eh? A Olimpia en los últimos tiempos le ha costado mucho ganar en la cancha de 2 de mayo de Pedro Juan Caballero. Creo que son más de 10 años ya que no puede ganar por allí. Y 2 de mayo con Ledesma ahora sin la presión del torneo Apertura, está haciendo un campeonato más que importante. Entonces, promesa de buen partido. Un estadio que en preferencia, como suele pasar, tiene casi un lleno total. Y después distribuido en platea, las graderías, como para coronar un buen marco para la visita del campeón actual ante el crédito local.
4: 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Y el 2 de mayo, que hoy pone una línea de 4, a diferencia de lo que había sido el partido ante Cerro Porteño, en donde tomó sus recaudos, en donde habíamos hablado de que Oscar Romero había jugado en aquella oportunidad, junto a un volante más marcador, como el caso de Marcos Gómez. Hoy Marcos Gómez no puede enfrentar a Olimpia y tiene un medio de buen toque, de gente de buen pie, como el caso de Oscar Romero, de Alexis Fariña, de Alan Gómez, que estuvo flojito ante Cerro, que fue el primer cambio, pero que tiene una gran calidad, el hombre que cuyo registro pertenece al club nacional. Un 4-4-1-1, y ahora Federico de las características de Sanguina. Seguramente va a estar detrás de él Alan Gómez, del Valle González, extremos rápidos, habilidosos por los costados. Ante un Olimpia que le da descanso a Romero, que quiere darle minutos a Seba Ferreira para que recupere la confianza, para que sea una alternativa importante ante el Vasco da Gama, si es que requiere su presencia el partido. Y Matus, son las novedades de este Olimpia. Después, Richard Sánchez con su vuelta, pero Richard Sánchez ya estaba bien metido en el equipo, a diferencia de Ferreira, jugaba, y si no lo hacía era por lesión, no por una cuestión de rendimiento. Seba Ferreira pasó de ser el primer punta a ser el tercero en el equipo de Olimpia. Hoy tiene la chance ante un rival complejo, ante un rival que justamente hablábamos hoy con su presidente interino, con el doctor Duarte, un 2 de mayo que hizo una apertura para el olvido, pero que en esta clausura metió 2 triunfos y un empate. Está invicto el conjunto del Gallo Norteño. Un rival importante, un equipo que va a exigir a Olimpia con vistas a lo que será el duelo ante Vasco da Gama. Obviamente en capa franqueada quieren sumar de a 3 para tener la tranquilidad de un buen puntaje antes del viaje del 2 de mayo, que quiere ser el puntero interino, porque si llega a ganar este partido, lo va a pasar o le va a pasar a Trinidense, que tiene 9 puntos, que juega ante Libertad recién mañana el conjunto del Trique. Así que 2 de mayo se juega también aquello de levantar el promedio, de estar cada vez más lejos de la zona roja del descenso y de paso ser el primero provisorio.
3: Parece que con la tarea de San Lorenzo y Rubio Yu le dan descanso un poco a 2 de mayo, Luqueño, ¿verdad?
4: Pero el próximo año puede ser,
3: claro.
4: Que aparece un ascendido con una campaña.
3: Este parecía complicado para 2 de mayo. En un momento estaba complicado 2 de mayo.
4: Estaba muy complicado.
3: Y ahora que la apertura no sale de la oscuridad, realmente le conviene bastante.
4: Rubio Yu que despidió a Felipe Jiménez en la mañana.
3: Sí, eso estaba pensando. Felipe Jiménez, que dejó 2 de mayo a principio de año, apareció Ledesma interino, se quedó Ledesma.
4: ¿Y saben quiénes son los candidatos?
3: Y Felipe, no, pero Felipe se fue de 2 de mayo a Nacional, salió de Nacional a Rubio Yu y Eduardo Ledesma está tranquilo en 2 de mayo.
4: Y los dos candidatos, Francisco Chiqui Arce y Julio César Cáceres.
3: Vos sabés que agarrar. Hoy me has ahora un carbón, anda a agarrar el carbón.
4: Hoy me dijeron,
3: porque puede ser peligro que se vaya al descenso.
4: Es un tata Ari Yeja.
3: Sí, no,
4: a mí
3: no,
4: me
3: no.
4: dijeron que con Chiqui quieren un proyecto largo.
3: Pero no, pero va a estar
4: Chiqui, no quiere hacer el proyecto. Pero Chiqui trabajó con Pucci, acordate. Que ya trabajó con
3: pero,
4: Pucci y lo ascendió.
3: Había plata.
4: Pero era otro sistema,
3: había plata.
4: Tipo gerenciamiento.
3: Sí, sí, sí. Pero
4: era otro tiempo.
3: Y también me dijeron que dudan mucho los técnicos. El famoso nadie quiere agarrar.
4: Es que te quedaste metido en el currículum, hermano, con el descenso.
3: Claro, sería feo.
4: Totalmente. No, no es fácil. Señores, comentario en los premios al fútbol de Federico Arias. 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
4: capitán
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4: En la formación del 2 de mayo, Pedro Sosa. Capitán en la formación del conjunto del Olimpia, Gastón Olveira. Dale me gusta, dale like. YouTube La Gran Jugada en vivo, está a punto de arrancarse bien Olimpia, Nico.
6: Sí, señor, YouTube La Gran Jugada en vivo, 1350 personas conectadas, 788 likes. Tenemos, vamos a llegar a 800 y ya le esperamos al ganador para que lleve su pack de Munich.
4: Directamente acá le esperamos. 800 me gusta y se va. Dos packs, se van los dos packs. Mueve Olimpia, autorizo Ojeda, del más. Retrocede el balón. Recibe Raúl Cáceres. La manda en el fondo para Venteberry. Este juega para Mateo Gamarra. Arriba el telón en Pedro Juan Caballero. Campanada. Ya largaron cuarta fecha del torneo con Sura. 2 de mayo, Olimpia.
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4: Del más, desborda por izquierda con Torino. Está el primero, deja para Ferreira, gira, sobre su eje, dispara, Liguerito. Increíble, primera llegada, primer aviso, señores. Qué tremenda la corrida de Del más, hizo todo bien, salvo Sebastián Ferreira, Federico.
3: Sí, porque Seba la quiso acomodar y al querer acomodarla le pasó la pelota al arquero de 2 de mayo. Es como que la quiso pisar, la quiso acomodar para la derecha. Qué corrida, como decís, de Del más, que juega en el medio, pero apareció esta vez por la izquierda para la primera llegada de peligro.
4: Ahora, ¿qué quiso hacer? Una especie de cola de caballo tipo de Romario, arrastrar
1: Pero para acomodarla, pero sí, no le
4: si
1: salió.
4: Le salía iba a ser para encuadrar.
1: Ah, no, pero
4: porque
1: si
4: lo dejó pagando a su rival y no pudo controlar la pelota.
1: Pero era para asegurar, Carlín. Del Mar hizo una gran jugada. Y Ferreira realmente quiso hacer la lucha. Igual otra vez Olimpia. Del Mar tirado sobre la izquierda. ¿Será que va a mantenerse Romeo? Va Romeo sobre la izquierda. Cerca del Mar. Cayó falta. Infracción. Falta de Oscar Romero. Primera falta del partido, señores. Tiro libre que va a corresponder a Olimpia, el tricampeón de América, el campeón del mundo.
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1: Señores, YouTube La Gran Jugada en vivo.
6: YouTube La Gran Jugada en vivo, la gente que se va conectando, va dejando sus mensajes. Se va a llegar, 2 pulgares nos faltan, Bruno. Llegamos a 800 y ya le esperamos al primer ganador acá en la radio, en vivo y en directo. Le entregamos su pack de Múnich.
1: A Caetel le vamos a llegar, señores. Eusebio Ayala, R6 Boquerón, sí, señor. En diagonal hace la Secretaría Nacional de Deportes, Mateo Gamarra. Pelota abierta para Ferreira, baja bien por ahora. Atención, intenta el ataque, se cayó. No hay falta, dice el árbitro, iba la cobertura. Bien para marcar Pedro Sosa. Le queda en el rebote, tocando a Oscar Romero. Distribuye sobre Alexis Villalba. La salida para el 2 de mayo. Pelotazo largo para Del Valle, que no va a alcanzar. En el fondo sí sale Venta Berry. Descarga sobre la punta derecha, en su territorio, en su campo. Ahí se siente tranquilo. Olimpia saliendo con Raúl Cáceres. Este va entregando sobre la presencia de Alfaro. La tira Olimpia.
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1: Venta Berry atrás, deja con Olveira totalmente de amarillo, me gusta la camiseta. ¿Será que Néstor ya nos envió la foto de la camiseta, la que está utilizando Olimpia, la de alternativa? Mostramos ahora en YouTube, qué hermosa la camiseta, pueden ver ahora, gracias a los muchachos, trabajando en switcher cínico, cuando ataca va Olimpia. Buscando Víctor Salinas con nosotros trabajando en la puesta al aire. Presiona el conjunto del Olimpia. Va para buscar Fernando Cardoso. Tirado por derecha. El partido está empatado 0-0. Marca por ahora Castro. Golpe de cabeza. Dejándola con Romero. Impulsa. Pero marca Venta Berry. Pone bien. Baja la pelota. Ahora la tiene Olimpia buscando aéreamente. Le queda de más. Tiene claridad. Pelota. Está el primero Romeo. Está el primero Romeo. Es tuyo. El gol de Hermán. Le pega. Se desvía. Y le pega mordido. Mal finalmente Romeo. Del Mar tenía el gol. 3 minutos y medio. Sensación la segunda del Olimpia, Carlina.
4: Qué buena pelota del Mar, porque Gómez lo ataja de la casaca y de igual manera mete el pase de derecha. En buena forma para Romeo Benítez, que a la hora de acomodarse perdió tiempo, lo trabaron. Después del Mar intentó con la derecha, era córner para Olimpia. Tenía razón del Mar. El árbitro dio saque de arco.
1: Si vos sabés que yo pensé que era córner o que le pegó muy mal, pero la forma en que se desvió el balón, a mí me da la impresión de que era córner. Ataca Olimpia, pelota para Del Mar. Esta parece que al caer, que arranque de Olimpia. 4 minutos de fútbol y Olimpia está jugando mejor, Federico.
3: Y que arranque Del Mar, que puso 2 asistencias ya, para asistencia de verdad, porque aquella para Ferreira era muy buena. Y esta vez para Romero también, a Romero dejó frente al arquero. Cuando quiso acomodar para la derecha, le ganó Alexis Villalba, pero 2 asistencias de Del Mar en menos de 5 minutos.
1: Sí, señor, y contábamos esta semana cuando entra fuerte Mateo Gamarra. ¡Qué fuerte contra Sanguina! Me parece que esto era para amarilla, porque desde acá le entra, lo rebanó Mateo Gamarra. ¡Qué bárbaro, qué fuerte entró, señores! Contábamos esta semana del proyecto que tiene Olimpia con Del Mar, de venderlo en más de 10 millones de dólares en un 60% y de hacerlo capitán y darle el dorsal número 10 para el próximo año. Miramos el reloj, el cronómetro, marcamos el tiempo de juego.
8: El tiempo de juego, 5 minutos de esta primera toma y el marcador. 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
1: Pasado, señores, 0-0 para el 2 de mayo. Ya nos cuenta Federico, ya nos cuenta Carlina. ¿Cómo se para Olimpia? ¿Cómo se para el 2 de mayo? Saliendo sobre la punta derecha con Raúl Cáceres. La tiene Cachorro Sánchez adelante ahora. Retrocede para Venta Berry. Mira, Cachorro tirado por derecha. Va Alfaro por el punto central. A propósito, ¿cómo está parado Olimpia? Aguantame porque carga Olimpia. Ya me dice Federico. Está buscando Del Mar la pared sobre la presencia de Romeo. Intenta asociación sobre esa zona. El conjunto de Cano. Hay crisis en Cerro Porteño, señor. señores. Perdió Cerro, muy fuerte la gente pidiendo la salida de los jugadores, de Cecilio, de Holland. Cayó Cerro Porteño 1-0 frente a Meriano.
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6: Ya tenemos, Bruno, el primer ganador, Mauricio Guerrero 055. Le esperamos acá en la radio. Se ganó el pack de Múnich.
1: Ferreira, pelota para Cachorro, le pega de zurda. En el área, el remate al ángulo, el arquero. El arquero Nicolás Rossi literalmente vuela al ángulo. Ferreira bajando bien la pelota para Cachorro, Federico.
3: ¿Cómo está trabajando Rossi, Porque otra vez, en menos de 10 minutos, una buena para Olimpia, porque, como decís, el centro de la izquierda la baja muy bien Ferreira, y de zurda con dirección, pero no con potencia, le da Cachorro.
1: Contragolpe Marcelo González para el 2 de mayo. Este es peligroso. Centro que va a media altura, Venteberri para sacar con la rodilla derecha. Pica el balón, atención. Vuelve a sacar la Venteberri por arriba. ¿Cómo se para Olimpia cuando sale Romeo? 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
1: rinden. ¡Avanza, vamos, Coquetón!
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3: La línea de cuatro en el fondo con Cáceres a la derecha. Venteberri que repite como primer zaguero central junto a Mateo Gamarra. El chileno Matu, que hasta ahora no tuvo proyecciones, es el lateral por izquierda.
1: Cardoso centra a media altura. Le queda del más, está el gol. ¡Tiro de zurda! Remate arriba y afuera, la tercera de Delmas. ¡Qué partidazo está haciendo Delmas! Evidentemente no se escuchó, Federico, el proyecto que tiene Olimpia con él, Fede.
3: Totalmente. Y le queda toda la pelota a él, ¿eh? Esta vez elige hacer un golazo, la pelota cerca, pero todas le quedan a Delmas. Primero para asistir, dos veces para definir. Decía Olimpia, está dominando el partido, llega mucho. Cardoso es el extremo a la derecha, Romeo a la izquierda. En el medio se reparten derecha e izquierda, como decías. Cachorro un poco más a la derecha, Alfaro un poco más a la izquierda, pero Alfaro es el que queda un poco más a la defensiva. Adelante, Seba Ferreira como punta, detrás del más, que está haciendo un partidazo.
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1: A ver, Nico, ¿quién es el ganador? Lo esperamos ahora mismo. Carlín Correa en vivo le va a entregar los dos packs de Múnich. Se va la camiseta de la Olimpia. Modo pausa el partido. Está sentido quién es el 2 de mayo de Pedro Juan Caballero, el número 17, Pedro del Valle, fútbol interrumpido. YouTube, la gran buena, amigo Nico.
6: Sí, señor, reiteramos, el ganador, Mauricio Guerrero 055, se lleva el pack de Múnich. Le esperamos acá en la radio ahora mismo. Carlín le hace entrega de su pack de Múnich. Más de 1500 personas que se conectan al YouTube, sigan participando. Saludos para Andrés Silva. Vamos Olimpia, dice Andrés Silva. La gran jugada liderando la transmisión de YouTube, dice Alexander Agustín. Efectivamente, liderando en streaming, solamente en el YouTube, 1600 personas conectadas.
1: Sí, señor, solamente en YouTube liderando. No te olvides, fanpage Facebook, Bruno Pon transmitiendo también, señores. Felicidades al querido Wilson González, ganó también sumando YouTube más Facebook, ganando a primera hora el partido. A Meriano 1, Cerro Porteño 0. Atención, está empatado el partido. Vamos, vamos, vamos, señores. Semana Copera, Olimpia, Río de Janeiro.
6: Sí, señor, el día jueves juega Olimpia ante Vasco a las 19 horas en el San Januario, partido de ida, octavos de final de la Copa Sudamericana.
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1: Está del Valle fuera del campo de fútbol. Tendrá que esperar un minuto, Tendrá que esperar el famoso minuto de juego. ¿Cómo se para el 2 de mayo el conjunto Pedro Juanino? Comenta Pina Carrín Correa, no presenta.
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1: Siguiente tramo, por favor. Siguiente objetivo. ¿A cuánto llegamos, Iván? Otros packs de cerveza, mi querido Nico.
6: A los 900 pulgares llegamos, Bruno, en el YouTube de la gran jugada en vivo. Y ya se va otro pack de Múnich.
1: En vivo también entregaremos. Venga, venga, muchachos, a retirar sus premios. Va el pelotazo abierto sobre la zona donde intenta Marcelo González. Se le va el esférico. Habrá salida para Gastón Olveira. Perdió Cerro frente a Mediano 1-0. ¿Cómo se para el norteño? 2 de mayo, sí, Carlín.
4: Con línea de 5 con Rossi en el arco. Los tres del fondo, Villalba.
1: Parece Sosa. Que Sosa no sigue, ¿Se tiró?
4: Del Valle.
1: ¿Perdón, del Valle?
4: Sí.
1: Ah, no, sí, no, del Valle, no, el no, que no. Ya estaba lesionado.
4: Salió, entró y ahora volvió a sentir. Volvió a sentir. Pidió cambio, ¿eh?
1: Sí.
10: El que se prepara para ingresar justamente por el lesionado del Valle es el 22. Hablamos de Tobías Portillo. El primer cambio en 2 de mayo.
4: Este no es de Cerro, Dani.
10: ¿Perdón, Carlos? ¿Carlin?
4: Jugador de Cerro.
10: Correcto, el mismo. Tal cual.
4: Perfecto. Bueno, estábamos diciendo Rossi en el arco. Los tres del fondo, Alexis Villalba, Pedro Sosa y César Ramírez. Por derecha, lateral volante, carrilero Marcelito González. Por la izquierda, César Castro. En el medio, Alan Gómez por la derecha. Pedro del Valle que sale por la izquierda. Ahora va a entrar por el Tobías Portillo. El doble 6, Alexis Fariña y Oscar Romero. Y arriba, Jorge Sanguino.
1: Con lágrimas se retira el jugador del Valle. Ya está.
3: ¿Vos sabés?
1: Tobías Portillo, por lo visto, grave la lesión.
3: No, Marín, pero la lesión, como se dio, ahora estaba mostrando. Cuando remata del más de zurda, se le cae con el cuerpo encima de la pierna izquierda. Puede ser ligamento, ¿no?
1: Ojalá. Con razón.
3: Con todo el cuerpo se cae del más encima del Valle.
1: Con razón, porque está con lágrimas, ¿eh? Está con lágrimas. Como diría el periodista deportivo, con lágrimas en los ojos. Claro, no va a ser lágrimas en la nariz, ¿verdad?
4: Pero vos sabés que hay músicas de antaño.
1: No.
4: Con esa frase.
1: Lágrimas en los ojos.
4: Sí, señor.
1: Lágrimas en el oído. Lágrimas bajo la axila.
4: No, espera, conoce ella.
1: Ataca al conjunto de Olimpia. Se mete sobre el costado izquierdo y va para meter presión. Romeo deja ahora para Matus, que va subiendo, levanta el derechazo, pelota que pica en el área, resta baja, va sacando con golpe de cabeza Alexis Villalba y Cinti Ferreira abajo otra vez, le queda Olimpia, pelota abierta de Cardoso, busca la pared, está pivotando, está haciendo buen trabajo Ferreira. Federico,
3: sí, está detrás, no sé, por eso no persiguió la acción, pero está haciendo un buen trabajo Olimpia, llegando con mucha gente, lo de Romeo, lo de Fernando Cardoso, primera subida en todo el partido de Matus, pasando los 10 minutos fue la primera excursión ofensiva del chileno, es un Olimpia que está muy profundo a diferencia del equipo local.
6: 1600 personas que se conectan al YouTube, liderando YouTube, sumando Facebook, 300 personas conectadas, más de 1900 en streaming. Saludos, Bruno, y acá ya le están pegando a Carlín, ya poina Carlín Cerro, payaso, le dice Andrés Silva Mena.
1: Qué fuerte la gente del YouTube, la tropa es tremenda, ataca Olimpia, Dermás bajando la pelota, lucha Dermás, roba bien la pelota, saliendo con toda la cifariña, vuelve Dermás, atención, gira Dermás, pone físico impresionante, Dermás se muestra, a ver, no corrió, no se apeó de una patada del jugador del 2 de mayo, ahí en el rebote Ventaverri para cubrir, va saliendo el conjunto del Olimpia, descarga la de Petrosur.
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1: Ya ingresó Tobías Portillo por el lesionado del Valle, Olimpia sin cambio, señores, va sobre el costado izquierdo Tobías Portillo, justamente retrocediendo la pelota, entrega sobre la presencia de César Ramírez, el capitán en la formación del 2 de mayo, Sosa, el zaguero central, el capitán en Olimpia, Gastón Oliveira, Ameliano Lega, no a Cerro 1-0, Cerro que desperdició un penal del Pirata Vegetti, carga 2 de mayo, que linda pelota, Cerro Oliveira. Oliveira, tiempista total y absolutamente cuando se metía Portillo, Carlín.
4: Portillo no se animó, era para saltar, para tratar de cabecear. Intimidó la presencia de Olveira. Qué gran pelota metió Romero desde la mitad de la cancha. Le ganó Olveira a Portillo la dividida.
1: Aguantame porque hiciste 2 de mayo, No es que se achica el 2 de mayo, no es que sea Milana, no se arruga. Va César Castro, descarga bien para César Ramírez. Ahora Sosa descarga. La salida para Ramírez de nuevo. La tiene el conjunto del 2 de mayo de Pedro Juan Caballero, Universidad Autónoma San Sebastián.
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1: Señores, semana coopera, mi querido Edgar.
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1: Baja Castro, bien Castro, el lateral izquierdo. Fernando Cardoso para presionar un poquito más adelante. Se va mostrando Cachorro Sánchez. Le queda, sin embargo, la salida. Ahora César Ramírez la tiene el 2 de mayo. Estamos sobre 14 minutos 50 segundos de la primera etapa. Partido empatado 0-0. 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Miramos el reloj, el cronómetro. Marcamos el tiempo de juego.
8: Tío, Rock and Pop, el tiempo de juego. 15 minutos en esta primera etapa y el marcador Energy. 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Bruno.
1: 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El partido está empatado 0-0. ¿Cómo está Matus? Ya le pregunta Correa a Carlina, nuestro lobby a Carlina. Quiero saber cómo está Matus. Ahí está Matus justamente. Matus entregando sobre costa de izquierdo. La salida para el Faro. Distribuye para Cachorro Sánchez. Se muestra. Va de espaldas el arco. Ahora de frente para ir contra los norteños. Este con Raúl Cáceres. A ver cómo lo estás viendo a Matus. Carlita Cisna, 5 segundos.
4: Vestido de negro con carillera y botines.
1: No es como le veo de indumentaria, sí, mano.
11: Hasta ahora no apareció, Bruno.
1: No apareció. Ah, no, ahora entiendo.
11: Hasta ahora no apareció.
1: No, qué simpático, Dios mío. Por favor, el sabor es de Mickey.
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1: Bueno, ojalá que no vuelva a pinchar, o sea, explotó por la rueda de Carlini. No sé si vino Pireva ahí, está rematando por mí. Que le pregunto cómo fue, dice, de negro con media naranja. No, así no, Nico, por favor.
6: Qué bárbaro, 1700 personas, YouTube La Gran Jugada en vivo liderando, ya te cuento algo.
1: Bueno, ataca Gómez, va el 2 de mayo, pica sobre la zona derecha, pelota para que se meta Marcelo González, intenta encarar. Va para cerrar, bien Matus, ¿eh? Ahora se mostró Matus. Ahora también sale el 2 de mayo, vuelve a presionar Olimpia, sobre costa de izquierdo para Castro, pica Castro, a ver, se mete, va Fernando Cardoso, centro a media altura, y Mateo Gavarra, oportunísimo, qué bien para cortar Federico, a las espaldas del hombre del 2 de mayo, del hombre del Olimpia, venía Sanguina, Federico.
3: Bueno, increíble, pero desde que entró Portillo, el 2 de mayo, comenzó a atacar más, ahí se fue en esa zona Castro, el centro era muy bueno, y como así cortó, con lo justo Mateo Gamarra, porque tenía un hombre atrás, lo empareja un poquito, sin la situación de Olimpia al principio, pero 2 de mayo también dice presente en la ofensiva.
6: Casi 1800 personas conectadas al YouTube de La Gran Jugada en vivo, hay que llegar a 900 likes, y se va el segundo pack de Muniz, Wilson La Llama González, Nico el Perrito Sosa, y Carlina el Lobby Correa, dice Alexandra Agustín en la YouTube.
1: Lateral Onofre para Olimpia.
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1: ¿A quién estamos esperando para que venga a retirar ya ahora? O sea, ya la Rey 6, que eran 2 packs de Muniz, Nico.
6: Mauricio Guerrero 055, el ganador del pack de Muniz, le estamos esperando acá en la radio para entregarle en vivo y en directo su pack para que tome esta noche.
1: Amigo, vení ya a retirar, o si no, Lobby Carlín puede robarte la cerveza. Cachorro Sánchez dejándola con Ventaverri, avanza el equipo del Olimpia, pelotazo abierto, va a pica Raúl Cáceres, Ramírez para cortar, bien César Ramírez, trámite del partido. ¿Cómo está el fútbol? Mejor 2 de mayo, partido parejo, mejor Olimpia, aguántenme el lateral, Onofre, será por Olimpia.
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1: Vamos al cacique.
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1: Raúl Cáceres se va a encargar del saque lateral. Sebastián Ferreira cacha ahora bajo todas las pelotas, buscando con peligro para la Olimpia. Empatado 0-0, 18 minutos de una etapa. El centro que va, peina Ferreira. No está nadie para cerrar. Corta así desde el fondo. Alexis Villalba para el conjunto del 2 de mayo. Vuelve a recuperar. Ahí está Romeo. Pica sobre la izquierda. Se quedó por el camino Matus. Y va a la contra para el 2 de mayo. Cuidado con esto. Atención. La tiene Castro. A ver si se moviliza rápido. Castro apertura. Que va sobre Alan Gómez y pica nomás, se mete con peligro Tobías. Atención, carga 2 de mayo, cabecera del área, se mete, va, el centro, levanta a Gómez y se desvía por el camino. Responde bien el 2 de mayo, Carlino.
4: Sí, respondió bien. Lamentablemente para sus aspiraciones se resbala Gómez cuando mete ese balón, pierde fuerza, pega en un hombre de Olimpia, lateral para el local.
1: Semana coopera. El martes estaremos en vivo con Wilson y con Fabio para Recoleta Boca. El miércoles, junto a Dani Maciel, quien les habla para Palmeiras Cerro Porteño. El jueves estaremos con Nico Sosa, con Héctor Beltrán, quien les habla, San Januario para Vasco, frente al Olimpia. Acompañamos como a nadie a los equipos paraguayos cuando va a picar. Esto falta. Romeo desde atrás, para mí hay un picotazo. No, tampoco que se vayan de un extremo a otro.
3: Eso es lo que decimos, la delgada línea, no, entre dejarse ir o no cobrar una clara falta. Para mí también es falta, ¿eh?
4: Falta clara.
3: Sí, es más, yo decía de atrás, amarilla, porque de atrás.
4: Sí, y por eso no, yo hablaba.
1: Y Romeo se escapaba, tenía encalaba, posición de gol.
4: Era jugada de amarilla. Ataque prometedor que le llaman los árbitros, pero estas jugadas lo pueden lesionar y dejarlo fuera del partido con Vasco. Por eso yo hablaba la semana. Este tipo de jugadas, él tiene que soltar más rápido la pelota.
1: Vamos a ver la reiteración. Acá está, va Romeo, pica y no, lo toca, no, clarísimo.
4: Lo toca en la suela.
1: César Ramírez. Perdón, el número 3, Alexis Villalba,
3: El lateral, sí.
1: Sí, va.
4: Pero fíjate, Bruno, que Villalba va a la pelota y llega tarde por lo rápido que
1: sí,
4: es
1: no,
4: Romeo.
1: Y, ¿sabes
4: y lo patea a Romeo?
1: Le patean la suela del botín derecho.
3: Está mala la visión del árbitro, que él cree que toca la pelota. Por eso no sanciona la falta, porque le toca la suela y ahí Romeo le da puntín. Por
4: claro,
3: eso.
4: Si tocaba la pelota iba a salir mucho más fuerte.
3: Obviamente. Qué mal, por eso decimos, está bien el tema de dejarse ir, de no cobrar cualquier contacto, pero hay falta que hay que cobrar y esta fuera clara.
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6: Matus, aguantame, carga limpia para Romeo Benítez, atención, linda acción, evolución para Matus, levanta el centro de pelota que va Ferreira, en la boca del área, afuera, afuera, afuera, afuera, no te puedo creer, no puedo creer, Ferreira otra vez solo, ¿qué pasó, Carlín?
4: Puso mal el pie, una pelota que Matus patea fuerte, se desvía levemente y era poner bien el pie,
6: no,
4: y él
6: solo
4: patea afuera, patea.
6: Y después me putean a mí cuando yo digo que tráiganlo a Roque, Roque te metía hasta de una, hermano.
4: Claro, porque este tipo de balones vos tenés que poner el pie y va al arco.
6: Sí,
4: y él,
6: solo.
4: Él le da otra vez un impulso y se va por encima del travesaño.
6: ¡Qué insólito lo de Ferreira! No, Roque te digo, estaba. La otra vez era más dificultosa la posición de Roque porque venía un central. Acá estaba solo Ferreira.
4: Solo, se aceptaba el otro gol.
6: 21 de fútbol. Olimpia carga, está cerca. Vamos a ver si Ferreira marca el gol, señores. Por ahora ya tuvo tres ocasiones, estoy contabilizando, de Sebastián Ferreira. Esta es de la más clara.
3: Esta fue.
6: Federico, por favor.
3: No, esta fue como para pensar por qué Ferreira hace rato al suplente, ¿verdad? Porque tiene el tipo de cosas. Erra goles muy increíbles. No hay un delantero que no patea el arco, no, todo lo contrario. Ha perdido goles muy increíbles y este tercer intento fue.
6: Perdió Fernando Cardoso, va Castro para contra. Desde el piso marca muy bien Raúl Cáceres. Qué bien se recuperó, qué bien se reincorporó Cáceres. Insisto, otra vez el 2 de mayo, especial. Pase largo de Raúl Cáceres que buscaba la contra, se equivocó, limpia la salida. Va el pelotazo para Sanguina, Mateo Gamarra. Qué bien Mateo Gamarra para cubrir, señores. Impecable en el fondo del conjunto del Olimpia. ¡Cínico!
13: Atención, Bruno, otra derrota de River en el fútbol argentino. Minuto 92, Tigre le está ganando 1-0 a River. Sería la cuarta derrota en el campeonato argentino, uno por Copa Argentina. Y ojo que River tiene que jugar con Santa Fe en la Copa Sudamericana.
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2: Engancha, se mete por adentro, Castro, no hay falta, dice el árbitro, interrumpe pero sin infracción, para contra ahora.

0: esquina para Bolivia.
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0: Delmas le va a pegar tiro libre de esquina para Decano.
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0: Delmas con la zurda, centro que va. Marca Sanguina, el rebote para Olimpia, insistiendo con todo, va sobre la presencia de Romeo Centro, vamos a ver, ¿no? Muy pasado, saque de meta que va a corresponder al conjunto del 2 de mayo.
2: En el 0984955000, otra línea, Bruno, línea 56, coche 2001, a full escuchando, también nos dice el oyente, saludos para Blacho, estamos transmitiendo el fútbol de ustedes, amigo, Radio Astro, 93.3 FM, de General Aquino, dice, saludos entonces, para todos los amigos que hacen reporte de sintonía.
0: Pausa de hidratación. 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
0: Momento de pausa, 30 y medio. Miramos el reloj, el cronómetro, marcamos el tiempo de juego.
1: Y en tu tío, Rock and Pop, el tiempo de juego, 30 minutos. En esta primera etapa y el marcador Energy, combustible de calidad al precio justo, indica Bruno.
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0: Señores, 0 para el 2 de mayo, 0 para el Olimpia. ¿Cómo lo ves, Olimpia? 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
0: Están volviendo lentamente los protagonistas, sí, señores. 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
4: Chima sale dando sobresaltos, pero con menos volumen que al principio. Delmas ya no apareció como en esos primeros 10 minutos que fueron realmente fulgurantes. Depende mucho de Romeo, que recién, como decía, se tiró a la derecha para buscar un par de centros. Chiva Ferreira no da el último empuje cuando tuvo, de presión muy clara, y no hay mucho por el lado de Cardoso, por eso Olimpia. No pasa sobresalto, pero está menos intenso que esos primeros 15 minutos, donde tuvo 4 claras.
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0: 32 de fútbol. Retornan los protagonistas. 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
0: Como lo estás viendo a la Olimpia. 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
0: del país. 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
5: Mejor que a su rival, pero no lo suficientemente certero como para ponerse ya en ventaja. Delmas arrancó bien, después se fue quedando, apareció Romeo. Falta que aparezca un poquito más Cardoso, que le ayude un poco a los mencionados, para que Olimpia sea más profundo y genere más situaciones de riesgo.
0: Sanguina entra fuerte contra Mateo Gamarra, infracción, falta. Foul. Tiro libre para Olimpia.
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2: Casi 2.000 personas, Bruno. Leonardo Sánchez, el otro ganador, ya con 905 likes, 770 su terminación. Le esperamos acá que venga a retirar su pack de Múnich. Reitero, Leonardo Sánchez, 770, casi 2.000 personas. Vamos ahora por 1.000 pulgares arriba.
0: No, está medio cortito, pedí la 1.100, Nico. Y que se prendan, tienen que entrar al YouTube de la Gran Juega en Vivo.
2: Ok, 1.100.
0: Hermano, no, está muy regalón vos. ¿Quién le esperamos ahora? ¿Leonardo?
2: Leonardo Sánchez, 770.
0: Vení, Leonardo, dos packs. Mirá que Carlín con cariño está mirando ya esto, ¿eh? Está a punto de llevarse. Sale Olimpia. La tiene por derecha. Carga Fernando Cardoso. Cardoso entre el banderín y la raya. Sobre la derecha. Ataca cuando marca primero. Bien, se adelanta. Marcando en esa zona Alexis Pariña. La tiene de nuevo. Vente Berry. Intenta bajar, pero lo hace mal. Y sale mal también Alan Gómez. Desconcierto, señores. En ambos bandos. Vente Berry Gómez. Se equivocaron, lateral no ofrecerá para Olimpia.
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1: Néstor, la banca del Olimpia. Brian Romero está entre los suplentes en el conjunto del Olimpia. ¿Será que lo aguanta Seba Ferreira? ¿Hasta cuánto? Cuando vamos a ir al móvil en un momento, número B6. Pelotazo de Mateo Gamarra. Castro, golpe de cabeza antes que llegue a Fernando Cardoso. Raúl puntea desde atrás. Le va a quedar en el rebote a Cachorro Sánchez. Impulsa con la pierna derecha, entregando bien sobre la izquierda, liderando la gran jugada en vivo. Solamente en el YouTube, la gran jugada en vivo. Prendés, fanpage, Facebook, Bruno Pona, el streaming, señores. Venta de Ría ahora. Olimpia buscando el primero. La tiene sobre punta derecha. Raúl Cáceres. Centro para Ferreira. Qué bien se adelanta. Marca va sacando Sosa para el 2 de mayo.
0: Viendo tiro, el tiempo de juego, 35 minutos. Esta primera etapa y el marcador NRG. Combustibles de calidad del precio justo indica Bruno.
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1: Mateo Gamarra, creo que acá hay una devolución de gentileza. Hace rato antes le había pateado Sanguina. Lo agarró la camiseta, lo pateó abajo. Falta, tiro libre para el 2 de mayo. La salida rápida ahora para Sosa. Cambia por derecha, dejándola con Alexis Villalba. Señores, primer tiempo del fútbol. Olimpia tuvo sensaciones de gol, pero se ha quedado, me parece. 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
1: Pelotazo abierto sobre la izquierda. No va a alcanzar Tobías Portillo, que ingresó prematuramente en reemplazo de Pedro del Valle. Sí,
3: que la última había sido en el minuto 21, aquella de Seba Ferreira por encima del travesaño, después le costó. El partido está pasando por su peor momento. Hasta ahora Olveira, un espectador de lujo en el río Parapiti.
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1: Estamos, señores, con toda la transmisión del fútbol. Amediano ya le ganó a Cerro Porteño por 1-0. Mañana 4 de la tarde, San Lorenzo Sportivo Luqueño. 18:30 para Nacional Guaraní el lunes. Libertad Trinidense, 18:30, Recoleta. Ayer le ganó a Rubio Ñu 3-1. Lo destituyeron al técnico de Rubio Ñu. Se fue Felipe Jiménez, candidatos Chiqui Arce y Julio César Cáceres para las estadísticas.
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1: Qué buena pelota, va sobre la derecha Marcelo González, pica para el 2 de mayo. Atención, posición adelantada. Igual llegó Mateo Gamarra, increíble, Federico.
4: Sí, porque tenía un par de metros atrás, ¿eh? Cuando pica González, estaba más atrás Gamarra. Por eso hay mucho mérito en que llega a puntear esa pelota. Estaba apenas sobre el campo de juego de Olimpia el ex guaraní, el del extremo derecho. Por eso bien anulada su posición.
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1: varios. Cardoso para el pelotazo, extrema recurso físico, pone potencia, no alcanza línea de fondo. Habrá saque de meta, Tres Leones va a corresponder al conjunto del 2 de mayo.
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5: Bruno, hablando de choferes, se encendieron todos los choferes de la línea 12, Francisco Paniagua.
1: Qué grande.
5: Nos manda un video en su colectivo, escuchando la 95.5, la Rock and Pop, así que quiere ganar también el pack de cerveza y va a chupar al terminar la jornada, ¿eh?
1: Yo te digo que le doy en seco, mi querido Nico, poneme al aire esa imagen, se prenden hasta los colectiveros, ni qué decir las plataformas, Uber, por ejemplo, Vol. ¿Qué otro vos solés usar, Carlin, cuando pinchas o te quieren asaltar?
3: Está el MUP.
1: El MUP también.
3: Y no sé si existe Django.
1: No creo que ese Django ya ojo más, Carlin.
3: Una vez en un alemán me llevó a casa, ¿será?
1: ¿En serio?
3: Sí, en un auto.
1: Django, un alemán.
3: No, no, con razón marca alemana,
1: te...
3: purete.
1: No, no, con razón que te... No, no, Carlin, cuídate.
3: El día que se me cayó mi billetera.
1: Ya son una figura pública, cuídate, te pido, por favor. El fútbol está empatando 0-0. 38. A ver, ¿cómo lo estás viendo el equipo de Vitamina, Federico? ¿Qué tiene que hacer Olimpia?
4: Y cuando hubo un momento de hidratación estaba incluso un poquito mejor que ahora, porque ya dijimos que no generaba situaciones, pero manejaba el partido. Ahora se juega más en la media cancha, más como quiere 2 de mayo. Este hombre que fue invocado muchas veces, Romeo Benítez, fue el más insistente, pero no ganó siempre. No ganó siempre, bien marcado hasta ahora por la gente de 2 de mayo. Romeo Benítez, como decía, del MAS ya hace mucho tiempo que no tiene peso dentro del partido.
1: 38 y medio, tiro libre para el 2 de mayo. Atención, atención, atención, atención. Llegó el ganador, señores. Rapidito, rapidito, tiene que mostrar su cédula al lado de Carlín. Castro va, pelota abierta y ya le entregamos los dos packs. ¿Cómo va a disfrutar? ¿Qué va? ¿Quién es el de los ganadores? Porque habían dos que habían ganado, ¿eh? Va Olveira para sacar con la pierna derecha. Ya se para Carlín, que le tiene unas ganas de entrar y llevarle. A ver, entra en YouTube, naranjo ahí. ¿Quién es el ganador, Nico? Se está abrazando con Carlín, le pasa la mano.
5: Mauricio Guerrero, 055.
1: ¿Por qué tardaste tanto, Mauricio, hermano?
6: Tráfico.
1: ¿Eh?
6: Un caballo.
1: No, horrible el tráfico, no, horrible. Papá, pero mira lo que te va a llevar.
3: No, le estaba pidiendo el peaje yo.
1: ¿Eh?
3: No, espalda. No se puede,
1: no, no, Carlín, ¿cómo eso? Aguánteme, carga Olimpia. La tiene. Ya le entregamos el premio. Cachorro Sánchez, esto es la gran jugada. Los packs de Muni, señores. A ver, aguánteme, va Romeo. Romeo, Romeo, Romeo. Dos por el camino, no pudo contra el tercero. Marca Sosa. Y viene la contra ahora para el 2 de mayo. Cruzando el esférico sobre la costa de izquierdo con el pecho Castro. Se lleva cruce en mitad de terreno. A ver si Olimpia está bien parado. Va con todo decididamente. Le pega Tobías. Remate de Portillo. Arriba y afuera. Levanta los brazos igual Olimpia, Federico.
4: Estaba bien parado Olimpia, por eso no se animó. No se animó Portillo a pasarle a alguno de los compañeros porque todos estaban tomados por las marcas. Buscó el remate por encima del travesaño. Olveira hasta ahora no tocó ni una pelota, lo que muestra un poco lo poco que hizo el 2 de mayo ofensivamente.
1: La gran jugada en vivo entregando, sí, Carlín.
3: Estamos con Mauricio, feliz ganador de la Múnich. Qué envidia.
6: Vamos a disfrutar ahora. Ojalá que Olimpia gane.
1: ¿De qué, de qué ciudad de ni?
6: Acá de Fernando Lamora.
1: Fernando Lamora.
6: Cerquita.
1: Enfriar ya,
6: Fabio,
1: papá.
6: Fabio.
3: De Fabio.
1: ¿Enviaste YouTube a full? Pasar el Carlín el micrófono, que tuvio Carlín.
3: Acá la cámara, la cámara.
1: Habla con nosotros.
6: Quería soltar los palcos ya.
3: Acá, vamos a hacerla.
1: Ahí está mostrando. Quiero que le digas un solo título adjetivo. ¿Le conoces a Wilson González? Ponele el micrófono, Carlín, Dios mío. Adjetivo, saludos, ¿qué querés hacer?
6: Payaso.
1: Gracias. Ahí lleva el
5: Mauricio
1: padre
5: Guerrero.
1: Múnich. Mauricio, Nico la tiene, impresionante, la gran jugada, amigo. 40 de fútbol. Hay falta, atención. Falta, falta, fuerte entrada de César Ramírez cuando iba Fernando Cardoso. Tiro libre para Olimpia.
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1: Banda derecha, tiro libre peligroso para el conjunto del Olimpia, liderando solamente en YouTube. La gran jugada en vivo, entra en YouTube. El nombre, tres últimos números de cédula para camiseta del Olimpia. En vivo estamos entregando los packs de Múnich. Tiro libre para Olimpia. Atención, va a entrarle al balón Cachorro. A ver, Cachorro, Cachorro, Cachorro. Centro, segundo, palo. ¡Tá! Golpe de cabeza. Marca Villalba, se desvía, sale el 2 de mayo, Carlín Correa.
3: El centro, bien el 2 de mayo en la defensa, no mete la contra, Se está defendiendo bien 2 de mayo, hace rato que Olimpia no lo ataca, no le hace daño, pero ese de doble defensa ataque le está costando a Gallo Norteño.
1: Carga Olimpia de nuevo, atención, se mete sobre la izquierda, va al remate. El arquero, Rossi Ventaderri, mirá, Ventaderri se disfraza de puntero izquierdo, Federico, un balazo.
4: Bueno, qué tapada Rossi, La más importante está por parte de Rossi porque la anterior había sido menos complicada de Ventaderri, que prueba así, efectivamente.
3: ¿Cómo se queda Romeo?
4: Con comba. Sí, le pegó el tiro de Romeo.
3: Sí,
4: como delantero.
1: Sí.
4: Le dio efecto a la pelota y la tapada de su compatriota Rossi. Muy buena. Otra vez como ante Cerro Porteño, el arquero de 2 de mayo es figura.
0: Miendo tío, Rock and Pop, el tiempo de juego, 42 minutos. De esta primera etapa y el marcador MRG, combustible de calidad del brazo justo indica. Bruno.
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1: Señores, gana presencia 2 de mayo ahora. Intenta Olimpia, remató Ventaderri, pero el partido está 0-0. Hasta aquí están arrimando, es como que están calentando el mate, pero nadie se está cebando el mate. A ver, fútbol interrumpido, Nico, 43 de fútbol, se reportan nuestros colectiveros.
5: Sí, señor, se reportan los colectiveros, saludos para todos, ahí está el video, mirá, fíjate, están los choferes, ahí está el billetaje electrónico impresionante, sintonizando la 95.5.
1: ¿De qué colectivo es este?
5: Línea 12, Bruno, línea 12. Vaya también el saludo a otro chofer de la línea 12 de otro ramal, Julio Acosta, coche 111, en sintonía de la gran jugada.
1: Tremendo, envíenos al 0984-955-000 y ya tenemos que preparar un premio especial para nuestros amigos colectiveros. o para los muchachos de plataforma, Nico. Cachorro Sánchez ataca para el conjunto de Olimpia, buscando por la derecha para Fernando Cardoso cuando hay corte. Bien, Oscar Romero recuperando oportunamente. 44 de fútbol. La sensación más clara hasta ahora, la de Sebastián Ferreira, Carlín, una del Olimpia.
3: Sí, la de Seba Ferreira, que si ponía bien el pie era gol. Y después tuvo un par de tapadas importantes, Rossi, pero la más clara fue la de Seba Ferreira.
1: ¿La del 2 de mayo, recordás alguna?
3: No hay ninguna.
1: No, la tiene sobre izquierda, en el centro, Mateo Vales, pega a distancia al campanario de la iglesia. Muy mal remate, saque de meta que va a corresponder el 2 de mayo.
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5: 2.100 personas, Bruno, que se conectan al YouTube liderando en streaming. La gran jugada, el mejor equipo deportivo del país. Saludos para Valeria Benítez, que se anota por la camiseta. Ocampos también. Saludos a Manuel Echeverría. Regálenle al chofer, dice Manuel Echeverría. 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
1: Despeja Mateo de zurda. Golpe de cabeza de César Ramírez. Este para afrontar el ataque con Castro ahora. Que se va, qué físico portentoso tiene. Mete para Tobías. Devolución Castro. Toca 2 de mayo. La tiene Romero. Oscar Romero. A ver, perdió River. Vamos con los números, las estadísticas.
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5: Sí, señor. Perdió River. Fue victoria de Tigre 1-0. Está caliente la cosa. Piden la destitución de Coudet. Técnico de River que tiene que jugar contra Santa Fe en la Copa Sudamericana.
1: Mira, fíjate en la estadística, porque en la derrota pasada era, creo que la cuarta consecutiva que nunca en la era profesional le había pasado a River.
3: Sí,
1: en 1911, pero ahora este está superando este récord, ¿sí, Carlín?
3: Sí,
5: esta es la cuarta derrota consecutiva en Liga y tiene 5 derrotas porque le sumamos la Copa Argentina.
1: Que no, ellos sumaban eso.
5: Exacto.
1: Por eso yo te dije 4.
5: Sí.
1: Y ahora esta es la quinta.
5: La quinta.
1: Pero entonces este le supera.
3: Le supera.
1: No, lo tienen que echar patadas de Coudet.
5: Encima se tomó con un hincha, porque el hincha le reclamó y le dijo que eran horribles. Y el técnico le respondió, ¿qué querés que haga?
1: Ah, no, si él te dice que qué querés que haga, no.
3: Pero Carlín los mata a sus jugadores, ¿verdad? ¿Qué querés que haga? Como diciendo, no rinden estos tipos. No soy yo el problema. ¿Qué
1: no, querés
3: que yo
1: haga? Cuando, los jugadores.
3: Cuando qué querés que haga es cuando vos, qué sé yo, no tenés para responder.
1: ¿Y Holland qué va a hacer hablando de eso? ¿Qué puteado fue Holland hoy, eh?
3: Sí,
1: Holland hoy. Ah, totalmente. ¿Cómo le pegaron los hinchas? Va, Castro, centro, pelota que va. Juega el día miércoles. Ahí estaremos en San Paulo versus Palmeiras, 19 horas. Lo único que no quiero, Dios mío, ojalá, porque Robert Piri de Amota salió lesionado de nuevo. Algo endémico que vamos a tratar en la mesa durante la semana otra vez, justo que hablábamos del tema de las lesiones. Cuando carga Olimpia, qué bien se mete Romeo, salta de su rival. Atención, qué corrida extraordinaria. Va Romeo, lo tocaron. Esto es falta. Si esto no pita, yo dejo de relatar, Federico.
4: Por eso pitó, porque estaba más lejos que el anterior que dijimos fue falta contra Romeo, que otra vez es el más importante de Olimpia en la ofensiva, porque muchas veces perdió, pero siempre pidió, como ahora, en pleno tiempo de descuento. Olimpia tiene un muy buen tiro libre, ¿eh? Ideal para un diestro que puede probar ahí, porque se dio la zona de Benítez, o le da del mal de otra forma, pero tiene un gran tiro libre el equipo de Vitamina.
1: Sí, no, esto de Romero, Oscar Romero, mira que ya reincidente, ¿eh? Desde atrás
3: lo toca.
1: Contra, sí. No.
3: Va con toda la intención de...
1: Iba contra el área, Romeo.
3: ¿La amonestó?
1: Sí, le botó la amarilla.
3: Sí, señor.
1: 47-3, adicionaron, tiro libre para Olimpia.
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1: 47.5, creo que se ejecuta el tiro libre y se acaba el primer tiempo. Sí, Carlín.
3: Sí, señor. Saludo a Pablo Reyes, que está haciendo gol y nos cuenta que escucha la radio que hay una nueva plataforma. Se llama Rapidito.
1: Ah, mira vos, sí, Rapidito.
3: Señor, Rapidito.
1: Llamó a la gente Rapidito, nueva plataforma. Que te envíe la foto, por favor, para pasar al aire, Carlín.
3: Sí, señor. Sí, señor.
1: ¿Dónde va a pegar? Vamos a ver quién le va a entrar a ese varón. Peligrosísimo tiro libre para Olimpia. En la barrera. 1, 2, 3, 4, 5. Nutridísima barrera, señores. Atención con este remate. 48, tiempo cumplido. 3 adicionaron para que se vaya la primera etapa. Fernando Cardoso, una contrabarrera. Tiro libre para Olimpia. Romeo o le va a pegar del más. Vamos a ver. Tiro libre peligroso para Olimpia.
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1: 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Peligrosísimo. Levanta el volumen de tu radio. Prepara tu garganta. Le pega Romeo de derecha. La barrera. Corner, tiro libre de esquina para Olimpia.
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1: El corner y se acaba el primer tiempo. Tiro libre de esquina, señores, para Olimpia.
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1: Cachorro, cachorro, cachorro. Prendete la gran jugada en vivo. Atención, la gran jugada en vivo. Dale me gusta. Le pega Cachorro. Corner que va con Varo. Casi olímpico el segundo palo, Federico.
4: Casi, casi, ¿eh? Iba a ser ya muy en tiempo de descuento. Ventaver estaba para empujarla, pero Casi olímpico, como decís, y se acabó el primer tiempo.
1: No va más. Finante la primera etapa. Ameliano a primera hora le ganó a Cerro Porteño por 1-0. Ahora Pedro Juan Caballero terminó 1-0. Perdón, 0-0. 2 de mayo Olimpia decía. Ameliano le ganó a Cerro Porteño 1-0. Final de la primera etapa. Final de los primeros 45 minutos en el norte del país. 2 de mayo 0, Olimpia 0.
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5: Voy con el móvil, Amarok V6, adelante Néstor.
8: Gracias, Nico, se van retirando los jugadores del Olimpia, hablando algunos con el árbitro, otros se quedaron en una especie de ronda ahí antes de ir a zona de vestuarios. Vamos a ver si hablamos con los algunos aficionados. Caballero, ¿cómo estás? Contame qué te parece el primer tiempo.
9: Bien, más o menos, falta más.
8: Falta más para vos.
9: Sí, falta más para vos, más ganas.
8: El comienzo bien parecido a Olimpias. Tuvo una del más, tuvo una ceba, después quedó un poco.
9: Y hay que definir. Si no, no llegamos a ningún lado.
8: ¿O eso es lo que piden a un el 9, que tengan un 9 o con cebas, con Brian Romero bancas?
9: Sí, hay que probar lo que trajeron ya. Vamos a ver qué onda.
8: ¿Te morís más con lo que te estás del frente? ¿Te cerras el frente?
9: Sí, así es.
8: ¿El jueves cómo ve el partido?
9: El jueves hay que ganar, sí o sí. Sí o sí.
8: Gracias. Ahí está el aficionado de Olimpia por aquí, por este sector. Voy diciendo quiénes son los suplentes del franjeado: Lentinelli, Tim Payne, Gustavo Vargas, Juan Vera, el Coyote Rodríguez, Javier Domínguez, Víctor Sebastián Quintana, Rubén Lescano, Hugo Sandoval, Pedro Zarza, Brian Romero y Franco Alfonso.
5: Perfecto, Néstor. Voy hasta el móvil de Dani Troche. Adelante, Dani, te escuchamos. Amarok V6.
10: Gracias, gracias, gracias, Nico. Sí, señor, señor Crome, secretario del club. Señor Crome, ¿cómo está? Buenas noches. Bueno, viendo este primer tiempo, ¿qué se puede decir?
11: Partido entretenido, parejo. Realmente las fuerzas están muy equilibradas, pero yo creo que 2 de mayo tuvo mayor posesión de balón. Lamentablemente no pudimos concretar ningún gol todavía, pero creo que en este segundo tiempo vamos a llegar a los goles.
10: Pienso que no hubo goles todavía en este primer tiempo, bien lo está diciendo. Un partido bastante entretenido este primer tiempo, ¿no?
11: Muy entretenido. Los dos equipos se están dando íntegro para dar un lindo espectáculo para la linda gente que vino a apoyar cada uno a sus clubes. Realmente está lindo.
10: Le preguntaba y le decía hace rato al presidente, bueno, el 2 de mayo que está peleando la parte de arriba de estas primeras fechas.
11: Sí, realmente el 2 de mayo está empezando muy bien el campeonato. Las piezas que vinieron al club se están encajando muy bien. Realmente nos sorprende a todos y estamos muy contentos con eso.
10: Muchísimas gracias.
11: A ustedes, buen trabajo.
10: Buen turno. Bueno, gracias, gracias, señor. Gracias. El señor Crome, él es secretario de la institución, secretario del 2 de mayo. Así el ambiente aquí en cancha 2 de mayo. Citando un poquito los suplentes, Nico. Mario Ramírez, el portero de emergencia. Rodrigo Gómez, Matías Cáceres, Ángel Aguilera, Ulises Coronel, Freddy Silvero, Stephen Díaz, Tobías Portillo, que ya ingresó, Tobías Cervera, iba a decir, Ángel Aguayo, Matías Moya y Luis Delgadillo son los que tienen a disposición. Repito, ya ingresó Tobías Portillo, lo hizo por el lesionado Pedro del Valle en el primer tiempo, Nico.
5: Gracias, muchísimas gracias, Dani Troche. En el móvil Amarok V6, sigan sumándose al YouTube La Gran Jugada en Vivo. Nombre, apellido, tres últimos de cédula. Se van tres packs de Múnich más. Se va la camiseta del Olimpia. Estamos en el YouTube La Gran Jugada en Vivo, también en el Facebook, en la fanpage de Bruno Pon. Recordando que en primer turno fue victoria de Ameliano 1-0 sobre Cerro Porteño. La primera victoria de Ameliano sobre Cerro en la Copa de Primera. Muy caliente terminó el hincha de Cerro Porteño, que la próxima semana tiene Copa Libertadores. Ahora están empatando sin goles los de Mayo. Olimpia van a comentar, opinar lo que ha sido esta primera etapa. Federico Arias y Carlín Correa, pero no se olviden, YouTube. la gran jugada en vivo, el pulgar arriba, el like correspondiente, liderando en streaming, liderando en YouTube. Comentan Federico Arias, Jardín Correa, en una presentación de
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4: Bueno, el Madrid conforme con este 0-0, por más que se juegue en Pero Juan Caballero, debe ser Olimpia, porque el que tuvo mejores situaciones, el que buscó más. Lo del 2 de mayo no fue que se encerró, de hecho, decíamos antes del primer tiempo que puso un mediocampo con buen pie, no con mucha marca, es Oscar Romero, quizás después el resto tiene buen pie como para que haya generado algo más importante, pero no lo hizo el equipo local. Por eso debo decir que Olimpia es el que va a empujar a tratar de romper el cero en la segunda etapa, porque en los primeros 10 minutos ya hizo tambalear a 2 de mayo. Lo atacó muy bien desde la izquierda con Romeo, con Delmas, que fue protagonista principal. Delmas tuvo dos asistencias, una de ellas muy buena para darle de derecha encima el pase gol a Romeo, porque la asistencia para Ferreira minutos antes, la primera que tuvo Olimpia, fue desde el costado, fue un buen centro que no pudo parar bien Cheva, que siempre quiere pero le cuesta tanto, porque como dije, no es que Cheva Ferreira es un jugador que no tenga situaciones de peligro, no, las tiene, pero las resuelve mal. Y no creo que ya que sea ansiedad, yo quería en la apertura, pero ahora cuerpo descansado, cuarta fecha, debe entrar con la cabeza más fría para aprovechar. Y esa primera no la aprovechó, pero después hay una mucho más clara, que si no escuchó el primer tiempo, le cuento ahora enseguida. La de Romeo fue muy importante porque además en la posición de número 10 lo agarran desde atrás, lo quieren frenar, y aún así le mete un gran pase de derecha a Romeo. Romeo entró a la posición de 9, no la de Romeo. Cuando quiere acomodar para la derecha, aparece Villalba, perdón, el lateral derecho, para apuntarle la pelota y dejarlo sin resolución. Era muy clara. Si Romeo le pegaba de primera, lo llegaba a Villalba y ahí dependía de Rossi o de la dirección que le daba a Romeo. Por lo tanto, cataló esa chance, esa posibilidad de Olimpia como muy clara. Como fue clara la que tuvo Cheva Ferreira, todavía en el mejor momento de Olimpia, cuando casi en el área chica, sobre el palo derecho del arco de 2 de mayo, tiró la pelota por encima del travesaño. Increíble, porque es esa pelota que uno la toca hasta con la canilla muchas veces, o cualquier parte de pie y entra. Le tocó con el empeine, por eso no entró, se fue muy arriba desde una posición inmejorable Cheva Ferreira. Después como que hay una buena de Ventaverri, pero ya es en otro momento del partido, como que Olimpia pierde esa elaboración que le había costado mucho a la línea de 4 de 2 de mayo. Hay una pelota que le saca Rossi volando, o más que sacarla, la guarda, la tenaza ante sus manos, volando al ángulo superior derecho, un remate sin mucha potencia de Cachorro, que estaba en la media luna, pero sí con una gran dirección, y la sacó Rossi. Y después Olimpia tiene la de Ventaverri, que sí, parecía un delantero Ventaverri, como aparece sobre la izquierda, le pega con comba, hace todo para que la pelota tenga efecto, cara interna de pie derecho para que vaya al segundo palo, y Rossi otra vez en gran tapada la saca al córner. Después el partido, yo digo, desde los 20 hasta los 20, dominio de Olimpia con llegada. Después salió un rato 2 de mayo, con Castro, que siempre la salida lateral izquierdo, no hubo mucha trascendencia de la gente de buen pie que decíamos en el medio campo, como por ejemplo estamos hablando de Alan, el Nacional, no ha tenido mucha trascendencia para acompañar las intenciones de el resto del equipo. Entonces contamos que estoy hablando de Alan Gómez, Alexis Fariña tampoco. ¿Te acuerdas de Alexis Fariña, que había aparecido en Cerro y que en un momento fue titular? Lo ponía mucho uno de los técnicos, no sé si era Manolo o Diego Martínez, creo que era Martínez, en diferentes lugares, y no pudo consolidarse nunca. Y Del Valle se fue lesionado, una fea lesión, porque Del Más cuando patea se cae, el impulso tiene que dar un salto y cae al costado y cae sobre la pierna izquierda de Del Valle, que estaba ayudando en la defensa. Se fue Del Valle, entró Portillo de Cerro, que tuvo un par de intenciones, que por ejemplo tuvo como mérito rematar la pelota más cercana al arco de Olveira por encima del travesaño, porque Olveira no la tocó. Por eso decía, Olimpia debe ser el menos cómodo con este 0-0, pero también es cierto que no la tocó Olveira, que no pasó por contratiempos, que 2 de mayo no fue ese equipo que a veces te deja venir, pero también te responde. El equipo del golpe a golpe no fue Marcelito González muy poco, no pudo con Matus, que tampoco apareció mucho el chileno para tener una radiografía de cómo está actualmente. Pero sí cortó una buena con Marcelo González y en una sola pasó al ataque cuando teníamos aquel rasgo de un jugador muy ofensivo, lateral muy ofensivo, cuando enfrentó a Olimpia, no. Hoy estuvo ordenado, no se soltó mucho el ataque, quizás por indicación de vitamina, para no dejar un hueco grande para Marcelo González. Lo cierto es que si hubo alguien que puede estar ganando por situaciones es Olimpia. A 2 de mayo le costó mucho generar una situación de riesgo frente al arco de Olveira.
3: Puso un medio campo, como bien decía Federico, muy, muy liviano 2 de mayo. Un medio campo que no contiene, por eso Olimpia fue prácticamente el dominador del juego. Pensando en tener la pelota, en manejar el juego 2 de mayo, pero le salió mal. Porque ni Romero, ni Fariña, a tal punto que Romero fue amonestado en una de las últimas jugadas del partido por la falta a Romeo Benítez. Cuando Romero debía estar generando fútbol, complicándole la vida a Olimpia, estuvo correteando rivales y fue amonestado en la última jugada del primer tiempo. Fariña no tiene capacidad de marca y Alan Gómez tampoco, son jugadores técnicos. A ellos los puso en la mitad de cancha Ledesma junto a Gavilán en la estrategia para este partido y está costando la recuperación de la pelota, eso facilita que Olimpia la tenga y ha tenido situaciones de gol el conjunto franjeado que no ha podido convertir. Bien Rossi tapó un par de ellas, Eva Ferreira se perdió una clarita como bien les contaba Federico y Olveira hasta ahora no tocó ni una sola pelota, no ha pateado, ni Sanguina, ni Alan Gómez que suele ser mucho más certero, no arrancó bien este semestre. Cuando 2 de mayo perdía todos los partidos, Alan Gómez era figura de un equipo que no le ganaba a nadie y ahora que está bien, increíblemente no aparece el ex nacional. Fariña no está pesando en su fútbol porque no tiene la pelota y no tiene la capacidad de recuperarla. Y lo mismo ocurre con Romero. Tampoco por afuera ganan Marcelito González y Tobias Portillo. No había ganado en los 10 minutos que tuvo en cancha Pedro del Valle. Y eso hace que Sanguina esté como un decorado ahí cerca de Mateo Gamarra o de Ventaverri, depende de quién los tome. Y de Matus yo esperaba mucho más. Porque el Matus que vimos en Audax Italiano era un jugador desequilibrante que iba siempre. Evidentemente hay un cambio, son compañeros nuevos, equipo nuevo, juegan de visitante, no son las mismas condiciones que cuando lo vimos en Audax Italiano en Chile enfrentando a Olimpia, pero de igual manera uno espera que meta alguna jugada. Hasta ahora cerró bien, estuvo bien en defensa las pocas veces que 2 de mayo se insinuó en alguna contra, pero ofensivamente, que es su mayor virtud, de la cual tanto hablamos, todavía no ha aparecido. Romeo el más importante, el más arrancó bien, después se apagó. Romeo intentó dentro del desorden en algún momento del partido. Fernando Cardoso arrancó algo participativo, después se borró. Y eso hizo que el partido caiga en un pozo y termine sin muchas chances, salvo de vuelta aquella de Romeo, que la jugada individual, la falta de Oscar Romero, que terminó con el tiro libre y el córner, que Richard Sánchez casi clava en un ángulo y iba a ser un gol espectacular de otro partido, pero finalmente no ocurrió. Un 0-0 con sabor a poco, principalmente para Olimpia, porque el olimpista dirá, por lo menos nos merecíamos marcar un gol. Rossi le dijo que no 2 veces, la ineficacia de Seba Ferreira también, para que este partido termine 0-0 en su primera mitad.
4: Bueno, se viene el Zarza, ya que sale Romeo, ¿no?
3: Yo creo que sí, porque dos, tres pataditas ya le metieron.
4: No, claro. Lo que decíamos en la semana, ponerlo y después cambiarlo. Porque también puede ser la inversa también en un momento se va por Brian, ¿verdad?
3: Claro.
4: Para que Brian esté.
3: Era, si las cosas no salían, meterlo si no arrancaban. O meterlo para que salgan, pero hasta ahora no. Hasta ahora no. Yo creo que finalmente Vitamina va a terminar cuidando a Romeo para el partido del jueves, porque en cualquier momento lo pueden lesionar, ¿eh? Mira que ya ligó 3 veces y hasta ahora se ha salvado de algún esguince, de alguna patada fuerte.
4: Claro, porque hay 2 faltas contra él, una que sancionó el árbitro y otra que no sancionó, que hablamos, y las 2 fueron de atrás, porque sí, como estaba diciendo, creo que en privado Calín, que no soltaba la pelota en un momento, iba a ligar mucho de atrás. Oye, hay que soltarla en el momento justo. No digo la última que fue tiro libre para Olimpia y realmente estaba en una zona ofensiva importante porque esa era para avanzar, hasta podía meterse dentro del área. Ahí tenemos a Zarza, que hay que confirmar si es por Romeo. Es la tendencia. Zarza hasta ahora había jugado bien, entró bien contra Libertad. Los chicos de la escuela de 2 de mayo están enloquecidos con el banco suplente de Olimpia.
3: ¿Y por qué está Tim Payne allí?
4: Sí.
3: ¿No sabes qué pasó? Lo mismo en la previa al arranque del partido y ahora de vuelta.
4: Exactamente. Qué lindo.
3: Lo
4: qué lindo.
3: Son a Tim Payne los niños.
4: Qué lindo el tema de los niños, qué apego con Tim Payne más después del debut. Lo que está pasando 2 de mayo, esperando por los equipos, un cambio para el equipo del Ledesma con la lesión fea que le decíamos de a ver, del Valle. Mira, firmaron camiseta ahí. La moda Team Painter.
3: 18 millones de guaraníes está la subasta, dijo Néstor.
4: La camiseta que arrancó con 3.500.000, ¿verdad?
3: Sí, están 18 ahora. No sé cómo terminó la historia.
4: Bueno, ahí mirando Lentinelli para otro lado, mientras Team Painter firma la camiseta.
3: Cuando Valde pasa manos.
4: Sí, pero también le metió una firma, ¿eh? Le pidieron los niños. Vos también, dijeron. No sabían quién era, pero vos también.
3: Claro, ya que, sí. Ya que estás ahí.
4: Allí suele pasar a veces. Sí. Bueno, el árbitro, como lo vimos, en la delgada línea de agilizar el juego y no cobrar falta.
3: Exacto.
4: Bueno, por ahí viene.
3: Y el problema de Ojeda justamente es el lado futbolero de la cuestión, ¿verdad? Él es muy técnico en cuanto a las normas de juego, pero le cuesta interpretar las jugadas, por aquellas que no son, en algunos casos, no siempre, y deja de cobrar las que son. Que justamente ocurrió con Romeo Benítez, con un jugador de 2 de mayo en el arranque del partido. Vuelve el 2 de mayo, vamos a ver si cambia Eduardo Ledesma, recordando que ya entró todavía Portillo, como decía Federico, por Del Valle lesionado. Ahí está recibiendo indicaciones un jugador de 2 de mayo, vamos a ver si es, a ver, ¿de qué se trata, si es nuevo?
12: Carlin.
3: Sí.
12: Gracias. Está Romeo Benítez, está Sea Ferreira, está Delmas, Cachorro, Alfaro. No volvió el 7, Fernando Cardoso. Adentro el 17, Pedro Zarza.
3: Finalmente entonces se fue Cardoso, ¿sí?
13: Aprovechando también esta pausa todavía, el 26 a la cancha en 2 de mayo, segundo cambio. Ángel Aguayo no regresó para la complementaria, Alan Gómez.
3: ¿Qué número tiene Aguayo?
13: Camiseta 26.
3: Habíamos hablado, Federico, justamente de lo poco que tenía en cuanto a contención en medio campo el 2 de mayo y ahora mete un volante central, porque se dan cuenta de que lo están rebasando.
4: Claro, porque si vos pones jugadores en buen pie, pero no tenés la pelota, no sirve, pues.
3: Claro.
4: Entonces, tiene que haber alguien que la recupere para que el que sabe jugar la juegue. Muy simple lo que intenta corregir el técnico Eduardo Ledesma.
14: Comentario entre tiempo de Federico Arias. 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
14: Moverá la pelota. Atención, señores, todo listo. Están los cambios. Aguayo por Gómez en 2 de mayo. Ingresó Pedro Zarza por Fernando Cardoso. Movió 2 de mayo arriba el telón. Campanal, alargaron cuarta fecha del torneo con 2 de mayo Olimpia.
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14: Cuando va para buscar sobre la zona izquierda, el pelotazo de Aguayo, que buen cruce por derecha y se viene con todo. Atención, carga Marcelo González, pelota al vacío contra el área. Cuando el cruce de Mateo Gamarra, otra vez Mateo, córner, tiro libre de esquina para el 2 de mayo.
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14: Será sobre punta derecha.
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14: Ameliano le ganó a Cerro Porteño por 1-0 para las estadísticas.
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14: Subiendo Alexis Fariña, tiro libre de esquina, córner. Acomoda Romero, le va a pegar punta derecha para el 2 de mayo.
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14: Atención, tiro libre de esquina, 0-0. Acaba de arrancar el segundo tiempo con un cambio, con una variante Olimpia, el de Pedro Zarza. Centro que va. Castro intenta cabecear, queda la pelota picando, se anula todo. Hay falta contra el hombre del Olimpia. Olveira deja seguir, inclusive el árbitro, para darle prontitud al fútbol. Ahora la salida sobre la izquierda, la tiene Mateo Gamarra, cruzándola, la salida, espera, Cachorro Sánchez primero, se mete, presiona por derecha, Olimpia con Cáceres, la tiene ahora, Zarza, ¿dónde se va a parar? Por derecha definitivamente, Federico Carlín. ¿O va a ir por izquierda?
3: Por derecha, arrancó por derecha, vamos a ver cómo se mueve.
14: Bueno, ahora está tirado por izquierda.
3: Y Romeo, no, y Romeo también ahí recibió,
14: ¿eh? Ahí está, claro, Romeo y adelante, suyo está Zarza, veremos cómo
3: se va a mover,
14: se va a ir moviendo, vamos a esperar. Cachorro, Cachorro cambiando por derecha, Cali Olimpia, Raúl para bajar, Timpen está en la banca, Lescano también, la tiene el conjunto del Olimpia, empatado el fútbol, seguro que te conviene, seguro Chaco.
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14: Segundo palo en la nuca de un hombre de Olimpia, increíble, increíble en la nuca de Romeo Benítez. ¿Qué pasó, Carlín?
3: Estaba Romeo esperando la jugada y después se desorienta, se da vuelta y la pelota le pega en la nuca, increíble.
14: Va Romeo, Carlos Olimpia, que viene, entra el remate de Zarza. Muy arriba se le termina elevando, trancó Zarza, que va ahora hacia la punta derecha, Federico.
4: Romeo lo que pensó que la pelota iba larga, por eso cuando va a buscarla, le da la espalda al centro y la pelota le cae en la nuca increíblemente al extremo derecho, que izquierdo, perdón, que mantiene Vitamina.
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14: Espaldas al arco, Romero gira, quiere girar, Alfaro le comete infracción, no manda al piso, foul, falta, tiro libre para los de Mayo en su campo.
5: 1100 likes, Bruno, es la siguiente meta para que se vaya, por supuesto, otro pack de Múnich, 1600 personas conectadas, YouTube, la gran jugada en vivo, a dar el like correspondiente.
14: Mañana San Lorenzo Luqueño, 4 de la tarde, 18:30, Nacional Guaraní, el lunes Libertad Trinidense, 18:30, semana Copera, cuando va Sanguina se mete, pica, marca, otra vez Mateo, ¿eh? Qué rápido está pintando para figura Bristol Mateo, la tiene el conjunto de Olimpia saliendo con Zarza, pecho, a ver Zarza si aguanta la embestida con todo, va Castro, señores, cae el hombre de Olimpia, no hay infracción, lateral se ejecuta rápido, carga por izquierda, se mete el 2 de mayo, atención compañero, levanta el centro Aguayo y desvía sacando Cáceres, tiro libre de esquina para el 2 de mayo.
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14: Sacó finalmente 20 Berry Corner para el 2 de mayo.
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14: Tiro libre de esquina, corner para el 2 de mayo. Va a ensayar el centro Romero. Atención con esto. Suben los centrales Sosa y Ramírez. El centro que va el segundo. Palo. Ah, no, de banderina. Banderín horrible. Saque de meta, tres leones para Olimpia.
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14: Matus con Alfaro. Olimpia con la tenencia de la pelota en Pedro Juan Caballero. Empatado el fútbol 0-0. Sale con Venteverri ahora. A Mediano le ganó a Cerro Porteño por un gol contra cero, con muchas críticas, con gritos contra Holland, contra Cecilio Domínguez, falló un penal Vegetti, que se vayan todos, gritaban en lo que parecía hasta ahora una tranquilidad, lo del Piquisirín se hirvió hoy, señores, tras la derrota de Cerro Porteño. Centro para Del Más, sale con los puños, aguanta bien Rossi, muy bien Rossi, señores. Ferreira estaba cerca, se queda con la pelota, tranquilo el arquero del 2 de mayo, miramos el reloj, el cronómetro, marcamos el tiempo de juego.
15: El tiempo de juego, 5 minutos de esta segunda etapa en el marcador. 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
14: Romeo para Matus, perdón, aguantame, CR7, levanta el centro, pelota que va, marca Sosa, desvía, va sacando para el 2 de mayo, insisto otra vez, y va Matus, a ver, lanzó un buen centro a media altura, Matus pisándola, no tiene para dar porque está en posición adelantada, su compañero Romeo, insiste, va, pica, y marca sacando a Alexis Villalba, bien Matus, corner, tiro libre de esquina, será para Olimpia.
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14: Para Romeo, como la tiro libre de esquina para el decano.
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14: Estamos sobre 6 minutos, centro que Barros y saca con los puños, segundo tiempo del fútbol, en el rebote, Raúl trabaja para Cachorro Sánchez, manda el centro, manda, está el primero, prefiere por derecha, sube Olimpia, desborda, levanta el centro, pelota que va a Venteverri. Ahí saque lateral o no ofrecerá para Olimpia.
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14: Lateral que se ejecuta y va Olimpia con Raúl centro a media altura. Despeja Sosa con la pierna derecha, pero le va a quedar sin embargo a Romeo Benítez, que vuelve a timarle, a robarle la pelota el 2 de mayo. Traslada con Cachorro Sánchez, a ver si tiene claridad. Cachorro, le cuesta el desplazamiento, deja para Venteverri, cambia por derecha y se viene con todo limpia. Atención, intenta encarar Raúl, Cáceres, marca Castro, va saliendo para el 2 de mayo.
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14: Ya aguántame, Nico, porque va también otra vez Olimpia para avisar. Salsa espera, baja bien la pelota, carga Cachorro, se mete, va a puertas del área, se cayó, no hay falta, dice el árbitro, contragolpe para el 2 de mayo. Esto es peligroso, está Romero, se demora demasiado. Del Mar le robó, que bien traslada por izquierda, entrega para Romeo y se viene Romeo, va Romeo para encarar. Romeo busca para Del Mar, el pase se le viene, vuelve a quedar a Romeo, intenta sobrecortar izquierdo, está para profundizar, pero bien Villalba la marca. Cínico.
5: 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Bruno, ya superamos los 1000 pulgares, 1800 personas liderando en streaming.
14: Pelotazo que va para Sanguina, muy largo el pase, sale primero Olveira. ¿Cómo estamos en YouTube? ¿Cómo estamos en el Facebook? ¿Lideramos sí, en YouTube, Nico?
5: Solamente en el YouTube, 1800 personas liderando. Sumamos Facebook, Bruno, 300 personas conectadas, el mejor equipo deportivo del país, liderando en streaming. Vaya el saludo para Francisco Genaro, para Albertini Cabañas, René Méndez, los amigos del Facebook.
14: Hoy se junta, señores, la banda de la gran jugada, la banda mundialista, asado, y vaya a saber qué más. Digo, no va a correr seguramente leche condensada, no, ahí va a haber de todo, señores. Prepárense, estén atentos a las redes. Ojo con Carlín, es una racha negativa hoy, pinchó, casi le asaltan. Bueno, ojalá que este muchacho hoy no tenga ningún problema después de la fiesta. Yo mismo le voy a llevar a su casa. La tiene el conjunto de Olimpia. Cachorro Sánchez arrastrando los pases sobre la zona derecha. El pelotazo abierto con Zarza, que ingresó en este segundo tiempo. Zarza hace la diagonal. Deja por ahora en el camino a el zaguero central Ramírez. Pelotazo abierto. Lo buscan desesperadamente Romeo. Marca sacando Villalba. Lateral que se ejecuta del más. No, más atrás dice el árbitro. Lateral no, no. Ofrecerá para Olimpia.
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14: Romeo, Romeo. Dribla perfecto del más de zurda. ¡Ay, ay, ay, ay, ay, ay, ay, ay! Cerquita del palo izquierdo se remate de Del Mas, que casi le da un piquito al palo izquierdo, Camín.
3: Lo sacó a bailar Romeo Villalba, con un doble enganche lo dejó literalmente en el césped. En vez de meter el centro, lo vio bien ubicado Del Mas, le tocó la pelota atrás y Del Mas sacó un balón al ras del césped cruzado que pasó zumbando el poste izquierdo, la más clara de Olimpia del segundo tiempo.
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14: Romero para el 2 de mayo. Buena pelota. Apertura que va sobre la zona donde ya está Aguayo instalado. Marca sacando. Muy bien por ahora. Matus deja sobre Del Mas. Miramos el reloj, el cronómetro. Marcamos el tiempo de juego.
0: Viendo tío, Rock and Pop, el tiempo de juego. Ahora 11 minutos de esta segunda etapa y el marcador Energy. 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
14: 0 para 2 de mayo, 0 para Olimpia. A Mediano le ganó a Cerro Porteño por un gol contra 0 para los números de las estadísticas. Por primera vez le ganó el equipo de Mediano a Cerro Porteño en primera división. Aguantame, Bárfaro. La tiene para Olimpia, picando sobre el costado izquierdo. Olimpia quiere su gol. Va el tricampeón de América, va el campeón del mundo. Quiere Romeo. Pelotazo centro, pica el balón en el área. Chica, sale el arquero Rossi Cinico.
5: Sí, señor, después de 18 partidos entre sí, la primera primera victoria de Sportivo Emiliano en Liga ante Cerro Porteño y en su fortaleza.
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14: Atención con Castro, que bien roba la pelota. Contra golpe para el de Mayo. 3 contra 3. Castro le pega. No puede cerrar Marcelo González. Se salva Olimpia Carlín.
3: Error de Castro. Era para tocar la pelota. Él le pega al arco y le sale mal. Por eso Marcelo González no atina a buscar esa pelota. Le salió mal ni centro ni al arco. Castro resolvió muy mal esta contra de 2 de mayo.
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14: Alfaro, a ver si puede romper Olimpia este 0-0, señores. A ver si Olimpia puede romper esto. Va Zarza, que tiene la banca ya. Me cuenta Néstor Beltrán, por favor. Aguardamos a Néstor. 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Estoy pensando en Lescano. Estoy pensando en Brian Romero. Centro del Romeo Benítez. No, marca bien. Saca Oscar Romero. El otro Romero del partido. Qué linda pelota para Sanguina. Y para contra para el 2 de mayo. Atención, este es peligrosísimo. Mete para el remate de Marcelo. González remata arriba y afuera, Carlín.
3: Esta era la más clara del 2 de mayo. En el partido, me animaría a decir, entró Marcelito, no le pegó bien, una pelota que fue por encima del travesaño en la primera llegada importante del 2 de mayo en lo que va del partido.
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14: Mateo Gamarra para venta Berry de volea, pelota al vacío. Creo que Sebastián Ferreira candidato a salir, Creo que Sebastián Ferreira, no sé qué está esperando. Vitamina, vamos, suplentes en el conjunto del Olimpia. 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
18: Gracias, Bruno. En este preciso momento, llamados dos jugadores en Olimpia: 19 Rubén Lescano y 31 Brian Romero.
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4: Bueno, lo de Brian Romero claramente por Seba Ferreira, que va a cumplir 60 minutos en cancha y no.
9: Escano
4: no
9: por Sánchez. ¿Cómo? De interior derecho, decir.
4: ¿Quién?
9: Escano por Sánchez.
4: No, perdón, estaba terminando lo de.
9: Ah, perdón.
4: Bueno, sí.
9: No, yo te pregunté, pensé que acabaste, te pregunté a ver qué opinaba sobre si Lescano va por Sánchez de interior, digo, o si va por Delmas. No sé qué te parece, Federico.
14: Va, ataca Delmas, pare Delmas, intenta desbordar, jugó bien con Romeo. Yo creo que acá cambio cantado de Sebastián Ferreira.
9: Ese sí.
14: Y Lescano no sé si va a entrar.
9: Yo creo que por Sánchez puede entrar,
14: Sí, porque Sánchez está muy lento,
9: Está, aparte viene con una inactividad prolongada.
14: Sí, señor. Carga 2 de mayo. Va sobre la izquierda. Están presionando todavía Portillo. Mete el derechazo. Se desvía de que el Alfaro. Bien para rescatar esa pelota. El partido está 0-0 cuando estamos rondando casi los 15 minutos del segundo tiempo. Romeo Benítez es un rival. Va por el segundo. Ganó contra el segundo. Va por el tercero. Gana contra el tercero. ¡Qué corrida! Extraordinario Romeo. Que le pegue y está el gol. Levanta el centro. No te puedo creer. Romeo. Tres por el camino. Y levanta el centro donde no estaba nadie. ¡Qué locura! ¡Carlín Correa!
3: Sí, realmente espectacular la previa. Dejando a tres jugadores en el camino, pero qué mala resolución. Un centro a la nada, cuando la jugada pedía por bajo para Seba Ferreira, que era el único compañero que tenía en el área del 2 de mayo, se equivocó Romeo Benítez luego de la gran acción.
14: Vamos a Néstor a ver los cambios, por favor, en Olimpia. Se va Sebastián Ferreira, cantado,
18: Correcto, Bruno. Se está yendo Sebastián Ferreira y también Richard Sánchez. Ingresan 19 Rubén Lescano y 31 Brian Romero.
14: Y el 27 en 2 de mayo, ¿quién se prepara, por favor?
13: Con mucho gusto, Bruno. El 27 ya está en la cancha, incluso Matías Moya. Matías Moya, 27, se retiró Marcelito González.
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5: Casi 2.100 personas, Bruno, a través través del YouTube de La Gran Jugada en Vivo, liderando solamente YouTube. 350 personas que se conectan en el Facebook, fanpage de Bruno Pon. Sigan participando, se va la camiseta de Olimpia. Quedan Pax de Múnich, nombre, apellido, tres últimos de cédula. Hay que llegar a 1100 pulgares y ya se va otro Pax de Múnich.
14: 16 y medio de la segunda etapa, Olimpia. Vamos a ver si puede romper esto. Ya ingresaron Brian Romero, Rubén Lescano, hombres de ofensiva en el conjunto del Olimpia. 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
14: Sale Olveira, avanzamos con Quintón.
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14: Mateo Ventaverri apura las líneas Olimpia, señores. Comienza a tener presión Olimpia en Pedro Juan Caballero. Corren los minutos, corren los segundos. Baja ahora, la tiene esperando del más. Va Lescano, Lescano, Lescano con Mateo. Pica por izquierda, va Romeo. Romeo un túnel. Es Matu, perdón, Matu, porque ya Romeo estaba un poquito más adelantado. Mirá lo que hizo Matus, Ahora tranca del más, pero Olimpia perdió claridad, Federico.
4: Sí, el segundo tiempo de Matus es mucho más ofensivo que el primero, por la necesidad, ¿verdad? Fíjense Olimpia cómo termina. Bonzarza, Brian Romero, Romeo Benítez, está del más, está Lescano, los laterales que se proyectan. Ofensivo el equipo de Vitamina para romper el cero.
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14: De cabeza no va a alcanzar, imposible. Romeo le dice tranquilo, igual el famoso al pelo, pero le dio un ladrillazo el lateral. No, no, ofrecerá para 2 de mayo.
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5: Y ya la gente, Bruno, está pidiendo por Team Pain en el YouTube.
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14: Siguiente objetivo, a ver, Nico, ¿cómo estamos? YouTube La Gran Jugada en
5: sí,
14: vivo,
5: señor.
14: Hay YouTube La Gran Jugada en vivo para la Transmi.
5: 30 pulgares y llegamos a 1100 likes. Se va otro pack de Múnich por el pack con la camiseta. Se anota Hugo Cabrera, también el amigo Salazar. Vaya el saludo para todos ellos.
14: Romeo, andar nivel izquierdo. Ataca para Olimpia. Pase, retrocedido para que ataque con todo Olimpia. Matu sube, paré con Alfaro. Mal, qué flojo está jugando Alfaro. Disculpame, Carlín,
3: Sí, realmente, es el volante más atrasado. Olimpia tiene tanto la pelota que ya se acercó un poco a los volantes creativos, pero está impreciso Alfaro.
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14: La tiene, atención Olimpia, pelota que va, carga con todo, le va a quedar a Brian, está primero, Brian cruza, llega Allen y está, del más no alcanza, y va sacando Castro para el 2 de mayo, Carlín.
3: Increíble, era para darle de zurda, no se animó Romero. Hablamos de Brian, el delantero argentino, que metió un pasecito del mano, alcanzó, porque me imagino que él no esperaba esa asistencia o intento de asistencia, porque era para que le pegue, no se animó. Olimpia se perdió el primero.
14: Va la salida del conjunto de Cano con Ventaverri. Ventaverri, pase corto ahora sobre Mateo Gamarra, se viene con todo Olimpia. Estamos, a ver, miramos el reloj, el cronómetro, marcamos el tiempo de juego.
15: 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Te indica Bruno.
2: Rock and Pop, Mianduti.
14: Empatado 0-0, que hay saque lateral. Bien, Romeo Benítez es el que más intenta por la banda izquierda. Matu con el saque lateral, bajando parcialmente. No puede contener Lescano, que entró en este segundo tiempo. Vamos a ver Olimpia con todo. Nadie queda arriba en 2 de mayo. Ventaverri controla. Todos arriba en Olimpia. Vamos a ver si es que puede marcar la diferencia. Mariano Mega, no, Cerro Porteño, 1-0.
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14: Ataca Olimpia de nuevo con Mateo Gamarra. Pase corto que va sobre la presencia del Faro. Cambia por derecha, subiendo Ventaverri. Está esperando más adelante el chico Zarza. A ver si quiere meter presión y deja dos por el camino. Y está haciendo, parece que eso. Gana Zarza, lo tocan desde atrás. No dice el árbitro. No dice el árbitro. Cayó Zarza. El asistente marca, saque de meta Carrín.
3: No, no lo tocaron, dicen los árbitros. Tarza abre los brazos tímidamente. Efectivamente no lo tocaron,
14: Perfecto el asistente,
3: Se tira y él propone el contacto. Sí, esta era falta y amarilla. Falta y amarilla era en otro momento.
14: Muy bien nuestro arbitraje, Esta antes te la pitaban, Señores, salida para el 2 de mayo. Pelotazo que va sin oportunidad. Vente a Berry para cortar. Estaba intentando subir sobre esa zona sanguínea. La tiene Alfaro. Alfaro distribuye por izquierda. Con todos los cruzamientos del terreno va Matus. Va el chileno que está debutando con la camiseta del Olimpia. Ahora para Romeo Benítez. Hace la diagonal. Romeo con la pelota. Ya salió Sebastián Ferreira. Les recuerdo, en campo de fútbol está Brian Romero, el argentino. El jueves a las 19. Olimpia va en el San Januario frente a Vasco. Presencia de la Gran Jugada en vivo cuando hay falta. Infracción. Castro comete falta. Federico, tiro libre para Olimpia. Está intentando Olimpia.
4: Sí, está buscando el lugar. Sí lo tuvo, Aquella de Brian Romero que le dio a Del Mazo y Del Mazo llegó fue muy clara como la de la que tuvo antes, justamente cuando Romero eludió a tres hombres y no resolvió bien. Pero ahora 2 de mayo está muy cerrado. Está en la parte más defensiva de todo el partido, el equipo local.
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0: De nuevo, señores, ahora tenemos 23 de fútbol, 23 de Olimpia, no puede marcar 0-0 el partido. ¿Cómo está quedando Olimpia? Ya me contaron los números, por favor. Olimpia necesitado de ganar. Ya perdió Cerro frente a Meriano. El lunes juega Libertad ante Fluminense a las 18:30. Mañana San Lorenzo Luqueño, 4 de la tarde. Mañana Nacional Guaraní, 18:30. En el fondo, tocando la hora. Ventaverri, mira, se aproxima, va a mitad de terreno. Y va cambiando por derecha con Raúl. Raúl imprime velocidad. Corre Cáceres, va a levantar el centro. No, prefirió enganchar. Es que no tenía panorama para el centro. Vuelve con Ventaverri. Ventaverri, el zaguero central. Casi como un extremo por la zona derecha. Pase cortito por ahora. Aguanta, la tiene. Y toca Zarza. Va Olimpia. Bien para desbordar por derecha. Cruza el pase para Delmas. Saca la defensa con César Ramírez para el 2 de mayo, Federico.
1: Siempre hay alguien que llega antes en 2 de mayo, ¿eh? Porque estaba bien posicionado Delmas dentro del área. Y sacó allí Ramírez, el acompañante de Sosa en la defensa.
0: Ataca Olimpia. Atención, que va con todo. Delmas. Delmas centró con la zurda. Pelota para Romeo. No, a Romeo no hay que buscarlo por arriba. No, a Romeo no, a Romeo por abajo, Carlín.
2: No, porque Villalba es zaguero devenido a lateral y tiene mucho más juego aéreo. Fue, le ganó por arriba. Ahora en esta línea de cuatro que planta 2 de mayo en el segundo tiempo. Cuando hay un cambio en Olimpia.
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0: El Coyote Rodríguez por Romeo Benítez, el cambio en Olimpia.
3: Y ando tío, Rock and Pop Apple, tiempo de juego, 25 minutos de esta segunda etapa y el marcador Energy. 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Bruno.
0: Rock and Pop, Niandutí. Alfaro en la medianía del área grande. Deja para Delmas, centro de zurda. Vuelve a rescatar. Saca Lexi Villalba. Pelota para Olimpia en el rebote con Raúl Cáceres. 0-0 el partido. Dale like. Vamos con nuestra siguiente meta. 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
4: Sí, señor, estamos cerquita de llegar a 1100 likes. Se va otro pack de Múnich. Casi 2300 personas conectadas, liderando solamente YouTube. 400 personas en el Facebook. La gran jugada en streaming, liderando a dejar el pulgar arriba.
0: Qué caliente el partido para Olimpia. No me quiero imaginar un desabrido 0-0. ¿Cuántos puntos tiene Olimpia, Nico? ¿Contra quién va la próxima fecha? Ya me contás, por favor, para los números, las estadísticas.
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0: Coyote Romeo va ahí pegado a la raya, señores. Mete el pase, no estaba distante del más. ¿Qué más puede hacer Olimpia? ¿Hay alguna ventana más? ¿Lo va a meter a Sandoval para terminar con los pelotazos para Romeo? Romeo, a ver, si no pasa esto, es que si llega el gol de Olimpia, esto, a ver, Delmas, puerta del área, se mete Delmas, mal pase. ¿Qué le está pasando a Delmas, Carlina?
2: Realmente está impreciso, es que 2 de mayo minó de jugador en la cancha, con el cambio de sistema táctico, no cambió mucho en cuanto a...
0: Romeo, ataca otra vez para Olimpia. 0-0 el partido, está caliente el encuentro, señores. Olimpia no puede. Alfaro ahora, movilizando la pelota, va sobre la zona izquierda en esa orilla, donde va y choca contra Alexi Villalba. De muy buen trabajo le queda Mateo Gamarra, mira otra vez, otro central adelantado, pelotazo que va con la zurda, marca bien, responde Ramírez en el fondo para el 2 de mayo.
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0: Y va a la contra, atención con esto, Aguayo, pica por izquierda para el 2 de mayo. Aguayo, Aguayo, va a encarar Aguayo. Atención, se mete. Está esperando Aguilera el remate. Mal. Moya. Moya. El que remata es Moya. Que entró en este segundo tiempo. Matías Moya. Mal el cierre de Olimpia, señores. Lescano le está protestando. Olveira sale. Está caliente las cosas, Federico.
1: Claro, la impotencia. Y Olimpia está con un ritmo sostenido. Y este corner a favor del 2 de mayo. Corta ese ritmo. Y encima suben los grandotes, ojo.
0: Va Sosa, va el zaguero central Sosa, va Ramírez también. Van los centrales, es peligrosísimo esto. Moya, Moya sobre la izquierda, centro peligroso. Va y se... saca como puede Ventaberry para Olimpia.
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0: Moya de nuevo por izquierda. Algunos le dicen Moya, otros Moya. Bueno, quedémonos con Moya, muchachos. Ahora avanzando con Ángel Chongo Aguilera. El conjunto del 2 de mayo la manda sobre la punta derecha. Carga con todo. Vamos a ver, solo para entendidos. Portilla la tiene. El 2 de mayo para controlar. Estamos a ver sobre 28 minutos y medio de Olimpia. No puede romper el cero. ¿Cómo están en los números? Olimpia 2 de mayo. Próxima parada para el decano, Nico.
1: Sí, señor. Olimpia octavo con 4 puntos. 2 partidos perdidos. Este va a ser su primer empate. Hay que recordar que ganó Olimpia en la fecha pasada. 2 de mayo suma 8 puntos a 1 del líder Trinidense con 9. Y Olimpia en la próxima fecha juega el domingo contra Sportivo Emiliano. 4:30 de la tarde en el Defensores.
0: Perdón, con este empate 4 puntos de 12.
1: Sí.
0: Olimpia y 8, 2 de mayo de 12.
1: Exactamente.
0: Bueno, las estadísticas, los números.
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0: Señores, habrá pelota sobre la izquierda. Lateral para el conjunto del 2 de mayo. Lo va a hacer Alexis Villalba. Pelota que va. Ya no está Sanguina. Recordemos que ingresaron Tobias Portillo, Moya y Cáceres de los cambios que hizo el 2 de mayo. Le queda Moya. Puede disparar. Va el remate de Aguilera. Lo ve ir al palo derecho, Corlín.
3: Le quedó un poco apartada del pie esa pelota Aguilera, por eso no pudo darle con fuerza. De todos modos, había mucha gente delante de Olveira. Aún así, el uruguayo pudo atajar ese balón.
0: Olimpia busca de contra con Brian Romero. La pelota que gira, le puntaron desde atrás, pero bien Coyote para subir otra vez. No, y vuelve a cortar. Impecable en la marca, señores. Va recuperando Matías Cáceres para el 2 de mayo. Miramos el reloj, el cronómetro. Marcamos el tiempo de juego.
2: Viendo tío, Rock and Bobab, el tiempo de juego, 30 minutos. En esta segunda etapa y el marcador Energy, combustible de calidad del brazo justo indica Bruno.
0: Rock and Pop, Mianduti. Empatado 0-0. Va Olimpia con todo. Préndanse, porque vamos a tener una recta final, señores, donde puede pasar cualquier cosa. 2 de mayo ya juega de contra. Olimpia con todo arriba. Estoy escuchando un llamado, muchachos.
4: Señor. Escucho. Hugo Sandoval va a hacer la última modificación en Olimpia.
0: Bueno, estaba cantado esto, ¿eh? Hugo Sandoval, pelota al vacío. Corre con todo, va. Presiona Brian Romero, Romero, Romero, Romero. Pica Romero, va para Olimpia. Romero, Romero se mete. Roba la pelota otra vez porque se la antepone un hombre de 2 de mayo. Romero levanta. Y cómo termina sacando César Ramírez con el taco increíble, Federico.
5: Era para Romero Benítez, que estaba destapado. ¿Por qué el centro tan recto? Romero Benítez estaba destapado. La peleó muy bien Brian, ¿eh? Hay que decir eso, hay que ver la posición de inicio también, pero la peleó bien. Pero después pasará para Romeo Benítez. ¿Quién se irá ahora con el ingreso de Sandoval?
0: Córner.
5: ¿Del más?
0: Córner, creo que sí, ¿eh? Es lo que estábamos presagiando. A yo los pelotazos sí. Va a terminar Olimpia con los centros a la olla. ¡Pelota! Atención, centro, desvía, saca César Ramírez, hiciste Raúl Cáceres, nuevo centro, va a Ventaverni, cabeza contra cabeza, pone todo, está presionando Olimpia, Lescano ahora, baja al remate, Alfaro. No, no, no, no, no, Rossi con la pelota, Carlín.
3: Sí, una pelota que le pudo haber complicado por el pique antes de llegar a la humanidad del arquero, bien Rossi, seguro.
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0: Romeo, Romeo por la izquierda, metiendo presión para Olimpia. Deja por el medio, ahora traslada. Descarga para la presencia del Chico Zarza. Apertura por la derecha, vamos a ver si llega. Cáceres, Cáceres, Cáceres, Cáceres, Cáceres. Levanta centro a media altura. Saca otra vez César Ramírez. Qué partido de César Ramírez también, el zaguero central del 2 de mayo.
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0: 32, Ventaverri va Olimpia. Con todo centro, Rossi, Rossi. No, y para esto lo van a buscar a Sandoval, Caldín.
3: Exacto, para eso vendrá Sandoval. Centrazos desde donde toque para ver si el tanque del este puede bajar algún balón o marcar en el gol.
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0: Cayó, pelota en costado, lateral Onofre será para el 2 de mayo de Pedro Juan Caballero.
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0: Bueno.
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0: María Elena Molina.
8: Todo correcto.
9: Muchas gracias. Tenemos ahora el repaso de los números que han caído a la cabeza en el día de hoy, sábado 8 de agosto del 2026, y son los siguientes: En el tempranero, 0.35, el 35, el pajarito. En el matutino, 601, el 01, el agua. En el vespertino, 909, el 09, el arroyo. Y en el nocturno, el 557, el 57, el jorobado. Atención a todos nuestros seguidores y quinileros de todo el país. Ya tenemos en pantalla los números limitados correspondientes al día de mañana, domingo 9 de agosto del 2026. Y son los siguientes. Atención. 02, 10, 17, 19, 23 y el 50. Reiteramos, números limitados para el día de mañana, domingo 9 de agosto. El 02, 10, 17, 19, 23 y el 50. Con esto ponemos punto final al nocturno de Quiniela TT. Gracias por acompañarnos. Hasta mañana. Buena suerte.
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10: Señores, ahora miramos el reloj, el cronómetro, marcamos el tiempo de juego cuando el tiro libre para Olimpia.
8: Viendo tiro, campo, papel, tiempo de juego 35 minutos. A segunda etapa y el marcador Energy, combustible de calidad al precio justo en Tica Bruno.
10: Rock and Pop, Mianduti. Pinta para ser figura a Bristol. Romeo le cometió una falta a él, señores. Cero para Olimpia. Cero para el 2 de mayo.
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10: Ochote sobre la izquierda, tiro libre. Campo del 2 de mayo, cerca del área centro con la zurda. Pelotazo que va. Está Sandoval. Pica el balón, está. Remate y está el gol, está. Gira otra vez, Cáceres, centro que va, el rebote, el disparo va, mordido y afuera, Carlín.
3: Qué mal le pegó Romeo, ¿eh? Difiado, un mordido afuera, una jugada en donde pudo haber aprovechado mejor la situación. Tras el rechazo del hombre el 2 de mayo era para darle de pleno, pateó mal Romeo afuera. Se diluyen los minutos y a Olimpia le cuesta.
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10: 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Va Romeo. Desborda de uno. No puede con el segundo. Romeo está buscando, pero es imposible que solo pueda hacer todo absolutamente. Eso es realmente imposible, Carlín, pero está haciendo un partidazo,
3: sí,
10: Romeo.
3: Realmente sí, ¿eh? El que más intenta, el más claro, entre dos lo marcaron los de mayo, de manera escalonada. Primero Villalba, pasó de Villalba, después vino Aguilera, lo cuerpeó para que esa pelota se pierda por línea de fondo.
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10: Sandoval tiene que bajar ahora sobre el mitad de terreno porque va pica por la derecha. Atención para atacar ahora el conjunto del 2 de mayo. Se mete Aguilera, cayó, no hay falta. Bien el arbitraje, señores. Tenemos prontitud, tenemos fútbol realmente muy limpio, rápido, con ritmo. Levanta el faro, va al piso Sandoval. Le queda, sigue la acción, no hay infracción. Recupera sobre el mitad de terreno. Y va Alexis Fariña, traslada sobre la punta derecha. Se mete con todo, todavía Portillo, que bajó unos metros el punto del conjunto del 2 de mayo. Miramos el reloj ahora, tenemos 37 en la segunda etapa. Empatado el partido, 4 unidades apenas Olimpia, computando este empate parcial con los números, las estadísticas de Fortina. La tiene sobre el mitad de terreno, carga 2 de mayo, pelotazo abierto. Atención, que bien metió Moya ahora, pica por izquierda, se mete Baldo de Mayo. Esto es peligrosísimo, línea de fondo, solo un centro que va y saca Mateo, despeja la zurda, remate fuera del área, Carlín Correa.
3: Era falta contra Mateo, dejó seguir Ojeda, qué manera de complicarse. Tiene suerte Ojeda, ¿eh? Ya hizo un par de, ya tuvo un par de errores en donde pudo haber cortado antes la jugada. Esta era una falta clara en contra de Mateo Gamarra, dejó seguir la pelota muy mal pateada por Moya afuera.
10: 37 ahora.
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10: Atención, me decía, próximo partido Olimpia, el jueves contra
0: el equipo de Vasco,
1: sí.
0: Y después
1: el domingo contra Sportivo Emiliano, 18:30 en el Defensores.
0: Bueno, Emiliano que viene en racha. ¿Cuántos puntos tiene Emiliano, Nico?
1: A ver, mirando rápidamente la tabla de posiciones, el conjunto de Emiliano, quinto con 6 puntos.
0: Bueno, no es la gran cosa como pensé. Bueno, Coyote Rodríguez igual está haciendo mejor campaña que Cerro y Olimpia, qué bárbaro. Va Olimpia sobre la izquierda, se mete, va, está buscando de nuevo Romeo en la unipersonal, marca Villalba, lateral Onofre para Olimpia, se ejecuta rápido Brian Romero, que va Sandoval, pone el físico, vamos a ver, gana Sandoval, busca la pared, atención, se abre con todo, sale el arquero Rossi, despeja Ramírez, Federico.
5: ¿Para qué buscó la pared ahí el destinatario? Pase de Sandoval, está en la media luna para buscar el arco, creo que es Zarza. Y le devolvió la pelota a Sandoval y se perdió la oportunidad a Olimpia.
0: Ya va Olimpia ahora a los ponchazos, créame, con los centros al área. Impulsa justamente a Coyote, se desvía el lateral Onofre para Olimpia.
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0: 39, Olimpia lo va a buscar a Sandoval por arriba. Más atrás, dice otra vez el árbitro. Recibe Brian Romero. Segunda ejecución del saque lateral. Romero para bajar. Corre Coyote. Brian para ganarlo. Tocan falta. No. Toca con la mano. El árbitro le dice a Brian Romero que se calme. No le quitó la falta. Cayó. Y ahora se ha molestado Brian Romero. Carolín.
3: Por protestar. Y también entra en la cancha, Federico. Y también entra en la cancha. Romero se gana la manilla por protestar. Y de vuelta lo encara. Para mí estuvo bien ojeada en esta, ¿eh? Porque Romero se deja caer y toma la pelota con la mano, tratando de buscar una falta.
0: Él pensó que le iban a pitar la falta.
3: Solo se tropieza.
0: Sí, uno. Y ahí agarra la pelota. Entonces, claro, es correcto lo que hace Federico. ¿El árbitro o no?
5: Yo quiero ver la
0: para falta. Vos, falta.
5: No, para mí hay un puntín, ¿eh? Para mí es un puntín que hace que caiga Romero, agarra la pelota, por eso Vitamina entró dentro de la cancha, porque Vitamina estaba también muy cerca. No hay una reacción de impotencia. No.
0: En la otra toma, ahora la última que mostraron, lo tocó primero al hombre Olimpia.
5: A Romero, a Brian.
0: Y producto de eso, su pierna derecha, que es tocada por la de Emiliano,
5: toca la otra.
0: Toca la otra y se cae. No, era falta para Olimpia, hermano. Era falta para Olimpia. ¿Cómo estamos en YouTube, Nico?
1: 2.600 personas liderando en el YouTube La Gran Jugada en Vivo. Ya llegamos a 1.100 likes. Está el otro ganador, Francisco Paniagua, Pac de Múnich. Vamos por 1.200 pulgares ahora. Estamos liderando solamente en el YouTube, Bruno.
0: Muy bien, ataca 2 de mayo. Qué caliente estará la gente de Olimpia, por Dios. Ni qué decir la gente de Cerro, que hoy le decía que se vayan todos. Le gritaban a Jolan, a Cecilio. Corre Zarza. Olimpia va a Zarza. ¡Patadón! ¡Patadón contra Zarza! Piden una roja, va Zarza al piso, Carlín.
3: Bueno, para volverla a ver, ¿eh? Amarilla,
0: amarilla.
3: Primera ojeda, sí. Y Ventaveri se agarra de la cabeza.
0: ¡Es Ramírez!
3: Era como para echarlo, va con todo Raúl Cáceres. Olveira va.
5: Ahí le hace la seña, sí, que sí, sí. Espera que capaz me llaman.
3: Olveira cruza el campo de juego, la mitad del campo. No, esta es una.
0: No, es de Ramírez, te dije que era de Ramírez, Carlín.
5: No, pero es para Roja, ¿eh?
0: Claro que es para Roja.
5: Es para Roja, por eso le hace la seña. No, para Roja.
0: Es que no.
5: Por eso le hace la seña a Bruno, a Olveira, al árbitro. Espera que me llaman.
3: Claro, claro. Esta, Ramírez quiere reventar la pelota y lo revienta a Zarza, que es mucho más rápido.
5: Claro, lo revolea.
0: Le puntea antes el balón.
3: Zarza, sí.
0: Ya gana Zarza y no llega la pelota, sino que va de pleno al pie. No, esto para Roja, muchachos.
3: No. Le metió un patadón, ¿eh? Pero el VAR no lo llama.
5: ¿Y él quién está en el VAR?
3: Acá el VAR está.
0: José
3: Armoa.
5: Ah, no lo conozco mucho, pero es para Roja. Se suma la de Romero recién. Ahí cuando Bruno dice la gente de Olimpia caliente, bueno, me imagino plantel y dirigente, porque las dos fueron muy claras. Errores de Ojeda.
3: Bueno, pero esta fue tremenda.
0: No, pero por esta tampoco es que Olimpia no está ganando. Olimpia
5: no. Pero ¿sabes cómo es el tema?
0: Y no,
5: se junta todo, se acumula todo.
0: Si la dirigencia se quiere escudar en eso, va a estar equivocadísimo.
3: Se mezcla todo.
0: No. Por favor, mira, tenemos un seguidor de la gran jugada firmándonos acá en la transmisión del fútbol. Sale Olveira. Atención, tengo 42 minutos. 42, no puede Olimpia.
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0: Abraza que lateral Castro va a sacar Panal Seguro.
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0: La tiene de nuevo Olimpia Sandoval. No puede girar plenamente Sandoval con la pelota. Está quedando Olimpia, señores. No puede Olimpia. Llega un ganador. Atención, esta vez le va a entregar Federico.
10: Federico Arias rápidamente porque Coapes Hakuna, y señores, está caliente esto. Vamos a esperar, dice Federico. Atención, ¿quién es el ganador? ¿Qué se lleva? El pack de Múnich ataca al conjunto de 2 de mayo. Pica por izquierda y va con todo. Moya marca Venteberri lateral en ofensiva. Costera izquierda para el 2 de mayo.
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10: Ahora 43 minutos. Se va al partido. Olimpia está empatando 0-0 en Pedro Juan Caballero. Va a esperar Rubén Lescano. Pica Alfaro ahora. Levanta la vista. Alfaro. Alfaro con Zarza. Intenta desbordar por derecha. Va por adentro. Es que si se iba por afuera se le acababa la cancha. Le roban. Y va el contragolpe para el 2 de mayo. Atención con esto. Pica con todo. Mira Castro lo que hace. Castro corre. Va. Le va a quedar a Moya. Moya. Moya. Está el gol. Está creando. Está el gol.

0: está el gol. Cáceres, Moya. ¡Qué intervención sobre Costado Izquierdo! Para este Olimpia desnutrido, para este Olimpia que estaba jugando los pelotazos, para este Olimpia desesperado que no encontraba el fútbol. Y así va 2 de mayo de contragolpe. Castro, tremendo este lateral volante, extremo arquero aguatero. No sé qué más. Pase espectacular de Moya y define para el gol, señores. Sí, escuchen bien, anoten. Matías Cáceres sorprende al tricampeón de América, sorprende al campeón del mundo. Y es otra jornada donde los grandes están cayendo. Perdió Cerro y ahora cae Olimpia. ¿Qué les pasa a los grandes? 2 de mayo 1, Olimpia 0. ¿Cómo le duele este picotazo, Pedro Juanino, Olimpia?
1: Campeón lo proclaman los vivas al 2 de mayo.
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0: Federico Arias.
3: Qué previa para la Copa Sudamericana de los Grandes, ¿eh? Lo de Cerro en primer turno, ahora lo de Olimpia que lo estaba buscando. Olimpia ya se sentía frustrado con el empate. Imagínense cómo lo va a hacer con esta derrota. Castro, sí, le sacó la pelota a Zarza, que no lo persiguió. Se llevó a todos por delante. Parecía que la perdía y apareció Moya, que le da el pase a Matías Cáceres, que se toma el tiempo y casi como que patea un penal. De zurda lo descoloca Olveira. Campanazo, picotazo del gallo. Qué mal queda Olimpia, que buscó ganarlo, lo estaba empatando y ahora lo está perdiendo.
0: Tiempo cumplido, 45, 50 segundos, se adicionaron 4, Carlín Correa.
4: Y Castro, que le quita la pelota a Zarza, que abre los brazos como pidiendo que le cobren una falta que no existió. Error de Zarza en esta nueva modalidad del fútbol paraguayo, que no cobran cualquier cosa. Y después le mete una cabalgada. Una cabalgada y choca con un jugador de Olimpia. La pelota le queda a Moya, que con mucho criterio asiste a Cáceres. Que hace que se acueste Olveira hacia el poste izquierdo. Clava ese balón al poste derecho. Sobre la hora, el 2 de mayo, el gallo le clava las espuelas al franqueado. El 2 de mayo gana 1-0.
0: El gol de Cáceres para el 2 de mayo.
2: A los 44 minutos. Segunda etapa, Bruno.
5: Es el gol 57 del clausura. Segundo en este campeonato de Matías Cáceres.
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0: Esta vez el R7 Garcinho, ustedes muñecos, atención, pierde Olimpia, le quedan 2 minutos, cae Sandoval, hay falta, cabecera del área por la izquierda, si hay un codo contra Sandoval, Carlín, tiro libre para Olimpia.
4: Sí, Olimpia va a tener la chance de la pelota aérea, vamos a ver, balón parado, pelota aérea, van todos los grandotes a buscar lo que puede ser el empate sobre el final.
0: 47, 8 segundos, 9, 10, tiro libre, atención. Ah, no pitó el árbitro, ¿eh? No,
4: yo pensé que pitó, ¿eh?
0: Es que hubo un codo contra Sandoval. ¡Saque de meta para el 2 de mayo!
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0: Entren a YouTube, ya tengo mi cronómetro acá. ¡Atención! 47, 30 segundos. 47, 30 segundos. Se eleva el partido Olimpia. Gana 2 de mayo por 1-0.
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0: 2 de mayo, contiene por ahora, levemente, como puede ser, cayó Aguilera, va la contra para Olimpia, pica por izquierda, va Brian Romero, espera, Romero cayó, falta, ahora sí, falta una pelota clave, tengo ahora 48, falta de Sosa contra Brian Romero, que entró muy bien, ¿eh? Hay que decir, Romero entró muy bien, Carlín.
4: Sí, entró, cubrió la pelota, Sosa fue directamente a golpearlo, ahora sí Olimpia tendrá su balón parado, le queda 1 minuto al partido.
0: Sí, señor, menos, ahora 48, 15 segundos, tiro libre que va a corresponder a Olimpia. Se vendrá el remate, vamos a ver, Lescano, va a levantar Lescano, tiro libre, la última, será que Sandoval anota, centro, cabezazo, saca como puede, Moya, tiro libre de esquina, mirá lo que hace Moya, tiro libre de esquina para Olimpia.
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0: 48, 38 segundos, 40, 20 segundos menos, Lescano listo, tiro libre de esquina, punta derecha, la última del partido, el centro que va ganando de mayo, Sandoval, cayó, queda el balón, Sandoval, de derecha, fuera. se desvía, corner, tiro libre de esquina para Olimpia.
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0: Tiempo cumplido 49. Mirá, quiere entrarte a la banca de Cedro de Mayo para celebrar. Centro, pelota que va, Rossi, saca. Cae un hombre de Olimpia, piden penal a ver qué pasa. Y va Moya, qué bien entró Moya, ya me van a contar la figura Bristol del partido. Pelotazo de contragolpe, Olveira tiene que abandonar su área. 94, tengo 49 con 30 segundos, a ver, cae el hombre de Olimpia, Brian Romero, y a ver si el árbitro marca que va a ser final. Lateral para Olimpia. Están reclamando un penal los de Olimpia en la jugada anterior. A ver, esto se va a revisar. ¿Qué pasa? No va más final. No va más. A ver, dice que no hay falta, que siga el fútbol. Va Cáceres, creo que le están llamando el bar, muy confuso lo de Ojeda. Ahora sí marca final. No va más. Gran victoria del 2 de mayo. Cae Olimpia. Cayó Cerro Porteño. Otra vez la jornada donde caen los grandes. Final del partido en Pedro Juan Caballero. Ha ganado el equipo norteño. ¿Qué le pasa a Olimpia? ¿Cómo le preceden a Cerro y Olimpia? La semana coopera. Empujones van con Ojeda. Atención, se calienta todo. Néstor Beltrán. Ganado de mayo. Vamos, Néstor.
6: Sí, va todo el mundo contra el árbitro del partido. Todos los jugadores hacen mucho. No se
0: entra la policía. Entran gente de seguridad. Olveira está con todo. A ver, mirá. Lo están en círculo, lo están realmente llevando empujones a Ojeda, a sus árbitros. ¡Qué locura! ¡Vamos, Néstor, por favor!
6: Haciendo el famoso corralito, y ahora también ingresan los policías de eventos deportivos para intentar separar a todos los futbolistas que rodean a todo el cuerpo arbitral. La verdad, Bruno, hace mucho no se veía este tipo de inconvenientes en campo de juego. Vamos a hablar con la gente, llevar reacciones. A ver, señor, contame por qué pensé en el partido limpio.
7: No sé, saca el equipo, no rinde, no tiene número 9.
0: Olveira aguantando, Olveira está desencajado, perdónenme. Olveira, sus propios compañeros, entra gente de la Policía Nacional, Policía Privada, qué locura, Federico Calín, lo que está pasando. Bueno, hace mucho, esto es ochentoso, noventoso, que está.
3: Sí, sí, pero te acuerdas que yo decía, dije, después de la de Zarza, que no fue expulsión, dije, seguramente los dirigentes del plantel se van a agarrar de esto y el partido estaba 0-0. Ahora, con más bronca todavía por perderlo.
0: Mirá, perdón, vemos lo de Olveira, mirá, Mateo, mirá lo que le hace Mateo al pelo. Bien, le aplaude al árbitro irónicamente.
8: Le dijo, sí, de todo a Juan López antes.
3: Hay que...
8: Mateo Gamarra. Juan López del cuarto.
0: Pero ¿qué es lo que reclama Olimpia al final? ¿La de David Ojeda para que se revise el penal?
3: Que fueron dos seguidas muy injustas. La de Brian Romero, que falta. Y la no expulsión a Ramírez. Y encima después
6: una
3: le
6: falta
3: el gol.
6: Sobre Zarza. Una falta sobre Zarza en la previa, el gol de 2 de mayo. Es lo que reclama Olimpia.
3: No fue falta.
8: No.
3: De ninguna manera.
8: Fue un error de Zarza.
3: Y Zarza, al estilo Cecilio, quiso cobrarla a él. Se le escapó el lateral izquierdo Castro y se vino el gol. No fue falta.
8: No fue. Justo ver, esa no fue. No fue
0: vamos, falta. Vamos, reaccione Néstor con la gente, por favor.
6: Sí, señor, ¿qué me decía el partido?
9: Sin idea. Y jugamos sin ataque. Ojalá que en Río ganemos.
6: Que preocupado después de lo que viste.
9: Muchísimo. Feo la cosa. Fea con la cosa.
6: Señora, ¿qué me dice el partido?
10: Horrible, lamentable. Mi hijo.
6: Señora, ¿qué me dice el partido?
10: No, estuvo muy divertido hasta el último.
6: Señora, ¿qué me dice el partido? Nada. Adiós. A ver, vamos a bajarnos por aquí. Señor, ¿qué me dice el partido? Hablar. Señor, ¿qué me decía el partido?
10: Tampoco.
6: Bueno, a ver, señor, ¿qué me decía el partido?
0: Perdón, quiero describir esto.
6: No tenemos delantero.
0: Perdón, aguánteme un ratito, muchachos. Está cercado con los policías que tienen el famoso escudo. Imagínense, no, esto es una imagen que no veíamos hace muchísimo. No puede retirarse Ojeda.
3: Antimotines, ¿eh?
0: Antimotines, Federico.
3: Ahí está, a ver qué dice Brian Romero. No,
0: Brian Romero está hablando, a ver.
11: La verdad que sí. Que por ahí dejaron jugar mucho. Muchas faltas muy claras. Por ahí hay que interpretar bien el reglamento. Últimamente, más que nada, este partido. Por ahí se notó mucho que hubo un par de faltas que dejaron la continuidad del partido. Y bueno, nada. Lo pagamos caro esos errores chiquititos, así que nada, autocrítica para nosotros también, que hicimos un gran primer tiempo y segundo tiempo por ahí no pudimos hacer lo que veníamos haciendo, sobre todo el partido pasado. Así que nada, perdimos, autocrítico, trabajaremos para seguir mejorando y poder dar alegría a la gente.
12: Hoy tuvieron mucha posesión de pelota, muchas ocasiones de gol, prácticamente los de mayo tuvo 2-13 y terminaron perdiendo el partido.
11: Sí, lo hablamos en el entretiempo, veníamos haciendo un trabajo defensivo muy bueno en el primer tiempo porque estábamos atacando mucho, estábamos parados. La verdad que nuestros defensores y nuestros volantes estaban jugando muy bien. Sabíamos que teníamos que seguir cuidando eso. En el segundo tiempo también lo mismo, insistimos y en una pérdida nuestra nos agarran mal parados y nos terminan convirtiendo.
12: Bueno, ahora ya pensar en el jueves.
11: Sí, sí, el jueves tenemos un gran partido, un partido de Copa que la gente está muy ilusionada del club. Así que nada, vamos a dejarlo todo para representar bien a la institución y para que Olimpia siga avanzando en fase de Copa Libertadores.
12: Gracias, Brian.
13: Brian Romero, jugador de Olimpia. Néstor, seguimos.
14: Señor, ¿qué me decía el partido?
15: Desastre, Olimpia.
14: Desastre, no juega nada el equipo de Vitamina. No sé qué hace en la semana. No, preocupado ya para el jueves.
15: No, para el jueves va a correr a cero, no va a ganar.
14: Señor, ¿qué me decía el partido de Olimpia?
16: No aprovechamos la ocasión.
14: ¿Te pago caro eso?
16: Te pago caro.
14: Señor, ¿qué me dice el partido?
16: Mal arbitraje.
14: Señor, ¿qué me dice el partido? Señor, hablando de Olimpia.
17: Falta mucho, mucho.
14: Señor, ¿qué me dice?
17: Y equipo. ¡Y Olimpia!
14: Señor.
17: Técnico no sirve para nada. No tiene un equipo base. Un inútil. Tiene que renunciar.
14: Señor, ¿qué me decía Olimpia? ¿Qué me decía Olimpia?
15: Y me decía, pero no era un plato, ¿no?
14: ¿Qué me quiere decir? Bueno, gracias. A ver, me voy moviendo aquí. A ver, señor, ¿qué me ha sido el partido Olimpia hoy?
12: Sin palabras, el árbitro, desastre.
14: Más allá del árbitro futbolístico, ¿qué te pareció?
12: Y falta mucho. Está un poco duro todavía los jugadores de Olimpia.
14: Preocupante ya a esta altura del campeonato, lo que se viene le más en 2 semanas.
12: Bien preocupante porque no tenemos un definidor, Nato. Nos falta un definidor.
14: Todo lo que viene un 9.
12: Un 9, pero en serio, porque Sandoval...
14: No está
12: para Olimpia, le queda grande la camiseta.
14: Sí, señor. Claro. A ver, señor, háblame Olimpia.
18: Y mira, un partido que no tiene explicación, o sea, cómo perdemos este tipo de partidos ya. Yo quiero saber qué hacen los jugadores en la semana cuando practican, porque no se ve la mano del técnico acá, no tenemos un estilo de juego propio. Perdido en la cancha, Richard Sánchez hoy lastimosamente más una vez demuestra que no está todavía
14: físicamente
18: está, le falta mucho a este Olimpia para poder demostrar seguridad, y nosotros el público que venimos a apoyar y salimos una vez más decepcionados.
14: Gracias. Ahí está, aficionado de Olimpia, me voy moviendo un poco más con los que quedan por aquí. A ver, señor, ¿qué me decía Olimpia?
16: Sin comentarios.
14: Señor, ¿qué me decía Olimpia?
16: A ver, no habla.
14: Señor, ¿puedo perder una opinión del partido hoy?
16: Un rojo, de parte del árbitro.
14: Pero más allá del árbitro, ¿qué te pareció el partido Olimpia? ¿Pensás que jugó bien políticamente? ¿Qué te pareció?
16: Bien jugamos. Perdimos porque no pusimos huevo desde un principio. Pues aprovechamos muchas oportunidades.
14: Gracias, señor. Ahí está, otro aficionado más. Vamos a agarrar unos cuantos más antes de irnos a una conferencia. Señor, ¿qué me dice el partido Olimpia?
19: Malo, malísimo. Si jugamos así contra Vasco, olvídate. Faltó inteligencia a la hora de definir. O sea, no podemos estar jugando así. Y no, tener la chance para convertir los goles y no convertir. Entonces, nos falta inteligencia para definir.
14: ¿Preocupado ya?
19: Preocupadísimo. Muy preocupado porque se viene Vasco y este partido, si juega así, no te perdonan los brasileños.
14: Gracias, señor. Ahí está, las reacciones de los hinchas de Olimpia. Yo me voy a hacer una conferencia porque hoy habla primero Vitamina Sánchez.
13: Bueno, perfecto. Bueno, Federico, Carlín, otra jornada más en la que caen los dos grandes.
20: En el mismo día. Primer turno, segundo turno.
21: Exactamente, sí. Y en este caso, los de Mayo se supo defender. Para mí, yo le doy la figura, por más que pudo haber sido expulsado Ramírez, hizo un partidazo.
20: Sí, a mí me gustó Rossi también, tapadas, ¿cómo se dice? No muchas, pero sí muy importantes.
21: Brindó mucha seguridad, Rossi.
20: Le tapa gol a Romeo en el segundo tiempo, cuando le pone el pecho, a Ventaveri le tapa una a Cachorro Sánchez cuando arrancó el partido. Y 2 de mayo, en una semana y media, le ganó a Cerro y a Olimpia. Y como lo dijo tiempo, le despidió con el grito equipo I, como se está escuchando ahí de fondo cuando hablaba Néstor con uno de los hinchas. Una cuestión, hay tres, porque está la de Brian Romero, está el brazazo contra Sandoval, que también era falta, y la más fuerte, la que recibió Zarza de parte de Ramírez, que también era falta y expulsión, ¿verdad? Entonces, uno entiende la bronca del jugador de Olimpia, pero también entiende, y me parece bien lo que dijo Brian Romero, autocrítica también. Depende mucho de dos jugadores, del MAS y de Romeo Benítez. Romeo hizo una jugada increíble y la terminó en forma más increíble, porque adentro del área, cuando dejó atrás a tres hombres, tiró un centro para alguien que no estaba. Lo de del MAS, un primer tiempo al inicio bueno, después ya no encontró el partido, le ha costado mucho. Después está el tema de lo que tuvo que ver con Brian Romero, que peleó un par de pelotas importantes, pero tampoco tuvo buena resolución, o sea, le falta resolución. Y cuando entra Sandoval, ya queda un Olimpia muy, muy, muy básico, muy de pelota a cualquier lado, Ventaverde saltando atrás de él. Le quedó una Sandoval que no podía rematar nunca, no le salía nunca el remate para el arco, con toda la resistencia de 2 de mayo, que sí tuvo un cambio muy importante como el de Moya, ¿verdad? Que realmente le dio claridad para avanzar justamente, y en la del gol se da, porque lo de Castro fue formidable cuando le gana Zarza, que quiso reclamar una falta que no fue, hay que decir eso, en la acción previa al gol. Castro con una cabalgada, así como decía Carlín, la perdió la pelota y estaba Moya, que tuvo la claridad de ubicarlo ahí a Cáceres, que casi en el punto del penal lo descoloca con un penal de movimiento, como se dice, a Olveira, porque acomoda el zurdazo al segundo palo y la pone al primer palo, descolocando totalmente para el grito triunfador sobre la hora del 2 de mayo. Y si Olimpia estaba caliente, si Olimpia estaba con las pulsaciones a 1000 por no poder ganar el partido en el 0-0, imagínense lo que fue después del 1-0 del 2 de mayo, faltando 2 minutos para los 90, con todo lo que significó el golpe que recibió del equipo gallo.
21: Olimpia manejó el partido, tuvo las mejores chances, como recordaba Federico recién, y 2 de mayo, aquel remate de Marcelo González alto por encima del travesaño, el disparo medio mordido de Zurda de Aguilera que tapó Olveira, y el gol. En todo el partido, porque en el primer tiempo no hicieron trabajar a Olveira. Y en el segundo tiempo se defendieron como pudieron. Yo decía, no cambió el trámite del partido, porque lo demás yo había arrancado con una línea de 5. En el segundo tiempo puso una línea de 4 para tratar de ir un poco más adelante. No funcionó. Terminó entrando Aguayo para marcar tampoco. Aguayo le dio un poco más de rudeza a la mitad de la cancha, para que Olimpia no se pase tanto como en el primer tiempo, pero igual, no mejoró el equipo. Metió un par de contras, en la segunda fue gol, en la primera Castro resolvió muy mal, y el propio Castro fue el que arrancó, y cuando estaba a punto de descomponer de vuelta su buena iniciativa, termina apareciendo Moya para la gran asistencia de Cáceres con mucha claridad. Moya Aguilera también entró bien, de esos jugadores que uno dice, ¿por qué no arrancan el partido? Algún problema físico deben tener, seguramente no soportan el rigor de los 90 minutos. Jugadores llanos, frescos, técnicos. Contra Cerro también había entrado Aguilera, no así Moya. Pero hoy apareció Moya ante Olimpia y lo hizo realmente muy bien. Esos jugadores que esperan su momento para aparecer, que se agazaparon atrás en los minutos, en todo el segundo tiempo. Más aún en los minutos finales, con el ingreso de Sandoval. Olimpia metió muchas pelotas aéreas, pero sin destinatario fijo. Allí se lució Rossi, también Ramírez, Sosa, hicieron una tarea importante para evitar que Olimpia cabecee, porque si bien es cierto, Rossi tuvo un par de tapadas, ni una pelota le cabecearon. Por arriba fue infranqueable la defensa de 2 de mayo. Ni Ramírez, ni Sosa, ni Villalba, que fueron los que más iban a buscar el balón aéreo, fueron sobrepasados por Romero, Sandoval, que son los que más pueden pelear arriba. Hablo del juego aéreo. Un Olimpia al que le costó generar juego. Romeo Benítez hace todo bien, excepto el pase final. Se equivocó mucho en el pase final Romeo Benítez. En una que él patea y le tapa Rossi, era una jugada como para meter el balón al medio. Romero le hizo un gesto de, ¿por qué no me la diste a mí? Eso sí, mejora Romeo, rápidamente va a volver a Brasil porque está en un nivel excepcional, pero se equivoca mucho en el pase final. En esa decisión, que en definitiva es muy importante también, de darle el balón al compañero mejor ubicado. Hizo una buena en el arranque del segundo tiempo, cuando lo vio bien ubicado del MAS, y el MAS sacó un remate potente por bajo, que pasó cerca del poste izquierdo, pero después las otras las terminó resolviendo mal. Pero aún así,
20: insólita aquella, Carlín, que dejó atrás a tres hombres y entró al área, tiró un centro donde no había nadie. Una jugada previa sensacional.
21: Era para darle por bajo a Seba Ferreira, que se las arregle Seba Ferreira, que había tenido una muy clara en el primer tiempo y la amarró. Muy participativo en el arranque del partido, después se borró Seba Ferreira, por eso terminó siendo cambiado. No levantó, habíamos hablado mucho de que era para motivarlo, pero no levantó realmente. Y Olimpia se entró en un cuello de botella del cual no supo salir. Ademayo se defendió bien, arrastró a Olimpia a su juego, pero no supo desdoblarse de mitad de cancha hacia adelante, salvo la jugada de gol que fue la última del partido. Federico.
20: Bueno, tenemos al ganador aquí. Por favor, si puede acercarse.
1: Sí, le vamos a entregar.
20: El ganador, ¿de dónde está viniendo primero? Hay que moverse un sábado, Nico.
1: Hay que moverse.
20: Por favor.
1: Adelante,
21: por
1: vení.
21: Por una birra yo también me movería.
20: Claro, ¿de dónde está viniendo el señor?
1: Vamos con la imagen. Si estamos más atentos. Vamos a hacerle la entrega.
5: ¿Qué tal? Muy agradecido con ustedes por poder compartir acá unos minutos. Federico, siempre te seguimos en el quincho.
20: Sí, señor, en serio, qué grande, qué grande. ¿De dónde estás viniendo?
5: Bueno, yo estoy viniendo ahora de mi trabajo, ahora. Estoy en línea 12, ahí siempre.
20: Qué grande, vamos. Sí, señor.
5: Muchas gracias. Carlito, espectacular tu comentario también, Federico.
21: Gracias.
5: Capo, somos maestros.
1: Gracias, ahí está. El amigo Francisco.
20: Gracias, Francisco.
21: Francisco.
20: Bueno, qué lindo, un sábado cerrando. ¿Te vas a tu casa, ¿no, Francisco? A disfrutar con la familia, vamos, hermano.
21: De ida ya tenés que comprar hielo en el cartón, hermano. Sí. Era ja.
20: Dale. Pero Francisco de la línea 12, che, qué lindo, la gente que trabaja y nos escucha. Y otra vez yo no escucho mucho porque pone el.
21: Claro.
20: El bondi, hermano, y.
21: Nos hace encima, propaganda.
20: Línea 12 son todos lindos vehículos. En serio, encima en horario central. Contra Alemania. Lloramos todos, sí. La otra vez estuve mirando la repetición de penal de Francisco en YouTube y me puse a llorar de vuelta. Sí. Gracias, che. Gracias, Francisco. Bueno, qué lindo, ¿no?
21: Muy lindo, realmente.
20: Realmente.
21: Muy lindo, porque son oyentes genuinos. Conocen a todos los compañeros.
20: Totalmente.
21: No es que entra porque hay premio, porque está en eso también. Todo vivito.
20: Sí.
21: Hay alguno que otro que. Sin embargo, Francisco nos contó todo lo que hicimos.
20: No, le di todo el tema del mundial y como
21: sí, ya. Sí, sí, sí.
20: Bueno, esperamos por Vitamina.
21: ¿Qué dirá Vitamina?
20: Recién me envió el tema. El señor Franco me envió cómo está la parrilla. ¿Viste cómo está la parrilla, Nico?
1: Sí, me envió saludos para Franquito.
20: No, vos sabés que hay unos caseros, hermano, unos chorizos caseros.
1: Sí.
20: Como Ángel el día no cumplió con la butifarra y tal.
21: Exacto. Entonces,
20: Franco,
21: ¿otra vez?
20: No.
21: Ayer escuché que a ti me decía él te iba a enviar.
20: Sí,
21: la carta de la butifarra y tal. Mira, hermano,
20: bellú y todo, ¿eh?
1: Sí, sopa para Guayito.
20: Bellú cuatro quesos como hace el amigo Franco. Sí, señor. Escuché el ruidito este. No, una locura. Va marchando ya eso, que vamos enseguida con el grupo de la gran jugada. Bueno, hay que ver cómo reacciona Olimpia, porque van mal. Ya escucharon los hinchas. Lo de Cerro ni hablar. El hincha de Olimpia dice, Vasco, vamos a hacer 3-0, ¿no? Yo creo, Carlín, que fue superior Olimpia hoy en su partido a lo que hizo Cerro ante Mediano.
21: Totalmente, sí.
20: Pero el resultado es el mismo.
21: Olimpia no mereció perder hoy.
20: Vamos a la conferencia de prensa. Habla Vitamina.
22: ¿Qué análisis se puede hacer de Minsk?
23: Sí, escuchamos.
22: ¿Algo que vas a contar, Roberto?
23: Bueno, en principio quiero sí decir que entiendo que hicimos un buen partido. Dominamos, lo controlamos, lo buscamos, por derecha, por izquierda. Entiendo que desde ese lugar no fallamos. Sí cometemos el error en la jugada del gol, donde hay una pérdida que no tendría que haber sucedido, pero bueno, son cosas que de alguna manera tenemos que corregirlas, no pueden volver a suceder. Y después, bueno, la calentura tiene más que ver con esto nuevo del reglamento, que calentura tiene más que ver con esto nuevo del reglamento, que la idea claramente no lo veo mal, es que se jueguen más minutos, y me parece excelente que se apuren los laterales, que se apuren los saques de meta,
2: que se le cuente a los arqueros. Entendíamos nosotros cuando nos... Y esto, de hecho, me gustaría hablarlo con Ever Aquino en algún momento nuevamente. Claros en explicarnos el reglamento. El tema de cuando un jugador se demora un minuto afuera, el tiempo que tienen los arqueros para jugar, el tiempo que tienen los jugadores de campo para sacar un lateral. Ahora, lo de la falta no lo puedo entender, primero y principal porque se está desvirtuando todo, no se está jugando al fútbol, se están pegando patadas que son peligrosas. Hay una patada a la que le pegan a Pedro que es para roja, pero no para roja, porque uno dice, no, pero cerraba uno, no, es para roja por la patada, por el golpe. Y el jugador no le quiso pegar, entiendo que no le quiso pegar, le quiso pegar a la pelota, Pedro le mueve la pelota, es roja. Entonces hay cuestiones que claramente no entiendo, nos desfavorecen. En principio yo pensé que nos iban a favor, después hay dos faltas a Pedro Zarza que no las cobran, una clara a Brian Romero en el cerquita del córner que no la cobran. Debo decir, pueden llegar a ser jugadas que uno puede decir, pero son intrascendentes. Sí, pero son jugadas que nos permiten seguir teniendo la posesión, nos permiten tener tiros libres a favor de costado. Entonces hay una parte que no nos está favoreciendo y sí me gustaría que me la expliquen. Es más, nosotros podemos ir con imágenes. No es que vamos con imágenes, explícame por qué acá no hay una roja. Explícame por qué esto no es falta para ustedes. Hay un codazo a lo último. A Hugo Sandoval, muy claro, nosotros lo vemos en la repetición. El VAR también está queriendo agilizar, pero vamos a detenernos en algún momento, porque si no, se van a empezar a lastimar los jugadores. Y al final, lo que nosotros pensábamos que nos podía llegar a favorecer, no nos está favoreciendo. Con respecto al funcionamiento del equipo, pensábamos que el rival iba a salir con línea de 5 porque así tuvieron éxito contra Cerro en esta cancha, con lo cual entendimos que iban a salir de esa manera. Pensamos un partido y salió como lo estábamos pensando. De hecho, ellos tuvieron que reformular en un momento, o sea, ya por los 20 minutos del primer tiempo, y volvieron a la línea de 4. Y después ya creo que de alguna manera en nuestra intención final vuelven a la línea de 5 promediando el segundo tiempo, un poco para controlar lo que estaba sucediendo, que era mucho daño con los extremos, ¿no es cierto? Al tener jugadores rápidos, nosotros empezaron a protegerse para que los duelos de Romeo y los de Pedro no sean duelos mano a mano, sino que sean contra dos jugadores y se pudiesen respaldar desde esos lugares. Pero insisto, yo a los jugadores nuestros, desde la propuesta, desde la intención, no les puedo decir nada. Vuelvo a situaciones... De hecho, entiendo que fuimos un equipo equilibrado, porque nos defendimos bien. Sí fuimos ineficaces en la jugada del gol de 2 de mayo, y sí fuimos ineficaces a la hora de generar con más claridad situaciones de gol que no pudimos. Y las que tuvimos, las fallamos.
4: Pablo, Ariel y Fran, a través de Karina, estamos en vivo. En ese punto específico que de la charla con Ever Aquino, ¿qué le manifestó él acerca de la falta de dejar jugar? Porque todos sabemos del tema de los laterales, digo bien, no, pero esa parte específicamente, ¿qué le dijo?
2: No, él no, claramente no nos pueden decir, che, mirá que vamos a dejar pegar, no existe ese mensaje. Es lo que está pasando igual, es lo que está pasando, pero no solamente con nosotros, con todos, ¿no? Esto no es algo que le está pasando a Olimpia y hay un complot contra Olimpia, no, hay una idea de querer jugar más minutos, están enamorados de lo que pasó en el Mundial. Ahora, no se equivoquen, muchachos, lógrenlo desde otros lugares, lo que falta es falta. Hace 40 años, hace 10 años, y hoy que están enamorados de esto de querer lograr jugar entre 60 y 65 minutos por partido. Me parece genial. Ahora, lo que falta es falta. Hace 40 años y hoy también. Entonces tenemos que respetar esas cosas, sobre todo por la salud del futbolista.
7: Profe, aquí Néstor Beltrán, estamos en vivo para Campoña Nutí. Seguir con el tema del arbitraje, porque es la primera vez que te sentimos de esta manera, te escuchamos de esta manera. ¿Pensás que están un poco mareados por el tema que decís? ¿Pensás que es falta de criterio?
2: Están muy confundidos los árbitros. No hay criterio. No, hay un quilombo. Tienen un lío con los criterios. Te cobran una sí, otra no. Una faltita tonta te la cobran. Un patadón no te lo cobran. A nosotros nos tienen desorientados. Y los tienen desorientados los jugadores. Yo no sé si están esperando que haya un lastimado, que haya una lesión grave. Va a haber una lesión grave en cualquier momento. Ojalá me equivoque. Va a haber una lesión grave porque se está pegando mucho, están dejando pegar, el jugador se va cebando. Con esta nueva norma el jugador se ceba y dice, bueno, yo voy con todo, si no pasa nada. Entonces, de hecho, yo no tengo problema en ir con material de lo que se fue generando en estas primeras fechas de torneo y que me expliquen, para que me pongan las cosas claras. Y si tienen que asumir un error, que me digan, sí, acá nos equivocamos, pero déjense de joder, porque si no, no se puede jugar al fútbol.
6: Para conversar, hubo una explicación...
8: Está, profe, Erwin Velázquez para la tribu 1120 AM, y tuvo alguna explicación por parte del cuarto árbitro, porque su asistencia se acaba para conversar, hubo alguna explicación...
2: El cuarto me dijo, tenés razón, en la primera que le pegan a Romeo Benítez, me dice, sí, tenés razón, yo coincido con vos, pero ¿qué querés que haga? ¿Y qué querés que haga? Y yo entonces, mirá que no puedo hacer nada vos, que soy el cuarto, y yo qué puedo hacer... No podemos hacer nada. Eso es siga. Yo no sé si a ellos los califican por cómo arbitran o por la cantidad de minutos que se juegan. Da esa sensación. Che, se juegan 65, tenés un premio extra. No funciona así el fútbol. Hay que cambiarlo. Tampoco me quiero desviar de la realidad de nuestro mal comienzo, ¿no? Porque si no van a decir, estoy hablando de los árbitros. No, Olimpia empezó mal. Eso lo tengo claro, lo reconocemos y tenemos que mejorar. Nosotros jugamos 4 partidos, perdimos 3, ganamos 1. Es muy malo el comienzo, pésimo. Tenemos revancha pronto, por suerte, y muchas competencias que van, viene Sudamericana, más adelante vendrá Copa Paraguay, y reconocemos esa parte. Pero también, a ver si se puede corregir lo otro en pos de la salud de los futbolistas y que haya en realidad más justicia dentro de una cancha de fútbol, nada más, lo que queremos.
9: Profe, ¿cómo estás, Gustavo Gavilán? Para
2: después. Hola, Gustavo.
9: Sacando un poco ya de este tema, ¿cómo le viste al debutante Esteban Matus? Y por sobre todo, ¿cómo está ese vestuario? Porque se viene desafíos muy importantes, como es el jueves por Copa Sudamericana.
2: Muy bien, Esteban. La verdad que para mi gusto superó las expectativas de tener que debutar en condición de visitante, en una cancha difícil, contra un buen equipo que arrancó bien. Habiendo entrenado muy poco y conociendo muy poco a los compañeros, un partido muy bueno, muy correcto. Y con respecto a lo otro, bueno, claramente los chicos están golpeados. Nosotros no esperábamos empezar de esta manera. Ahora, yo le dije en el entretiempo, si nosotros tenemos que perder este partido jugando como estamos jugando, con la intención que estamos teniendo, y perdémosla, si vamos de la misma manera, nos va a doler, obvio, y estamos calientes, y insisto, yo no estoy enojado por la derrota, me duele, pero no estoy enojado por la derrota, mi enojo pasa por otros lugares que ya ni siquiera dependen de mí, porque no dependen de mí. Y eso es lo que a mí me molesta y me genera mucha impotencia. Yo después veré qué tengo que corregir, si vamos a patear, si vamos a trabajar la definición porque no estamos metiendo goles, si vamos a trabajar en defensa los retrocesos. Pero hay cosas que escapan a mí. Entonces, las cosas que escapan a uno y uno ve que no son como tienen que ser, las vemos como una injusticia.
10: Pablo, buenas noches. Saludo a Ponte para
2: el verso
10: 970. Recién mencionaba, hay que generar más y las que generamos no convertimos. ¿Le parece que hay que corregir esa puntada final? Porque al parecer hay jugadas en que lo ideal sería pasar al compañero mejor ubicado y se remata y viceversa. ¿Le parece que hay que corregir eso? Y lo de Juanfer y Romeo, que son de los jugadores que más jugaron hasta ahora. ¿Ellos cómo están para llegar al partido del jueves?
2: Bueno, bien, están bien. O sea, están haciendo un esfuerzo grande. Pero a veces hay jugadores que son muy importantes para un equipo y bueno, a veces y los tenemos que sostener quizás un poco más que a otros, pero a la medida que estén bien, porque también sabemos que tenemos recambio para el momento, ojalá que esto no suceda, pero si en algún momento me dicen, profe, la verdad no podemos, me duele o me lesioné, tenemos con qué reemplazarlos. Pero bueno, en la medida que nos puedan dar, vamos a tratar de sacarle lo mejor a los chicos. Y con respecto a lo otro... A ver, también hay un grado de dificultad cuando un rival decide defenderse muy cerca de su área, que pone mucha gente en defensa, que lo hace bien, porque en definitiva la parte defensiva hoy, 2 de mayo, la trabajó muy bien. La intención fue siempre nuestra. Los caminos que elegimos para atacar fueron similares a los que utilizamos para jugar con Rubio Ñu. Lo que pasa es que, bueno, hoy fue una defensa más eficaz de alguna manera y nosotros las que nos quedaron no las pudimos aprovechar. Con respecto a los remates de media distancia, este lugar tiene una altura mayor al resto de Paraguay, o por lo menos Asunción. Entonces, entendíamos que la media distancia podía ser un recurso para este partido, entendiéndola bien, ¿no? No pateando de cualquier lado, pero era un recurso que podíamos utilizar. Y hoy no, obviamente desde ese lugar no fuimos efectivos tampoco.
0: Buenas noches, Pablo. Mario Méndez para Urbana Sports. Preguntarte, ¿qué evaluaciones, qué conclusiones sacaste respecto al rendimiento de los futbolistas Javier Domínguez y Derly González, que tuvieron participaciones en reserva? Javier Domínguez, que ya estuvo hoy convocado, y Derly también, principalmente, si él volverá a jugar también en reserva esta noche.
2: Mira, Derly no. Estoy contento con ambos. Derly completó una buena pretemporada. Decidimos que el otro día juegue en reserva para sumar minutos, lo hizo bien. Y Javi Domínguez lo mismo. Javi Domínguez regresó de su préstamo. Habíamos estado optando por Juanfer como titular, con lo cual Richard nos daba la posibilidad de la suplencia en esa posición. Y bueno, ahora con esta molestia que le surgió a Richard, pudimos darle la posibilidad a Javi de que sea parte del banco. Estamos muy contentos con ellos, al igual que con el resto de los chicos, incluso con los que hoy en los partidos anteriores no han visto en cancha, pero estamos contentos.
3: De esta manera culminamos la conferencia de prensa. Muchas gracias.
11: Ahí está. Pito Mina Sánchez, set, técnico de Olimpia, que ya se va retirando por aquí.
1: Perfecto, Néstor.
20: Bueno, Vitamina habló de algo que seguramente hace tema en la semana, en la gran jugada, porque venimos hablando ya. ¿Cuál partido nos tocó, Romero, Carlín? Olimpia Rubiño. Que yo dije, hubo patadas claritas que no cobró.
1: Pero este le superó, ¿eh?
20: Claro, porque yo siempre digo, cuidado, porque hay una delgada línea entre no cobrar cualquier contacto o dejar de cobrar faltas claras. Y hoy están las faltas claras, la calentura de Olimpia, por eso, que ganó bien 2 de mayo. Porque sí, aguantó. Sí, sí, aguantó 2 de mayo, Olimpia fue superior, pero iba a tener, viste, cuando vos decís, si tenemos una posibilidad hay que aprovecharla. La tuvo y la aprovechó sobre la hora. Pero también entiendo lo de Vitamina, porque vimos desde aquella primera falta contra Romeo Benítez que no cobró, y después las últimas tres. Y lo vemos en otros partidos. Hoy Fabio también estaba hablando del arbitraje de Ameliano Cerro, que también no estaba cumpliendo bien con ese.
1: Derly López,
20: que dejar jugar, pero con furilla. Vengo, te pateo la cabeza. No, siga, porque hay que agilizar el juego. Así no es. Y lo de Zarza, hay dos facetas. Una que casi lo rompieron. Muy bien, Vitamina, pues se dio cuenta que Ramírez fue con la intención de revolear. Un momentito. Y ya escuchamos a Eduardo Ledesma, a Zarza. Y la otra faceta de Zarza es el paraguayismo. De querer que le cobren falta, perder una pelota, y de ahí nació el gol. Porque el Gato se lleva todo por delante. Gracias a un Zarza que se rindió pensando que le iban a cobrar falta y no hubo nada.
1: Hay que interpretar esta cuestión. Ya vamos con Eduardo Ledesma. Confunden mucho los árbitros dejar jugar con dejar pegar. Para cerrar lo que venías comentando. Vamos con eso, Dani.
17: Gracias, Carlín. Habla Ledesma, técnico del 2 de mayo.
24: Esto, queríamos conseguir los 12 puntos. Fuimos a una cancha difícil, donde hoy Ameliano le ganó a Cerro, también una cancha complicada, un rival que juega bien, un rival que sabe lo que juega. No pudimos traer el triunfo ahí, pero rescatamos un punto. Sabíamos que para que valga ese punto teníamos que ganar hoy. Hoy creo que el partido por el momento lo sufrimos. Creo que nos costó un poco estar más fino con el balón. Creo que nos costó descansar con la pelota. Más allá de que creo que Olimpia no nos generó tantas jugadas claras de gol, pero sí estuvo más cerca del arco. Es como que controló el partido. Pero bueno, a veces también en el fútbol tenés que ligar. Hay que destacar que los chicos dejaron todo dentro del campo, realmente dejaron la vida, y bueno, eso se nota la solidaridad que hay en el grupo, desde el cuerpo técnico, dirigencia, jugadores, y eso se nota después en el campo, y por eso, bueno, ahí nos llevamos el triunfo.
25: Buenas noches, Gustavo Bailán para Deportes Total. Lo que significa este triunfo, y por sobre todo la manera, son los triunfos que te levantan en todo sentido, por sobre todo estimulan y se valora cada este tipo de triunfos cada vez más.
24: Sí, obviamente que se valora, porque bueno, nosotros necesitamos también ganar para que los que en el acumulativo están arriba nuestro no se alejen tanto. Era importante, teníamos el segundo equipo grande del país que teníamos acá en local en 4 partidos. Había un desgaste importante que habíamos hecho, jugadores que por ahí no pudimos contar, el caso de Beto Espínola, el caso de Marco, el caso de Camilo también.